0: this word may be received in fertile ground.
1: Y que pueda producir frutos de arrepentimiento para honra y gloria tuya.
0: And may produce fruits of repentance for the glory of your name.
1: En el nombre de Jesús, amén.
0: In the name of Jesus we pray, amén.
1: Amén. Queridos hermanos, en todo este tiempo he estado meditando y reflexionando.
0: My dear brothers and sisters, during this time I have been meditating, reflecting.
1: ¿Cuál es la respuesta de Dios a una iglesia tibia, a una iglesia que no entiende la misión para este tiempo final?
0: I've been thinking about what is God's answer for a church that is lukewarm, a church that does not understand its mission for the end time.
1: ¿Qué tendría que hacer una diferencia sustancial para que cada miembro pueda tener el propósito divino en su frente?
0: And I wonder, what is that substantial difference? What is that had to happen in order that each member can have this divine purpose in his or her mind?
1: La iglesia de este tiempo no es diferente a la iglesia cuando Cristo vino por primera vez a esta tierra.
0: The church of this time is no different from that church when Christ came the first time.
1: ¿Qué hizo la diferencia con aquellos hombres que eran indiferentes, pero que después fueron llenos del Espíritu Santo?
0: Now, what made the difference in those indifferent men at that time, but that later on became filled with the Spirit of God?
1: Y quisiera comenzar con una introducción histórica de aquel año 31, en el momento que Jesús estaba con sus discípulos.
0: And to begin, I would like to give a short introduction of what was the historical setting of that year, AD 31, when Jesus was with his disciples.
1: Estaba en pleno cumplimiento la profecía de los 2300 tardes y mañanas de Daniel 8:14.
0: He was right in the fulfillment of the prophecy of Daniel 8:14. Regarding the 2,300 days, morning and evening.
1: Y parte de esa profecía era la profecía de las 70 semanas de Daniel 9.
0: And part of that prophecy is referred to in Daniel 9, that is the prophecy of the 70 weeks.
1: En ese tiempo profético en el cual estaba viviendo la iglesia del año 31,
0: in this prophetic time, when the church was living, at that time, AD 31,
1: deberían ver grandes cumplimientos proféticos que estaban delante de ellos.
0: They were able to see at least great prophetic fulfillments right in front of their eyes.
1: En el libro de Daniel, capítulo 9,
0: in the book of Daniel, chapter 9,
1: están algunos de esos eventos que estaban en pleno cumplimiento.
0: There is mention of those events that were right fulfilling at the time.
1: En el versículo 24 de Daniel 9,
0: in verse 24 of Daniel 9,
1: se tenía que acabar la prevaricación.
0: We see that it was time to finish the transgression.
1: Debería concluir el pecado.
0: And the sin should come to an end.
1: Se debería expiar la iniquidad.
0: There was necessary to make reconciliation for iniquity.
1: Debería traerse la justicia eterna.
0: And it was time to bring in everlasting righteousness.
1: Y sellar la visión y la profecía.
0: And to seal up the vision and the prophecy.
1: Y también debería ungirse al santo de los santos, que era Cristo.
0: And also, it was time to anoint the most holy, the holy of the holiest.
1: Y el versículo 26. El versículo 26 dice textualmente.
0: And verse 26 reads.
1: Y después de las 70 semanas y después de las 62 semanas se quitará la vida al Mesías.
0: And after 62 weeks shall Messiah be cut off.
1: Y en el versículo 27 dice,
0: and in verse 27 we read,
1: cesará el sacrificio y la ofrenda.
0: And he shall cause the sacrifice and the oblation to cease.
1: Si estaba tan claro la profecía, ¿por qué el pueblo de Dios de aquel entonces no esperaban estos eventos en su total cumplimiento?
0: Now, if the prophecy was so clear and the events were so clear, then why God's people at that time didn't expect the complete fulfillment of these events?
1: A veces hay cosas que el ser humano o la mente racional no lo puede entender.
0: Sometimes there are things that human beings or our rational minds do not attain to understand.
1: En el libro de Mateo capítulo 18, versículo 22, Jesús le dijo,
0: in the book of Matthew, chapter 18,
1: cuando Pedro había preguntado, ¿cuántas veces debo perdonar a mi hermano? Jesús dijo,
0: in the book of Matthew,
1: el verso 22.
0: Verse 22, when Peter asked Jesus, how many times should I forgive my brother?
1: Él se adelantó expresando su generosidad de perdonar siete veces.
0: Peter then tried to show his own generosity, and then he said he should be okay to forgive seven times.
1: Pero fíjense lo que Jesús dijo.
0: But pay attention to what Jesus said.
1: Versículo 22.
0: Verse 22.
1: No te digo hasta siete, sino aún hasta 70 veces siete.
0: I say not unto thee until seven times, but until 70 times seven.
1: Las 70 semanas estaban multiplicados 70 veces siete.
0: The 70 weeks, they were multiplied 70 times seven.
1: Ese sería el tiempo de gracia que el pueblo de Dios tendría para expresar su fidelidad o su apostasía.
0: And that would be the time of grace allotted to God's people in which they had to express their loyalty or their apostasy.
1: Ahora, ¿por qué no entendieron ellos si estaba tan claramente revelado en los libros proféticos?
0: Now, the question comes, why didn't they understand when all of this was clearly revealed in the prophetic books?
1: En el libro de Mateo capítulo 16, Jesús hizo una pregunta.
0: In the book of Matthew chapter 16, Jesus makes a question.
1: Esas preguntas que son tan difíciles de responder con un razonamiento humano.
0: And these are the type of questions that are so difficult to answer based on human reasoning.
1: En el versículo 13, la última parte, dice la Escritura.
0: And in verse 13, the last part of that verse 13, the Scriptures tells us.
1: ¿Quién dicen los hombres que es el Hijo del Hombre?
0: Whom do men say that I, the Son of Man, am?
1: ¿Cuál fue la respuesta?
0: What was the answer?
1: La opinión de la gente.
0: The opinion from the people.
1: Unos decían que era Jesús Juan el Bautista.
0: Some say that thou art John the Baptist.
1: Otros decían que era Elías.
0: Some Elias.
1: Y otros, a lo mejor, Jeremías.
0: And others, maybe Jeremiah.
1: O otros decían algún profeta que seguramente fue enviado por Dios.
0: And some say, well, another prophet, one of the prophets sent by God.
1: Esa era la opinión de la gente.
0: And that was the public opinion regarding
1: Ahora,
0: Jesus.
1: Viene una pregunta a ellos de manera directa.
0: And now the question comes, a direct question now to them.
1: Y la pregunta es, ¿y vosotros quién decís que soy yo?
0: And the question is, but whom say ye that I am?
1: En el versículo 16 dice.
0: In verse 16 it reads.
1: Respondiendo Simón Pedro dijo.
0: And Simon Peter answered and said.
1: Tú eres el Cristo, el Hijo del Dios viviente.
0: Thou art the Christ, the Son of the living God.
1: Verso 17 dijo Jesús.
0: Verse 17. And Jesus answered.
1: Bienaventurado eres Simón, hijo de Jonás.
0: Blessed art thou, Simon Bar-Jonah.
1: porque no te lo reveló carne ni sangre, sino mi

0: Padre que está en los cielos.
1: For flesh and blood hath not revealed it unto thee, but my Father which is in heaven.
0: En el libro deseado a todas las gentes, la página 380.
1: In the book The Desire of Ages, page 380 in the Spanish version.
0: Esa revelación no era porque Pedro tenía capacidad para comprender o para decir esta expresión.
1: It is mentioned that this revelation did not come because Peter had a great imagination or way in order to come with the answer.
0: Sino era una inspiración del Espíritu Santo.
1: But that this was the product of the inspiration of the Holy Spirit.
0: Lo que dijo Pedro no lo entendió.
1: What he said, he didn't understand it himself.
0: Ni sabía lo que había expresado.
1: He didn't even know what he had expressed.
0: Porque la mente de ellos estaba nublado a estas cosas.
1: Because their minds were darkened to this type of things.
0: En el libro de Apocalipsis capítulo 3, en el mensaje a la Odisea.
1: In the book of Revelation, in chapter 3, regarding the message to Laodicea.
0: Muestra al pueblo de Dios como estando ciego.
1: It shows God's people as blind.
0: La misma ceguera que tenían aquellos que estaban en aquel tiempo de la historia. Gracias.
1: And this was the same blindness presented in those men at that time in history.
0: Ahora, yo quisiera ir un poco más adelante.
1: Now, I would like to go forward a little
0: ¿Qué
1: bit.
0: Es lo que cegó el entendimiento o la comprensión profética de entonces?
1: And that is, in order to give an answer to what was that produced that blindness.
0: Lo que les pasó a ellos también va a tener una contraparte en nuestro tiempo.
1: Because what happened to them, this is also going to have a correlation in our own times.
0: Porque ellos deberían esperar el cumplimiento profético de Daniel capítulo 9.
1: It was expected that they had to be in anticipation of the fulfillment of Daniel 9. Of the prophecy of Daniel 9.
0: Pero ellos estaban en otro escenario.
1: But they were, as it were, in another place.
0: Quisiera invitarles para que podamos ver juntos en el libro de Marcos capítulo 9.
1: And here I would like to invite you so that we may read together the book of Mark chapter 9.
0: Jesús dijo claramente, así como en el libro de Mateo capítulo 16.
1: Jesus here mentioned very clearly, just as he did in Matthew chapter 16,
0: que el sueño de ellos sería destruido porque no era el evento que ocurriría lo que ellos estaban esperando.
1: That dreams that the disciples cherished was going to crumble because the event that they were waiting for was not what was going to take place in reality.
0: En el libro de Marcos capítulo 9, el verso 31.
1: In the book of Mark, chapter 9 and verse 31.
0: Jesús enseñó a sus discípulos cuál era el evento que estaba por ocurrir.
1: Jesus taught the disciples, his disciples, what was the event that was going to take place.
0: Él dijo,
1: and he said,
0: el Hijo del Hombre será entregado en manos de hombres y le matarán. Pero después de muerto, resucitará al tercer día.
1: The Son of Man is delivered into the hands of men, and they shall kill him. And after that he is killed, he shall rise the third day.
0: El siguiente versículo, el 32, dice, no entendían este dicho.
1: And the verse 32, the very next verse, it says, that but they understood not that saying.
0: ¿Por qué no lo entendían?
1: No, why didn't they understand?
0: ¿Qué es lo que les tenía enceguecido?
1: What was that that caused that blindness?
0: Porque ellos veían otro escenario que el diablo les presentó a ellos.
1: Because they were putting their eyes in a different scene, one presented by the devil to them.
0: ¿Cuál era el problema de ellos?
1: What was their problem?
0: El versículo 33 del mismo Evangelio de Marcos dice.
1: In the verse 33 of the Gospel of Mark,
0: y llegó a Capernaum. Y llegó a Capernaum.
1: And he came to Capernaum.
0: Estando en casa les preguntó, ¿Qué disputabais entre vosotros en

0: como oveja delante de sus trasquiladores.
1: As a sheep before her shearers is dumb.
0: Enmudeció y no abrió su boca.
1: So he openeth not his mouth.
0: Ellos cuando llegaban a estos pasajes del profeta Isaías,
1: when they were reading these passages from the prophet Isaiah,
0: saltaban y no quedaban a meditar ni a reflexionar.
1: They jumped over these texts and they didn't spend the time meditating on these passages.
0: Porque parecía fuera de lugar todos estos versículos.
1: Because for them these verses, these passages, they were out of place, so to speak.
0: Precisamente los versículos que más atención deberían tomar son estos pasajes.
1: And it was of concern because they should have spent time meditating on these passages.
0: El diablo conoce las profecías y conoce cuál es la mente de la gente.
1: The devil knows the prophecies and the devil also knows the minds of people.
0: Y no va a dar el tregua alguna para que el pueblo no entienda precisamente lo que es el remedio para su enfermedad.
1: And he's not going to stop trying to hide what is the remedy for the malady of the people.
0: Pero Dios no ha fracasado como algún líder religioso dijo en la cruz, Jesús fracasó completamente.
1: But God is not a God of failure. Not just a one religious leader who once uttered that because of the cross, God had failed.
0: ¿Cuál de los 12 discípulos entendió esto?
1: Now, whom of the disciples understand this?
0: Ustedes analizan la Biblia.
1: Take a look at the Bible. You analyze the Bible.
0: ¿Quién entendió?
1: Who did understand?
0: Pedro.
1: Peter.
0: Juan.
1: John.
0: Santiago.
1: James.
0: Ninguno de ellos.
1: Any of them.
0: Porque el sueño de ellos era ser grande.
1: Because the dream that they cherished was to be the greatest.
0: Y no ser abatido el orgullo en el polvo de la derrota.
1: And they were not willing to put their the pride to be shattered on the ground.
0: ¿Quién lo entendió?
1: Who did understand?
0: Maravilla de maravillas.
1: Wonder of wonders.
0: Entendió una mujer.
1: A woman did understand.
0: Por esa mujer nadie daba ni un centavo que sería la mujer que entendería este precioso mensaje.
1: And no one would give one cent to that woman.
0: Su nombre
1: for her understanding of this message.
0: Es María Magdalena.
1: And that woman was Mary Magdalene.
0: Ella entendió.
1: She understood
0: que Jesús moriría en la cruz del Calvario.
1: She understood that Christ would die on the cross of Calvary.
0: Cuando yo encuentro en el libro de Marcos capítulo 16,
1: when I read in the book of Mark chapter 16,
0: mira lo que dice la Escritura en el versículo 9. ¿A quién se le apareció después de su resurrección Jesús? ¿A Pedro? ¿A Santiago? ¿A Juan?
1: Take a look at verse 9, Mark 16. To whom did Jesus appear after his resurrection? Did he appear to Peter, to John, to James?
0: El versículo 9 dice,
1: verse 9 reads,
0: mas cuando Jesús resucitó por la mañana del primer día de la semana,
1: now when Jesus was risen early, the first day of the week.
0: Y fíjense en la palabra que dice, apareció primeramente a María.
1: And here, take note. He says he appeared first to Mary Magdalene.
0: Pero ¿cuál era la calidad de esta mujer? ¿Cuál era la cualidad de esta mujer?
1: Now, what was the quality of this woman?
0: Que tenía 7 demonios.
1: That she had once 7 devils.
0: Del cual el Señor los había echado.
1: And Jesus casted out these demons.
0: Queridos hermanos, cuando Jesús dijo,
1: my dear brothers and sisters, when Jesus said,
0: las rameras y los publicanos van delante de ustedes,
1: that the prostitutes and the publicans would go before you,
0: no estaba exagerando Jesús frente a su iglesia verdadera.
1: He was not exaggerating, mentioning these words in front of the true church.
0: ¿Qué pasaría con un sermón presentado delante de su pueblo en este tiempo?
1: Now, what would happen with a sermon of Jesus

0: Y el que era el que podía acusarle y condenarle no le acusó.
1: And the one who was ready to accuse her, who was right to stone her, didn't accuse her.
0: Aunque ella tenía siete demonios,
1: even though she had seven demons,
0: el que había comenzado la obra en el corazón de María,
1: that someone who has started the work in the heart of Mary,
0: terminaría hasta el final.
1: He will complete that work.
0: Cada vez que María tenía una flaqueza humana,
1: and every time that Mary had to encounter a human weakness,
0: Jesús estaba allí para orar por esa mujer.
1: Jesus was right there to pray for that woman.
0: Pero le dio no solo la oración y el perdón,
1: but he did not only give her the prayer, the pardon,
0: sino también le dio el poder de victoria sobre el pecado.
1: But he also gave her the power of victory over sin.
0: María había experimentado lo que los discípulos nunca habían experimentado.
1: Mary had experienced what the disciples never did before.
0: El sentirse miserable, pobre, ciego y desnudo.
1: To feel wretched, poor, blind, naked.
0: Y también no solamente escuchar el perdón de Jesucristo.
1: And not only hearing the pardon from Jesus,
0: sino también el poder de gozo, de paz y de victoria sobre cada flaqueza humana.
1: But also to experience the power of joy, of peace that come after overcoming every human weakness.
0: Las palabras de Cristo tenían poder y vida.
1: The words of Christ, they had power and they were life.
0: María dejó el mal camino.
1: Mary left the wrong way.
0: Dejó su trabajo que era denigrante.
1: She abandoned that denigrant work.
0: Entonces se dedicó a servir a ese Mesías que moriría por esos pecados perdonados de ella en la cruz del Calvario.
1: And dedicated herself to be a servant to Christ, to the one who would die on the cross to pay the penalty of their sins that were pardoned.
0: Ella había entendido.
1: She understood
0: que el precio de sus pecados perdonados terminaría con la vida de Jesús en la cruz del Calvario.
1: That the price to be paid for the pardon that she received, it was to end with the life of Jesus on the cross of Calvary.
0: Que sus pecados llevarían a Jesús a morir en la cruz.
1: She understood that her sins were to carry Jesus to die on the cross.
0: No podía entender semejante sacrificio, aunque no lo había visto, pero el Señor a través de la obra del Espíritu Santo le reveló cuál sería ese sacrificio.
1: And she could not even envision the level of love of sacrifice, yet this was revealed by the Holy Spirit to her.
0: Tenía en su corazón amor.
1: She had love in her heart.
0: Tenía gratitud.
1: She had gratitude.
0: Tenía entrega.
1: She had
0: quería servir con todo lo que ella tenía.
1: To serve with all her might.
0: Con toda su mente, fuerza y corazón.
1: With all her mind, with all her strength, with all her heart.
0: Ahora vamos a ver una escena de la iglesia.
1: And now we're going to take a look
0: en una fiesta al cual fue invitado Jesús.
1: We're going to take a look at a scene that speaks about the church.
0: En el libro de Mateo capítulo 26.
1: In the book of Matthew chapter 26, here we're going to see the church in a gathering, in a feast.
0: Faltaba una semana para la cruz.
1: There was just a week before the cross.
0: Y Jesús cumpliría la profecía que estaba escrito en los rollos del Antiguo Testamento.
1: And at that time, Jesus would fulfill the prophecies that were written in the scrolls of the Old Testament.
0: Era un sábado anterior a la Pascua.
1: It was a Sabbath before the Passover.
0: Estaba Jesús en Betania.
1: And Jesus was in Bethany.
0: Allí vivía María.
1: That where Mary
0: su
1: lived
0: hermana Marta.
1: With her sister
0: y su hermano
1: Martha,
0: Lázaro.
1: And her brother Lazarus.
0: Pero allí también vivía un hombre llamado Simón el leproso.
1: But here also lived a man called Simon the leper.
0: Simón el leproso.
1: Simon the leper.
0: Quería expresarle gratitud a Jesús porque le había sanado de la lepra.
1: Wanted to show some gratitude to Jesus because he healed him of his leprosy.
0: Y para ser reconocido que era un hombre generoso,
1: and in order to make it clear that he was a hospitable man,
0: pasó la invitación a los hombres más representativos que había en esa comunidad.
1: He extended the invitation to the most notorious men in that community.
0: ¿Quiénes serían los invitados?
1: Who were the guests?
0: Por supuesto que la cena era en honor a Jesús.
1: And of course, the dinner was to honor Jesus.
0: Y como anfitrión,
1: and as a host,
0: quería estar al lado de Jesús.
1: He wanted to be, Simon wanted to be right beside Jesus.
0: Pero quería que en el otro lado se siente el hombre que realmente era un hombre espectacular como era Lázaro, que había muerto y había resucitado.
1: And he wanted another man to be seated at the other side of Jesus. Really, this man was a great one because it was Lazarus, the one who was resurrected from the death.
0: Estarían los 12 discípulos.
1: And the 12 disciples would
0: muchos
1: be
0: líderes religiosos.
1: Many religious leaders would be there.
0: Estaría Marta.
1: Martha was there too.
0: Pero la que no era digno de esa fiesta era María.
1: But the one who was not worthy of that party was Mary.
0: ¿Fue invitada o no fue invitada María?
1: Was Mary invited to the party?
0: No fue invitada porque era, no era digna de esa fiesta.
1: She was not invited because it was considered that she was not worthy to be there.
0: Pero María no quería faltar a esa fiesta.
1: But Mary, she didn't want to miss the party.
0: Porque era la última oportunidad que tendría para demostrar ese amor, ese acto de fe en la muerte de Jesús.
1: Because it was her last chance to prove, to show that love to Jesus before his death.
0: Aunque no fuese invitada,
1: and even though she was not invited,
0: hizo los preparativos necesarios.
1: She made the necessary preparations.
0: ¿Qué es lo que llevó para poder estar presente en esa fiesta?
1: And what was that that she take with her?
0: En el capítulo 26,
1: in chapter 26
0: de Mateo, el verso 7,
1: of the book of Matthew, the verse 7,
0: dice la palabra de Dios.
1: He reads God's word.
0: Vino a él una mujer.
1: There came unto him a woman.
0: Trayendo un frasco de alabastro de ungüento de mucho precio.
1: Having an alabaster box of very precious ointment.
0: Y lo derramó sobre la cabeza de él, estando él sentado a la mesa.
1: And poured on his head as he sat at meat.
0: María tenía un ahorro.
1: Mary had something.
0: Era todo lo que tenía.
1: And this was all that she had.
0: En los años de prostitución que la vida licenciosa que había llevado.
1: During the licentious years that she lived in those years of prostitution.
0: Y fue al boticario.
1: She went with that money, she went to the pharmacy.
0: Para hacer un presente que sería como algo para un rey.
1: And she went there to prepare something worthy of a king.
0: El perfume más caro.
1: The most expensive perfume.
0: Toda la bolsa.
1: She carried all her bag.
0: Y el que atendía la tienda de perfumes.
1: And the one who was there in that perfume parlor.
0: Vio entrar a una mujer.
1: Saw coming, entering in, a woman entering in.
0: Una mujer que no denotaba ningún prestigio ni nivel económico.
1: A woman that maybe did not show a high class or a high economical level.
0: Y entonces le preguntó si había un perfume que valdría la pena hacerle un presente porque quería hacer un regalo.
1: And then she asked the man if there was a perfume ready to be given as a gift.
0: Me imagino yo.
1: I imagine this.
0: Aquí hay uno de $20.
1: Oh, maybe the man said, oh, there is one here, $20.
0: No, eso. Quiero no. Algo más que eso. ¿Tiene no, algo más?
1: I don't want that. I want something more.
0: Aquí hay de $50.
1: Well, maybe there is one here, $50.
0: ¿Y ese es lo más caro que tienes?
1: And the woman maybe asked, is this the most expensive one that you have?
0: Y el que estaba atendiendo la venta.
1: And the one in the shop,
0: abre los ojos y dice,

0: como 100 dólares no es suficiente, ¿quieres más caro?
1: Open his eyes and maybe say, well, we have $100. Do you want something more expensive than that?
0: María quería invertir 300 denarios.
1: Mary wanted to invest 300 denarios.
0: ¿Qué era el salario de todo un año de un trabajador común?
1: Which was the salary or the wages of a common worker, annual.

0: predicó el sermón más glorioso que jamás hombre humano predicó.
1: A woman preached a most glorious sermon that a human being ever preached.
0: Ninguno de los sacerdotes o sumos sacerdotes o escribas.
1: None of the priests, none of the high priests, none of the scribes.
0: Ninguno de los discípulos.
1: None of the disciples.
0: Fue una mujer prostituta.
1: But it was a woman, a former prostitute.
0: Que había experimentado la gracia de Cristo.
1: Who experienced the grace of Christ.
0: Era nueva criatura.
1: She was a new creature.
0: La vida era de ella ahora para honra y gloria de ese nombre glorioso.
1: And to live for this woman was to glorify that glorious name.
0: Cristo crucificado es poder de Dios para nosotros.
1: Christ crucified is the power of God to us.
0: Es la respuesta para la iglesia laodicense.
1: Is the answer for the Laodicean church.
0: Solamente el amor de Cristo va a transformar esos corazones en diferentes.
1: It is only the love of Christ that is going to transform the indifferent hearts.
0: Y estaremos dispuestos a entregar nuestra vida, el talento, el corazón, el recurso, todo lo que tenemos por la causa del Evangelio.
1: And then, and only then, we're going to be willing and ready to give everything, our life, our talents, our resources, our time, everything for the cause of the gospel.
0: En este tiempo, el evento profético está por ocurrir.
1: During these times, there is a prophetic event that is to be fulfilled.
0: Antes de la segunda venida de Cristo debe ocurrir un evento.
1: Before the second coming of Christ, an event must take place.
0: Y cada uno de nosotros, tal cual María,
1: and each one of us, just like Mary,
0: debemos experimentar la vida de María en nosotros.
1: We need to experience the life of Mary Magdalene in
0: el poder del Evangelio.
1: The power of the gospel.
0: Entonces habrá una iglesia gloriosa.
1: It is then that we will see a glorious church.
0: No seremos una iglesia tibia.
1: Then we're not going to be a lukewarm church.
0: Habremos de comprometernos aún con la vida misma por causa de ese Evangelio.
1: But we would be committed even at the expense of our own life.
0: Entonces,
1: for the cause of the gospel.
0: El nombre de Cristo será glorificado.
1: Then the name of Christ will be glorified.
0: Y el carácter de Cristo se habrá revelado en nosotros.
1: And the character of Christ will be revealed in each one of us.
0: Que su nombre sea glorificado.
1: May his name be glorified.

0: Para orar vamos a arrodillarnos.
1: Let us kneel together for a final prayer.
0: Padre amantísimo que estás en los cielos.
1: Our most loving Heavenly Father.
0: Gracias por la cruz de Cristo.
1: Thank you for the cross of Jesus.
0: Gracias por su preciosa sangre.
1: Thank you for his precious blood.
0: Para perdonar nuestros pecados.
1: To forgive our sins.
0: Y gracias por el poder que hay en ella.
1: And thank you for the power that there is in that blood.
0: Para transformar vidas.
1: To transform lives.
0: Señor, toma nuestra indiferencia.
1: Lord, take our indifference.
0: Nuestra ingratitud.
1: Our ingratitude.
0: Nuestra complacencia en el pecado.
1: Our pleasure in sin.
0: El egoísmo que hay en nuestro corazón.
1: The selfishness that is in our hearts.
0: Señor, transforma nuestra vida y danos una vida semejante al de Cristo.
1: Lord, transform our lives and make our life to be like Jesus.
0: La experiencia de María pueda ser nuestra.
1: Make the Mary's experiences to be our.
0: Para que tu nombre sea glorificado.
1: So your name may be glorified.
0: En el nombre de Jesús.
1: In the name of Jesus.
0: Amén.
1: Amén.

0: Es you.
1: To grow up.
2: Mom, ¿puedes decirle a papi que venga a arroparme?
3: No, está trabajando en la estación de bomberos, pero volverá mañana en la noche.
2: Mami, quiero casarme con papi.
3: ¿De verdad?

0: Hace 25 años.
1: Preciosa, es hora de dormir.
2: Mami, ¿puedes decirle a papi que venga a arroparme?
1: No, está trabajando en la estación de bomberos, pero volverá mañana en la noche.
2: Mami, quiero casarme con papi.
1: ¿De verdad? Catherine, no puedes casarte con papi, él es mi esposo.
2: ¿Cuando te canses de estar casada con él, me lo das?
1: Nunca nos vamos a cansar, tendrás que casarte con otro.
2: ¿Me puedo poner un vestido blanco y guantes?
1: Claro, si tú quieres.
2: ¿Y viviremos felices para siempre?
1: Si te casas con alguien que te quiera de verdad.
2: ¿Como papi?
1: Sí, como papi.
0: A prueba de fuego.

0: Terrell, fue mi culpa.
1: ¡Esto no es un juego! ¡Juegas con vidas humanas!
0: Vamos, hombre.
2: Época actual.
3: Tiene razón de estar molesto, Eric. Lo dejaste en un lugar peligroso para hacerte el héroe.
0: Capitán, creí oír a alguien pedir ayuda.
3: Venía de afuera del edificio.
0: No veía nada, estaba oscuro.
3: Por eso debes quedarte con tu compañero. Él asumió que algo te había pasado y que necesitabas su apoyo. Jamás abandones a tu compañero, especialmente en un incendio. Dale tiempo y después discúlpate. Y que seas sincero.
0: Sí, señor.
4: Hola, Tasha.
5: Oh, hola, Kat. Acabo de verte en la tele. ¿Saliste bien?
4: Me lo perdí. Fui a conocer la nueva área de oncología. ¿Robin ya se fue?
5: No, aquí está. ¡Robin, Kat está aquí!
6: ¡Hola!
4: Hola, ¿cómo estás?
6: Bien, ¿y tú?
4: Bien. ¿Sigue en pie lo de mañana?
6: Sí, a las 4.
4: Ajá.
6: ¿Todavía quieres las velas aromáticas?
4: Por supuesto, tráelas porque quiero probarlas. Sí. Oye, y voy a visitar a mis padres este fin de semana. Tal vez también quieran.
6: Ay, ¿y cómo siguen?
4: Ya pasó un año desde el ataque de mamá. He querido conseguir otra cama y una silla de ruedas, pero el seguro no las cubre y... Para papá es tan frustrante.
6: Sí.
4: Él quiere ayudarla, pero tampoco le alcanza.
6: Lo siento tanto, Catherine.
4: No te angusties. Bueno, me voy, pero nos vemos mañana, ¿no?
6: Bueno, nos vemos.
4: Claro, hasta pronto.
6: Adiós.
7: Hola, Catherine.
4: Perdone, doctor Keller.
7: Llámame Gavin, por favor.
4: Gavin, perdóname por casi atropellarte.
7: Cuando quieras. Qué gusto verte.
4: Igualmente, cuídate.
7: Es linda. Tasha, lo archivas, por favor.
4: Claro, doctor.
5: Si no lo conociera tan bien, diría que al doctor le gusta Catherine.

0: Hola, preciosa.
1: Hola, papi, ¿cómo estás?
0: Bien, gracias. Qué bueno verte.
1: Eso digo yo. Hola, mamá. ¿Cómo estás, eh?
0: Hoy está mejor. ¿Quieres algo de tomar, nena?
1: ¿Tienes té dulce?
0: ¿Con limón?
1: Ya sabías. Ay, mamá, quiero charlar contigo. Hace tanto que no oigo tu voz. Te extraño tanto.

0: ¿Ya desayunaste?
1: Sí.
0: ¿Qué comiste?
1: El último bagel y un yogurt.
0: ¿Y piensas ir al supermercado pronto?
1: Caleb, trabajas 24 horas y descansas 48. Tienes más tiempo que yo.
0: Oye, solo hice una simple pregunta. No hay por qué ser agresiva. ¿Me hubieras dejado algo?
1: Nunca sé cuándo vas y vienes. Jamás me informas nada.
0: ¿Cuál es el problema, Catherine? ¿Acaso te ofendí al pasar por la puerta?
1: No puedes esperar que trabaje todo el día y vaya al supermercado mientras tú miras basura en internet y sueñas con tu barco.
0: Oye, tú escogiste ese trabajo. Tú quisiste trabajar por tiempo completo.
1: Necesitamos el dinero, especialmente desde que tomas un tercio de tu sueldo para comprar un barco innecesario. Tienes 24 mil dólares ahorrados y aún hay cosas sin arreglar en la casa.
0: ¿Cómo qué?
1: Hay que pintar la puerta de atrás. Necesitas arreglar el jardín y he estado pidiéndote más estantes para mi closet.
0: Esas son preferencias, Catherine, no necesidades. Es diferente. Si quieres gastar tu dinero en eso, está bien. Yo he ahorrado por años para mi barco, no vas a quitármelo.
1: No tiene caso, solo es pérdida de tiempo.
0: Y cierra la puerta cuando salgas. No funciona, Michael. ¿Cómo puede ser que me respeten en todas partes, excepto en mi propia casa?
2: Me ha pasado. Y es algo muy duro.
0: ¿Y qué hiciste al respecto?
2: Entendí que no era un matrimonio roto. No sabía hacerlo funcionar.
0: ¿De qué hablas?
2: La caminadora sí funciona. Sin embargo, si tú no sabes usarla, no sirve de nada.
0: ¿Necesitamos terapia?
2: Creo que todo el mundo la necesita.
0: Oye, no voy a ir a hablar con alguien que ni siquiera conozco acerca de algo que no le interesa tampoco.
2: De acuerdo. Catherine necesita respetarte. Pero recuerda que una mujer es como una rosa. Si la tratas bien, florecerá. Si no, no lo hará.
0: ¿De dónde sacaste eso?
2: De la terapia.

0: Estupendo.
1: ¿Qué haces?
0: Veo que no me dejaste pizza.
1: Enciende la vela, me gusta su aroma.
0: A mí no. ¿Me guardaste algo de comer?
1: Asumí que comerías con Michael.
0: ¿No se te ocurrió que si hay dos personas involucradas en esta casa necesitan comer?
1: ¿Sabes qué? Si te comunicaras conmigo, quizá tendría algo para ti.
0: ¿Por qué tienes que hacerlo todo tan difícil?
1: Ah, ¿yo soy la que lo hace difícil? Yo cargo con todo mientras tú sales a ocuparte de tus cosas.
0: ¡Disculpa! Trabajo para pagar la hipoteca y además pago los dos autos.
1: Sí, es todo lo que haces. Yo pago tus cuentas con mi sueldo.
0: Eso es lo que acordamos, es lo justo. ¿No te gusta esta casa? ¿No te gusta tu auto?
1: ¿A quién se ocupa de esta casa, Caleb? Yo. ¿Quién lava la ropa? Yo. ¿Quién compra la comida? Yo. Sin contar con que ayudo a mis padres los fines de semana. Tengo toda esa presión. Lo único que haces por alguien es para ti mismo.
0: Catherine, tú ni siquiera sabes cuáles son mis presiones. ¿Entiendes? ¿Crees que yo hago esos incendios solo por gusto? ¿O que salgo corriendo tras accidentes de automóviles por gusto? ¿O que saco a un niño muerto del lago tan solo por gusto? ¡Tú no tienes idea de lo que tengo que pasar!
1: ¡Ah, sí! ¿Pero qué haces cuando estás aquí excepto ver tele y estar en internet? ¿Sabes? Si ver esa basura en línea te llena, está bien, pero no competiré con eso.
0: ¡Son cosas que tú no me darás!
1: ¡Efectivamente! ¿Por qué te interesa más ahorrar para tu estúpido barco y complacerte a ti mismo que lo que te pueda interesar yo?
0: ¡Cállate, estúpida! ¡Estoy harto de ti! ¡Irrespetuosa, malagradecida y egoísta además de todo!
1: ¡No soy egoísta!
0: ¿Cómo te atreves a decir eso? ¡Me fastidias constantemente! ¡Me estás mermando la vida! ¡Ya me tienes harto! ¡Si no puedes darme el respeto que merezco, mírame! ¿Cuál es el punto de este matrimonio?
1: Ya no quiero. No quiero esto.
0: Si eso quieres, pues por mí está bien.

0: Listo.
1: Bien, ya está todo listo para irnos.
0: Ya le sé a esto.
1: ¿Crees que conoces el camión? Bien, te diré algo. Entraremos a buscar algo de tomar. Mientras tú busca el tinaco.
0: Sí. Eso fue agresivo.
1: Nah, que aprenda una
0: Conserva algunos
1: lección.
0: regalos del Día de la Madre y...
2: Ah, ¿sabes qué? Olvidé decirte, el viernes estoy libre, ahí estaré.
0: Bien.
2: Sabes que no defraudaré a mi hijo.
0: Sé que no, cariño.
2: Oye, ¿todavía tienes esa gran cita?
0: ¿Ahora es una gran
2: Ah,
0: cita?
2: la vida es demasiado corta para citas de otro tipo.
0: Cierto.
2: Te quiero, amor.
0: Yo también, mi amor. Y te veré en la mañana de
2: Está
0: vuelta a
2: bien.
0: casa.
2: Está bien. Hasta luego.
0: Adiós.
2: Eric, ¿qué estás haciendo?
0: Me dijeron que buscara el tinaco.
2: ¿El tinaco?
0: Sí, señor.
2: Eric, se estaban refiriendo a ti.
3: Querida, yo concuerdo, tienes que terminarlo, él no te merece.
4: Y que lo digas, ¿un hombre es el héroe de su esposa primero que nada o no es un hombre?
5: Oye, ¿tienes dónde quedarte? No los imagino viviendo en la misma casa.
6: No, decidí que no seré yo la que se vaya, el problema es de él, no mío.
3: Muy bien, defiende tu territorio, fuérzalo a que te respete. Si hay algo que un hombre entiende...
7: Es respeto, ese es el problema, por eso falla nuestro matrimonio, ella no me respeta en lo más mínimo. Y lo más triste de todo...
6: Es que no tiene idea. Cree que nuestro matrimonio ha sido bueno casi siempre. Probablemente cree que...
7: Nuestro matrimonio ha sido bueno hasta este año. Ahora de repente, de la nada, se pone dramática.
2: ¿Crees que eso pasa así, de la nada?
7: No sé qué pensar. No la entiendo. Está susceptible por todo. Se ofende fácilmente y está demasiado sensible.
6: Él es tan insensible. ¿Saben? No le importa cómo me siento.
5: Ya, amiga,
6: él no me escucha.
5: Tranquila.
6: Aunque se lo repita una y otra vez.
7: Y luego empieza a fastidiarme y a decir que no la escucho o cosas así. Me desquicia. Es algo que me vuelve...
6: ¡Loca! Él no comprende mis necesidades. Siento que somos total y completamente...
7: ¡Incompatibles! Debe estar llorando con sus amigas dejándome como un criminal. Puedo verlas llorando ahí, abrazándose todas en bola.
8: ¡Ay, amiga!
9: Ya, mira, tienes que estamos contigo para lo que necesites, para lo que necesites.
2: ¿Crees que ella está en el punto de no retorno?
7: Esta relación ya está ahí.
10: Bethany.
11: ¡Hola, Kyle! ¡Hola, Ross!
10: Hola, cariño.
11: ¿Qué están haciendo?
10: Vamos a la pizzería a ver unos amigos. ¿Qué, quieren venir?
11: ¡Claro!
10: ¿Se animan a una carrera? Porque si ganan, nosotros pagamos. ¿En sus marcas? ¿Listos? ¡Ya, ya, ya, ya!

No creo, pa. Creo que lo nuestro ya es historia. ¿No? Se terminó. Dijo que quería separarse.

0: Ah, claro que puedes venir, aquí estaré. Tengo que colgar.
1: Seguridad Pública Motor 1, Batallón 1. Responda a la intersección de Roosevelt y Kelly. 1050, rescate.
2: Hora de salida, 1221.
3: Es aquí cerca. Teniente, usted y Terrell busquen el otro camión y vengan.
4: Sí, señor.

0: Motor 1 en ruta, Roosevelt y Kelly, 10:50 rescate.
1: 10-4, motor 1.
0: Teniente, usted y Sanders tengan las cars listas. Eric, quédate conmigo cuando subamos.
2: Sí, señor.
3: Ya hay multitud.
0: ¿Dónde están?
4: Uno de los autos está en las vías.
0: No es cierto. No se ve bien. Motor 1, es 10:23. Tenemos un choque de dos vehículos y gente atrapada. Uno de los vehículos está en los rieles del tren. Avisen a Ferrocarriles que paralicen la actividad.
1: 10-4, comando. Servicios médicos, van en camino.
0: Novato, ven conmigo.
2: Sí, señor. Vamos, muchachos.
0: Ustedes dos, revisen el auto y díganme lo que encuentren. Necesito una línea de 3/4. Harmon, asiste al pasajero. Quiero que despejen las vías y el vehículo. Soy el Capitán Hall del Departamento de Bomberos. Vinimos a ayudarles.
5: Ayúdame, por favor, señor.
0: ¿Siente dolor?
5: Me duelen las piernas, por favor, ayúdame.
0: Tranquila, vamos a ayudarla. De acuerdo. ¿Qué más le duele?
5: El cuello, ayúdeme, por favor.
0: Saldrá de aquí, estará bien.
5: No me dejen, por favor, no me dejen morir.
0: Le prometo que no la dejaremos. Usted va a estar bien.
2: Capitán, está viva, pero no responde.
0: Traigan las herramientas.
3: Sí, señor. Esos dos estarán bien. Tienen heridas menores.
0: Habrá que cortar para sacarlas a las dos. Sanders, ayuda a Harmon. Revisa si hay goteo de gasolina.
3: Sí, señor.
0: Una ambulancia ya está en camino. Mientras voy a quedarme con usted. Va a oír un ruido muy fuerte. Eso significa que la sacaremos más rápido.
5: Sí.
0: Tranquila, va a estar bien.
5: Sí, señor, sí.
3: ¿Eso es un tren, capitán?
6: ¡Oigan, ahí viene un tren!
0: ¡Operadora! No. Aquí el comando Roosevelt. Hay un auto en los rieles.
5: No.
0: Ordené que detuvieran el tránsito ferroviario de emergencia.
1: Comando Roosevelt, alerta. No podemos hacer contacto con Ferrocarriles. Por favor, infórmese.
0: ¡No, no, no! ¡No tenemos tiempo! ¡Hay que empujarlo fuera de la vía! ¡Rápido, rápido!
5: ¡No quiero morir! ¡No quiero
0: ¡Rápido!
5: Morir.
0: ¡Hay que moverlo! ¡Empujen! ¡Empujen!
3: ¡Capitán, no se mueve! ¡Hay que jalarlo!
0: ¡Busque la cadena! ¡Busque la cadena!
3: ¡Wow! ¡Engancha la cadena!
0: ¡Sí, señor!
3: ¡Engancha la cadena!
7: ¡Es un desastre!
3: ¡Oigan! ¡Viene el tren! ¡Capitán, no hay tiempo! ¡Hay que levantarlo!
0: ¡Sí! ¡Vete a frente! ¡Que te vayas al frente!
3: ¡Con fuerte, muchachos!
0: ¡Uno, dos, tres! ¡Ah!

¡Tranquilícese! ¡Tranquilícese! Estará bien. Estará bien, pero no se mueva. Necesito que me escuche. Ya está fuera de peligro, ¿entendió? ¡Tranquilícese! ¿Sí?

0: Gracias, Dios. ¿Estás bien?
1: Capitán, necesito un minuto. Bien. Hoy rompí mi récord de lo cerca que he estado de morir.
0: No lo rompas la próxima vez.
1: No trataba de hacerlo en esta. Oye, no le digas a mi esposa.

0: Oiga, teniente.
1: Sí.
0: Esto no pasa siempre, ¿o sí?
1: ¿Arriesgar nuestras vidas? Sí. ¿Jugar al valiente con un tren? Pues no.
0: ¿La muerte no lo asusta?
1: No. Ya que sea a dónde iré. Solo que no quiero irme por un accidente de tren. Vamos, te ayudo con la cena.
0: Sí, señor.
2: Oiga, capitán, dígame algo. ¿Sabe a dónde irá?
3: ¿A mi oficina?
2: No. ¿Cree en el cielo o el infierno?
3: No lo sé.
2: Cuando me muera me enterrarán y ahí me quedaré.
3: Tú y Michael parecen muy seguros, pero se equivocan.
2: Pues yo no.
3: ¿Cómo lo sabes? Escucha, puedes estar de acuerdo con Michael, pero tú y yo lo sabemos. Las cosas no son así.
4: Hijo, ¿cuánto llevas así?
3: No tengo idea. Hemos planeado una que otra vez, pero ahora parece que ella está frustrada conmigo. Entro por la puerta y ya está enojada por algo.
5: ¿Le has dado razones para enojarse? Nunca he creído que Catherine sea irracional.
3: Pude haber salvado dos vidas en el trabajo, pero si no lavo los platos al llegar a casa, soy un esposo terrible.
5: Caleb, ella también necesita tu ayuda aquí, no ayuda a sus padres cada semana. No puede hacer todo aquí, ella sola.
3: Parece que estás de su lado.
5: Pero ella está trabajando a diario y está tratando
3: Mamá, no necesito que me digas que lo hago todo mal. Para eso tengo a Catherine. Yo no soy el problema, es ella.
5: Solo estoy diciendo que si trabaja...
4: Chale. Escuchemos a Caleb. Quiero saber qué le pasa.
3: Papá, ¿podemos hablar por unos minutos tú y yo? ¿A solas?
5: Caleb, solo quiero ayudarlos a ti y a Catherine.
3: ¿Sí?
4: Cariño, iremos a caminar. Un rato.
5: Como quieran.
3: Papá, ¿por qué tenías que traerla?
4: Porque es mi esposa, Caleb. Y tu madre. Nadie te quiere más que ella.
3: Ella siempre trata de arreglarme. Todavía trata de arreglarme todo. No estoy roto.
4: Hijo, si buscas a la mamá perfecta, temo que no existe. Pero es una buena mujer. Y la amo más ahora que nunca.
3: No digo que no la quiera, papá. Es que ella me saca de quicio.
4: ¿No has visto un cambio en ella desde hace 2 años?
3: Sí, te trata mejor. Pero también has aguantado mucho por años.
4: Al igual que ella.
3: Me alegra que no se hayan separado, pero hubiera entendido que lo hicieran.
4: ¿Sabes por qué no lo hicimos?
3: ¿No bien? ¿Porque se dio cuenta de que no encontraría algo mejor?
4: No, hijo. Caleb, el Señor trabajó con nosotros. Con ambos.
3: ¿El Señor? ¿Se lo adjudicas al Señor?
4: ¿Por qué te molesta? Siempre has creído en Dios.
3: Si existe, no está interesado en mí y en mis problemas.
4: No estoy de acuerdo. Creo que está muy interesado.
3: ¿En qué ha estado en mi vida?
4: Ha trabajado contigo, solo que tú no lo ves. Y tú tampoco eres de los que lo invita mucho. ¿En dónde estamos?
3: En verano organizan campamentos cerca del lago. Creo que esto debe ser una parte.
4: Hijo, yo estuve en tu posición. Dios no me importaba. Pero ya no puedo decir eso. Nunca entendí por qué Jesús tuvo que morir
3: papá,
4: en la cruz.
3: Espera un segundo, por favor. Tuvimos una charla hace un mes. Estoy contento de que la fe les funcione a mamá y a ti, de verdad. Solo que no es para mí.
4: Caleb, ¿alguna parte de ti quiere salvar tu matrimonio?
3: Quizás, si Catherine quisiera, pero no quiere, quiere el divorcio.
4: ¿Eso es lo que tú crees?
3: Quiero paz. ¿Pero qué importa eso? Ella firma los papeles y se acabó.
4: ¿Aceptaste empezar el proceso con ella?
3: No, pero creo que ambos sabemos a lo que vamos. Voy a reunirme con mi abogado mañana.
4: Caleb, quiero que hagas algo por mí.
3: ¿Qué?
4: Quiero que pospongas el divorcio por 40 días.
3: ¿Por qué?
4: Quiero que recibas algo por correo. Algo que te tomará ese tiempo.
3: ¿Qué es?
4: Lo que salvó nuestro matrimonio.
3: Papá, si es algo religioso, prefiero que no.
4: Míralo como un regalo de tu padre. Vive un día a la vez. A ver qué pasa. Por favor, hijo. Si no por otra razón, hazlo por mí. Te lo pido como padre.
3: ¿40 días?
4: 40 días.
3: ¿Comiendo sola?
6: Hola, doctor Keller.
3: Gavin.
6: Gavin, disculpa, ¿cómo estás?
3: Bien, gracias. Buscaba un lugar para comer. ¿Está apartado?
6: Deidre iba a comer conmigo, pero acompáñanos si quiere.
3: Pues no quiero que me obliguen, no quiero problemas.
6: ¿Va a comer con su bata puesta?
3: Pues tengo que estar a la última moda. Todos los doctores la están usando últimamente. Pero puedo hacer una excepción mientras como.
6: Ah, a los doctores les interesa la moda.
3: Debemos estar a la altura de la moda que tienen los encargados de relaciones públicas.
6: Entiendo. Y como solo hay una persona en ese puesto, apuesto que es un honor para ella.
3: Yo creo que sí, porque es increíble.
1: 40 días. ¿Catherine sabe?
3: No se lo diré. Si quiere poner la demanda, es su elección.
1: El divorcio está algo duro.
3: Bueno, si me trae paz.
1: Pero Caleb, tú quieres paz verdadera.
3: ¿Qué quieres decir?
1: ¿Sabes qué significa el anillo en tu dedo?
3: Que estoy casado.
1: Sí, también que hiciste un compromiso de por vida. Te pusiste ese anillo mientras hacías tus votos. Lo triste de eso es que cuando la gente dice para bien o para mal, solo lo dice para bien.
3: Catherine y yo estábamos enamorados cuando nos casamos, pero hoy somos personas diferentes, ¿sí? Lo nuestro ya no funciona más.
1: Caleb, la sal y la pimienta son muy diferentes. La preparación, el sabor y el color. Pero siempre van juntas. Y cuando tú... Un segundo.
3: ¿Qué haces? Michael. Oye, ¿por qué haces eso?
1: Caleb, cuando dos se casan, es para bien o para mal, en la riqueza o en la pobreza, en la salud y la enfermedad.
3: Ya lo sé, pero el matrimonio no es a prueba de fuego, a veces te quemas.
1: Eso no significa que el fuego no llegará, sino que estarás listo para cuando llegue.
3: No pueden estar pegadas.
1: No lo hagas, Caleb. Si te atreves a separarlos, romperás alguno de los dos.
3: No soy perfecto, pero soy mejor que muchos. Si mi matrimonio está fallando, no es por...

0: Mi culpa.
1: Por favor, Caleb. Te he visto corriendo hacia un edificio para salvar gente que ni conoces. ¿Pero dejarás que tu matrimonio completo se queme?
0: Michael, tú eres mi amigo.
2: Y te he permitido hablarme aquí con libertad. Así que no abuses.

0: El reto del amor.
1: Hijo, este viaje de 40 días no puede ser tomado a la ligera. Es un complejo y retador proceso, pero increíblemente satisfactorio. Si te comprometes a vivir un día a la vez por 40 días, los resultados pueden cambiar tu vida y tu matrimonio. Considéralo un reto que los que ya lo han hecho te están poniendo. Día 1. La primera parte del reto es bastante simple. Aunque el amor se comunica de muchas maneras, las palabras a menudo reflejan lo que hay en el corazón. Durante el siguiente día, decídete a no decirle nada negativo a tu esposa. Si sientes la tentación, no digas nada. Es mejor callarse que decir algo de lo que te arrepientas. Sé rápido para escuchar, lento para hablar y para enojarte. Santiago 1:19.

Día 2. Es difícil demostrar amor cuando sientes poca o ninguna motivación, pero el amor no está basado en los sentimientos, sino en la decisión de hacer actos considerados, aunque parezca que no haya recompensa. Sumado a no decirle nada negativo a tu esposa, no olvides, aunque sea, tener un gesto de generosidad.

0: Día 3. En lo que inviertas tu tiempo, energía y dinero se volverá lo más importante para ti. Es difícil preocuparse por algo en lo que no inviertes nada. Además de no hacer comentarios negativos, cómprale algo a tu esposa que le diga que pensaste en ella.
1: Sí, quiero ordenar flores o algo así para mi esposa. No, no importa. Claro, ¿cuánto cuestan? $45. ¿Y tiene más baratas? Sí, sí. Está mejor que sean 25 nada más. ¿Y tiene chocolates o algo así? ¿Cuánto cuestan? ¿Cómo cree? Eso está mejor. ¿Y qué tal un osito de peluche? Olvide el oso. Oiga, ¿y cuánto tardarán en entregar mi pedido?

0: llegamos a la obvia conclusión, que yo soy el hombre.
1: Solo sé que el hombre dejó el aparato de imágenes termales en el parachoques del camión anoche. Es un equipo de $800.
0: De acuerdo. Sí fue mi culpa, capitán. Eso no cambia el hecho de que cuando hay dificultades, yo estoy ahí.
2: Ya no resisto tanto ego. Llevas fanfarroneando 10 minutos.
0: Solamente digo la verdad. La semana pasada, en el incendio del edificio, moví dos líneas solo. Saqué mi propia línea y la conecté al hidrante en 2 minutos.
2: ¿Y? ¿Otros pueden hacer eso también?
0: No en esta estación.
1: Tom McBride, ¿sí?
0: ¿El de la estación 4? ¿Es una broma? Quizá en 2 minutos y medio, pero no en menos de 2.
1: No sé.
0: Capitán, él es fuerte, pero no es rápido. Le juro que puedo derrotarlo en 1 minuto.
1: Gwen, pareces muy seguro de ti mismo. Creo que la confianza es buena, pero...
3: Sí.
1: ¿Tú exageras?
2: Sí, exageras mucho, ¿eh?
0: Yo puedo hacerlo. Eso es lo único que digo.
3: La ira de Dios, amigo. ¿Para qué es eso?
1: Haremos un pequeño concurso. Veremos si Gwen es el hombre. Se acepta un reto, claro.
0: Hey, yo siempre estoy listo.
1: Muy bien. Yo primero.
0: ¿Qué quieres?
1: Michael, tiempo.
3: Pero claro. ¿Listo?
1: Ya.
3: No puede ser.
2: ¡Estás loco! ¡Se lo tomará todo!

0: 23 segundos. Muy bien, tu turno.
1: Claro, peccata minuta. Lo haré en menos de 20. Toma tiempo.
0: Claro, qué tiempo.
1: Señoritas.
0: ¿Listo? Ya. Vamos, güey.
2: Tú puedes.
0: Vamos, güey, tienes
2: que
0: acabártelo.
2: Ah, tienes que acabártelo.
0: 14 segundos, güey.
2: Acábatelo.
1: ¡Cama!
0: ¡Qué bárbaro!
2: ¿Dónde está el hombre ahora?
0: Ya, güey.
2: Creo que dijiste que podrías, ¿no?
1: ¡Ah! ¡Se me quema la boca!
2: Capitán, ¿cómo es eso?
3: Tú también podrías, Terrell, si sustituyeras el tuyo con jugo de tomate.
2: ¡Un clásico de novatos!
0: ¡Qué gran idea!
4: Doctor Anderson. Hola, quería recordarle su entrevista en 10 minutos.
5: Catherine, gracias, ahí estaré.
4: Felicidades por su premio a la investigación de cáncer.
5: Se lo agradezco.
4: Habla Catherine.
6: Hola, soy Caleb. Quería saber cómo estás.
4: ¿Ver cómo estoy? ¿Para qué?
6: Solo por si acaso necesitas algo.
4: ¿Llamaste para ver si necesitaba algo?
7: ¿Necesitas que lleve algo a casa o que busque algo por la mañana?
4: Caleb, nunca habías preguntado eso. ¿Qué te pasa?
6: No, solo quería saber si necesitas algo, ¿es eso?
8: Estoy bien.
6: De acuerdo. Bueno, entonces, hasta pronto. De cuatro, listo.
9: Hola, Catherine, ¿cómo estás?
4: Confundida. Ay, mi esposo está muy raro.
9: ¿Por qué? ¿Qué hace?
4: Pues, en los últimos días, me ha hecho café, me compró unas tristes florecitas y ahora llamó solo para saber si estoy bien.
9: ¿En serio?
4: Sí.
10: Te diré lo que está haciendo. Trata de ablandarte por lo del divorcio.
4: ¿Por qué haría eso?
10: Antes de que mi prima Luana se divorciara, su esposo hizo lo mismo. Se puso todo dulce y tierno. Lo próximo que supimos fue que se quedó con su casa y su dinero. Ni siquiera le ha vuelto a hablar. No dejes que te manipule.

0: Que si borraste las páginas para que no sepa a dónde entraste. No engañas a nadie, Caleb. No sé qué tratas de hacer mandándome flores y llamándome al trabajo.
1: ¿Por qué dices eso?
0: Me reuniré con mi abogado la semana que viene y ni pienses que te...

0: asumes que pueda ser algo de valor o respetable? ¡Nada honorable!
1: ¿Honorable? ¿Honorable? ¿Qué estabas viendo en el monitor, Caleb? ¿Qué había ahí? ¿Eso es honorable? ¿A quién crees que le ves la cara? ¿Sabes por qué tus atenciones no son nada para mí? Es porque eso te ha convertido en lo que eres. Cuando estás solo, a eso le eres fiel y no tiene nada de honorable ni rescatable.

0: Hola.
1: No está funcionando, papá.
2: ¿Qué no funciona?
1: Lo del reto del amor no funciona.
0: Cuéntame qué pasa.
1: He hecho todo lo que ahí dice y ella lo ha rechazado completamente.
0: Este proceso toma 40 días, no 4.
2: ¿Cuál es el punto de seguir por un camino sin salida que no va a ningún lado?
0: Todavía no lo sabes.
2: Tú no eres de los que
0: se rinden, y algo me dice que haces apenas lo suficiente. ¿Tengo razón?
1: No siento nada.
0: Te entiendo, hijo.
2: Pero esto no se basa en sentimientos. Es una decisión.
0: No puedes rendirte. Continúa viviendo un día a la vez.
1: Sí, señor.
0: Te quiero, hijo.
1: Yo también a ti.
3: ¿Cómo está?
0: Tendremos que seguir orando por él.
4: Mamá, no sé qué hacer. Sé que siempre me has dicho que resista los tiempos malos, pero no sabes con lo que estoy compitiendo. Es decir, cuando él me... Cuando él me mira, me hace sentir tan humillada. Y ni siquiera se da cuenta. ¿Cuándo dejé de ser buena para Caleb?

0: ¿En qué día vas?
1: 18.
0: ¿Y?
1: Sigue siendo difícil. Cada día suma un nuevo concepto en mi forma de tratarla.
0: ¿Por ejemplo?
1: Bueno, mira. El día 16 tenía que orar por ella, pero me lo salté. El día 17 era escucharla. El 18 era de nuevo estudiarla.
0: ¿Estudiarla?
1: Sí, oye. Cuando un hombre trata de conquistar a una mujer, la estudia. Aprende lo que le gusta y lo que no, hábitos y hobbies. Pero cuando la conquista y se casa, deja de aprender sobre ella. Si la cantidad de estudio antes de casarse equivale

0: saliera a la secundaria, debería seguir aprendiendo hasta que se gradúe en la universidad, haga una maestría y finalmente un doctorado. Es el viaje de una vida que lleva su corazón más cerca al de ella.
1: Es un buen concepto, nunca lo había pensado así.
0: ¿Y tú sí estudias a Tina?
1: Sí, pero no creo tener doctorado en ella. Cuéntame más sobre eso, de estudiarla.
0: Tengo que prepararle una cena con velas y hacerle una lista de preguntas.
1: Mi consejo es que lo hagas a lo grande.
0: ¿Y significa?
1: No seas tacaño. Si no cocinas, compra algo bueno. Lleva un banquete. Usa tus mejores platos, copas, música, de todo. Haz que jamás lo olvide.
2: ¿De qué estás hablando? No has tenido citas en un año.
3: Yo soy como el buen vino. Necesito 35 años para alcanzar la perfección. Pero la que se quede con Wayne Floyd tendrá el paquete completo.
2: El desastre completo, dirás.
3: No, soy 116 kilos de puro amor. Todo lo que se necesita para que un matrimonio funcione es romance. Y eso viene aquí.
2: Es fácil decirlo cuando no has estado casado nunca. Es mucho más duro de lo que crees.
3: Un día voy a entrar con una belleza colgando del brazo y te mostraré lo fácil que es.
2: Lo único que traerás colgando de tu brazo será una cubeta de pollo.
0: Era jugo de tomate.
3: ¡Jugo de tomate! ¡Eso está mal! ¡Muy mal!
4: ¿Qué está mal?
3: Yo me tomo el de verdad y él tomó jugo de tomate.
2: ¿Te acabas de dar cuenta?
3: ¿Sabes el daño que me hizo eso?
1: ¡Ya duérmete, güey!
3: ¡Tuvo repercusiones serias!
1: ¡Silencio!
3: Ya me echó a andar. Prendió la mecha. Alguien se va a comer un sándwich picado a caratazos.

0: ¿Qué estás haciendo?
1: Me gustaría cenar con mi esposa.
0: Permíteme dejarte algo muy claro. Yo ya no te amo.

0: Hijo, aquí es cuando se pone duro. Hola, Caleb.
1: Estoy harto de todo. No seguiré con esto. Traté y no queda nada. ¡No vale la pena!
0: Te entiendo, hijo, pero ya llegaste a la mitad, que fue lo más difícil para nosotros.
1: Pero al menos tenías esperanzas. Ella no me ha dado nada.
0: Hubo un punto en el que no había esperanzas. Nuestro matrimonio pudo haberse acabado. No te dejes llevar por lo que estás pasando.
2: Ella te ha visto intentarlo.

0: No, no le interesa nada. No significa nada para ella. Y sí lo intenté.
1: ¿Estás libre mañana?
0: Sí, ¿por qué?
1: Quiero ir a verte y hablaremos.
0: No tienes que hacer eso.
1: Quiero hacerlo. Quiero ir.

0: Papá, seré honesto contigo. Me siento mal de que manejaras 4 horas solo para verme.
1: Fue bueno. Me dio tiempo para pensar y orar. ¿En qué día estás? ¿Como en el 20?
0: Sí, algo así.
1: Yo diría que la mitad fue lo más duro para nosotros.
0: ¿Por qué?
1: Porque es cuando te das cuenta de si tu corazón está o no. En momentos duros revisas tus motivos.
0: ¿Sí? ¿Mamá se puso difícil?
1: No, creo que tu mamá tuvo una actitud muy buena.
0: Sí, bueno, Catherine no cree nada de esto.
1: ¿Por qué crees que es así?
0: Porque no me ama, ni siquiera le gusto. Ella ha ignorado todo lo que he hecho.
1: ¿Lees todo lo que está escrito en cada página?
0: ¿Los versículos de la Biblia al final? No, no los leo, papá. Te dije que no los necesitaba.
1: ¿Y qué necesitas?
0: Que Catherine despierte y se dé cuenta de que estamos al borde del divorcio. Y que yo trato de evitarlo, pero no puedo hacerlo solo.
1: Puede ser cierto, pero creo que necesitas más que eso.
0: Papá, si vas a decirme que necesito a Jesús, no lo hagas. No necesito una muleta para ir por la vida.
1: Hijo, Jesús es mucho más que una muleta. Será la parte más significativa de tu vida.
0: ¿Por qué sigues diciendo eso? ¿La parte más significativa? ¿Cómo es eso?
1: Cuando me di cuenta de quién era yo y quién era Él, descubrí mi necesidad de Él. Necesitaba su perdón y salvación.
0: Mira, no entiendo eso. ¿Por qué necesito salvación? ¿Me arrojarán al infierno? ¿Por qué? ¿Por divorciarme?
1: No, porque violaste sus estándares.
0: ¿Cuál? ¿No matarás? Oye, yo ayudo a la gente, soy buena persona.
1: Según tú. Pero Dios no juzga basado en tus estándares. Él usa los suyos.
0: ¿Y cuáles son?
1: Bueno, la verdad,
0: Bien.
1: el amor,
0: ¿Soy honesto?
1: la fidelidad.
0: Yo me preocupo por la gente, soy todo eso.
1: A veces. Dime, hijo, ¿amas a Dios, quien te dio la vida? Sus estándares son tan altos que considera el odio como asesinato y la lujuria como adulterio.
0: Espera, ¿y qué me dices del bien que he hecho?
1: Hijo, salvar a alguien en un incendio no te hace mejor para Dios. Has violado sus mandamientos y un día tendrás que responder por eso. Caleb, si te preguntara por qué estás tan frustrado con Catherine, ¿qué me dirías?
0: Es terca. Me lo hace todo difícil, siempre. Es malagradecida. Siempre está dominando y manipulando por algo.
1: ¿Has agradecido los últimos 20 días?
0: ¡No! Y yo creía que después de lavar el auto, cambiar el aceite, lavar los platos, limpiar la casa, podría demostrarme un poco de gratitud. Pero no lo hace. Cuando vuelvo a casa, me hace sentir como un enemigo. No soy bienvenido en mi propia casa, papá. Eso me molesta mucho. Papá, en las últimas semanas me he inclinado ante ella. He tratado de demostrarle que todavía me interesa mi familia. Le compré flores que tiró a la basura. He aguantado sus insultos y su sarcasmo, pero anoche se acabó.

0: Dios envió a Jesús a morir en la cruz por nuestros pecados, porque te ama. La cruz no significaba nada para mí hasta que fui hacia ella. Pero cuando lo hice, Jesucristo cambió mi vida. Ahí fue cuando comencé a amar a tu madre. Hijo, no puedo resolver esto. Es entre tú y el Señor. Pero te amo demasiado como para no ser sincero. ¿No ves que necesitas su amor? ¿No ves que necesitas su perdón?
1: Sí.
0: ¿Le confiarás toda tu vida?
1: Sí.

0: ¡Hora de waffles!
1: Oye, amigo, me gustaría hablarte de algo.
0: ¿De qué?
1: Bueno...
2: Oiga, capitán. Creo que los del otro turno nos hicieron una bromita. Pegaron la sal con la pimienta.
0: A ver, préstamelas.
1: Gracias. No olvides trapear la cocina cuando termines.
2: Sí, señor.
0: ¿Quieres decirme algo?
1: ¿Sobre tu fe?
0: ¿Mi fe?
1: Sí.
0: ¿Qué tiene?
1: Que me uní.
0: ¿Te uniste?
1: Sí, me uní.
0: ¿Quieres decir que te quieres unir?
1: Digo que me uní.
0: ¿En serio?
1: ¿En serio?
0: ¿Crees que te uniste? Entonces tienes que hacerlo en serio, amigo.
1: Estoy diciendo que me uní.
0: ¡Ah, Caleb! ¡No te creo! ¡Eres mi hermano!
1: ¿Soy tu hermano?
0: Sí, hombre, eres mi hermano. De otra madre, pero tenemos el mismo padre.
1: ¿Qué?
0: Ah, te lo explico después. Es increíble. ¿Catherine sabe?
1: No. No, no creo que le importe, para ser sincero. No se ha tomado muy bien esto del reto del amor.
0: Pero no han cortado, ¿verdad?
1: No, estoy en el día 21 de 40. Pero para ser honesto, llegado a este punto, no lo he hecho de corazón.
0: Eso es lo que importa. Ellas saben cuando es sincero.
1: Eso es muy cierto. Déjame hacerte una pregunta.
0: Hazla.
1: ¿Cómo hiciste para tener un buen comienzo con Tina? ¿Por qué es tan fácil para ustedes?
0: No siempre ha sido fácil. El matrimonio necesita trabajo. Tina es una esposa increíble. Pero aprendimos muchas lecciones a la mala.
1: Sí. Al menos no se han enfrentado con un divorcio.
0: Ojalá eso fuera cierto.
1: ¿De qué hablas? ¿Tú y Tina han peleado hasta ese punto?
0: Tina y yo no. Pero sí con mi primera esposa.
1: ¿Qué? ¿Te casaste con alguien antes que con Tina?
0: Por un año horrible. Me casé por las razones equivocadas y luego me divorcié por las razones equivocadas. Pensé que hacía lo que dictaba mi corazón.
1: Michael, he trabajado contigo por 5 años y jamás me dijiste...
0: ¿Por qué no me siento orgulloso? Fue antes de que le entregara mi vida al Señor. Solo me preocupaba mis derechos y mis necesidades. Arruiné su vida. Pero cuando le entregué mi vida a Dios, la busqué, pero ella se había casado con otro. Créeme cuando te digo que tengo una inmensa cicatriz. Dios creó el matrimonio para que durara de por vida. Es por eso que debes mantener tus votos con Catherine. Debes rogarle a Dios que te enseñe a ser un buen esposo. Y no solo a seguir tu corazón, porque este puede engañarte. Tienes que dirigir a tu corazón.
3: Es muy duro para mí, ¿sabes? Vi a mis padres ayer otra vez y... mamá no está muy bien. Es increíble cuánto afecta un infarto a la vida de alguien.

0: Es como si estuviera atrapada. Y papá trata de comunicarse con ella, pero también es duro para él.
1: Catherine, lo siento mucho. ¿Eres muy apegada a ellos?
0: Lo soy. Me tuvieron ya grandes, así que fue como crecer con abuelos.
1: Así que te malquearon.
0: Oye, yo creo que hicieron un buen trabajo.
1: Es cierto. Deben estar muy orgullosos.
0: Oye, eres como dulce cuando quieres.
1: ¿Soy como dulce?
0: Con entrenamiento creo que serías un buen caballero.
1: ¿Qué, estás ofreciendo lecciones? ¿Y qué le hace falta a tu madre?
0: Pues una mejor silla de ruedas y una cama de hospital. Habría un fondo de colecta con los de suministros médicos, pero son muy caros, Gavin.
1: ¿No puedes ponerle precio a la ayuda a tu mamá?
0: Es cierto. Vale la pena el sacrificio.
1: Tienen suerte de que sea su hija.
2: ¡No me mires así! ¡Trato de ayudar!
3: ¿Qué importa cómo se ve mi cama? Yo soy el que duermo ahí.
2: ¿Y si entra mi jefe, qué? Mi cama dice que soy serio en mi trabajo. La tuya dice que tu mamá no te ayudó a hacerla esta mañana.
1: ¿Le enseñas a otro novato a hacer su cama?
2: Alguien debe hacerlo.
1: Se ve tan mal como cuando yo te enseñé a ti.
4: ¿Oíste, Michael?
5: Sí.
4: Gwen, sí, señor.
5: ¡Vámonos!

0: Motor 1 en ruta a la avenida 209 y la 11. Fuego en una estructura.
1: 10-4 Motor 1. Hemos recibido constantes llamadas con respecto a este incendio.
0: Si eso pasa es porque es algo grande. Asegúrate bien, por favor, Eric. Recuerda el entrenamiento. Quédate con tu compañero.
2: Sí, señor.
0: Motor 1 es 1023, construcción de un solo piso, 30% de ladrillo comprometido. Usaremos una de 3/4 para el rescate. Comando de la avenida 11, motor 2, traiga una línea, podemos localizar un hidrante justo al lado del motor 1.
3: Entendido. Unidades de apoyo, faciliten líneas.
0: ¡A trabajar! ¿Vive aquí? ¿No hay nadie en la casa?
4: Mi hija está con los vecinos, pero esta es nuestra Bien. Casa, por favor, por favor. ¡Tiene que apagar el fuego!
0: Así será, aléjese.
5: ¡Rápido, no. traigan la escalera!
6: ¡No!
4: ¡Megan,
6: no.
4: Megan! ¿Dónde está Lacey?
6: ¡Sigue en la casa!
0: ¿Qué?
7: ¡Pero
0: ¿qué?
7: Que no estaba en tu casa!
6: ¡No! ¡Me acaba de hablar por teléfono!
0: ¡Lacey! ¡Lacey!
4: ¡Suéltate! ¡Atención, mi
2: alto! ¡No puede entrar ahí!
7: ¡Lacey!
2: ¡Cálmese! ¡La sacaremos!
0: ¡Rápido, muévanse!
2: ¡Rápido, chicos! ¡Háganlo!
6: ¡Lacey!
0: ¡Rápido, chicos!
7: ¡Mi bebé!
8: Muchachos, tenemos que sacarla.
4: ¡Rápido! ¡No hay tiempo! ¡Entren!
8: ¡Adelante, equipo! ¡Entremos a una vez! ¡Preparen la línea!
4: ¡Carga! ¡Sálvenla!
8: ¡Lacey!

0: ¡Bombero! ¡Bombero aquí!
1: Hay otro hidrante allá. Saquen una línea adicional del motor 1.
2: ¡Sí! ¡Hay dos personas dentro! ¡Ven!
3: ¡Rápido! ¡Dense prisa con esas mangueras!
2: ¡Llévenla atrás! ¡Llévenla atrás!
4: ¡Preparada!
5: Respira. Respira, Lizzie. Respira.

0: casa, el techo se va a derrumbar.
1: Capitán, ¿me copia? ¡Tiene que salir!
2: Dios, sácame. ¡Sáquenos!
3: ¡Rápido, chicos!
4: ¡Sí!
3: ¡Está bien con esta presión!
4: ¡Entendido!

0: Ahora acompáñame a tu habitación.
1: Me duele la cabeza.
0: Te ves terrible.
2: Me siento terrible.
0: ¿Vas a estar bien?
3: Tiene quemaduras de primer grado, pero estará bien. ¿Es su esposo?
0: Sí.
3: Pues es todo un héroe. Señor, necesito que mantenga el brazo elevado por las próximas 24 horas para disminuir la inflamación. Necesito que regrese en 48 horas para la siguiente revisión.
0: Será mejor que no estorbe.
3: No, no estorba, puede quedarse.
0: No, yo creo que los dejaré trabajar.
4: Personal de urgencias, favor de presentarse al módulo 33.
3: Señor, voy a darle algunas gasas para su casa y no olvide sus medicamentos para el dolor, ¿sí?
5: Yo no me pondría ese anillo hasta que estuviera completamente curado.
2: Mi mano tendrá que curarse con el anillo puesto.
4: Personal de seguridad, sector 3.
2: Mamá, estaré bien. Me curaré en un par de semanas. Sí, lo tengo bien vendado. ¿Me podrías comunicar con mi papá? Sí, mamá, ya entendí. ¿Ahora me podrías comunicar con él? Gracias. Oye, ¿podrías decirle a mamá que me deje de sermonear? Soy bombero, me la vivo entre incendios. Sí, ya sé. Ya sé, es que no me gusta que me regañe cada vez que llamo por teléfono. Hoy es el día 23. Pero fue un día muy difícil. Sí. Me hablaron dos veces de un diario para una entrevista. Parece que soy un héroe para todos, excepto para mi esposa. No me rendiré jamás. Gracias. Sí, te llamo luego. Adiós.

Día 23. Cuídate de los parásitos. Un parásito es algo que se cuelga de ti o de tu pareja y succiona la vida de tu matrimonio. Generalmente son las adicciones, como las apuestas, las drogas o la pornografía. Prometen placer, pero crecen y crecen como una enfermedad y consumen tu tiempo y tus pensamientos. Le roban tu corazón y tu lealtad a la gente que te ama. Los matrimonios raramente sobreviven con parásitos. Si amas a tu esposa, destruye cualquier adicción que haya en tu corazón. Si no lo haces, te destruirá a ti.

0: Señor Rudolph.
1: Caleb.
0: ¿Se encuentra bien hoy?
1: No, no mucho.

0: Irma, no quiero que hables con él. Es muy raro.
1: Ay, pero mira quién habla.

0: Venta de equipo médico.
1: Buenos días.
2: Hola, señora Evans, ¿cómo está?
1: Estoy bien. ¿Usted también?
2: No me puedo quejar. Estoy aquí porque me interesaba hablar sobre el equipo que necesito.
1: Apuesto a que sus padres les gustó. El contar con la silla correcta hace una gran diferencia.
2: Disculpe, ¿qué?
1: Hablo de la cama y la silla de ruedas que le entregamos hoy a sus padres.
2: ¿A mis padres?
1: Sí, ya deben haberlas recibido.
2: Pero yo no he pagado nada aún.
1: El total ya fue completado. Un caballero llamó y dijo que él pagaría todo lo que usted había escogido. De hecho, cubrió todo, incluyendo los accesorios. Él dijo... ¿Señora Holt? ¿Señora Holt?

0: ¿Alguien te ha dicho que eres maravilloso?
1: Tal vez, pero no hoy.
0: Gavin, no tenías por qué hacerlo.
1: ¿Hacer qué?
0: Pagar el equipo de mis padres. Fue tan considerado. Gracias.
1: De nada. Era lo menos que podía hacer.
0: ¿Almorzamos?
1: Con todo gusto.

0: Querida Catherine, no sabes lo mucho que disfruto estar contigo. Me descubro pensando en ti muy a menudo y esperando el momento de verte cada día. Gavin. Sí, necesito saber si hay algún Gavin trabajando en el hospital. No solo sé su primer nombre. ¿Doctor Keller?
1: ¿Sí?
0: Caleb Holt, ¿me regala un minuto?
1: Oiga, no es un buen momento. Necesito hacer mi ronda.
0: Necesitará abrirse un tiempo. Es concerniente a Catherine, mi esposa.
1: De acuerdo. ¿Qué puedo hacer por usted?
0: Yo sé lo que hace. Y no tengo intenciones de hacerme a un lado y dejar que se robe el corazón de mi esposa. He cometido errores, pero aún la amo. Quiero que sepa que yo también lucharé por ella. Y ya que estamos casados, creo que llevo cierta ventaja. Por cierto, gracias por preocuparse por mi mano. Mi dedo anular está mucho mejor.

0: Acabo de ver a Caleb y al doctor Keller y creo que discutían y Caleb lo estaba amenazando con su puño. Y silencio.
1: ¿De qué hablan?
2: Voy al baño.
0: Hola, Kat. ¿Cómo has estado?
1: Bien. De pronto guardaron silencio.
0: Es porque se acabó la charla. ¿Qué cuentas? ¿Qué pasa?
1: Organizo una entrevista en 10 minutos, pero me preguntaba si han visto al doctor Keller esta mañana.
0: Creo que está en su ronda en el piso 18.
1: Gracias. Hasta luego, chicas.
0: Ah, sí, adiós.
3: ¿Por qué no le dijiste?
0: Porque no es cosa nuestra.
3: Pero nos contaste a nosotras.
0: Porque no quiero que crea que sus cosas son nuestras cosas, aunque no lo sean.
3: Claro.
4: No, pues sí.
1: Hola. Hola. ¿Cómo estás?
5: Hola, Catherine.
1: ¿Cómo está el buen doctor?
5: Muy ocupado, de hecho.
1: ¿Nos vemos en el almuerzo?
5: Sabes, me encantaría, pero tengo un par de asuntos pendientes. Voy retrasado.
1: De acuerdo. Tal vez charlemos luego.
5: Sería bueno.
1: Perfecto. Hasta pronto.
5: Adiós.
0: Hola, Catherine.
1: Hola, Ana. ¿Cómo estás?
0: Estoy bien. ¿Y tú?
1: Creo que estoy bien. ¿Quieres sentarte?
0: Me encantaría, si no te molesta.
1: Claro que no.
0: ¿Y cómo ha estado tu vida en estos días? No hemos hablado en un rato.
1: Este ha sido uno de esos años...
0: ¿Qué? ¿Bueno o malo?
1: Odio decirlo, pero... más bien malo. Como cuando llegas a una encrucijada y sabes que cualquier camino cambiará tu vida.
0: La vida suele hacer eso. Discúlpame un momento. ¿Y ya decidiste qué camino seguir?
1: Eso creo. Es duro ignorar qué decisión tomar.
0: Perdona, no quiero ser metiche, pero... ¿tiene que ver con alguna pareja?
1: Así es.
0: Catherine, tú eres tan niña. Yo te recomendaría que escojas cuidadosamente.
1: Pues eso intento. Pero estoy harta de sentirme tan vacía. Ana, es tan agradable sentir que alguien te trate como si le importara tu vida.
0: Perdona, pero estás hablando de cierto doctor joven, ¿no es así?
1: Supongo que no es un secreto al vernos charlar tanto.
0: No pude dejar de notar lo mucho que están juntos los dos. Pero quisiera saber qué es lo que tu esposo siente.
1: La oportunidad de mi esposo ya es historia. Y el doctor Keller es un gran hombre. Él me trata mejor de lo que me trató mi esposo por años. Suele escucharme y es evidente que le importo. No me había sentido así hace muchos años, de verdad.
0: Es bueno sentir eso, pero... pero, cariño, este doctor trata de conquistarte aún estando casada. ¿Cómo sabes que no intentará hacer lo mismo con otras?
1: No creo que debamos seguir. Se está tornando muy personal.
0: Oh, Catherine, disculpa. No quise entrometerme.
1: Ya me voy, lo siento. Gusto en verte, Ana.

0: Catherine, ¿estás bien?
1: Sí.
0: ¿No irás a trabajar?
1: No.
0: ¿Estás enferma?
1: Estaré bien.
0: ¿Son tus alergias?
1: Ya te dije que estaré bien, no te preocupes.
0: Porque si necesitas algo, puedo traértelo.
1: No, estoy bien, puedes irte.
0: Entiendo.

0: ¿Por qué haces esto?
1: Aprendí que no hay que dejar a la pareja, en especial en un incendio.
0: Caleb, ¿qué te pasó?
1: Papá me preguntó si había algo en mí que quisiera salvar mi matrimonio. Y luego me dio algo. Si quieres, léelo.
0: ¿Es esto?
1: ¿Hace cuánto lo sabes?
0: Me lo encontré ayer. ¿En qué día estás?
1: 43.
0: Solo tiene 40.
1: ¿Quién dice que debo detenerme?
0: Caleb, no sé cómo tomar esto. Esto no es normal en ti.
1: Es mi nueva normalidad.
0: Al principio no querías, ¿verdad?
1: No. Pero a la mitad me di cuenta de que no sabía lo que era el amor. Y cuando entendí eso, quise hacerlo.
0: Caleb, quiero creer que esto es verdad. Pero no sé si puedo confiar en ti.
1: Entiendo eso. Pero si llegas a ese punto, ¿no? Necesito que entiendas bien algo.

Perdóname. Por haber sido tan egoísta. Por 7 años te he pisoteado con mis palabras y mis acciones. He amado otras cosas cuando debí amarte a ti. En las últimas semanas, Dios me ha dado más amor por ti del que nunca sentí. Y le pedí que me perdone. Y espero, le imploro, que de algún modo tú puedas perdonarme también. Catherine, no quiero vivir el resto de mi vida sin ti.

0: Debería darle los papeles del divorcio a mi abogado la próxima semana. Pero dame tiempo de analizarlo.
1: Tendrás todo el tiempo que quieras.

0: Hola, señora Holt. ¿Cómo ha estado?
1: Bien, gracias.
0: Espero que sus padres estén bien.
1: Sabrá que la nueva cama y la silla les están sirviendo.
0: ¡Qué alegría! ¿Qué puedo hacer por usted hoy?
1: ¿Sabe? Necesito un juego de sábanas nuevas para la cama de mi mamá.
0: Claro, tenemos en existencia.
1: Qué bien. Fue lo único que no pagó el doctor cuando vino a liquidar la compra. Sí, el doctor Keller, nuestro filántropo secreto.
0: No creo que fuera el doctor Keller el que completó los gastos.
1: Sí, estoy segura, ya hablamos de eso.
0: Señora Holt, si mal no recuerdo, de los $24,300 que se recolectaron para la cama y la silla, el doctor Keller no fue el donante principal.
1: ¿Qué?
0: De la suma total, el doctor Keller aportó $300.
1: ¿Y quién dio el resto?
0: Su esposo, Caleb. Vino hace como 2 semanas y pagó por todo. Asumí que lo sabía.
1: ¿Hace 2 semanas?
0: Sí, me dijo que no le dijera a nadie, pero no creí que eso la incluyera. Fue el martes antepasado. Llamó y preguntó cuánto era el costo total por una cama y un modelo especial de silla de ruedas. Busqué el dato y

0: Bien, explica Reseo.
1: Oh, oh.
2: No vas a ver.
3: Rescate, explosión, contenedor, extinguidor.
4: Capitán, ¿me permite un minuto?
1: ¿Ahora?
4: Sí, señor.
5: Sí se la supo.
1: ¿Pasa algo malo?
4: Catherine está afuera.
1: ¿Mi Catherine?
4: Sí, señor.

0: Si no te había dicho que te perdono, ya lo hice. Y si no te había dicho que te amo, te amo. Algo cambió en ti, Caleb. Y quiero que lo que te pasó a ti me pase a mí.
1: Así será.
0: No es muy tarde para pedirte que envejezcas conmigo.

0: ¡Sí!
1: Oye,
0: sí.
1: ¿Qué estás mirando?
2: Oigan, atrás, atrás. No es asunto suyo.
3: ¿Por qué? ¿Qué pasa?
2: Vuelvan a sus asuntos. Caleb está encendiendo un fuego.
0: ¿Cómo que está?
2: No ese tipo de fuego. Vuelvan a sus cosas.
0: ¿Cuál fuego?
2: Oye, ¿tú
0: qué?
2: O los pongo a limpiar.
4: ¿Quieren ver tantito?

0: Comienzo a encariñarme con este lugar.
1: Puedes venir cuando quieras.
0: Lo sé, hijo.
1: Quiero agradecértelo. El reto del amor cambió mi vida.
0: Dios cambió tu vida. Ese reto solo fue su herramienta.
1: Ya se lo pasé a uno de mis bomberos.
0: ¡Qué gusto! Está hecho para pasarse.
1: No sabes cuánto te agradezco que no te hayas rendido con mi caso. O con mamá en su tiempo.
0: Caleb, quiero ser un hombre de Dios. Y he aprendido mucho. Pero hay algo que no te he dicho. Escribí ese cuaderno a mano porque sabía que lo aceptarías de mí. Pero yo no hice eso con tu madre. Ella lo hizo conmigo.
1: ¿Qué?
0: Hijo, yo era el que quería irme. Pero Dios tomó a tu madre y ella oró y me amó incondicionalmente. Fue con su ejemplo que llegué a Cristo.
1: ¿Mamá hizo eso?
0: Ella es mi bendición. Y ha crecido tanto. La amo con todo el corazón.
1: Y yo he sido tan duro con ella.
0: Caleb, ella merece tu respeto.

0: perdóname. Yo no sabía. Yo no sabía.
1: Tranquilo, hijo, tranquilo. No llores. Tranquilo.
0: Mamá, por favor, perdona.
1: Claro, amor, que te perdono porque te amo.
0: Yo también te amo. Te quiero mucho.
1: Te amo, hijo. Todo está bien.
2: Nos hemos reunido aquí para la renovación de los votos de Caleb y Catherine. Esta puede ser la segunda vez que se comprometen con su matrimonio, pero es la primera vez que lo hacen con los fundamentos y la fe en el amor de Cristo. Es el deseo de Caleb y Catherine establecer sus votos de aquí en adelante como un pacto y no como un contrato, porque el matrimonio es una institución sagrada establecida por Dios y hecha para durar toda la vida. Caleb, en presencia de Dios y de estos testigos, ¿vienes hoy libre e incondicionalmente comprometido a este pacto matrimonial con Catherine?
3: Así es.
2: ¿Y Catherine, vienes hoy libre e incondicionalmente comprometida a este pacto matrimonial con Caleb?
4: Sí, con todo mi corazón.
2: Génesis 2:24 dice: por esta razón, el hombre dejará a su padre y a su madre, y se unirá a su esposa para ser una sola carne.

0: muchas cosas, ¿verdad?
1: Sí, ¿y tú?
0: Yo también. Ojalá que no. Y cuando lo veas a la luz del sol te va a gustar mucho, de veras,
2: sí,
0: te va a agradar. Lo bueno es que soy muy ahorrativa porque...

0: pasó? ¿Estás bien?
1: Sí, cariño. Oh.
2: ¡Ven acá!
3: ¡No! ¡Déjenme!
4: ¡Ladrona! ¡Ven acá! ¡Vamos! ¡Vamos!

sé que eras más listo que yo, ¿verdad? No me caí. ¡Ay!

Peter Trinidad, Juan Martínez y Ricky Free en El Guardián de mi Hermano.

0: ¡Eres un bribón! ¿Por qué no miras por dónde vas? Esto no tiene nombre. Los jóvenes ya no respetan a nadie.
1: Buen trabajo, amigo. Sí, señor. Estoy muy impresionado. Qué bien te manejaste en esa tienda. Y qué bien te perdiste entre la gente. Un joven como tú puede tener un futuro brillante. ¿Tu nombre? Dime.

0: ¿cuál es tu nombre?
1: Miguel.
0: ¿Miguel qué?
1: Miguel Ríos.
0: ¿Ríos? ¿Eres pariente de Héctor Ríos?
1: Soy su hermano.
0: No me digas. Mi amigo Héctor. Ya debe estar por salir de la cárcel, ¿no es cierto?
1: Hace una semana que salió. Oye, ¿vas a arrestarme o no?
0: ¿Arrestarte? ¿Arrestarte? De ningún modo, amigo. Estoy aquí para felicitarte. Lo que acabas de hacer es una obra de arte. Y con nuestro asesoramiento podríamos sacar provecho de tus habilidades.
1: ¿Sí? ¿Cómo?
0: Digamos que no soy detective todo el tiempo. Mi compañero y yo tenemos un pequeño negocio. Y si te interesa ganar 40 o 50 dólares a la semana, tal vez nos interese pagarte por tus servicios.
1: ¿50 dólares? ¿Y qué tengo que hacer?
0: Solo tienes que estar frente al restaurante mañana a las 3:30.
1: ¿Pero qué hago con...?
0: A las 3:30. ¿Entendido?
1: Oye, ¿qué hago con todo esto?
0: Dáselo a tu hermano Héctor. Dile que es para celebrar su regreso a casa.
2: Hasta que finalmente derribaron la puerta y lo encontraron tendido en la cama. ¡Muerto! Así nada más, muerto.
3: Es la tercera muerte en este mes.
4: Es increíble que sucedan esas cosas.
2: Y creen que fue una sobredosis. Dicen que es un veneno.
4: ¿Ah, sí? ¿Veneno, dice?
2: Sí, fue un veneno.
1: Debe ser veneno para ratas, no es grave. Solo para cortar el efecto, pero no mata a nadie. A veces pasa. Quiero más.
3: ¿Qué cosa tan terrible? Temo por mi familia, siento temor todos los días. Esta tarde la señora Pierce me contó que arrestaron a sus hijos Frankie y Anita por robar una tienda. Ocurrió esta tarde, en Seymour.
2: Como si esta familia no tuviera ya bastantes preocupaciones.
3: Me preguntó si Miguel tenía algo que ver con eso y le aseguré que mi hijo jamás haría algo semejante.
1: Tienes razón, mamá. Robar es tonto. Además, es deshonesto. Yo jamás haría eso.
3: Lo sé. Mis hijos son buenos. Muy buenos.
2: Mira nada más lo que hiciste. No vas a salir a jugar, ¿eh? No vas a salir a jugar.
1: ¡Héctor! ¡Héctor! Vaya, no vas a creer lo que pasó hoy.
5: Cuidaste muy bien de mis palomas durante mi ausencia. Te lo agradezco, Miguel.
1: ¿Eh? Ah, sí, pero déjame decirte lo que pasó.
5: Ya sé que estuviste con Frank y Yanni cuando robaron la tienda y que casi te atrapan. Pero de alguna forma lograste huir. Posiblemente aún tengas algunas cosas de las que te llevaste.
1: Bueno, sí. Pasó algo así. Yo creí que tú estarías orgulloso de mí.
5: ¿Orgulloso? ¿Porque mi hermano se está convirtiendo en un ladrón? ¿Porque no va a la escuela y está arruinando su vida como lo hice yo?
1: Pues sí. Eso era bueno para ti.
5: Pero tú mereces algo mejor, mucho mejor.

0: Miguel, ¿qué sabes de Jesús?
1: ¿De Jesús?
0: Sí, de Jesús. Lo menciona la Biblia.
1: Pues, que fue un buen hombre que vivió hace mucho tiempo. Y murió en una cruz. Y, Héctor, esto es absurdo.
0: Miguel, ¿qué dirías si te contara que él vive todavía? Que puede darnos todo lo que necesitamos para ser felices. Como amor, paz y cosas así. Que todo lo que tenemos que hacer es pedírselo. Suena extraño, ¿verdad? Hablo como a una anciana o como a una de esas personas.

0: personas de la televisión. Sí, así pensaba yo. Hasta que alguien vino y me habló de Jesús. Muy pronto, todo comenzó a tener sentido para mí. Me dijo, es como si Dios fuera aquel edificio que ves ahí. Quiere que estemos con Él para que pueda darnos todo lo que necesitamos para ser felices. Pero estamos aquí, separados de Él. Y ese gran espacio entre nosotros hace que sea imposible alcanzarlo. Ese espacio es lo que la Biblia llama el pecado.
1: ¿Como lo que hice yo al robar la tienda?
0: Así es. Como te decía, Dios está ahí. Y nosotros aquí. ¿Cómo hacemos para llegar a Él? Ahí es donde Dios aparece. Miguel, cuando Jesús murió en la cruz y derramó su sangre por nosotros, estaba pagando por nuestros pecados. Dejó que Dios lo castigara por todo el mal que habían hecho los hombres.
1: ¿Es cierto?
0: Sí. Entiende, no tenemos que estar separados de Dios. Es como si Jesús fuera el puente que cruza ese vacío y nos une a Dios. Lo único que tenemos que hacer es cruzarlo.
1: ¿Es todo?
0: Sí. Jesús hace el resto. Quería decirte que ya crucé ese puente, Miguel. Soy cristiano, una persona nueva.
1: ¿Tú?
0: Sí. Y tú puedes serlo también. Puedes cruzar ese puente, si de veras quieres hacerlo. Piénsalo, Miguel.

0: podías haberme ayudado a salir de ahí.
1: ¿Ayudarte? ¿Pero si apenas pude salvarme yo?
0: Pero fuiste cruel, muy cruel. Oye, ¿tu padre nunca te enseñó lo que es el compañerismo,
2: Franklin?
0: Así casi lo olvido. Tú ni siquiera sabes quién es tu padre.
1: Prefiero no tenerlo a tener por padre a un drogadicto.
0: ¿Qué?
1: Un drogadicto, ya me oíste. Todo el mundo sabe que...

0: Le aseguro que es un buen muchacho. Le garantizo que podrá hacer el trabajo perfectamente. Yo me responsabilizo. Miguel, amigo, me alegra que hayas podido venir. Te presento a Richard. Richard, él es Miguel.
1: ¿Qué es esto? ¿Una especie de broma?
0: No es broma. Es lo que buscamos. Es rápido, tiene agallas, es inteligente y además... ¿Qué podría sospechar de un niño?
1: Willy, Willy, hablas como si estuviéramos haciendo algo ilegal. Lo que tenemos aquí es un pequeño negocio familiar y necesitamos a alguien que haga entregas de vez en cuando.
2: Oye, ¿a quién quieres engañar? Necesitan un corredor de mercancía robada, ¿verdad? Bueno, yo soy rápido y conozco bien la zona. Como dice Willy, ¿quién sospecharía de mí?

0: Tienes razón, muchacho. Bien, aquí tienes la dirección. Y ten un pequeño adelanto. Ahora, quiero que estés ahí a las 7 de la mañana. Ah, Miguel. No me vayas a fallar. No me gusta que me fallen.
1: ¿A las 7?
0: Sí.
2: Miguel.
1: Héctor, no vayas
2: Aléjate
1: a pensar...
2: Aléjate del auto, Miguel.
1: Pero...
2: Obedece.
3: Héctor, qué gusto. Hace mucho tiempo que no te veía.
2: No quiero que molestes a mi hermano. ¿Me entiendes?
3: Oye, ese no es modo de hablarle a un buen amigo.
2: Willy. Aléjate de él. Vámonos. Vámonos.
1: Pero me prometen mucho dinero. Es como si lo regalaran, de veras.
2: ¿Y lo regalan?
1: Sí.
2: ¿Lo regalan? No, no, Miguel, estás muy equivocado. De veras lo estás. Esos tipos son malos, muy malos. Y los malos nunca dan algo a cambio de nada, jamás.
1: ¿Pero qué me dices del dinero?
2: Ese es solo el anzuelo, créeme. Es para atraerte. Además, hay cosas más importantes en la vida que el dinero, mucho más.
1: ¿Sí? ¿Cómo qué?
2: Pues como las que te dije antes.
1: Otra vez vas a empezar a hablar de Jesús, ¿verdad?
2: ¿Y por qué no? Escucha, no hay nada igual a estar bien con Dios y sentir su amor dentro de ti.
1: ¿Y de qué me sirve? Con eso no consigo todas las cosas que tienen los demás. Tú siempre sales con Jesús de aquí, Jesús de allá, pero no puedo tocarlo, no puedo verlo. ¿De qué me sirve?
2: Él está dentro de ti. En cuanto estés bien con Dios, te dará amor y paz interior. Esos tipos, esos son como el demonio. Miguel... Solo quieren usarte. Tal vez sea divertido por un tiempo, pero en cuanto acaban contigo, no eres nada. Pero Jesús, Él no es así. Él siempre está dispuesto a ayudar, a brindar amor.
1: ¿Ah, sí? Pues tal vez yo no quiero ese amor. ¿No has pensado en eso? Tal vez yo solo quiero otras cosas.
2: Miguel.
1: Déjame solo.
2: Miguel.
1: Déjame.
4: Tómelo con resignación. No llore.
5: ¿Y qué le habrá pasado? ¿No había nadie con él?
4: No hay que volver.
5: ¿Tu padre? ¿Crees que fue por la droga?
4: Ese es uno de sus hijos.
6: Thank you.

Mamá. Miguel. ¿Qué haces despierto? No podía dormir. Ven. Siéntate conmigo. Como solíamos hacerlo antes, ven.

0: Vaya, Miguel, eres muy puntual. Por favor, no seas tímido. 2830 de la calle Jefferson. ¿Podrás recordar eso?
1: Es muy pequeño. ¿Qué es? ¿Una joya o algo así?
0: Jefe, se lo dije. Este muchacho es un genio. Y no lo olvides. 2830 de Jefferson. Te pagarán cuando llegues. ¡Vámonos, la policía! ¡Escóndete!

¡Sube! ¡Baja la escalera!

0: Miguel, no pierdas tiempo. No pierdas tiempo. ¡Yo voy a alcanzar! Por favor, pronto. No pierdas tiempo. ¡Date prisa!
1: ¡Miguel!

0: cuchillo.
1: Déjalo.
2: ¿Qué?
1: Que lo dejes y el paquete también. Creerán que es de él.
2: Pero solo es un niño, jefe.
1: O cae él o nosotros.
0: Por favor, no me dejen.
1: Tienes que decidir pronto.
2: Adiós, Miquel.
0: Por favor, no me dejen aquí.

0: no la alcanzo.
1: Vámonos.
2: Necesito eso.
1: Deja eso.
2: No.
1: No lo necesitas.
2: Vale mucho dinero.

0: Es droga.
1: ¿Qué creías que era?
0: Pero ellos dijeron... Esto es muy malo, ¿verdad? Es lo que está matando a todos.
1: Sí. Tal vez sí.
0: Me mintieron. Tú tenías razón. Me mintieron. Me usaron, como tú lo dijiste.
1: Vámonos, Miguel.

0: Vamos, Miguel. Púlsate. ¡Rápido! Vete de aquí.
1: ¿Qué vas a hacer?
0: Voy a distraerlos. Vete.
1: Estás en libertad condicional si te atrapan.
0: ¡Cállate!

0: que hiciste ahí fue como lo que dijiste que hizo Jesús, ¿verdad? Porque me ayudaste a escapar y aceptas la culpa.
1: Pero ahora yo estoy libre. ¿Y tú?
0: Estás encerrado.
2: No, eso no. Si tienes a Jesús, siempre serás libre. Si tienes a Jesús, tienes amor, paz y también libertad. No importa dónde estés. No importa dónde. Piénsalo, Miguel. Él puede darte mucho.
3: Solo tienes que pedírselo. Pide que te perdone y que entre
2: en tu alma para ayudarte.
3: Bien. Miguel, cuídate, hermano.

0: Si tienes a Jesús, siempre serás libre. Si tienes a Jesús, tienes amor, paz y también libertad. No importa dónde estés, no importa dónde.
1: ¿Qué te pasa? ¿Tienes miedo? No tienes por qué asustarte. No hay nada que temer. Ven. ¿Miguel? Miguel, es muy temprano. ¿Y las palomas? ¿Soltaste a las palomas? Héctor quiso que lo hiciera. Dijo que tenían que ser libres para vivir y disfrutar la vida.

Me gustaría que fuéramos como las aves, sin temores ni preocupaciones, solo libres.

0: libres para amar la vida y para ser felices.
1: Mamá, hay una forma. Héctor tenía razón. Es Jesús. Con Él podemos ser libres. Ahora lo sé.

Jesús dijo: si el Hijo os da la libertad, seréis realmente libres. Juan capítulo 8, versículo 36.

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0: Hola, queridos amigos, bienvenidos nuevamente a Me gustaría saber, el programa que para muchos de ustedes es el programa favorito. En muchos lugares donde vamos, tanto el pastor Bor, mi persona, el pastor Daniel, nos dicen ustedes que son los programas que más les gusta porque pueden aprender y también pueden recibir la respuesta a su inquietud. Así que les queremos invitar a continuar enviando sus preguntas a este programa. Pueden enviarlas a tv@zoomtv.org. En esta ocasión tengo el privilegio de contar con el peso pesado de la iglesia, de aquí del ministerio, el pastor Esteban Bor. Bienvenido, pastor. Un gusto tenerlo acá.
1: Cuando dices peso pesado, ¿literal o simbólico?
0: Simbólico, únicamente simbólico.
1: Es un placer estar aquí, pastor.
0: Qué placer tenerlo aquí y justamente también contar con Pastor Miranda. Pastor, un beneficio tenerte aquí. Qué bendición estar contigo en
2: Pastor
0: esta hora.
2: David, para mí es un placer. Gracias por la invitación. Y también, Pastor Bor, qué bueno estar con usted.
0: Qué
1: Es una
0: bendición.
1: bendición tenerte aquí, Daniel.
2: Amén.
0: Amén,
2: Gracias.
0: amén por eso. Vamos entonces en esta ocasión, Pastor, si podemos conversar con una oración. Pastor Bor, si nos dirige en esta ocasión.
1: Padre Celestial, ahora que nos proponemos a responder algunas inquietudes que nos han sido enviadas, te pedimos, Señor, que tú ilumines nuestras mentes y que uses nuestras lenguas para traer honra y gloria a tu nombre.
0: Así es, Señor.
1: Pedimos, Señor, que bendigas a todos los televidentes que están sintonizando el programa, que las respuestas sean de beneficio espiritual para su vida y su diario caminar con Jesús.
2: Amén.
0: Amén.
1: Bendícenos, acompáñanos, inspíranos por medio de tu Santo Espíritu. Te lo imploramos en el nombre de Jesús. Amén.
0: Amén. Amén.
1: Amén.
0: Amén. Pastor Miranda, si tú nos diriges una primera pregunta,
2: Claro que sí.
0: dinos cuál es la pregunta que nos llega aquí. Una pregunta
2: Bueno,
0: muy interesante.
2: esa pregunta la hace Jorge. No nos dice de dónde nos escribe Jorge. Es una pregunta un poco larga. Bueno, sí, nos dice que nos escribe desde Guatemala, zona 15, Iglesia Adventista de zona 15, la ciudad de Guatemala. Bien, la pregunta tiene que ver con que si el oxígeno tiene alguna relación con la conexión espiritual. Se dan varias citas. Vamos a leerlas, Génesis 2:7, donde dice que Dios sopló aliento de vida. Y comenta el hermano, tenemos un caso de aire que puede ser nada más y nada menos que el oxígeno. Ezequiel 37, 9 al 14, la visión de los huesos secos. Allí también se menciona de soplar sobre unos muertos y vivirán. Juan 3, 8, en el caso de Nicodemo, se menciona el espíritu que es como viento. Juan 20, 22 menciona literalmente, después de decir esto, sopló sobre ellos y les dijo, recibid el Espíritu Santo. Hechos 2, versículos del 1 al 3, menciona que de repente vino del cielo un estruendo como de un viento en el Pentecostés. Por otro lado, Dios causó el diluvio y el agua lleva oxígeno y en el final de los tiempos será por fuego, que también lleva oxígeno. Ahora, nos dice, otra mención es la del documental como en los días de Noé. Y en el área médica tengo una amiga doctora que tiene una clínica de cámaras hiperbáricas y me ha explicado todo el beneficio que tiene el oxígeno en la recuperación de enfermedades, heridas y hasta en la meditación. La casualidad del viento y la vida del espíritu. Otra curiosidad está en la línea en que es el espíritu el que nos da las ideas a través del lóbulo frontal y da la casualidad que muchas buenas ideas las he tenido en el campo libre, cerca del mar y hasta en la ducha por el agua. Mis preguntas son estas. ¿El oxígeno es indispensable para el acercamiento espiritual?

0: espiritual con Dios? ¿Y por qué nos explica este tema dentro de la iglesia siendo algo fabuloso para el entendimiento espiritual? Bueno, yo tengo un comentario que hacer al respecto. Los textos mencionados en referencia al Espíritu Santo, que se compara con viento, con soplo, no creo que la intención del autor bíblico era hablar aquí específicamente del oxígeno o del aire. Ahora, es cierto que el aire tiene beneficios para la salud. Y no solamente el aire, sino el agua. Y la sierva del Señor nos dice que cuando nosotros respiramos aire puro, pues la mente está más clara. Claro. O sea que claramente esos beneficios son comprobados por la ciencia. Pero decir que darle un ámbito espiritual, incluso al nivel del Espíritu Santo, al aire, creo que es un poco peligroso porque esto suena, para mí, no sé, me corrigen si estoy mal, me suena un poco a panteísmo incluso, darle atributos a los elementos de la naturaleza como si fueran Dios mismo.
1: Correcto.
0: Llena mi mente una cita de Wagner cuando él estaba abrazando ideas panteístas, y la cita, eso es en General Conference Bulletin de 1898, dice él: "Oh, cómo me gusta bañarme, porque cuando yo me baño, estoy recibiendo a Dios, porque Dios es el agua, Él está allí en el agua". Así que no siento que sea la intención del hermano, pero el razonamiento que está utilizando fácilmente nos podría llevar a esa conclusión.
2: Dios nos dio remedios, pero Dios no es los remedios.
0: Correcto.
2: Que sería el panteísmo. Kellogg también decía, tenía ideas similares. Él decía, Dios está en el árbol, Dios está en las hojas. Pues Dios no está en el árbol ni en las hojas. Dios fue el que creó el árbol.
0: Correcto.
2: Y las hojas. Pero Dios está aquí, el árbol está allí.
0: Así es.
2: Ese es el peligro que yo veo acá. Pero no cabe duda de que cuando uno sale al campo y respira profundo,
0: la mente
2: eso rejuvenece.
0: Claro que sí.
2: A veces las mejores ideas que me llegan para sermones llegan cuando estoy montando mi bicicleta 5 millas, 8 kilómetros cada mañana, y cuando estoy caminando 5 kilómetros en la noche. Se me vienen todas clases de ideas bíblicas porque estoy pensando, y creo que tiene que ver con el hecho de que estoy haciendo ejercicio, tengo que respirar más profundo,
1: claro,
2: y mi mente está funcionando mejor.
0: Ahora, Pastor y Pastor Salazar, ¿cómo podríamos responderle al hermano Jorge por qué la Biblia compara al Espíritu Santo con soplo y con viento?
2: Bueno, la Biblia misma nos explica. En la Biblia el Espíritu Santo se representa como fuego, como aceite, como viento, y entonces como lluvia. Uh-huh. La gente cree, oh, el Espíritu Santo es como una sustancia, como una esencia. No, esos son símbolos que enseñan funciones del Espíritu Santo. Se le habla de aceite porque él es el que imparte luz de la palabra, porque en el tiempo bíblico se usaba aceite en la lámpara, él ilumina. Se le llama viento porque Jesús le dijo a Nicodemo, tú puedes ver los efectos del viento, pero no puedes ver el viento.
1: Exactamente.
2: Se le habla como fuego porque el fuego consume el pecado. Se le llama lluvia, lluvia tardía, porque rejuvenece como la lluvia rejuvenece la tierra, ¿verdad? Las plantas, etc. Es decir, que esas cosas no son el Espíritu Santo, son símbolos del Espíritu Santo. Cuando Jesús sopló sobre sus discípulos, dijo, recibe el Espíritu Santo, él estaba usando el viento como símbolo.
0: Correcto.
2: No es que le estaba saliendo el Espíritu Santo por la boca, y de repente, milagrosamente, su aliento literal infundió a los discípulos.
1: Y ahí es donde la gente se pone o toma de ese versículo para pensar de que el Espíritu Santo no es Dios, sino algo de Cristo.
2: Exacto.
1: Y usan ese tipo de argumentos que no son realmente, no son envasados en toda la Escritura, sino en un solo versículo para tener un pretexto para sacar una conclusión equivocada.
0: No. Y el viento, Jesús mismo lo explicó, el viento sopla de donde quiere, pero no vemos

0: no sabemos de dónde vienen ni para dónde va, así es la obra del Espíritu Santo. Y ahí está la metáfora, así es la obra del Espíritu Santo.
1: Sí.
0: Es decir, que así como el viento no lo vemos, pero vemos su efecto cuando toca, mueve las ramas de los árboles, asimismo la obra del Espíritu Santo es imperceptible en el corazón humano. Entonces, todos
1: pero
0: estos
1: se ve en la acción, en los frutos.
0: Se ve en la acción, en los frutos, correcto. Uh-huh. Así que esto en realidad son analogías que utiliza la palabra de Dios para enseñarnos cosas espirituales. Pero no relacionaría yo el oxígeno como la intención detrás de estos textos.
2: Absolutamente.
1: Ahora, hay un sentido en que Génesis 2:7 dice que el aliento le dio la vida al cuerpo. De la misma manera, el Espíritu Santo, simbolizado por el oxígeno, nos da vida espiritual.
2: Amén.
1: Pero tenemos que siempre entender que estamos hablando de símbolos y no podemos tomar estas cosas literalmente.
2: Right. Por supuesto, el peligro es caer, como mencionaste tú, Pastor Miranda, en esta idea del panteísmo, ¿no? Pensar de que los elementos son Dios y no es así, simplemente es un símbolo de Dios. Muy bien, vamos a continuar con la siguiente pregunta. Nos hace Walter y nos dice lo siguiente desde Argentina. Me gustaría saber por qué en Éxodo 24, del 9 al 11, dice que Moisés y Aarón, Nadab y Abiú, y 70 ancianos de Israel vieron a Dios. Lo menciona en dos veces, en los versículos 10 y 11, cuando hay otros versículos que dicen que a Dios nadie le vio jamás, porque no puede el hombre ver a Dios y seguir viviendo.
1: Entonces, viene de Argentina esta pregunta.
2: Sí, interesante.
0: Tucumán,
2: Argentina. Entonces, ¿cómo podemos contestar la pregunta? Vamos primeramente al pasaje, creo yo, y brevemente leerlo. El Éxodo 24, 9 al 11. No sé si, Pastor Miranda, ¿tienes tu pasaje ya?
0: Sí, nos dice, subieron Moisés y Aarón, Nadab, Abiú y los 70 ancianos de Israel y vieron al Dios de Israel y había debajo de sus pies como un embaldosado de zafiro, semejante al cielo cuando está sereno. Mas no extendió su mano sobre los príncipes de los hijos de Israel y vieron a Dios y comieron y bebieron. Bueno, en realidad esa es una pregunta sencilla, porque cuando leemos los versículos 16 al 18, allí nos dice qué fue lo que vieron en realidad. Si quiere, Pastor Salazar.
2: Claro, te voy a decir aquí, 16 al 18 dice, del mismo capítulo, ¿no es cierto?
0: Del mismo capítulo, sí.
2: Sí.
0: 16 al 18.
2: 16 al 18. Y la gloria de Jehová reposó sobre el monte Sinaí, y la nube lo cubrió por 6 días, y al séptimo día llamó a Moisés de en medio de la nube. Y al parecer... Y el parecer de la gloria de Jehová era como un fuego abrasador en la cumbre del monte a los ojos de los hijos de Israel. Y entró Moisés en medio de la nube y subió al monte y estuvo Moisés en el monte 40 días y 40 noches.
1: Es interesante que la hermana White tuvo una experiencia semejante a esta. Ella una vez escribió en primeros escritos que ella vio al Padre sentado en el trono en una visión, y alguien le escribió una carta de protesta con el mismo comentario de esta pregunta, diciéndole, ¿cómo usted puede decir que vio a Dios si la Biblia dice que a Dios nadie lo ha visto jamás? La hermana White luego escribió una explicación que está en el libro Primeros Escritos, donde ella dice, cuando yo dije vi a Dios, lo que vi fue la gloria que rodeaba a Dios.
2: Claro.
1: Pero el ángel me dijo que si tú alguna vez lo vieses a su persona, dejaría de existir. Así que el mismo principio se aplica a Elena de White. Ella dice, yo sabía que era el Padre,
2: claro,
1: pero estaba cubierto con una nube de gloria. Así que en realidad no vieron a Dios personalmente, sino que vieron la gloria que rodeaba a Dios. Y claro, sabían que era Dios el que estaba detrás de la gloria.
2: Amén por eso. Creo que está bien clara la respuesta y bíblicamente la respuesta está allí, ¿no? Y mencionamos en el mismo capítulo donde es el Señor, su gloria la que vieron estos hombres y no fue en sí su persona.
1: Dicho sea de paso, ese comentario de Elena White que mencioné está en Primeros Escritos, páginas 54 y 55.
2: Perfecto, gracias, Pastor. Muy bien, vamos entonces a continuar con la siguiente pregunta. Pastor Bor, si quiere leer la pregunta.

0: y nos ponemos a contestarla.
1: En esta pregunta no quisiera revelar mi nombre, pero es la siguiente. Tengo amigos pentecostales que dicen que tienen sueños de Dios, donde les dice hagan esto y hagan aquello. Cosas como vayan a ver a tal persona que necesita ayuda o cualquier cosa. Además dicen que puede ver a los demonios de Satanás y expulsarlos. Por ejemplo, ellos dicen que un día vieron al demonio de la codicia y lo expulsaron. Mi pregunta entonces es, como adventistas, ¿cómo podemos abordar este asunto? Si les decimos que eso no está bien, dirán que no tenemos el Espíritu de Dios para hacer lo que ellos hacen. ¿Cómo enseñarle a estas personas que incluso sus sentidos han sido atraídos por el enemigo? En este nivel, ¿cómo se les muestra la verdad a ellos? Saludos para ustedes.
0: Muy bien. Pastor Miranda, ¿qué tú puedes decir en cuanto a esto? Porque esto es una pregunta muy importante, muy válida. ¿Cómo puede una persona que tiene amigos pentecostales abordar esta pregunta, esta inquietud, ¿no? Interesante.
2: Bueno, la pregunta está hablando de dos cosas, sueños de Dios y también la habilidad de expulsar demonios, el exorcismo. Bueno, es un poco complejo sabiendo que las personas son pentecostales y pues ellos creen mucho en los dones espirituales, hacen mucho énfasis en los dones espirituales, en especial las lenguas y también esto de
0: ser demonios y cosas por el estilo.
2: Exactamente. Y también en iglesias como estas es común encontrar profetas, personas que ven sueños, tienen visiones. Yo creo que una de las cosas que se debe hacer con estas personas, número uno, no juzgarlas, porque algunas de ellas pueden que sean sinceras en lo que están haciendo. Algunas son fanáticas. Número dos, si ellos tienen la Biblia como su autoridad, su única regla de fe y práctica, yo creo que de ahí debe comenzarse. Entonces, una vez establece la autoridad bíblica en toda doctrina y práctica, cualquier experiencia sensorial debe ser examinada a la luz de las Escrituras. Es decir, si yo tengo un sueño, ¿cumplo yo los requisitos que la Biblia dice para yo ser un profeta? Ahora, en cuanto a los demonios, sí es cierto que aquellas personas que tienen el Espíritu, bueno, Jesús cuando envió a los 12 y luego a los 70 les dio la habilidad de expulsar fuera a los demonios. Incluso ellos cuando llegan, los 70 cuando llegan, se regocijan porque pudieron expulsar demonios y Jesús les dijo, no muy rápido, yo vi a Satanás caer del cielo como un rayo. Así que sí, esta habilidad puede existir. Sin embargo, lo que mide el carácter de una persona no son los dones espirituales, sino son los frutos del Espíritu. Eso es lo que determina si una persona tiene el Espíritu y no. Porque Satanás puede hacer esas cosas también. Satanás puede hacer esas cosas. Y entonces a veces nosotros usamos 1 Corintios 12 como el termómetro de espiritualidad, cuando el termómetro de espiritualidad es Gálatas 5, del 20 al 22, los frutos del Espíritu.
1: Sí. Jesús no dijo, por sus exorcismos los conoceréis. Digo, por sus frutos los conoceréis. El fruto de la vida, el fruto del Espíritu, que se describe en Gálatas el capítulo 5. Así que tenemos que tener mucho cuidado de no definir nuestra relación espiritual con el Señor por señales y milagros, sino por el carácter que produce buen fruto en la vida. Eso es lo que debe convencer a la gente de que estamos bien con Dios, son los frutos, no lo sensacional, porque sabemos que Satanás también puede hacer milagros.
0: Correcto. Esto.
1: En Mateo 24, en Apocalipsis 16, entre otros lugares, dice que Satanás hará grandes señales y prodigios que engañarán, si fuere posible, aún a los escogidos. Entonces, ¿cómo puede uno distinguir si las señales que hizo este, que está con el Señor, son de él, o las señales que hizo este, que está con Satanás, que son las mismas señales, son de Dios? ¿Cómo uno puede distinguir? La única forma es aplicando

Debemos obedecer las leyes, como también lo hacen las galaxias. De hecho, cada partícula, cada organismo, cada planeta, cada galaxia sigue leyes precisas. La más básica de las leyes es la de la lógica. Por ejemplo, imagina un universo sin la ley de la no contradicción. Entonces, algo puede ser verdadero y falso al mismo tiempo. ¿Qué clase de universo sería este? Difícilmente podemos imaginar un universo ordenado con base en la nada, pero con leyes lógicas. Entonces, basémonos en la ley de la lógica y en las leyes de las matemáticas. El universo obedece las leyes de igual manera. ¿Puede usted imaginar un universo donde no pueda contar? Construidas sobre las leyes de las matemáticas, están las leyes de la física, las reglas de la luz, la energía, la gravedad, el movimiento. Estas leyes son fundamentales a las leyes químicas y a las leyes de la biología. Las leyes del universo se hallan entretejidas en un tapiz invisible, que debe ser justamente exacto para que la vida sea posible. Si el universo empezó por accidente, no deberíamos tener ninguna ley en absoluto, ni mucho menos un conjunto de leyes que sean perfectamente adecuadas para la vida. Entonces, ¿de dónde vinieron las leyes? Newton, Leibniz y otros fundadores de la ciencia moderna suponen que existen estas leyes porque Dios gobierna el universo. La Biblia dice que Dios sostiene todas las cosas con el poder de su palabra. Las leyes del universo vienen de Dios y su palabra es un marco que las mantiene todas juntas.

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Vamos a comenzar con una palabra de oración. Nuestro Padre y nuestro Dios, al llegar ya a la conclusión de este día, queremos agradecerte por las bendiciones que nos has derramado. Queremos agradecerte que podemos ahora terminar este día estudiando este tema tan importante. Pedimos la presencia de tu Santo Espíritu. Te ruego que solamente, no solamente los que estamos aquí seamos bendecidos por lo que vamos a estudiar, sino todos aquellos que ven esta presentación por YouTube y también por nuestros canales de televisión. Te lo imploramos en el nombre precioso de nuestro Señor Jesús. Amén. Amén. Quiero introducir el tema. Ustedes tienen la historia allí en su manual. Hace unos años prediqué una serie de temas en una semana de oración en nuestra Universidad Adventista del Plata, en Argentina. Fue una serie sobre los mensajes de los tres ángeles, abreviada, eran menos temas, pero el tema central era estudiar las frases de los mensajes de los tres ángeles. Uno de los temas que presenté se basó en la ramera de Apocalipsis, el capítulo 17. La noche que prediqué ese tema, le avisé a los que estaban escuchando que iba a dar solo las características de la ramera, pero que no iba a identificar cuál poder era representada por la ramera. Presenté esa noche las características, todas las características. Una ramera es una iglesia apóstata, es una iglesia que ha dominado a las naciones, una iglesia que se entremezcla con los sistemas políticos, sus colores son púrpura y escarlata, tiene mucho oro y plata y piedras preciosas, tienen hijas que nacieron de ella. Di todas las características, pero no dije a qué sistema apuntaba. El siguiente día estaba en las entrevistas privadas con los alumnos, como siempre sucede.

Cuando uno da una semana de oración en una institución adventista, entró una enfermera que no era adventista y me dijo: "Pastor, usted anoche en el tema que predicó me ofendió porque habló mal de mi iglesia". Le dije con todo respeto: "Por favor, perdone, pero yo no mencioné anoche ningún nombre de ninguna iglesia". Ella me dijo: "Sí, pero por las características que usted presentó, se sabía que estaba hablando de la Iglesia Católica". La miré y le dije: "Bueno, si las características, sin yo decir qué sistema es, usted ya sabe cuál sistema es, entonces tal vez debe prestarle atención a lo que enseña la Biblia". Continué la conversación y le pregunté: "Según la Biblia, ¿cuál es el día que nosotros debemos reposar? ¿Cuál es el día de reposo?". Ella me dijo: "El domingo". Le pregunté: "¿Ha leído usted alguna vez los 10 mandamientos? Me dice: "Sí, claro, yo los he leído muchas veces. Yo soy catequista, yo enseño el catecismo". Le dije: "Según la Biblia católica, ¿cuál es el día de reposo en los 10 mandamientos? Me dice: "El domingo". Le dije: "¿Cómo que el domingo? Usted dice que ha leído los 10 mandamientos en la Biblia católica". Entonces saqué mi Biblia, Reina Valera, le dije: "No tengo un ejemplar de la Biblia católica, pero le puedo asegurar que la Biblia católica lee igualito que la Biblia de la cual voy a leer". Y le leí el cuarto mandamiento. Se quedó un poco con la boca abierta. Y luego le dije, para ponerla a pensar, le dije: "Acabo de leer en la Biblia que el día de reposo es el sábado. El Papa dice que el día de reposo es el domingo. Entonces, ¿a quién le creemos? ¿Le creemos a la Biblia o le creemos al Papa?". Terminó la conversación, tuve una oración con ella. Me dijo: "Pastor, yo tengo que ir a hablar sobre este asunto con mi obispo". No la volví a ver. No sé si ella pensó y reflexionó sobre lo que yo le dije, si habló con su obispo y si finalmente aceptó el sábado. Lo sabremos cuando Cristo venga. Si la semilla que sembré logró alcanzar su corazón. Ahora, la Biblia, estamos en la página 256. La Biblia nos habla de un cuerno, y ya hemos visto esto, que intentó y pensó cambiar la ley de Dios. Vamos a leer ese versículo donde se describe el cuerno pequeño que hemos identificado como Roma papal. Hablará palabras contra el Altísimo. Y a los santos del Altísimo quebrantará. Y pensará en cambiar los tiempos y la ley. Y serán de entregados en su mano hasta tiempo y tiempos y medio tiempo. Ahora, yo he mencionado anteriormente que el gran conflicto final va a tener que ver con el asunto de autoridad. Si usted observa el sábado, está reconociendo la autoridad del que creó el sábado como día de reposo y recibirá el sello de Dios. Si por el otro lado guarda el domingo en obediencia al poder que dice haber cambiado el día del sábado al domingo, está aceptando la autoridad del poder que profesa haber cambiado el día. Y el libro de Apocalipsis dice que sobre tal persona, que Dios no lo quiera, caerá la ira de Dios sin mezcla de misericordia. Es un mensaje urgente. O recibir el sello de Dios o recibir la marca de la bestia. La señal de autoridad de Dios, que es el sábado, o la señal de autoridad de la bestia, que es la observancia del domingo, el cambio en el día de reposo. El mensaje del tercer ángel advierte en contra de adorar a la bestia, su imagen, y en contra de recibir la marca.
Ahora

Queremos mirar un documento interesante que escribió el Papa Juan Pablo II. Este documento, que se llama Dies Domini, que significa el Día del Señor, fue presentada por él en el Vaticano el 31 de mayo en la solemnidad del Pentecostés en el año 1998, ya hace algunos años. Lo que queremos hacer es ver lo que dice la Biblia y ver lo que dice el Papa Juan Pablo II en la carta pastoral Dies Domini, para ver si lo que dice la Biblia y lo que dice el Papa concuerdan o para ver si están en contradicción. Vamos a hacerlo a manera de preguntas y respuestas. Primero le vamos a preguntar a la Biblia y luego le vamos a preguntar a Juan Pablo II en su carta pastoral. La primera pregunta se encuentra en la página 256. Según la Biblia, ¿cuál es el día que Dios bendijo y santificó? ¿Cuál es el día del Señor? Según la Biblia. Vamos a leer varios versículos. Génesis 2, 2 y 3. Y acabó Dios en el día séptimo la obra que hizo. Y reposó el día séptimo de toda la obra que hizo. Y bendijo Dios al día séptimo. Me da la impresión de que Él quiere que sepamos que el sábado es el séptimo. Y lo santificó, porque en Él reposó de toda la obra que había hecho en la creación. Éxodo 28 al 11, el cuarto mandamiento repite el mismo pensamiento, que el séptimo día, sábado, es el día de reposo de Dios, el día que Dios bendijo y santificó. Dice allí, acuérdate del día de reposo para santificarlo. 6 días trabajarás y harás toda tu obra, mas el séptimo día, ¿el cuál? El séptimo día es reposo para los judíos. No. Para Jehová tu Dios. No hagas en él obra alguna tú, ni tu hijo, ni tu hija, ni tu siervo, ni tu criada, ni tu bestia, ni tu extranjero que está dentro de tus puertas. Porque en 6 días hizo Jehová los cielos y la tierra, el mar y todas las cosas que en ellos hay, y reposó el séptimo día. Por tanto, Jehová bendijo el día de reposo y lo santificó. ¿Cuál es el día que Dios bendijo y santificó? El séptimo. Marcos 2, 27 y 28 nos dice cuál es el día del Señor. Dice allí, también les dijo, el día de reposo fue hecho por causa del hombre y no el hombre por causa del día de reposo. Por tanto, el Hijo del Hombre es Señor aún del día de reposo. ¿De cuál día es Jesús Señor? Del día de reposo. ¿Y cuál es el día de reposo? El séptimo, el sábado. Ahora, ustedes notarán que en la versión Reina Valera dice día de reposo, donde aparece la palabra sábado. Lo ha hecho para hacer indefinido lo que la Biblia deja muy definido. Cuando hicieron este cambio en la versión Reina Valera 60, porque en la versión de 1909 dice sábado, no dice día de reposo, la Iglesia Adventista protestó, porque la Iglesia Adventista ha apoyado mucho a las sociedades bíblicas. Y finalmente la Iglesia Adventista estuvo de acuerdo con algo, y es que se pusiera un asterisco al pie de la página a donde dice aquí equivale a sábado. Pues si equivale a sábado, pon sábado. ¿Para qué vas a poner un pequeño asterisco al pie de la página? Es la palabra sábado la que se usa. Noten Isaías 58, el versículo 13 y el versículo 14. Si retrajeres del día de reposo, nuevamente debe ser sábado, si retrajeres del sábado tu pie, de hacer tu voluntad, ¿en qué? Mi día santo, está hablando Dios, y lo llamares delicia, el día santo glorioso de Jehová, y lo venerares, no andando en tus propios caminos,
ni buscando tu voluntad, ni hablando tus propias palabras, entonces

te deleitarás en Jehová, y yo te haré subir sobre las alturas de la tierra, y te daré a comer la heredad de Jacob tu padre, porque la boca de Jehová lo ha hablado. ¿Cuál es el día de Jehová? ¿Cuál es el día que le pertenece a Dios? El sábado. Lo dice clarito. Ahora nos preguntamos, según Juan Pablo II, en su carta pastoral Dies Domini, ¿cuál es el día del Señor? El día de descanso, que se está refiriendo al domingo aquí, es tal ante todo porque es el día bendecido y santificado por Dios, o sea, separado de los otros días para ser entre todos el día del Señor. ¿Cuál es el día del Señor según Juan Pablo II? El día del Señor es el domingo, día bendecido y santificado por Dios, según él. Me gustaría saber cuál versículo de la Biblia dice que el domingo fue santificado y bendecido por Dios. Samuel Bacciocchi, hace algunos años, quien sacó su doctorado en la Gregoriana, allá en Roma, escribió muchos libros sobre el sábado, murió hace unos años, escribió lo siguiente: si Pablo o algún otro apóstol hubiera intentado promover el abandono del sábado, que era una institución milenaria, profundamente arraigada en la conciencia religiosa del pueblo, para reemplazarlo con la observancia del domingo, se hubiera levantado gran oposición por parte de los judíos cristianos, como sucedió en el caso de la circuncisión. La falta de cualquier eco de controversia en cuanto al sábado y al domingo en el Nuevo Testamento es una evidencia contundente de que el inicio de la observancia del domingo fue un fenómeno post-apostólico. ¿Ustedes creen que si Pablo y los apóstoles hubieran dicho ya no hay que guardar el sábado, hay que guardar el domingo, no encontraríamos nada en el libro de Hechos de los Apóstoles donde los judíos protestan? Si protestaron en cuanto a la circuncisión, ¿no hubieran protestado en cuanto al sábado? Ahora, la segunda pregunta. Según la Biblia, estamos en la mitad de la página 257, según la Biblia, ¿cuál es el día que está en el mismo centro de todo culto y adoración? ¿Qué día distingue al creador de sus criaturas? Vamos a ver qué dice la Biblia. Apocalipsis 14, 6 y 7. Y vi volar por en medio del cielo a otro ángel que tenía el evangelio eterno para predicarlo a los moradores de la tierra, a toda nación, tribu, lengua y pueblo, diciendo a gran voz: temed a Dios y dadle gloria, porque la hora de su juicio ha llegado. Y ahora escuchen, ¿cuál es el centro de culto y adoración? Adorad a aquel que hizo el cielo y la tierra, el mar y las fuentes de las aguas. ¿De dónde viene este lenguaje? Del cuarto mandamiento, y aún más atrás, ¿de dónde viene? Del relato de Génesis. ¿Y cuál es la señal en el cuarto mandamiento y en el libro de Génesis de adoración al Creador? El sábado. Así que claramente el sábado está en el centro mismo de la adoración y el culto, porque el sábado es lo que distingue al Creador de sus criaturas. Éxodo 20, 11 dice lo mismo. Porque en seis días hizo Jehová los cielos y la tierra, el mar y todas las cosas que en ellos hay, y reposó en el séptimo día. Por tanto, Jehová bendijo el día sábado, que es día de reposo, y lo santificó. Yo pregunto, cuando estemos en la tierra nueva, ¿qué día vamos a guardar? ¿Qué día vamos a ir a adorar a Jehová? ¿Cuál va a ser el día del centro de la adoración a Jehová? Isaías 66, 22 y 23 dice: porque como los cielos nuevos y la tierra nueva que yo hago permanecerán delante de mí, dice Jehová, así permanecerá vuestra descendencia y vuestro nombre. Y de mes en mes y de sábado en sábado vendrán todos los judíos. No dice los judíos, dice vendrán todos. En el hebreo dice vendrá toda carne. ¿A qué? Adorar delante de mí, dice el Señor. ¿Cuál es el centro de todo culto y adoración? El sábado. Porque el sábado es la señal que distingue al Creador de sus criaturas. Pero ¿qué dice el Papa Juan Pablo II en su carta pastoral Dies Domini?
En la página 258, 10 Domini, párrafo 19,

0: Dice, esta profunda relación del domingo con la resurrección del Señor es puesta en relieve con fuerza por todas las iglesias, tanto en Occidente como en Oriente. En la tradición de las iglesias orientales en particular, cada domingo es Anastasimos Hemera, el día de la resurrección. Y precisamente por ello es el centro de todo culto. Según Juan Pablo II, ¿cuál es el centro de todo culto? El domingo, no el sábado. Vamos a la pregunta número 3. Según la Biblia, ¿cuál es la señal entre Dios y su pueblo? Ezequiel 20, 12. Y les di también mis días de reposo, mis sábados. Voy a decir sábados de ahora en adelante, porque eso es lo que dice en el hebreo. Y les di también mis sábados para que fuesen por, ¿qué cosa? Señal entre mí y ellos para que supiesen que yo soy Jehová que los santifico. En el versículo 20 dice, y santificad mis sábados y sean por señal entre mí y vosotros, para que sepáis que yo soy Jehová vuestro Dios. ¿Cómo sabemos que Jehová es nuestro Dios? Porque observamos el sábado como señal. Ahora, la pregunta clave es, según Juan Pablo II, en Dies Domini, ¿cuál es la señal que distingue al verdadero pueblo de Dios? Dies Domini, párrafo 21. El libro de Apocalipsis testimonia la costumbre de llamar a este primer día de la semana el día del Señor. De hecho, esta será una de las características que distinguirá a los cristianos respecto al mundo circundante. ¿Qué distingue a los cristianos del mundo circundante según Juan Pablo II? El domingo, que él dice que es el día del Señor. Ahora, ustedes van a encontrar debajo de esto unos comentarios muy importantes. Según los estudiosos de la cronología bíblica, el libro de Apocalipsis y el Evangelio según San Juan se escribieron más o menos al mismo tiempo, al final del primer siglo. En ninguno de los libros que escribió Juan aparece la expresión domingo es el día del Señor. En ninguna parte dice que es un memorial de la resurrección. En ninguna parte dice que el domingo es santo. En ninguna parte dice que es el día de reposo. En ninguna parte dice que se debe ir a la iglesia o que se debe honrar porque Cristo resucitó ese día. En ninguno de los escritos de Juan, ni en Apocalipsis, ni en el Evangelio según San Juan. Es más, unos 100 años después de la resurrección de Jesús, la iglesia honraba la resurrección anualmente, no semanalmente, anualmente, celebrándolo el día de la Pascua, el 14 de Nisán. No importaba en qué día de la semana caía la resurrección. Hasta fines del primer siglo se observaba anualmente en el día en que se celebraba la Pascua. Pero en el segundo siglo de la historia de la iglesia, el obispo Víctor excomulgó a los cristianos en Asia por no conmemorar semanalmente la resurrección, los domingos. Ahora, en los párrafos 20 y 21 de su carta pastoral, Juan Pablo II cita todos los textos de los evangelios que dicen que Jesús resucitó el domingo. Dice, bueno, dice allí, en todos los evangelios, que Cristo resucitó el domingo. Los usa para defender la observancia del domingo, pero sencillamente la Biblia dice que Cristo resucitó el domingo. No dice que es santo, ni que debemos ir a la iglesia, ni que es el día del Señor. Hace una lista Juan Pablo II de todo lo que pasó el domingo. Dice, Jesús caminó a Emaús con dos seguidores el domingo. Se encontró con los 11 apóstoles el domingo en la noche. Que dicho sea de paso, si fue domingo a la noche, ya era lunes. Una semana después apareció a los 11 otra vez el domingo. El día del Pentecostés fue el domingo. Allí cayó el Espíritu Santo un domingo. Se hizo la primera proclamación del Evangelio el domingo. Los primeros bautismos fueron el domingo. Y cualquier persona que no estudia la Biblia ve todas esas cosas que el Papa menciona como ocurriendo el domingo y dice, pues el domingo es súper importante entonces. Ahora escuchen el siguiente párrafo. Hasta el Concilio Vaticano II, que ocurrió entre 1962 y 1965, los teólogos católicos se defendían contra los protestantes, diciendo que al guardar el domingo, los protestantes estaban obedeciendo la autoridad de la Iglesia Católica. Pero ahora que el papado se está arrimando a los protestantes, la Iglesia Católica sabe que no puede convencer a los protestantes que guarden el domingo por la tradición de la Iglesia. De modo que usa los mismos argumentos que usan los protestantes en contra del sábado. En Dies Domini, párrafo 30, encontramos lo que dice el Papa Juan Pablo II en cuanto a la señal que distingue a los verdaderos cristianos del mundo. Dice allí: a las puertas del tercer milenio, la celebración del domingo cristiano, por los significados que evoca y las dimensiones que implica en relación con los fundamentos de la fe, continúa siendo un elemento característico de la identidad cristiana. ¿Qué es lo que identifica a los cristianos? El domingo. En el párrafo 7, él dice: este es un día, el domingo, que constituye el mismo centro de la vida cristiana. ¿Es bíblico eso?
1: No.
0: Siguiente pregunta, número 4. Según la Biblia, ¿cuál es el único mandamiento que reúne las tres características indispensables de un sello? Según la Biblia, ¿cuál es el día que está por encima de todos los demás días? Pues vamos a leer lo que dice la Biblia, Éxodo 20 y el versículo 11. Porque en seis días hizo Jehová los cielos, la tierra, el mar y todas las cosas que en ellos hay. ¿Son los tres elementos de un sello, sí o no? Un sello, para que sea auténtico, tiene que tener la función o la posición del que está usando el sello, su nombre y el territorio sobre el cual gobierna. Por ejemplo, el sello presidencial de los Estados Unidos dice Donald Trump, su función presidente, territorio, Estados Unidos de América. ¿Cuál es el único mandamiento de los 10 mandamientos que tiene esos tres elementos? Solamente el mandamiento del sábado, como pueden ver aquí. Ahora, hay algo muy interesante. En la antigüedad se han descubierto pactos que estaban escritos en tablas de barro. Tienen varias características estas tablas. Eran pactos entre un rey mayor y un rey menor. Ahora, este pacto estaba escrito, como mencioné, en tablas de barro. Las tablas estaban escritas por ambos lados. Se escribía el documento por delante y luego se volvía a escribir el documento por detrás. Y en el centro, cuando el barro estaba todavía suave, colocaban un sello bien grandote en todo el centro a donde estaba la escritura. Y el sello, pues lógicamente cuando se imprimía el sello, se borraba mucha de la escritura. Por eso se volvía a escribir el documento en la parte de atrás. La parte de adelante con el sello demostraba que era auténtico y luego podían leer atrás de la tabla el documento en su totalidad. Y los sellos, las tablas con el sello, tenían los tres elementos. Hace algunos años estaba yo en la Universidad de Andrews, y descubrí esto. Estaba buscando durante una vacación, me iba a la biblioteca a buscar material para fotocopiar, para poner en mi archivo, conseguí unos libros bien grandotes que se llaman Ugarítica. Yo no sé por qué bajé ese libro.

y monstruoso, grandísimo. Y me puse a voltear las páginas y de repente me encuentro todas estas tabletas, como las tablas donde fueron escritos los 10 mandamientos. Y descubrí que estas tablas eran pactos entre un rey mayor y un vasallo, un rey vasallo o un rey siervo. Eran pactos. Y el rey mayor estaba el nombre. El nombre del rey mayor era Nicmadu. El rey del subalterno era Supiluliuma. Y yo estaba en francés los subtítulos, pero más o menos puedo leer algo de francés. Y luego me di cuenta de algo muy interesante. En un lado de la página estaba la tableta con el sello bien grandote impreso en medio de la tableta, dándole autenticidad. Y decía el subtítulo, decía el nombre del rey, el territorio sobre el cual gobernaba y la función que desempeñaba, rey. En el otro lado de la página estaba la misma tableta, pero por el otro lado. Y estaba todo lo que estaba en la parte de adelante, estaba en la parte de atrás. Y luego me puse a pensar, dije, oye, los 10 mandamientos también fueron escritos en tablas, pero de piedra. Y posiblemente esto les sorprenda, pero los 10 mandamientos estaban escritos por ambos lados. Según Éxodo 32, 15 y 16. Yo pregunto, ¿los 10 mandamientos son un pacto entre el gran Dios y su pueblo? Amén. Sí, Señor. ¿Dónde esperaríamos conseguir el sello de Dios en los 10 mandamientos? En el centro de los 10 mandamientos. ¿Y cuál mandamiento está en el centro de los 10 mandamientos? El mandamiento del sábado. Así que la arqueología nos ayuda a entender que el sello de Dios está en el centro de su ley. Porque así se escribían pactos en la época cuando Dios dio los 10 mandamientos. Ahora, según el Papa Juan Pablo II, la pregunta es, ¿sobre qué día ha colocado Dios su sello? ¿Y cuál es el día que está por encima de todos los demás días? La página 260, en el párrafo 23, escribió el Papa, a su vez, Agustín observa, está citando ahora a San Agustín, por esto el Señor imprimió también su sello a su día, que es el tercero después de la pasión. ¿Cuál es el día tercero después de la pasión de Cristo en Getsemaní? El domingo. Cita a San Agustín y dice que Dios ha colocado su sello sobre el domingo. Según la Biblia, ¿dónde está el sello? El sello es el sábado. Dies Domini, párrafo 2. El Papa escribió, hay pues motivos para decir, como sugiere la homilía de un autor del siglo IV, que el día del Señor es el Señor de los días. En Dies Domini, párrafo 25, el Papa escribió, el domingo es pues el día en el cual, más que ningún otro, el cristiano está llamado a recordar la salvación que, ofrecida en el bautismo, le hace hombre nuevo en Cristo, más que cualquier otro día, dice él. Y en el párrafo 55 escribió, y esto es blasfemo, sea bendito aquel que ha elevado el gran día del domingo por encima de todos los días. Se está bendiciendo él mismo, porque él fue el que cambió el día, el papado. Pregunta número 5, ¿qué actitud tiene Dios para con la antigua práctica pagana de adorar al sol? ¿Cómo mira Dios la adoración al sol? Ezequiel 8, 16 y 17. Y me llevó al atrio de adentro de la casa de Jehová. Y he aquí junto a la entrada del templo de Jehová, entre la entrada y el altar, como 25 varones, sus espaldas vueltas al templo de Jehová. ¿Y qué? Y sus rostros hacia el oriente, y adoraban al sol postrándose hacia el oriente. Y me dijo, ¿no has visto, hijo de hombre? ¿Es cosa liviana para la casa de Judá hacer estas abominaciones que hacen aquí? Pero el mismo pueblo de Dios está haciendo esto. Después que han llenado de maldad la tierra, se volvieron a mí para irritarme. He aquí que aplican el ramo a sus narices. En la Iglesia Católica,

0: Hay soles por todas partes. Uno de mis pasatiempos favoritos cuando yo visito Latinoamérica es visitar todas las iglesias y catedrales que puedo conseguir para ver las ilustraciones que se encuentran, las imágenes y los retratos en las catedrales y los templos católicos. Y me he quedado maravillado de ver que hay soles, pero por todas partes. La tonsura redonda en la cabeza lo hacían los sacerdotes del sol. Además de eso, la hostia redonda de color amarillo es un símbolo solar. Soles aparecen en copas, en altares, en ventanas, en obras de arte, en coronas, en vestiduras, por todas partes soles. ¿Por qué? Porque el papado adoptó el día del sol parcialmente, por lo menos, para complacer a los paganos para que se sintieran cómodos en iglesias cristianas. Y alguien podría decir, pero pastor, no es lo mismo, y yo mencioné esto anteriormente, no es lo mismo adorar el sol que adorar en el día del sol. Y yo sostengo que en principio sí es lo mismo. ¿Quién creó el sol?
1: Dios.
0: Dios. ¿Lo creó para la adoración?
1: No.
0: No, es un objeto secular. ¿Qué sucede si el hombre lo convierte en un objeto de adoración? ¿Cómo se llama
1: Idolatría.
0: eso? Idolatría. ¿Quién creó el primer día de la semana? Dios. ¿Lo creó para la adoración? No, es un día secular de trabajo.
1: Así es.
0: ¿Qué pasa si los seres humanos lo convierten en un día de adoración?
1: Idolatría.
0: Igualmente es idolatría. No importa que sea un objeto o un día, cualquier cosa que el hombre hace para la adoración es idolatría. ¿Qué dice el Papa en cuanto a los paganos y la entrada del domingo a la Iglesia Católica? En Dies Domini, párrafo 27, el Papa escribió: en efecto, una aguda intuición pastoral sugirió a la iglesia cristianizar para el domingo el contenido del Día del Sol. Él mismo lo está admitiendo. Expresión con la que los romanos denominaban este día, y que aún hoy aparece en algunas lenguas contemporáneas, apartando a los fieles de la seducción de los cultos que divinizaban el sol y orientando la celebración de este día hacia Cristo, verdadero sol de la humanidad. Es decir, llevándolos de adoración al sol a la adoración en el día del sol, el mismo día, así se iban a sentir cómodos en la iglesia. El Catecismo de la Iglesia Católica, página 480, la edición de 1992, dice esto: nos reunimos todos el día del sol porque es el primer día después del sábado judío, pero también el primer día en que Dios, sacando la materia de las tinieblas, creó al mundo. ¿Y desde cuándo uno debe guardar el primer día? Porque Dios comenzó la creación el domingo. El domingo y el sábado son opuestos. El sábado es el día número 7 y el domingo el número 1. Están en polos opuestos. Dios no mandó a guardar el domingo porque empezó a crear la luz ese día. No, creó todo y luego dice que reposó el séptimo día. Así que el Papa admite que el paganismo tiene mucho que ver con la entrada del domingo a la iglesia como día de reposo. Pregunta número 6. Según la Biblia, ¿qué relación debe existir entre la iglesia y el Estado? Ya hemos leído de Mateo 22, 20 y 21. Entonces les dijo Jesús: ¿de quién es esta imagen y la inscripción? Le dijeron: de César. Y les dijo: dad pues a César lo que es de César y a Dios lo que es de Dios. ¿Debe mantenerse separado lo de César de lo de Dios? Sí. Juan 18:36. Noten lo que dice Jesús. Y el Papa dice que es representante de Jesús. Así que debe ser lo mismo que Jesús, si en verdad representara a Cristo en la tierra. Dice Jesús a Pilato: mi reino no es de este mundo. Si mi reino fuera de este mundo, mis servidores pelearían para que yo no fuera entregado a los judíos. Pero mi reino no es de aquí. ¿Enseñó Jesús que debe unirse la iglesia con el Estado? No, dijo que se debe.

debe mantener separado, separados los dos. Ahora, según el Papa Juan Pablo II, ¿cuál relación debe haber entre la Iglesia y el Estado? Dies Domini, párrafo 64. Solamente en el siglo IV, la ley civil del Imperio Romano reconoció el ritmo semanal, disponiendo que en el día del sol, los jueces, las poblaciones de las ciudades y las corporaciones de los diferentes oficios dejaran de trabajar. Los cristianos se alegraron de ver superados así los obstáculos que hasta entonces habían hecho heroica a veces la observancia del día del Señor. Ellos podían dedicarse ya a la oración en común sin impedimentos. Dice, gloria a Dios que Constantino hizo esa ley para que todo el mundo pudiera guardar el domingo por ley del imperio. Ahora, es interesante que esta ley de Constantino, a la cual se refiere el Papa, en realidad se ratificó el 7 de marzo del año 321 y era una ley civil, pero pronto se tornó una ley religiosa. En el sínodo de Laodicea, en el año 336, se convirtió en una ley religiosa, la que había dado Constantino como una ley civil. Dice la parte de esta ley de Constantino que todos los jueces, todos los habitantes de las ciudades y todos los comerciantes descansen, ¿cuándo? En el venerable día del sol. Y el sínodo de Laodicea en el año 336, confirmado en el concilio ecuménico de Calcedonia en el año 451, el sábado civil se convirtió en el sábado religioso. Leo, los cristianos no han de judaizar descansando el sábado, sino que deberán trabajar ese día. Más bien, siendo cristianos, deben honrar especialmente el día del Señor, no trabajando, si fuere posible, en ese día. Si se les hallare judaizando, es decir, si se les haya guardando el sábado, que sean anatema de Cristo. No duró mucho para que la ley civil se convirtiera en una ley religiosa impuesta por la iglesia. Ahora, según el Papa, ¿qué relación debe existir entre la iglesia y el Estado? Dies Domini, párrafo 66. A este respecto, mi predecesor León XIII, en la encíclica Rerum Novarum, presentaba el descanso festivo del domingo, escuchen esto, como un derecho del trabajador que el Estado debe garantizar. El Estado debe garantizar que la gente guarde el domingo. Interesante. En el párrafo 67 escribió lo siguiente: por eso es natural que los cristianos procuren que, incluso en las circunstancias especiales de nuestro tiempo, la legislación civil tenga en cuenta su deber de santificar el domingo. Clarito. En el párrafo 74, en realidad esto es el párrafo 74 de la exhortación apostólica Sacramentum Caritatis del Papa Benedicto XVI, escribe: es particularmente urgente en nuestro tiempo recordar que el día del Señor es también el día de descanso del trabajo. Esperamos con gran interés que la sociedad, ahora escuchen, que la sociedad civil lo reconozca así también, a fin de que sea posible librarse de las actividades laborales sin sufrir por ello perjuicio alguno. Y el Papa Francisco I está presionando fuertemente para que los señores capitalistas que abusan de sus trabajadores poniéndolos a trabajar el domingo, le den el domingo libre a sus trabajadores. Pregunta número 7. Según la Biblia, ¿cuál fue el día que Jesús especialmente aliviaba las penas y los sufrimientos de sus semejantes? Bueno, el Señor hizo muchísimo de sus milagros para aliviar a los sufrientes los sábados. Aquí tienen una lista: un hombre con una mano seca,
echó demonios.

en sábado. Sanó a la suegra de Pedro en sábado. Una mujer doblada que no se podía enderezar. Un hombre hidrópico, un paralítico por 38 años, un ciego de nacimiento. Jesús usaba especialmente el sábado para beneficiar a los pobres, a los enfermos y los necesitados. Pero según el Papa, ¿cuál es el día que debemos hacer eso? Noten lo que dice Dies Domini. Si este domingo es día de alegría, es preciso que el cristiano manifieste con sus actitudes concretas que no puede ser feliz solo. Él mira a su alrededor para identificar a las personas que necesitan su solidaridad. Puede suceder que en su vecindario o en su ámbito de amistades haya enfermos, ancianos, niños e inmigrantes, que precisamente en domingo sienten más duramente su soledad, sus necesidades, su condición de sufrimiento. Ciertamente la atención hacia ellos no puede limitarse a una iniciativa dominical esporádica, pero teniendo una actitud de entrega más global, ¿por qué no dar al Día del Señor un mayor clima en el compartir, poniendo en juego toda la creatividad de que es capaz la caridad cristiana? Invitar a comer consigo a alguna persona sola, visitar enfermos, proporcionar comida a alguna familia necesitada, dedicar alguna hora a iniciativas concretas de voluntariado y solidaridad. Sería ciertamente una manera de llevar en la vida la caridad de Cristo recibida en la mesa eucarística. ¿Cuál es el día entonces para ayudar a los necesitados y los enfermos y los ancianos? El domingo. Pregunta número 8. Según la Biblia, el pueblo de Dios guardará el sábado en el futuro en conmemoración de la nueva creación. ¿Correcto? Ya lo leímos, Isaías 66, porque como en los cielos nuevos y la tierra nueva que yo hago permanecerán delante de mí, dice Jehová, así permanecerá vuestra descendencia y vuestro nombre. Y de mes en mes y de sábado en sábado vendrán todos a adorar delante de mí, dijo Jehová. Pero ¿qué dice el Papa en Dies Domini? Dice lo siguiente: ¿cuál día se va a guardar en el futuro? Y de domingo en domingo, la comunidad cristiana iluminada por Cristo camina hacia el domingo sin fin de la Jerusalén celestial, cuando se completará en todas sus facetas la mística ciudad de Dios, que no necesita ni de sol ni de luna que la alumbren, porque la ilumina la gloria de Dios y su lámpara es el Cordero. Está diciendo que en el cielo no va a haber ciclo semanal, sino que va a haber un domingo sin fin eterno. Radicalmente contrario a lo que dice la Biblia. La Biblia dice de mes en mes para comer del árbol de la vida, y de sábado en sábado iremos a adorar delante de Jehová. Pregunta número 9. Según la Biblia, ¿cuánto valen las tradiciones de los hombres cuando contradicen la palabra escrita de Dios? Marcos 7:7. Pues en vano me honran enseñando como doctrinas mandamientos de hombres. Es decir, cuando enseñamos mandamientos de hombres, estamos nosotros honrando en vano a Dios. Ahora, según el documento Dies Domini, ¿de dónde viene la observancia del domingo? Aunque Juan Pablo II hizo un intento valiente de demostrar que la observancia del domingo es algo que comenzó en los tiempos apostólicos, en realidad en otras partes él admite que el domingo vino como resultado de la tradición humana. Vamos a leer aquí algunos párrafos en la página 264. Dies Domini, párrafo 6. Parece necesario más que nunca recuperar las motivaciones doctrinales profundas que son la base del precepto ¿qué? Ah, el domingo es un precepto ¿qué? Eclesial, para que todos los fieles vean muy claro el valor irrenunciable del domingo en la vida cristiana. Ahí ya se divisa que dice que es un precepto eclesial. En el párrafo 6, él dice, según la carta pastoral, al observar el domingo estamos siguiendo
la perenne tradición.

de la iglesia, dice él. En el párrafo 18 dice: dado que el tercer mandamiento depende esencialmente del recuerdo de las obras salvíficas de Dios, los cristianos, percibiendo la originalidad del tiempo nuevo y definitivo inaugurado por Cristo, han asumido como festivo el primer día después del sábado, porque en él tuvo lugar la resurrección del Señor. ¿Quiénes son los que establecieron esto? Dice, ¿los qué? Los cristianos lo hicieron. En el párrafo 27, la carta pastoral dice que la reflexión creyente y la práctica pastoral cristianizó el día domingo. En el párrafo 63 dice, así se entiende por qué los cristianos, anunciadores de la liberación realizada por la sangre de Cristo, se sintieran autorizados. ¿Quiénes se sintieran autorizados? Los cristianos, según él, se sintieran autorizados a trasladar el sentido del sábado al día de la resurrección. Y en el párrafo 81 escribió: grande es ciertamente la riqueza espiritual y pastoral del domingo, tal como la tradición nos lo ha transmitido. Qué interesante. Uno leyendo cuidadosamente la carta pastoral se da cuenta que el Papa está diciendo: este es un precepto cambiado por los cristianos, cambiado por la tradición de la iglesia. Pregunta número 10. Según la Biblia, ¿cuál día guardó la bienaventurada Virgen María? Vamos a ver. Esto se encuentra en Lucas 23, 54 al 56. No tienen la referencia ahí, pero lo pueden anotar. Lucas 23, 54 al 56. Y las mujeres que habían venido con él desde Galilea siguieron también y vieron el sepulcro y cómo fue puesto su cuerpo. Y vueltas, prepararon especies aromáticas y ungüentos

10 Domini, párrafo 86. Encomiendo la viva acogida de esta carta apostólica, la conclusión de su carta, por parte de la comunidad cristiana a la intercesión de la Santísima Virgen. Ella, sin quitar nada al papel central de Cristo y de su Espíritu, está presente en cada domingo de la iglesia. Lo requiere el mismo misterio de Cristo. En efecto, ¿cómo podría ella, que es la Mater Domini, es decir, la Madre del Señor, y la Mater Ecclesiae, que significa la Madre de la Iglesia, no estar presente por un título especial el día que es a la vez Dies Domini, Día del Señor, y Dies Ecclesiae, que significa el Día de la Iglesia? Entonces, cuando comparamos la Biblia con la carta pastoral de Juan Pablo II, encontramos una drástica contradicción. ¿Cuál de las dos autoridades aceptamos? ¿La de un hombre que está muerto o del Dios viviente? ¿Uno que no tiene poder creador o la señal del que creó los cielos y la tierra y todo el universo? ¿Cuál autoridad aceptamos? Esa es la pregunta clave. ¿Aceptamos las tradiciones de los hombres o aceptamos la palabra de Dios? Este es el punto de contención en el mensaje del tercer ángel. El mensaje del tercer ángel dice: no adores a la bestia, el poder papal, ni adores la imagen, que es la copia en los Estados Unidos de la bestia, uniendo la iglesia con el Estado. Ni reciba su marca, la marca de su autoridad, que es la observancia del domingo como día de reposo. No haga eso, porque dice allí en el mensaje del tercer ángel: si tú haces eso, vas a recibir finalmente la marca de la bestia, y la ira de Dios sin mezcla de misericordia va a caer sobre la persona que, a sabiendas, teniendo la luz de la palabra, insiste en desobedecer a Dios y obedecer el poder que se denota como la bestia. Ahora quiero tratar un punto final en el tiempo que nos queda, y está en la página 265. La ironía es que la Iglesia Católica dice que el sábado ha sido cambiado al domingo en la nueva dispensación, pero ellos siguen haciendo lo mismo que el judaísmo de la antigua dispensación. Tienen templos, altares, sacrificios, incienso, rocían agua bendita, vestimentas sacerdotales, fiestas, como si Cristo nunca hubiera venido. Pero cuando se trata del sábado, uno de los 10 mandamientos dice: eso era de los judíos. El Papa declara que el sábado es el día del antiguo pacto y lo llama el sábado judío. El único problema con esto es que el sábado fue establecido en Génesis, antes que hubiese antiguo pacto y antes que hubiese un judío, y fue establecido por Dios. Una vez hablaba con un individuo y le dije, oye, ¿qué día de la semana guardas tú? Él dice: bueno, yo guardo el día domingo. Yo le dije: ah, yo guardo el sábado. Y él dice: ¿tú guardas el sábado? ¿Por qué guardas el sábado? Ah, porque en Génesis dice que Dios santificó el sábado, y en el cuarto mandamiento dice que Dios santificó y bendijo el sábado. Me dijo: ¿y cómo sabes tú que el sábado de hoy es el mismo sábado de Génesis y del cuarto mandamiento? ¿Cómo sabes que es el mismo día? Yo lo miré y le dije: bueno, déjame preguntarte, ¿qué día de la semana guardas tú? Me dijo: yo guardo el domingo. ¿Por qué guardas el domingo? Porque Cristo resucitó ese día. Así que tú guardas el domingo porque ese es el día que Cristo resucitó. Sí, Señor. Le dije: pues si tú guardas el domingo porque Cristo resucitó y es el mismo día, pues el sábado también es el mismo día. Bueno, puede decir que el domingo de hoy es el mismo día de la resurrección, pero el sábado es otro día. Y luego me dijo: pero ¿cómo sabes que el

sábado de la creación es el mismo sábado que guardó Jesús. Le dije, te voy a explicar por qué. Porque Jesús creó el sábado. Y Jesús no iba a guardar el día equivocado. Yo me maravillo, hermanos y hermanas, cuando yo veo cómo los cristianos quieren deshacerse del sábado. ¿Por qué? Si es el día que Jesús quiere pasar todo el día con nosotros, donde suspendemos todo lo nuestro, todo lo secular, televisión, música, juegos, shopping, y dedicamos todo el día a actividades espirituales para recargar nuestras baterías con Jesús. Para eso es el sábado. No es un yugo de servidumbre, no es una carga que nadie puede sobrellevar, es un día bendecido por Dios. Es un deleite, según Isaías el capítulo 58. Delicia, lo llamaron delicia. Santo, honorable de Jehová. Qué insulto cuando un cristiano dice: ese es el sábado de los judíos. Como si los judíos lo hubieran creado. El sábado de Jehová, porque él lo hizo. Como todo lo demás que existe es de él, porque lo hizo. ¿Cómo vamos a decir que todo lo que Dios hizo es de él, pero el sábado es de los judíos? No tiene ningún sentido. Así que esta será la gran prueba final: sello de Dios o marca de la bestia. Reconocemos la autoridad de Dios guardando su santo sábado. Reconocemos la autoridad de la bestia observando el cambio del día que él hizo. Y esta será la gran prueba final que dividirá al mundo al final en dos grupos.

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Este trimestre ha sido un estudio sobre el pacto, que para reducirlo a su forma más simple y pura es básicamente Dios que te dice, así es como te salvaré del pecado y punto. Aunque el resultado

El gran final de la promesa del pacto es, por supuesto, la vida eterna en un mundo renovado. No tenemos que esperar hasta recibirla para disfrutar hoy de las bendiciones del pacto. Porque el Señor se preocupa por nuestra vida aquí y ahora, más de lo que nosotros nos preocupamos o nos imaginamos. Quiere lo mejor para nosotros ahora también. El pacto no es un trato en el que haces esto, eso y aquello, y luego a largo plazo tendrás tu recompensa. Las recompensas, los dones, estas son bendiciones que quienes por fe entablan la lección de pacto pueden disfrutar aquí y ahora. La lección de hoy analiza alguna de estas bendiciones inmediatas, alguna de las promesas que provienen de la gracia de Dios, derramada en nuestro corazón, porque cuando oímos que llamaba, le abrimos la puerta del corazón, ¿verdad? El pacto entre Dios y la humanidad va más allá del dogma religioso y la doctrina únicamente. Es una persona, es Dios, es Jesús. Define nuestra relación con el cielo. Por eso, al aceptar el pacto, abrimos nuestra vida al amor de Dios y su promesa de salvación. ¿Por qué deberíamos sentir gozo? ¿Sobre qué base podemos reclamar esta promesa? ¿Qué tiene el pacto que debería librarnos del peso de la culpa? ¿Qué significa tener un nuevo corazón? Ve por tu Biblia y mantente en sintonía.

Comencemos con estas palabras hermosas de Jesús, que contienen muchísimo. San Juan 10, y luego leeré en Juan 1:4 en la Nueva Traducción Viviente. Jesús dice: yo he venido para que tengan vida y para que la tengan en abundancia. Escribimos estas cosas para que ustedes puedan participar plenamente de nuestra alegría. Observa lo que escribió Juan aquí. En pocas palabras, él expresa lo que debería ser una de las grandes ventajas que tenemos como pueblo del pacto, las promesas del gozo. Como cristianos, a menudo se nos dice que no nos dejemos llevar por los sentimientos, que la fe no es un sentimiento y que tenemos que ir más allá de nuestros sentimientos. ¿Sabes? Todo eso es cierto, pero al mismo tiempo no seríamos seres humanos si no fuésemos criaturas con sentimientos, con emociones y estados de ánimo. Ahora, si vives solamente en sentimiento y sentimientos, algo anda mal. Esos sentimientos tienen que estar basados en algo más sólido. No podemos negar nuestros sentimientos. Lo que tenemos que hacer es entenderlos, darles el papel que les corresponde y, en la medida de lo posible, mantenerlos bajo el sano control, bajo un fundamento sólido. Pero negarlos es negar lo que significa ser humano. Es como si a un círculo le dijéramos que no sea redondo. De hecho, como dice este versículo, no solo debemos tener sentimientos, en este caso gozo, sino además deberíamos tener pleno gozo. Para que tengan vida en abundancia, dice Jesús, que mi gozo esté en vosotros. No parece que tuviésemos que negar nuestros sentimientos, ¿verdad? Juan fue uno de los 12 discípulos originales. Él estuvo allí casi desde el comienzo del ministerio de 3 años y medio de Cristo. Fue testigo de una de las cosas más asombrosas de Jesús. Estuvo en la cruz. Junto a la cruz, estuvo en Getsemaní y también en la transfiguración. Por lo tanto, como testigo ocular, sin duda estaba sumamente capacitado para hablar sobre este tema. Sin embargo, observa también que el énfasis no está en sí mismo, en lo que él sentía, sino en lo que Jesús había hecho por sus discípulos, a fin de que ahora pudieran tener comunión no solo entre ellos, sino también con Dios mismo. Jesús nos ha abierto el camino para entablar esta relación cercana con el Señor. Y un resultado de esta comunión, de esta relación, es el gozo. Y Juan quiere que sepan que lo que ha oído acerca de Jesús es la verdad. Él lo vio, lo tocó, lo sintió, lo escuchó. Y por ende, ellos también pueden entablar una relación gozosa con su Padre Celestial, quien los ama y se entregó a sí mismo a través de su Hijo por ellos. O sea que, en cierto sentido, Juan está dando su testimonio personal. Y esto me lleva a una reflexión. ¿Cuál es tu testimonio acerca de tu relación con Jesús? ¿Estás dedicando tiempo para conocerle? Porque conocerle es amarle y amarle es servirle. ¿Qué podemos decir para ayudar a aumentar el gozo de alguien en el Señor como Juan trató de hacerlo aquí? Cuenta la historia que el pintor William de Kooning

que vivía en la ciudad de Nueva York, pasó un tiempo en la zona rural de Carolina del Norte y una noche él y su esposa salieron de una fiesta a caminar afuera. El cielo estaba despejado, las estrellas titilaban. Era un espectáculo que nunca se veía en la ciudad, donde el reflejo de las luces apagaba las estrellas y solo una porción del cielo era visible desde una ventana del altillo. Volvamos a la fiesta, dijo de repente de Kooning. El universo me pone los pelos de punta. ¿Los pelos de punta? Claro. Un lugar medido en años luz por seres como nosotros que medimos en metros y pulgadas resultaría espeluznante. Y además inclinado durante milenios en el centro del universo, o eso pensamos, ¿verdad? Que somos el centro de todo, solo para ser ignominiosamente exiliados en las márgenes de una galaxia entre billones. Nuestro ego recibe un golpe muy duro. David Hume se lamentaba, la vida de un hombre no es de mayor importancia para el universo que la de una ostra. En realidad, eso depende del universo. En un mundo sin sentido, sin propósito y sin Dios, tal vez sería un argumento válido ser como una ostra, como o cualquier otro ser viviente. Aunque seamos honestos, ¿pero una ostra? Pero no en el universo de la escritura. Dios nos describe una forma muy diferente. Mira San Mateo capítulo 1, versículos 24 y 25. Y despertando José del sueño hizo como el ángel del Señor le había mandado y recibió a su mujer. Pero no la conoció hasta que dio a luz a su hijo primogénito y le puso por nombre Jesús. La humanidad es tan importante que el Dios que creó el universo se convirtió en parte mismo de ella. Y en comparación con lo que le costó hacer el universo de la nada, por su palabra, el poder que sale de su boca, crea esa energía, crea materia. Llegar a ser parte de él sería fácil. Aquel cuya creación se mide en años luz se redujo a alguien medido en metros y pulgadas y tiempo. Y William de Kooning, limitado por las leyes de la naturaleza, no pudo transformarse en una de sus creaciones. Pero Dios, que no está limitado por esas leyes, pudo transformarse y lo hizo, y así llegó a ser Jesús de Nazaret. El Creador se transformó en una persona, en un ser humano, uniéndose así a nosotros con lazos que nunca se romperán. Misterio, ¿verdad? Misterio de la piedad. Lo que Cristo hizo al venir y morir fue para que nosotros tengamos la promesa de la vida eterna. Esta es toda la esencia de la promesa del pacto. Es cerrar la brecha, es una reparación total. La vida eterna es nuestra no por obras, sino por la gracia, que llega a ser nuestra por la fe. Y la fe, como la rueda de un carro, nos lleva a los portales de la gracia. Creer en Cristo significa creer que la muerte de Cristo posee la omnipotencia para erradicar todos los pecados pasados. Sabes que esto se llama justificación por la fe. Y creer en Cristo también significa creer que el paráclito o el paracleto, como decimos en diferentes maneras, el consolador cósmico, el Espíritu Santo, a través del sacerdocio de Cristo, puede impartir gracia omnipresente para superar las deficiencias de nuestro carácter. Y a eso se llama santificación, santificación por la fe. Además, creer en Cristo significa confiar en su omnisciencia. Implica apoyar toda nuestra personalidad sobre la mente y el corazón impecables y transformadores de la resurrección y la vida. Sí, somos salvos por la gracia, pero la fe es el viaje en el autobús que nos transporta al sitio de la gracia. Y aquí, más buenas nuevas, Romanos 8:1. Ahora pues ninguna condenación hay para los que están en Cristo Jesús, los que no andan conforme a la carne, sino conforme al Espíritu. Una joven así había sido brutalmente asesinada y no se sabía quién era el asesino. La policía, para tenderle una trampa, colocó un micrófono oculto en la tumba. Una noche, muchos meses después de su muerte, un joven se acercó a la tumba y, arrodillado y llorando, le pidió perdón a la mujer. La policía, por supuesto, al monitorear sus palabras, lo detuvo por el crimen. ¿Qué llevó a ese hombre a la tumba? ¿Fue la culpa? ¿Qué otra cosa?

puesto, aunque ninguno de nosotros nunca haya hecho algo tan malo como ese joven, todos somos culpables, todos hemos hecho cosas de las que nos avergonzamos, cosas que desearíamos poder deshacer, pero que no podemos. Gracias a Jesús y la sangre del nuevo pacto, ninguno de nosotros tiene que vivir bajo el estigma de la culpa, porque según el texto de hoy, no hay ninguna condena en contra de nosotros. Jesús lo cargó, y eso nos hace responsables para entregarle todo lo que somos y no volver a hacer lo mismo, ¿verdad? El juez supremo nos considera libres de culpa, nos cuenta como si no hubiéramos hecho las cosas por las que nos sentimos culpables. Veamos algunos versículos ahora y veamos cómo nos ayudan a entender estos versículos Romanos 8:1 que acabamos de leer. Voy a leer en Juan, en Romanos y también en 2 de Corintios. Y comenzamos de esta manera. De cierto os digo, el que oye mi palabra y cree al que me envió, tiene vida eterna. Y no vendrá condenación, mas ha pasado de muerte a vida. Siendo justificados gratuitamente por su gracia, mediante la redención que es en Cristo Jesús, a quien Dios puso como propiciación por medio de la fe en su sangre, para manifestar su justicia a causa de haber pasado por alto en su paciencia los pecados pasados. Al que no conoció pecado, por nosotros lo hizo pecado para que nosotros fuésemos hechos justicia de Dios en él. Una de las grandes promesas de vivir en una relación de pacto con el Señor es que ya no tenemos que vivir bajo el peso de la culpa. Gracias a la sangre del pacto, nosotros que elegimos entablar esa relación de pacto con Dios, que elegimos cumplir con las condiciones de la fe, el arrepentimiento y la obediencia, podemos ver que se nos quita la carga de la culpabilidad. ¡Qué alivio! Y cuando Satanás busca susurrar en nuestros oídos que somos impíos, que somos malos, que somos demasiado pecadores como para que Dios nos acepte, podemos hacer lo que hizo Jesús cuando Satanás lo tentó en el desierto. Podemos citar las Escrituras. Y uno de los mejores versículos para citar en estas ocasiones es Romanos 8:1. Esto no significa negar la realidad del pecado en nuestra vida. Significa que gracias a la relación de pacto que tenemos con el Señor, ya no vivimos más bajo la condenación de ese pecado. Jesús pagó el castigo por nosotros y ahora está en la presencia del Padre invocando su propia sangre por nosotros, su vida perfecta, su justicia, en lugar de nuestros pecados. Pregunto, ¿qué importancia tiene en tu vida el hecho de que el Señor te haya perdonado, sean cuan fueren los pecados que cometiste? Y la otra pregunta es, esa realidad, ¿cómo te ayuda a tratar con quienes han pecado contra ti? No solamente hay un nuevo pacto, debe haber un nuevo corazón también. Vamos al libro de Efesios capítulo 3, versículos 17 al 19. Para que habite Cristo por la fe en vuestros corazones, a fin de que, arraigados y cimentados en amor, seáis plenamente capaces de comprender, con todos los santos, cuál sea la anchura, la longitud, la profundidad y la altura y de conocer el amor de Cristo que excede a todo conocimiento, para que seáis llenos de toda la plenitud de Dios. Bueno, como muestran las lecciones anteriores de este trimestre, mediante el nuevo pacto, el Señor instala la ley en nuestro corazón, como dice Jeremías 31, ¿verdad? No solo la ley está allí, según los textos de hoy, Cristo también está. Esto, por supuesto, tiene sentido porque Cristo y su ley están estrechamente relacionados. Por lo tanto, al tener la ley de Cristo en nuestro corazón y a Cristo morando allí también, la palabra griega en este texto anterior como habitar significa establecerse, y eso es lo que ocurre. Jesús establece, lo que da una idea de permanencia. Llegamos ahora a recibir otro de los grandes beneficios del pacto, que es un nuevo corazón. Fíjate ahora lo que Pablo enfatiza, el elemento del amor, al decir que debemos estar arraigados y cimentados en él. Estas palabras implican estabilidad, firmeza, permanencia en el fundamento del amor. Nuestra fe no significa nada si no está arraigada en el amor de Dios y en el amor a los demás. El amor no es algo etéreo que anda por allí flotando. El amor no se da en el vacío, al contrario, se da porque vislumbramos el amor de Dios por nosotros, un amor que sobrepasa todo entendimiento, manifestado, por supuesto, a través de Jesús.
Y como resultado,

nuestra vida cambia, el corazón cambia y nos convertimos en personas nuevas, con pensamientos nuevos, nuevos deseos, nuevas metas. La reacción al amor de Dios por nosotros es lo que cambia nuestro corazón y nos infunde amor por los demás. Quizás esto sea lo que Pablo quiere decir, al menos parcialmente, cuando habla de que estamos llenos de toda la plenitud de Dios. Y San Juan dice, y nosotros hemos conocido y creído en el amor de Dios, el amor que Dios tiene para con nosotros. Dios es amor, y el que permanece en amor, permanece en Dios, y Dios en él. Bueno, finalmente, lo que Dios desea es salvarnos y darnos vida eterna. San Juan 11, 25 y 26. Yo soy la resurrección y la vida, el que cree en mí, aunque esté muerto, vivirá. Y todo aquel que vive y cree en mí, no morirá eternamente. Mira, aquí hay dos dimensiones de la vida eterna. La dimensión presente otorga al creyente la experiencia de la vida abundante ahora, que incluye las muchas promesas que se nos han dado para nuestra vida ahora. Pero también está la dimensión futura, por supuesto. La vida eterna, la promesa de la resurrección. Aunque todavía está en el futuro, ese es el único suceso que hace que todo lo demás valga la pena. El único acontecimiento que corona todas nuestras esperanzas como cristianos amados es vivir para siempre con el Señor. Por supuesto, todos morimos, pero según Jesús, esta muerte es solo un sueño, una pausa temporal. Para quienes creen que en Él va a culminar todo con la resurrección y la vida eterna. Porque cuando Cristo regrese, los muertos en Cristo resucitarán inmortales y los seguidores vivos de Cristo serán transformados en un abrir y cerrar de ojos a la inmortalidad. Y tendrá que ser así, porque si no, ¿cómo vamos a verlo con nuestros ojos mortales? Tenemos que ser transformados para verlo en toda su gloria. Así que tanto los muertos como los vivos en Cristo poseerán el mismo tipo de cuerpo resucitado. La inmortalidad comienza en ese momento para el pueblo de Dios, libres de la presencia de ese estigma que es la muerte. ¡Qué gran alegría saber que ahora que nuestro fin no está en la tumba, amados! Sino que, en realidad, no hay tal fin como enseña la tradición, sino que la finalidad, nuestro destino es la vida eterna, la vida nueva que durará para siempre. Voy a leer del libro de Sedato la gente un párrafo muy hermoso que dice: Cristo se hizo una carne con nosotros para que pudiésemos ser un espíritu con Él. En virtud de esta unión hemos de salir de la tumba, no meramente como una manifestación del poder de Cristo, sino porque a través de la fe, su vida ha llegado a ser nuestra. Los que ven a Cristo en su verdadero carácter y lo reciben en el corazón, tienen vida eterna. Y por medio del Espíritu es como Cristo mora en nosotros, y el Espíritu de Dios recibido en el corazón por la fe es el principio de la vida eterna. Por eso el que tiene al Hijo, tiene la vida. El que no tiene al Hijo, no tiene la vida. ¿De qué manera comprender esta relación de pacto incluye nuestra misión? Vamos a leerla, nuestra misión, nuestra gran comisión, y es demasiado clara para no entenderla. Mateo 28, 19 y 20. Por eso, al leer esta gran comisión, recuerda esta pregunta: ¿de qué manera comprender esta relación de pacto influye en nuestra misión? Por tanto, id y haced discípulos a todas las naciones, bautizándolos en el nombre del Padre, y del Hijo, y del Espíritu Santo, enseñándoles que guarden todas las cosas que os he mandado, y aquí yo estoy con vosotros todos los días, hasta el fin del mundo. Amén. En todo el mundo, la gente a menudo lucha con lo que el escritor sudafricano Lawrence Van den Post llamó la carga del sinsentido. La gente se encuentra con el don de la vida, pero no sabe qué hacer con ella. No sabe cuál es el propósito de este don y no sabe cómo usarlo. Es como dar a alguien una biblioteca llena de libros raros, solo para que la persona, en vez de leer esos libros, los use para hacer fogatas. ¡Qué terrible desperdicio de algo tan precioso! No obstante, el cristiano del nuevo pacto no tiene que bregar con ese problema. Al contrario, quienes conocen y han experimentado personalmente la maravillosa noticia de un Salvador crucificado, resucitado, que hoy intercede, que murió por los pecados del ser humano en todas partes, con la intención de que todos pudiesen tener vida eterna y conocer el gozo. Hermanos, eso no tiene palabras para describir.
Hay un sentido, hay un propósito.

Y la Biblia es el manual que nos muestra este propósito. Al considerar el inequívoco llamado de Mateo 28, 19 y 20 que acabamos de leer, el creyente indudablemente tiene una misión y un propósito en la vida.

Escucha bien, difundir el Evangelio a otros es una obra que dejará una huella en la eternidad. Y a propósito de sentido de misión, ¿verdad? Como cristianos del nuevo pacto, el Señor mismo ha dado un mandato claro. Más allá de quiénes somos, de nuestra posición en la vida, de nuestros límites, todos podemos desempeñar un papel en el cumplimiento de esta misión. ¿Has estado haciendo algo? ¿Puedes hacer más? ¿Sabes que habrá solamente una cosa que lamentaremos en el reino de los cielos? Y será, ¿por qué no hice más por Jesús cuando tuve la oportunidad? Y la oportunidad la tenemos ahora, amados. Dos citas muy hermosas que dicen: el santo Hijo de Dios no tenía pecados ni pesares propios que cargar. Cargaba con las aflicciones de los demás, porque sobre él recayó la iniquidad de todos nosotros. Mediante la simpatía divina, él se conecta con el hombre y como representante de la raza se somete a que lo traten como transgresor. Él contempla el abismo de aflicción que nuestros pecados abrieron para nosotros y propone tender un puente a través de la separación del hombre con Dios. Hermano mío, venga tal como es, lleno de mancha y pecado. Ponga su carga de culpabilidad sobre Jesús y por fe reclame sus méritos. Acérquese ahora, mientras dura la gracia. Venga confesando, venga con alma contrita, y Dios será amplio en perdonar. No se atreva a desperdiciar otra oportunidad. Escuche la voz misericordiosa que en estos momentos le ruega levantarse de los muertos para que Cristo le brinde luz. Parece ser que ahora cada instante se vincula directamente con los destinos del mundo invisible. Entonces no permita que su orgullo e incredulidad lo hagan rechazar la misericordia ofrecida. Si lo hace, lo lamentará al final diciendo: pasó la siega, terminó el verano y nosotros no hemos sido salvos. Tremendas palabras el Señor hablándonos a nosotros, amados. El pacto no es solo un concepto teológico profundo. Es más que eso. Este define los parámetros de nuestra relación salvífica con Cristo. Una relación que nos reporta maravillosos beneficios ahora y que en su venida también. Es un pacto glorioso. Sabemos cómo determinar las cosas. Jesús lo ha presentado. Hermanos, no dudemos un momento de estar en relación con el Señor. En un pacto de fe, aceptando su gracia cada día. Al hojear un libro de frases, quizás notes que las citas más fascinantes muchas veces son las que formula la gente en su lecho de muerte. Las últimas palabras de un famoso ateo fueron: a punto de dar un terrible salto hacia la oscuridad. Todos los pactos de Dios, todas sus promesas están vinculadas a un simple deseo. Él quiere salvarnos del pecado. Y con el final de la vida llega el veredicto de nuestra relación con el relación de pacto. Un pastor dijo: creo en las confesiones en el lecho de muerte. Sé que Dios las acepta, pero debo admitir que me ponen un poco nervioso. No puedo evitar preguntarme si la confesión es totalmente auténtica. Es natural especular sobre los motivos de los demás. Entablar una relación de pacto con Dios nos limpia de culpa y remordimiento, pero también nos llena de gozo. Imagínate lo que sucederá en las cortes celestiales cuando des el primer paso hacia la eternidad en el cielo. ¿Qué crees que podría decir tu ángel de la guarda? En el esquema celestial de las cosas, el hecho de entablar una relación de pacto con Dios, hermano y hermana, ¿cómo afecta tu acceso a la vida eterna? Dos ladrones pendían a cada lado de la cruz de Jesús. Uno se burló de él, el otro pidió salvación. Observa lo que Jesús no se dirigió al ladrón hasta que el ladrón le habló. Alguien describió la salvación del ladrón en la undécima hora como literalmente una irrupción en el paraíso. Hay algunos que tratan de sacar ventaja de la gracia de Dios esperando aceptar a Cristo después de haber vivido como se le dio la gana, como lo hizo el ladrón, y a última hora dice: ahora me arrepiento. ¿Cómo convencerías a una persona de la importancia de aceptar a Cristo ahora y no esperar hasta que llegue el último momento, el último suspiro? ¿O la hora undécima como el ladrón? Muchos se pasan la vida buscando la fe.

felicidad, que suele ser bastante difícil de alcanzar. Pero el gozo, fruto del Espíritu, es algo que debemos anhelar y buscar aquí ahora, y es posible. Y aquí está la fórmula. Felicidad comienza con fe, y la fe viene por oír, escuchar la palabra de Dios. Y amados, finalizo con los dos versículos que comenzamos, y con esto terminamos el estudio este trimestre, que espero haya sido una motivación para que sigas investigando más acerca de esta relación personal con Cristo para estar en un pacto de fe seguro en Él, escondidos en Cristo. Juan 10:10 y 1 Juan 1:4. Yo he venido para que tengan vida y para que la tengan en abundancia. Escribimos estas cosas para que ustedes puedan participar plenamente de nuestra alegría. Hermano y hermana, que esta sea nuestra experiencia. Acompáñame en oración. Gracias, nuestro Padre, por estos estudios durante estos 3 meses que nos hablan de cuánto nos valoras, cuánto estás dispuesto a hacer, lo que has hecho, lo que estás haciendo, lo que harás. Gracias a que Jesús, tu Hijo, dio su vida por nosotros, hoy tenemos esperanza. Queremos elevar nuestros ojos al santuario celestial, donde hay esperanza, socorro, misericordia, hay poder. Danos tu paz. Danos la seguridad de la salvación, el gozo de la salvación. Y anhelamos cuando

de lo que puedes imaginar. Y en el viaje de la vida, oh, las cosas van a terminar bien. Ya está dicho, sabemos cómo han de terminar las cosas. Pero tienes que hacer de la Biblia tu GPS y a Jesús como tu guía. Dios te bendiga. Maranatha.

La Biblia nos cuenta la historia de un hombre valiente llamado Gedeón. En el libro de Jueces 6 nos dice la condición en la que el pueblo al cual él pertenecía se encontraba. Vivían escondido de sus enemigos en cuevas. Hasta que un día vino el ángel de Jehová, como nos dice el versículo 12, y le dijo: Jehová está contigo, varón esforzado y valiente. En ese día Gedeón recibió un llamado especial. Dios lo usaría para liberar a su pueblo. Más adelante vemos cómo Dios, usando a 300 hombres bajo el liderazgo de este valiente, pudieron librar esa primera batalla de victoria. Puede ser que en ocasiones nosotros también nos encontremos en una situación similar a la del pueblo de Israel. Enemigos que quieren hacernos daño, pensamientos de desánimo que roban nuestra paz y esperanza. Pero Dios quiere darnos la victoria. No importa qué tan fuerte o grande es nuestro enemigo, Dios está al control. Hay un llamado especial para nosotros también. A Gedeón le tocó usar una trompeta. Nosotros tenemos otras armas. La oración es una de ellas, por ejemplo. Si hoy te sientes sin fuerzas, agobiado por tus problemas, recuerda esta historia y ten la seguridad de que tú también obtendrás la victoria.

Hola amigos, mi nombre es María José Jamo, soy nutricionista y educadora de salud y este es Salud para Hoy. Quiero decirles en este día que escucho mucho acerca de una dieta que mucha gente está siguiendo últimamente que se llama la dieta keto o la dieta cetogénica. Y lo que les quiero explicar en este video es que esta dieta es la peor que una persona puede seguir si tiene diabetes. Aunque muchas personas con diabetes la están siguiendo, incluso muchos expertos están recomendando seguir este tipo de dieta para personas con diabetes. Pero lo que quiero explicar en este video es que es la peor dieta que podemos seguir si tenemos diabetes. La razón de esto es porque la diabetes, como he explicado en videos anteriores, tiene una razón subyacente que se llama la resistencia a la insulina. Y cuando nosotros tenemos resistencia a la insulina, eso quiere decir que la insulina no trabaja correctamente para dejar que la glucosa entre dentro de las células y por lo tanto la glucosa se queda en la sangre a altos niveles y eso nos lleva entonces a la prediabetes y la diabetes. Y la razón es, una vez más, la resistencia a la insulina. Ahora, la resistencia a la insulina es mayormente causada por la presencia de grasa en el interior de las células que se llama lípidos intramiocelulares. Así se llaman estas grasas que se van acumulando dentro de las células del ser humano y que van entonces bloqueando la actividad de la insulina y no permitiendo que la insulina trabaje correctamente. La razón por la que se acumula tanta grasa, estos lípidos en el interior de las células, es porque comemos o un exceso de grasa o porque tenemos un exceso de grasa en el cuerpo, es decir, sobrepeso u obesidad. Y como les dije, también la otra causa puede ser que comemos mucha grasa, aunque tengamos peso normal. Ahora, la dieta keto está definida como una dieta alta en grasa. No es alta en proteínas, no es alta en carbohidratos, es alta en grasa más bien. Es el nutriente que se encuentra en cantidades más altas en esta dieta. Y lamentablemente se ha demostrado que este tipo de dieta puede llevar a una resistencia a la insulina. De hecho, se ha demostrado en estudios que aún una sola comida alta

en grasa puede disminuir la sensibilidad a la insulina de manera considerable. Y esto se ha encontrado no solamente en un estudio, sino en estudio tras estudio tras estudio. Esto ha sido ampliamente confirmado en la literatura científica. Entonces lo que va sucediendo es que una dieta alta en grasa va empeorando la resistencia a la insulina en vez de contrarrestarla o mejorarla o revertirla. La persona que tiene entonces resistencia a la insulina y consume una dieta alta en grasa, la resistencia a la insulina va empeorando con el tiempo. Ahora, pero usted podrá decir, si usted sigue una dieta alta en grasas como la dieta cetogénica o la dieta keto y tal vez usted se ha chequeado el azúcar y le ha salido la glucosa a niveles bajos. Y es verdad, a corto plazo los niveles de glucosa se reducen, incluso el peso también se reduce de manera considerable en algunos casos. Pero se ha demostrado que a largo plazo esta dieta es difícil de mantener porque la mayoría de las personas no la mantienen y un gran porcentaje de ellos abandona el uso de esta dieta a largo plazo porque es muy difícil de mantenerla. También lo otro que sabemos es que a pesar de que pueda bajar el peso y pueda bajar la glucosa, en la mayoría de los casos de las personas que sigue esta dieta por una buena cantidad de tiempo, se eleva en ellos los niveles del colesterol malo que le llamamos LDL. Es decir, el colesterol malo casi siempre se eleva en estas personas y esto aumenta el riesgo de mortalidad cardiovascular, aumenta el riesgo de cáncer y aumenta el riesgo de morir prematuramente. Además, como dijimos, este tipo de dieta induce la resistencia a la insulina, es decir, altera la tolerancia a la glucosa. Mientras la persona que tiene diabetes no consuma carbohidratos, su glucosa se mantiene baja. Pero si sigue este tipo de dieta por una cantidad de tiempo considerable, la resistencia a la insulina va aumentando de tal manera que cualquier carbohidrato que consuma le hace subir la glucosa de manera muy considerable. Entonces la resistencia a la insulina todavía está presente e incluso en algunos casos peor que anteriormente. Entonces, como les dije, si se mantienen sin comer carbohidratos, se puede mantener la glucosa baja, pero apenas comen cualquier carbohidrato, sube la glucosa, incluso más que en personas que no siguen este tipo de dieta. Por lo tanto, la dieta keto mantiene la glucosa baja, prácticamente se puede decir de manera artificial, es decir, tapa el síntoma de la resistencia a la insulina, que es la glucosa alta, pero no mejora la resistencia a la insulina. Sin embargo, hay un tipo de dieta que sí puede ayudar a revertir la resistencia a la insulina, es decir, no a tapar el síntoma, sino a mejorar la condición subyacente, la razón de raíz de la diabetes. Ese tipo de dieta se llama la dieta basada en plantas. Plantas que no están altamente procesadas, es decir, no alimentos altamente procesados, sino alimentos integrales en la mayoría. Este tipo de dieta, que generalmente es baja en grasa y alta en fibra, se ha confirmado que puede ayudar a revertir la resistencia a la insulina y por lo tanto puede ayudar a revertir también la diabetes tipo 2 y obviamente también la prediabetes. Entonces yo te invito a que busques más información con respecto a esto, porque se han encontrado muchos estudios que han confirmado que la resistencia a la insulina se puede revertir siguiendo la dieta apropiada. Y en este caso, como le digo, es una dieta basada en alimentos de origen vegetal no procesados. Si quieres más información, yo te recomiendo que adquieras mi libro que se llama ¿Cómo decirle adiós a la diabetes? Y en él encontrarás un método para revertir la diabetes que tiene que ver con realmente ir a la raíz de fondo, que es la resistencia a la insulina. No a tapar el síntoma, sino realmente a tener un tipo de alimentación que te permita consumir ciertos alimentos que tienen carbohidrato de manera normal, como toda la otra gente, y que los puedas metabolizar de manera adecuada, como si no tuvieras diabetes realmente. Mientras que siguiendo la dieta keto, vas a ir de mal en peor. Entonces yo te recomiendo busques este libro y también los videos que tengo disponibles en mi canal de YouTube. Espero que esto te sea de ayuda y nos vemos en el próximo video. Muchas gracias.

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1: Muy buenas noches, amados hermanos, a todos los que se encuentran en este lugar acompañándonos y a todos los que se encuentran ahí en sus casitas, en esa comodidad. Que el Señor los bendiga a todos y que todos seamos bendecidos. El tema de hoy es un tema muy bonito. Alégrate, joven, en tu juventud. Quita pues de tu corazón el enojo. El corazón alegre hermosea el rostro, mas por el dolor del corazón el espíritu se abate. Queridos, alegrémonos en el Señor. Recuerdo una vez cuando fui a una misión a México, yo estaba muy feliz, realmente muy feliz, porque me iba a encontrar con muchísimas personas con las que yo estaba interactuando por redes sociales. Eran mis alumnas, mis alumnos, los capacitaba virtualmente. Yo los conocía, pero no personalmente. Y recuerdo que cuando el avión aterrizaba en el lugar, mi corazón comenzaba a alegrarse, a palpitar cada vez más de alegría. Yo veía desde la ventanilla del avión y decía, wow, por fin voy a conocer y abrazar a mis amigas, a mis alumnas, con las cuales he compartido momentos lindos a través del chat, pero ahora las voy a abrazar personalmente. Y voy a tener momentos agradables e inolvidables con ellas. Luego que el avión aterrizó, recogí mi equipaje rápidamente y salgo a la plataforma en donde mis amigas me aguardaban. Mi corazón se alegraba cada vez más, se emocionaba cada vez más. La emoción era tan bonita, tan contagiante, que las personas a mi alrededor me veían y se sonreían junto conmigo. Cuando las veo, veo a mis amigas, fue una emoción enorme realmente. Una sensación parecida a cuando yo tenía 5 años más o menos de edad. Y mi mamá me llevaba con ella a la reunión de amigas de mamás. Yo me alegraba al ver a las amigas de mamá, porque mi mamá se alegraba y todas eran felices. Se reunían 2 veces al mes. Pero, ¿por qué yo me alegraba tanto? Les cuento. Yo mamé el pecho de mi mamá hasta los 7 años de edad, sí. Cuando yo veía a mi mamá feliz, yo me alegraba tanto y más que ella, porque cuando ella estaba alegre, la leche del pecho de mamá sabía más rica, más deliciosa, y eso me contentaba mucho a mí. Por eso yo me alegraba tanto de ver a las amigas y a mamá feliz. Yo creo que esa misma sensación de alegría sentí aquella vez cuando yo estaba yendo a abrazar a mis amigas en México. Las iba a abrazar por primera vez. Todo esto lo asocio a todo lo que yo ya estudié y lo que investigué a respecto de las hormonas de la felicidad. ¿Y ustedes saben qué son las hormonas de la felicidad? Quizás ya se dieron cuenta y están intuyendo de qué vamos a hablar hoy con lo que ya les estoy contando, ¿no es cierto? Las hormonas son sustancias químicas producidas por nuestro cuerpo. En concreto, por el sistema endocrino. Sustancias que actúan como mensajeros, viajando por la sangre y ayudando en la regulación de las diferentes funciones, como el metabolismo, el crecimiento, la reproducción y el estado de ánimo. Para que tengamos una idea, al día de hoy, más o menos han descrito cerca de 60 hormonas, con funciones muy diversas. Sin embargo, hoy nos centraremos en 4, las llamadas hormonas de la felicidad. Las 4 hormonas relacionadas con la felicidad son la dopamina, la oxitocina, la serotonina y las endorfinas. Pero tranquilícense, no hace falta que se aprendan estos nombres, aunque seguramente al finalizar el programa se van a familiarizar con ellos. Pero ¿para qué sirven cada una de ellas? La primera hormona de la felicidad de la cual les voy a hablar es la hormona

La dopamina. Esta sustancia es esencial para el correcto funcionamiento intelectual, físico y emocional. La dopamina cumple numerosas funciones, entre las cuales encontramos la regulación del estado de ánimo. La dopamina está relacionada con el placer, con el bienestar, con la alegría, ya que nos estimula a realizar actividades agradables. Se encarga de que en esos momentos, por ejemplo, en esos días lluviosos, en los que lo único que apetece es quedarse en casa bajo la manta en la camita. Entonces nos ayuda a que nos pongamos de pie, nos pongamos el abrigo y nos vamos a hacer algún deporte. Debemos es de agradecer a la dopamina porque esa sensación de gratificación y de bienestar cuando conseguimos realizar los quehaceres diarios y tareas viene de ella, aunque mucho ojo. También puede derivar en problemas adictivos y la búsqueda de fuertes sensaciones. En segundo lugar, quiero hablarles sobre la oxitocina. ¿Saben con qué otro nombre se conoce a la oxitocina? Ella es la hormona del abrazo, ¿sabían? La oxitocina modula, entre otros aspectos, nuestra conducta social, los sentimientos y algunos patrones de conducta también. También es responsable de que creemos vínculos afectivos, permite que podamos ser empáticos, que no significa sentir lo que el otro siente, sino entender a la otra persona, a mi prójimo. La oxitocina nos brinda tranquilidad, reduce el estrés y la ansiedad y produce la sensación de confianza y serenidad. A respecto del favorecimiento de los vínculos afectivos durante el parto y la lactancia, el cuerpo de la mujer produce una gran cantidad de oxitocina con el fin de crear el vínculo entre la madre y el bebé recién nacido. Eso mismo era lo que yo sentía por mi mamá. Aún a los 7 años de edad, ese vínculo muy estrecho, porque yo aún tomaba el pecho de mamá y ella producía muchísima oxitocina y al estar feliz y al darme de mamar. Por eso es que yo sentía la lechita mucho más deliciosa. Y yo al recibir la leche materna y su contacto físico tan cercano entre mi mamá y yo hacían que produzcamos muchísima oxitocina. Y siempre estábamos muy felices. El contacto físico con un ser querido aumenta los niveles de oxitocina al 100%. Los matrimonios, por ejemplo, son felices cuando o porque ellos producen oxitocina al abrazarse todos los días. Recibir un buen cumplido, como otro ejemplo, es beneficioso. Mirar a los ojos de quienes amamos o gustamos eleva la oxitocina al 100%. Llorar o practicar deporte también eleva la oxitocina. Ahora hablemos de la serotonina. Esta hormona es conocida como la hormona del bienestar. Está muy implicada en el control de las emociones, en la regulación del estado de ánimo y aunque cumpla otras grandes funciones como el control de la temperatura o la regulación del apetito, y está implicada también en las respuestas del miedo y agresividad, como también en la ansiedad, entre otros aspectos. Escuchen con atención los que les voy a decir. Si duermen bien y tienen una adecuada autoestima, tanto como sueles tener buen humor, así como memorizas con cierta facilidad, entonces, alégrate, porque estás lleno de oxitocina en un nivel muy elevado y también con la serotonina muy elevada. Alégrense entonces. En cambio, si padeces de ansiedad, tienes estrés o sufres fuertes crisis, frecuentes ataques de ira, es conveniente favorecer la síntesis de serotonina y para ello puedes suplementar con 5-HTP, corregir la flora intestinal, poblar al máximo las bacterias buenas, ir al parque, leer un buen libro y pasa mucho tiempo bajo el sol. Pero eso sí,
colócate aceite de coco, que es uno de los mejores protectores solares que existen naturalmente. Además, puedes conseguir consumir un licuado que te voy a enseñar a preparar.

0: preparar 2 cucharas de levadura de cerveza en polvo, 4 fresas frescas, lo licúas y lo bebes en las mañanas. Vas a obtener un buen nivel de serotonina en tu cuerpo. Y por último, vamos a hablar sobre las endorfinas. Las endorfinas son conocidas como morfina natural. Por eso con eso les estoy diciendo casi todo. Estas sustancias que se elaboran en nuestro cuerpo pueden aliviar el dolor y alivian, dan sensación de bienestar y reducen el dolor porque actúan como un analgésico natural. Las endorfinas entran en juego cuando realizas deporte o al estar expectante, como yo, cuando estaba en México, ¿se recuerdan? En el aeropuerto. Si te gustan las habichuelas, estás de suerte, porque esto aumenta el nivel de endorfinas al nivel a 100%. Otra cosa que la aumenta es la risa. La risa activa músculos profundos que no se activan mucho, lo que produce endorfinas en el cuerpo. Y como verán, no tenemos excusa para tener un nivel elevado de endorfinas y de hormonas de felicidad. A modo de conclusión, mis queridos, una opción para aumentar la felicidad es la práctica de deporte libre o al aire libre, como con otras personas, porque estar en vínculo con los demás, estar en paz con todos y consagración con Dios, nuestro Creador, es una de las mayores fuentes de estas hormonas de la felicidad. Si tienes objetivos razonables, alcanzables y una meta bien definida, también puedes contar con estas hormonas de la felicidad. Así que ya sabes, ponte objetivos realistas, abraza, come muchas habichuelas y frijoles, levadura de cerveza y fresa. Vive un día a la vez y obtendrás vida plena. Hoy vamos a aprender a llenarnos de forma práctica de las hormonas de la felicidad con psicología y neurociencia fácil. Para eso necesitamos sacar una sonrisa primeramente, vamos, y estar con un estado de ánimo correcto. Y estimular la secreción de neurotransmisores e incrementar sus niveles altos. Nada de caritas tristes, vamos a sonreír. Quien esté triste o deprimido, debajo de su asiento en este momento, presten atención, debajo de su asiento tienen un antidepresivo, búsquenlo. No es cierto. Lo vamos a hacer orgánicamente, vamos a hacer sin comprimidos. Vamos, pónganse de pie. Vamos a ayudar a estimular la secreción de los neurotransmisores y a elevarlos orgánicamente. Todos de pie, por favor. Vamos a elevar serotonina y endorfina. Cuadril equilibrado, hombros lo más alineado posible, sacando el pecho. Inspira. Suelta. Inspira, suelta, inspira, vamos a llenar el cerebro de oxígeno, como nos enseñaron, con el diafragma. Pongan la manito en el estómago y otra en el pecho. Tiene que moverse la del estómago. Ahora, con las manitos, todos vamos a hacer como si fuéramos lucecitas, como si fuéramos lucecitas que estamos brillando. Vamos a brillar las lucecitas, todos, por favor, las lucecitas. Recuerden, el cuadril alineado, hombros bien firmes, pecho afuera, sonrisa. No se olviden de la sonrisa, porque sin sonrisa no funciona. Vamos, lucecitas, y ahora marcha, marcha, marcha. Sonrisa, sonrisa, lucecitas, lucecitas, marcha, marcha, sonrisa y lucecitas. Ahora vamos a mirar a nuestro amigo de lado, vamos, penetren la mirada y sonríen, penetren la mirada y sonríen, penetren la mirada, las lucecitas, no se olviden de las lucecitas y la marcha. La sonrisa es importante, vamos, la sonrisa, penetren la mirada al amigo, penetren la mirada al amigo, no saquen la mirada, no saquen la mirada, la lucecita y las marchas, vamos, ahora al otro amigo, miren al otro amigo y penetren la mirada, vamos, Vamos, marcha, marcha y lucecita. No se olviden de la sonrisa es muy importante. Ahora, inspiren. Bajen las manitos. Vamos a mover los hombritos. Ahora nos abrazamos fuerte, como pulpitos. Nos abrazamos como pulpitos y digan su nombre. Carmen, me amo, te amo. Me amo, te amo. Vamos, háblenlo y díganlo hasta que se lo crean. Hablen su nombre y digan, me amo, te amo, me amo, te amo. Y se abrazan fuerte, por favor. Vamos, abrácense, abrácense, ámense, acaríciense, ámense. Ok, perfecto. Vamos a soltarnos, a inspirar nuevamente. Mis queridos, practiquen este ejercicio todos los días, ustedes en sus espejos, y van a ver que todos los días se van a llenar de oxitocina, serotonina y además de dopamina. Que el Señor nos bendiga a todos y que todos seamos bendición para otros. Y recuerden, alégrense, porque el corazón alegre es medicina para el cuerpo. Amén.
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¿Qué tal, amigos? Bienvenidos a su primer programa, Consejos para el Hogar. En esta oportunidad vamos a dar inicio con un tema sumamente importante: el origen del matrimonio. ¿Quién fue el autor y también el que realizó la primera boda en este mundo? Las Sagradas Escrituras dice lo siguiente, en Génesis 1, 26 al 27. Y dijo Dios: hagamos al hombre a nuestra imagen, conforme a nuestra semejanza, y señoree sobre los peces del mar, sobre las aves de los cielos, sobre las bestias, sobre toda la tierra y sobre todo reptil que se arrastra sobre la tierra. Y el 27 dice lo más importante: y creó Dios al hombre a su imagen, a imagen de Dios lo creó, varón y hembra los creó. Bueno, las Sagradas Escrituras, la autoridad suprema en este tema, nos confirma la idea de que Dios creó al hombre y a la mujer con un propósito definido. ¿Cuál es ese propósito? Bueno, el lugar con que ellos habían sido bendecidos y previamente preparado por el Señor era un lugar perfecto. Todo era armonía. La misma palabra de Dios dice que era en gran manera perfecto. Pero allí surge una gran idea en el corazón de Dios. Dios ya había concebido esta idea de realizar una pareja que podía esta pareja honrar y glorificar su nombre. ¿Qué dice las Sagradas Escrituras? El Señor, a través de un detalle muy singular, nos lleva a esta experiencia. Dice: cuando Dios hubo previsto todo lo que el hombre pudiera desear, dijo: hagamos al hombre a nuestra imagen, conforme nuestra semejanza. El Señor estaba complacido en gran manera con esta obra que había realizado. Era el sexto día de la creación. Dios observaba complacido la obra, pero en la mente de Dios surgió una idea. Viendo la realidad del hombre, Él dijo: no es bueno que el hombre esté solo. Le haré ayuda idónea. En el libro de Génesis nos describe la manera como el Señor procedió al respecto. Formó pues Jehová Dios de la tierra toda bestia del campo y toda ave de los cielos y las trajo a Adán, para que viese cómo les habría de llamar. Y de la manera que Adán llamó a

los animales vivientes, ese es su nombre. Ahora encontremos a este. Y puso nombres a toda bestia y ave de los cielos y a todo animal del campo. Mas para Adán no se halló idónea para él. Y dijo Jehová, Dios hizo caer sueño profundo sobre Adán y se quedó dormido. Entonces tomó una de sus costillas y cerró la carne en su lugar. Y de la costilla que Jehová Dios tomó del hombre, hizo una mujer y la trajo al hombre. Apreciados amigos, veamos este detalle. Adán no estaba despierto. Adán no tenía que seleccionar a una mujer. Fue Dios mismo quien la trajo, quien tomando de él una parte, trajo para sí la mujer. En este caso, una mujer idónea, con un detalle, tenía que ser ayuda idónea. Por lo tanto, el matrimonio no es una idea del hombre. No es el hombre quien debe definir qué es el matrimonio o cómo es el matrimonio. El autor es Dios y su palabra es la que determina. ¿Cómo se ha de llevar esa perfecta unión entre hombre y mujer? Queridos amigos, continúen con nosotros en los próximos programas porque vamos a tratar este tema tan importante, la unidad del matrimonio.

Estamos en constante ascenso rumbo hacia la ciudad de Potosí, Bolivia, a 3.900 metros sobre el nivel del mar. Actualmente, es una ciudad colonial turística, considerada como la capital minera de Bolivia. Durante la colonización española, en el siglo XVII y XIX, la ciudad de Potosí era llamada por los cronistas y viajeros escritores en algunos periodos la París de América, debido a su enorme riqueza, su vida cultural y su estilo urbano refinado. En ese entonces, dicen los cronistas que la ciudad tenía entre 150.000 a 200.000 habitantes, igual o mayor que París. Habían palacios, iglesias lujosas, teatros, universidades y, como dijimos, una vida social intensa. Pero antes que llegar a esa época, 150 años atrás, en el siglo XV, esta zona era habitada por indígenas quechuas y aymaras. La región donde hoy es la ciudad de Potosí no era en sí ciudad, sino una aldea, porque era la ruta principal que unía los charcas con la ciudad inca más importante, que era el Tiwanaku. Así que por Potosí viajaban caravanas con productos que llevaban al Tiwanaku, desde los centros mineros, y viceversa, llevaban productos alimenticios hacia las demás poblaciones. Como ustedes pueden ver, esta es una región altiplana, montañosa abierta. Sin embargo, en esta ruta había un lugar, era un paso natural entre rocas, algo así como un estrecho corredor de piedra utilizado por viajeros, comerciantes y caravanas andinas. Era como una puerta en medio de una cadena rocosa, así que la ruta obligatoria de los viajeros que salían o llegaban a Potosí era esta. Cuando los viajeros incas caminaban solos o en caravanas pequeñas, especialmente por las noches, de vez en cuando siempre algunos viajeros desaparecían en ese paso y nunca se encontraban los cuerpos. Ahora nos encontramos en este estrecho. Hoy día es el paso principal de una carretera que une dos ciudades importantes. Aquí al frente, en medio del estrecho, hay una cueva visible. Dicen los relatos que cuando la gente cruzaban por esta parte, frente a la cueva, los animales se agitaban y se espantaban como si vieran algo que les causaba terror. Con el tiempo, el lugar adquirió fama de sitio peligroso o maldito. Según la cosmovisión andina, creían que en esa cueva habitaba el demonio, o vivían espíritus de difuntos.

juntos que venían a vengarse. Otros decían que esa cueva era la puerta del Ucupacha, en español sería la puerta del infierno. Con el tiempo, los nativos explicaban lo que allí sucedía de manera más simple. Decían que cuando alguien pasaba por aquí, el diablo se los llevaba. Por esa razón, el lugar llegó a ser temido por los viajeros, así que los indígenas en sus viajes evitaban este lugar. Buscaron otro camino, pero como pueden ver, en su geografía es el único estrecho que les permitía cruzar una montaña con menor tiempo y esfuerzo. Así que ellos optaron por cruzar esta montaña por encima del cerro. Preferían subir todo el cerro rodeando el sitio. En otras palabras, duplicaban la distancia del camino para no pasar por el estrecho. Cuando llegaron los españoles al altiplano en el siglo XVI, al observar que los guías indígenas evitaban ese paso, despertó curiosidad en ellos. Se preguntaban por qué evitar este paso directo y optar por un camino montañoso más largo y fatigoso. Según la leyenda, cuando los españoles preguntaron el motivo del por qué evitaban ese estrecho, los indígenas respondieron que el diablo habitaba en esa cueva y se robaba a la gente. Entonces, los españoles pensaron en una solución inmediata para el asunto. Tenían que usar la creencia popular, la superstición, para controlarla. El relato dice que los españoles llevaron a un clérigo con una cruz y además cargaron un santo. Era la figura de San Bartolomé. ¿Y quién era él? En la tradición española, San Bartolomé era invocado contra los demonios, posesiones, brujerías y lugares peligrosos. En una procesión, llegaron hasta la cueva, construyendo un altar, pusieron al santo, lo dejaron ahí. Él se encargaría de santificar el lugar. Y para asegurarse que el diablo no escapara, colocaron una puerta de hierro con barrotes en la abertura y la cerraron con un gran candado. Les anunciaron a los indígenas que el diablo había quedado encerrado y que el peligro había sido neutralizado. Con esa creencia, los viajeros volvieron a usar el camino hasta el día de hoy. Por aquí cruza una carretera principal que une dos ciudades importantes. Ahora, haciendo a un lado las supersticiones, ¿qué podría haber sucedido? Aunque no hay evidencia documental directa, muchos pasos rocosos del altiplano eran peligrosos porque facilitaban a los bandidos a esconderse y hacer emboscadas. Muchos podrían haber sido asaltados y asesinados. También por ser zonas rocosas húmedas, era natural que hubiese derrumbes, que podrían causar accidentes fatales. Estas intervenciones de vándalos junto a los fenómenos naturales probablemente alimentaban la superstición de los viajeros. Sin embargo, no debemos descartar la posibilidad de que los demonios hacían también en este lugar sus fechorías, aprovechando la superstición de los indígenas. Pero regresemos a la cueva y a la solución interesante que le dieron los humanos para dar seguridad a los indígenas. Tenemos que analizar esta situación desde una óptica bíblica. Usted se estará cuestionando, ¿por qué un análisis bíblico? Porque la idea de San Bartolomé y la puerta proviene de la teología católica. Fueron los hermanos, probablemente de la orden de los franciscanos, los que con la cruz y la Biblia en mano, dieron origen a esta tradición. Así que, comencemos respondiendo a esta pregunta. ¿Puede el diablo ser encerrado o sometido en una cueva? ¿Es consistente con la Biblia? ¿Ocurre eso en la realidad? Vamos por partes. Primero, debemos saber quién es el diablo. Las Sagradas Escrituras dice que él ya existía antes de la creación del mundo. El libro de Isaías 14, 12 a 14, lo identifica como Lucifer o Lucero de la mañana. Y en el libro de Ezequiel 28, 14 a 15, dice que él era un ángel poderoso y principal allá en el cielo, pero que finalmente, a causa de sus maldades, por la codicia, por querer ocupar un lugar que no le pertenecía, fue expulsado del cielo. Ahora preste atención a este relato bíblico que está en Apocalipsis 12:9, que identifica al diablo como el gran dragón, el cual engaña al mundo entero y fue arrojado a la tierra. No solo él, sino millares de sus ángeles fueron arrojados con él. Ahora ya sabe, cuando hablamos del diablo,
hablamos de millones de poderosos ángeles caídos que ahora son sus demonios.

Ellos son seres espirituales con muchos poderes y actividades diferentes. ¿Y sabe qué está haciendo ahora? Dice el libro de 1 de Pedro 5:8. Sed sobrios y velad, porque vuestro adversario el diablo, como león rugiente, anda alrededor buscando a quien devorar. Un león prisionero de zoológico no busca a quien devorar. Él simplemente duerme esperando le traigan la comida. Pero el león libre, en la selva, en su territorio, sí busca a quien devorar. En el libro de Job 1:7, él dice que anda libre rodeando la tierra. Ahora entiende que el diablo no puede estar encerrado en ningún lugar, ¿verdad? Él está tan libre que puede salir y entrar a donde él quiera. Así que la creencia de que el diablo está encerrado en una cueva solo puede ser superstición. Él no está preso en una cueva. Anda libre pero limitado por Dios hasta el tiempo del juicio final, según la Biblia. Ahora, la otra pregunta es, ¿puede una escultura controlar o encerrar al diablo? Para comenzar, dice en el libro de Isaías 42:8 que Dios no comparte su gloria con ninguna escultura. Yo, Jehová, este es mi nombre, y a otro no daré mi gloria, ni mi alabanza a esculturas. ¿Y por qué Dios no hace sociedad con las esculturas de plata, oro o piedra? Por una razón lógica, ¿verdad? Dice el Salmo 115:4-8, que esas esculturas tienen boca, pero no hablan. Tienen ojos, mas no ven. Manos tienen, mas no palpan. Tienen pies, mas no andan. No hablan con su garganta. Semejantes a ellos son los que los hacen, y cualquiera que confía en ellos. Por eso, incluso uno de los mandamientos prohíbe no solo fabricar esculturas, sino también adorarlas o venerarlos. Este es el segundo mandamiento. Éxodo 20, 4 a 5. No te harás imagen, no te inclinarás a ellas, ni las honrarás. Entonces, ¿la Biblia no da ningún crédito a las imágenes o esculturas? Bueno, ¿y si pensamos que la imagen de un santo invita a Dios a vivir allí, y así el lugar es santificado? La Biblia dice en Hechos 17, 24, 25 que Dios no habita en templos hechos por manos humanas. La morada de Dios está allá en el cielo. Él dice que santifica el lugar solo donde están reunidos en su nombre. Según Mateo 18, 20, porque donde están dos o tres congregados en mi nombre, allí estoy yo en medio de ellos. Así que los ídolos no tienen poder. Sin embargo, Satanás se complace cuando los hombres confían en objetos en lugar de confiar en Dios. Por lo tanto, en la realidad, San Bartolomé no puede santificar una cueva ni encerrar al diablo. Existen muchas religiones en el mundo que se basan en el misticismo y supersticiones. Se basan en experiencias sobrenaturales, visiones o revelaciones personales como fundamento de la fe, a menudo por encima de las Escrituras. Esto pasa porque no conocen a Dios plenamente y tampoco saben cómo trabaja el diablo. Entonces, ¿cómo trabaja el diablo? La Biblia enseña que Satanás trabaja principalmente por engaño, no solo por miedo. En Apocalipsis 12:9 dice que él engaña al mundo entero. Es a través del engaño religioso que él atrae mucha gente. Esta imagen horrible, un ángel con cuernos y risa infernal, no es su verdadera apariencia, aunque su carácter es horrible. Él creó una falsa identidad. Recuerde que él era un ángel del cielo y lo sigue siendo. Después que entró el pecado en este mundo, la humanidad se dividió en dos partes, los que sirven a Dios y los que sirven a Satanás. En el lado del enemigo, el diablo los engaña constantemente, satisfaciendo su egoísmo y su naturaleza carnal, a través de la riqueza, la fama y la autosatisfacción egoísta. Pero Dios, por su parte, trabaja entre aquellos que están en el rebaño de Satanás, atrayéndoles por medio de la cruz, invitándoles por diferentes medios para que sean salvos por su gracia y encuentren paz y salvación en él. Pero en el lado de los que profesan servir a Dios, el diablo también trabaja, y allí no se presenta como monstruo horrible con cuernos. Dice la Biblia en 2 Corintios 11:14 que Satanás se disfraza como ángel de luz. Él conoce la Biblia y también lo lee, pero para engañar.
Él entra en las iglesias disfrazado de predicadores, de sacerdotes, de curas, de pastores. ¿Suena exagerado? Así está escrito en 1 Timoteo 4:1. En los últimos días los demonios saldrán a predicar. Son espíritus engañadores y predican doctrinas de demonios que parecen doctrinas verdaderas. Esto explica por qué muchas supersticiones religiosas parecen buenas, pero no vienen de Dios. Cuando los hombres confían en ceremonias, imágenes o tradiciones, se colocan bajo el poder del enemigo. La Biblia nos advierte que no todo el que dice Señor, Señor, entrará en el reino de los cielos. Ahora la gran pregunta: ¿cómo se vence realmente el diablo? No es con santos, no con estatuas, no con amuletos. La Biblia enseña que la victoria es únicamente por Cristo. Dice Hebreos 2:14 que Jesús vino a este mundo para destruir por medio de la muerte al que tenía el imperio de la muerte, esto es, al diablo. Únicamente Cristo tiene el poder de limitar a los demonios, porque allá en la cruz Jesús triunfó sobre ellos. Dice Colosenses 2:15 que cuando Cristo fue crucificado, Él murió sin pecado, y es ahí donde los demonios fueron despojados y exhibidos. Allí todo el universo supo quién era realmente el diablo, ese ángel caído. ¿Y cómo podemos resistir al diablo? Existe una creencia común que para ahuyentar a los demonios se debe usar una cruz como un amuleto o una imagen de Jesús, y es suficiente para hacer correr al diablo. Después de lo que acabamos de conocer acerca del diablo, probablemente él se ríe cuando ve esas cosas. Pero, a la vez, él mismo se presenta como un demonio, y él mismo se espanta cuando ve una cruz. Esto para hacer creer a la gente que un amuleto sí funciona. Esto distrae la atención del verdadero escudo contra Satanás, que es Cristo. En la Biblia hay una fórmula para ahuyentar al diablo. Está en Santiago 4:7. Acercaos pues a Dios, resistid al diablo, y huirá de vosotros. En ninguna parte de la Biblia encontraremos que para ahuyentar al enemigo hay que mostrarle una cruz o exhibir una escultura de un santo. En Efesios 6:11 nos anima a vestirnos de toda la armadura de Dios. Vestíos de toda la armadura de Dios para que podáis estar firmes contra las artimañas del diablo. ¿Y cuáles son esas armaduras? Son la verdad, la justicia, el evangelio de la paz, la fe, el Espíritu Santo, etc. Esas armaduras solo vienen como fruto de nuestra unión con Cristo. El misticismo, alimentado por la superstición, nos hace pensar que el ser humano puede solo contra el enemigo. Pero es tan imposible que Pablo dice en Efesios 6:12 que nuestra lucha no es contra sangre y carne. Leamos Efesios 6:12. Porque no tenemos lucha contra sangre y carne, sino contra principados, contra potestades, contra los dominadores de este mundo de tinieblas, contra huestes espirituales de maldad en las regiones celestes. ¿Se da cuenta quiénes son los demonios? Son ejércitos que dominan el mundo. Esos demonios están en medio de las guerras, en medio de la política mundial. Son ejércitos armados, con mucha experiencia. Dice Pablo que sus dominios son las regiones celestes. Ellos están en el aire. Entran y salen de su casa cuando quieren. No necesitan tocar su puerta. Son espíritus. Así que la protección no es una puerta de hierro, tampoco un ser humano, mucho menos una imagen o estatua, sino la armadura espiritual, porque ningún hombre puede vencer a Satanás sin la ayuda divina. Todas las fuerzas satánicas no tienen poder para vencer a un alma que con fe sencilla se apoya en Cristo. Él da esfuerzo al cansado y multiplica las fuerzas al que no tiene ningunas. Entonces, la única defensa contra el mal es Cristo, morando en el corazón por la fe. Por tanto, los símbolos externos no tienen poder. La fe en Cristo es la única salvaguardia. En Romanos 8:37 hay una promesa esperanzadora. Antes, en todas estas cosas, somos más que vencedores por medio de Aquel que nos amó. En el próximo programa, visitaremos un cerro llamado el Cerro Rico.
Se dice que de este cerro salió tanta plata que se podía construir un puente intercontinental de pura plata, desde América hasta España. Visitaremos los socavones, donde hay un cuidador,

llama el tío. Averiguaremos quién es ese tío y por qué él resguarda los minerales preciosos en las profundidades del Cerro Rico. Allá nos vemos.

0: Según las últimas informaciones facilitadas por la policía,
1: en este mundo, la palabra más triste y temida por todos, en todos los idiomas, es la que significa muerte. Su horrible poder ha trastocado la historia de la humanidad, derribando los proyectos más ambiciosos, ahogando los sentimientos más tiernos y sepultando el amor. Nacer es empezar a vivir y al mismo tiempo empezar a morir. Nos resignamos, lo asumimos, pero nos duele. Y la pregunta que nos surge a todos es, ¿a dónde vamos cuando morimos? Unos dicen una cosa y otros dicen otra completamente diferente. Están los que creen que un ser inmaterial, al que llaman alma, se libera y va al cielo, al infierno o al purgatorio. Otros creen que nos reencarnamos en otros seres, incluso hasta en animales. Y algunos llegan a decir que pasamos a ser como dioses. Sin embargo, si queremos entender y conocer la verdad sobre la muerte, debemos ir a la Biblia. Ella nos informa cómo fuimos hechos en el principio y nos revela de qué estamos compuestos. La traducción católica Laboratio Intruso dice:
2: entonces el Señor Dios moldeó al hombre con arcilla del suelo y sopló en su nariz un aliento de vida. Así el hombre se convirtió en un ser viviente.
1: En tanto, la traducción protestante Reina Valera 1920 dice:
2: formó pues Jehová Dios al hombre del polvo de la tierra y alentó en su nariz soplo de vida. Y fue el hombre un alma viviente.
1: En primer lugar, debemos notar que la palabra alma viviente se usa como un sinónimo de ser viviente, no como algo separado del cuerpo, sino como resultado del todo. En realidad, la palabra alma deriva de ánima, que implica movimiento. Los animales son animados porque se mueven. Y los dibujos también son animados cuando tienen movimiento. Entonces, y tanto según la Biblia como la ciencia moderna, los seres vivos estamos formados por materia orgánica, proveniente de la combinación de algunos elementos como el carbono, hidrógeno, oxígeno, nitrógeno

0: Si la Biblia hablara de ellos, sospecharíamos que es un fraude literario, porque a este nivel de detalle en el conocimiento de los elementos químicos no existía en los tiempos bíblicos. Pero, con toda la sencillez, la Biblia dice una verdad equivalente.
1: Formó pues Jehová Dios al hombre del polvo de la tierra.
2: Hasta allí, Adán era una persona muerta. Tenía piernas, brazo, corazón, cerebro, sangre, todo lo que tiene un ser humano sin vida.
0: Luego, Dios se inclina, hace una especie de reanimación cardiopulmonar y le transmite su aliento de vida. Recién allí pasamos a ser un ser viviente o un alma viviente. Entonces, la primera conclusión que podemos sacar de este texto bíblico es que no tenemos un alma, sino que somos un alma o un ser viviente que está compuesto por un cuerpo material construido a partir de elementos del polvo de la tierra y soplo o espíritu de vida dado por Dios. No hay nada en nosotros que no sea materia y vida.
2: En cierto sentido, somos como un celular. Estamos compuestos por minerales sacados de la tierra y necesitamos energía para funcionar.
0: Sí, somos un magnífico aparato creado por Dios, con cerebro y órganos imposibles de imitar. La libertad, el poder de pensamiento y la elección propia es lo que nos distingue del resto de los animales.
2: Ahora, antes de abocarnos a lo que sucede cuando una persona muere, veamos lo que Dios hizo para que la vida no se extinguiese.
1: Y el Señor Dios hizo brotar del suelo toda clase de árboles, que eran atrayentes para la vista y apetitosos para comer. Hizo brotar el árbol de la vida en medio del jardín y el árbol del conocimiento del bien y del mal.
0: No necesitamos ser científicos para entender que nuestro cuerpo funciona a base de aire, agua y alimento. Si nos falta aire, en pocos minutos morimos. Si nos falta agua, podremos vivir solo algunos días. Y sin alimento, algunas personas han logrado sobrevivir algunos meses.
2: Ahora, el texto bíblico nos dice algo más. Entre los árboles del jardín, había dos árboles muy particulares. El árbol de la vida y el del conocimiento del bien y del mal.
0: ¿Qué función tenían cada uno de ellos? Como veremos más adelante, el árbol de la vida tenía el poder de preservar la vida de aquellos que comieran de sus frutos. Y del segundo, la Biblia dice:
1: el Señor Dios tomó al hombre y lo puso en el jardín del Edén para que lo cultivara y lo cuidara. Y le dio esta orden: puedes comer de todos los árboles que hay en el jardín, exceptuando únicamente el árbol del conocimiento del bien y del mal. De él no deberás comer, porque el día que lo hagas, quedarás sujeto a la muerte.
0: Dios proveyó en forma abundante de todo lo que necesitamos para vivir. Lo hizo de manera variada, diversa y apetecible al gusto humano. Sin embargo, también puso una prueba de obediencia. Un árbol, de entre los miles que había creado, del que no deberían comer, so pena de muerte. ¿Volvemos al celular? Luego que el ingeniero realizara tan espectacular creación, se lo da a su hijo y le dice: puedes recargarlo en cualquiera de las 100.000 tomas de electricidad que he puesto en la casa, excepto la que tiene el cartel con letras rojas de prohibido usar.
2: ¿Qué hizo el niño? Al cabo de algún tiempo, un ser maligno, lleno de envidia, lo convenció de que si enchufaba el celular en la toma prohibida, tendría la batería cargada en unos pocos minutos. Y el niño cayó en la trampa.
1: La serpiente, que era el diablo encarnado, era el más astuto de todos los animales del campo que el Señor Dios había hecho. Y dijo a la mujer: ¿así que Dios les ordenó que no comieran de ningún árbol del jardín? La mujer le respondió: podemos comer del fruto de todos los árboles del jardín. Pero respecto del árbol que está en medio del jardín, Dios nos ha dicho: no coman de él ni lo toquen, porque de lo contrario, quedarán sujetos a la muerte.

0: La serpiente dijo a la mujer:
1: No, no morirán. Dios sabe muy bien que cuando ustedes coman de ese árbol, se les abrirán los ojos y serán como dioses, conocedores del bien y del mal.
0: Cuando la mujer vio que el árbol era apetitoso para comer, agradable a la vista y deseable para adquirir discernimiento, tomó de su fruto y comió. Luego se lo dio a su marido, que estaba con ella, y él también comió.
2: De esta manera, nuestros primeros padres fueron vencidos por el diablo, y por tanto, quedaron sujetos a su gobierno, porque uno es esclavo de aquello que lo domina. Por esto, Dios, cumpliendo su palabra, prohibió el acceso al árbol que tenía el poder de preservar la vida de manera indefinida. Porque si al hombre, después de su caída, se le hubiese permitido tener libre acceso a dicho árbol, habría vivido para siempre, y el pecado se hubiera inmortalizado.
0: Después el Señor Dios dijo: El hombre ha llegado a ser como uno de nosotros, en el conocimiento del bien y del mal. No vaya a ser que ahora extienda su mano, tome también del árbol de la vida, coma y viva para siempre. Entonces se expulsó al hombre del jardín del Edén para que trabajara la tierra de la que había sido sacado. Y después de expulsar al hombre, puso al oriente del jardín de Edén a los querubines y a la llama de la espada zigzagueante para custodiar el acceso al árbol de la vida.
2: Si bien no era el propósito de Dios que seamos seres mortales, a partir de aquel triste día quedamos todos sujetos a la muerte. Cuando perdemos el aliento de vida, volvemos al polvo de la tierra. Dios mismo le dijo a Adán:
0: Porque hiciste caso a tu mujer y comiste del árbol que yo te prohibí, maldito sea el suelo por tu culpa. Con fatiga sacarás de él tu alimento todos los días de tu vida. Él te producirá cardos y espinas, y comerás la hierba del campo. Ganarás el pan con el sudor de tu frente, hasta que vuelvas a la tierra de donde fuiste sacado. Porque eres polvo, y al polvo volverás.
2: Si la historia terminara acá, sería la más triste del mundo. La vida no tendría sentido, porque todo vuelve al polvo. Pero gracias al Creador, que dio un plan para salvarnos, todos tenemos una nueva oportunidad.
3: Yo soy la resurrección y la vida. El que cree en mí, aunque muera, vivirá.
2: 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Si tienes un comentario, escribilo porque trataremos de responder. 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Que Dios te bendiga y hasta la próxima.

Educando sin perder la paz, educando sin perder el control. Eso es posible hoy en día, en las familias hoy en día, con la sociedad de hoy en día. Es posible lograr esto. Yo espero de todo corazón que en este programa podamos encontrar herramientas, elementos para poder poner en práctica, para poder educar sin perder la paz, poder educar sin uno perder el control. Sinceramente, cuando estoy hablando con familias, cuando estoy hablando con jóvenes, yo digo, parece que yo fui joven y niña hace 200 años atrás. El mundo ha cambiado mucho. A donde quiera que estamos, en el país que estemos, no, sinceramente vemos que han cambiado las cosas. Hoy en día, educar no es fácil. Hoy en día, todo está pasando para que en el hogar no se encuentre paz, para que el hogar esté completamente fuera de control. Y tenemos que hacer algo, porque de los hogares es donde salen los nuevos individuos. Y si ponemos realmente

mente, nuestra dedicación, nuestro esfuerzo, podemos hacer la diferencia. Y este programa no solamente es para los hogares, también para los maestros. ¿Cómo podemos ayudar en las aulas de clases? ¿Cómo podemos ayudar para poder educar sin perder la paz? Aquí va. ¿Cuál es el primer concepto que tenemos que tener bien claro? Si no tenemos este concepto bien claro, es muy difícil todo el resto del proceso. El primer concepto es entender y reconocer que yo, como adulto, soy autoridad. Si se dan cuenta hoy en día, y puedo hablar con confianza, porque sé que estoy hablando a diferentes países, a diferentes culturas, a pesar de hablar el idioma español, hay diferentes países, pero en realidad, hoy en día, el adulto está perdiendo la autoridad. El joven o el niño no reconoce la autoridad. Como consecuencia, yo pienso que no tengo autoridad y salgo de control porque no reconozco que la autoridad soy yo. Ahora, cuando yo estoy hablando de autoridad, ¿qué clase de autoridad? ¿A qué clase de autoridad me refiero? Es esta clase de autoridad, esa autoridad que protege. Es una autoridad que cuida. Es una autoridad que prevé. Mira antes de. Es una autoridad que provee. No es la autoridad, no que yo estoy en control, no, y yo soy autoridad y a mí me vas a obedecer porque yo soy autoridad. Yo no estoy hablando de ese tipo de autoridad. A mí me gusta dar este ejemplo. Es como los policías en algunos países, ¿no? Que se ven que son un amor, ¿no? Que no hay abuso de autoridad, ¿no? Y uno, por ejemplo, comete una infracción, ¿no? Y ve las luces que están detrás, ¿no? Y cuando hay ese tipo de sistema, ¿no? Sabe que uno no va a ser maltratado. Uno sabe que no le van a gritar, uno sabe que no van a el abuso de autoridad para nosotros pagar para estar libres delante de ellos, no delante de la ley, ¿no? Pero sin embargo, no, aún sabiendo que es una persona muy amable, uno se asusta. ¿Por qué? Porque sabemos que no importa lo que hagamos, no, la ley va a ser cumplida, pero sin abuso, sin control, que demos por debajo algo para sacar algo de provecho, sin eso, es una autoridad que cuida, una autoridad que protege, una autoridad que prevé y una autoridad que provee. Es ese tipo de autoridad que los padres, que los maestros tenemos que estar conscientes que esa autoridad tengo que ser, ese tipo de autoridad que está en totalmente control, porque reconoce que es autoridad. Cuando nosotros perdemos el control y lloramos por frustración y decimos, ya no puedo más, no me tienes harto, o gritamos, o lloramos, o manipulamos, dejamos de ser autoridad. No, muchas veces creemos, porque vamos a gritar y nos obedecen, solo tengo que gritar para que me obedezcas. No es autoridad. Obedecen porque saben que lo que viene después, pero en realidad no estamos educando. En ese momento está pasando algo, ¿no? A beneficio, ¿no? Sentimos que hemos logrado que nos obedezcan, pero en realidad no estamos educando. Y lo que queremos es educar. Entonces, reconocer que somos autoridad con estas características es importante antes de comenzar este proceso de educar no perdiendo la paz. Ahora, existen cuatro pasos simples. He puesto en práctica en niños,
en mis propios

niños cuando estaban creciendo, tengo hijos grandes, ya no utilizo esto, ¿no? Pero cuando los utilizaba, valía la pena. He ayudado a muchas familias con niños realmente difíciles, con un resultado poderoso y fantástico, ¿no? Utilizando solamente cuatro pasos. Si entendemos estos cuatro pasos, realmente vamos a poder mejorar grandemente la disciplina y la educación en el hogar. Cuatro pasos. El primer paso es poder seguir a través del primer paso, que es reglas. Ahora, lo que quiero poner bien en claro, cuando estamos educando tanto en el aula con alumnos o estamos educando en la casa con niños o adolescentes, los padres van a estar de acuerdo conmigo. Podemos estar educando o enseñando desde que abrimos los ojos y abren ellos los ojos hasta que se van a dormir. Pon tus zapatos en su lugar. Arregla tu cuarto, lávate los dientes, no molestes a tu hermano, no grites, deja esto, para esto. No constantemente podemos estar hablando qué es lo que ellos tienen que hacer. Ahora les voy a decir algo. Cuando eso sucede en la casa, ellos se acostumbran a la voz. Y después que escuchan muchas veces esa voz de educación y de queja y de molestia, ellos ya no escuchan. Entonces dice, pero ya no me escuchas, pero ya tantas veces te tengo que decir y no me escuchas. Pero en realidad porque nosotros hablamos demasiado. Estamos constantemente diciéndoles qué es lo que tienen que hacer. Entonces, para poder tener estas reglas, tenemos que entender algo. Es como si tuviéramos 100 blancos y tenemos solamente 5 balas. Entonces, lo que tenemos que hacer es elegir dónde queremos utilizar la bala. Tenemos 100 blancos, solamente 5 tiros. Entonces, vamos a elegir cuáles las reglas más importantes que quiero traer para poner una estructura en ese niño, poner una estructura en la familia. Entonces voy a escoger con qué estoy más batallando, con qué estoy más teniendo problemas con ese niño. Entonces voy a elegir 3, máximo 5. Mejor es 3. ¿Qué es lo que pasa cuando elijo solamente un grupo? Nada más. Cuando elijo solamente un grupo, lo que pasa es que a través de estas reglas, voy a demostrar al niño, voy a mostrar al niño, voy a enseñar al niño que la autoridad soy yo. Y aquí hay estructura. Ahora, estas reglas tienen que ser reglas claras, específicas y escritas. Aun cuando el niño no escribe todavía, tiene 3, 4 años, no escribe todavía, a veces 2 ya, los niños son increíblemente capaces, ¿no? Y cuando son más, 9, 10, 11, 12 años, no, por supuesto, ¿no? Con mucho más razón. Pero a un niño que tiene 3, 4 años no escribe, le dice, aquí está escrito, vamos a escribir. A ellos les encanta, a ellos les gusta mucho, porque saben lo que está escrito ahí, aun cuando no lo leen todavía. Entonces tienen que ser reglas claras, reglas específicas y reglas escritas. Ahora, de esta manera tenemos que hacerlo. Si hay un padre o la madre en la casa, lo ideal es que antes que esto se ponga en funcionamiento, los dos se pongan de acuerdo. Cuando hay dos personas en la casa, adultas, ¿no? O dos clases de educación diferentes, se dicen los estudiosos y los expertos en esta área de familia, que es mejor
no tener disciplina.

una mala disciplina y educación a tener dos que son buenas pero diferentes. Confunde mucho al niño, le hace mucho daño a los hijos, a diferentes maneras de educación, ¿no? Cuando los padres pelean entre ellos, no de lo que se está, lo que tiene que hacer el hijo, y lo hacen delante de los niños, delante de los hijos, lo que ocurre es que ellos toman ventaja. Después, ellos van al padre que ellos saben que va a estar de acuerdo con ellos y pelean, hacen pelear a los padres sabiendo que ellos van a salir con su gusto. Entonces, lo bueno es primero es ponerse de acuerdo. Cuando hay un padre ausente o no se involucra, entonces el padre que más está con los hijos es los que pueden tener este sistema, ¿no? Entonces, vamos a agarrar estas reglas, elegir solamente 3, 5, cuánto mucho es el límite, serían 5 a la misma vez. Estas reglas van a hacer que estructure la vida de ese hijo, que ponga límites a ese hijo. A través de estas reglas, el hijo va a entender quién es autoridad y quién tiene que obedecer. Ahora repito, esto es con una autoridad que no grita, que no llora, que no sale de control. En el momento en que estoy poniendo estas reglas con esas características, esto no sirve. Entonces es así. Vamos a dar un ejemplo. Me gustaría poner un ejemplo simple. Un niño de 3 años que le cuesta ir a bañarse, ¿no? Entonces, a veces cuando ya es hora de bañarse, ¿no? Uno les dice y no obedecen, y no obedecen, y no obedecen. 3, 4 años, cuando ya vámonos a bañar, ¿no? 5 años, ya vete a bañar, tú, ¿no? Ya está listo, y no obedecen. Entonces, generalmente, ¿no? Cuando un niño no está con disciplina, es así, ¿no? Digamos, Jorge, vete a bañar. Y la madre, en este caso, digamos la madre, puede ser el padre o el que está cuidando de este niño, sigue haciendo sus cosas. Y Jorge, te dije que te vayas a bañar. Y seguimos haciendo las cosas. Y repetimos y repetimos y repetimos, pero seguimos haciendo las cosas. Y después nos damos la vuelta y decimos, ¿cuántas veces te tengo que decir que tienes que hacer las cosas? Estoy cansada de decirte. Y uno va y dice, ok, ya voy. ¿No? Y ahí van. ¿Pero por qué? ¿Cuántas veces tengo que decir? Cuando yo estoy diciendo esto, quiere decir que yo he acostumbrado a que tengo que decir muchas veces para que eso sea hecho. Tengo que gritar para que se me obedezca. Cuando dices, te tengo que gritar para que me obedezca. No. Yo he acostumbrado a que yo tengo que gritar para que me obedezcan. Entonces, hacer sus tareas, ¿no? Haz tus tareas. Y me voy a hacer lo que tengo que hacer. Regreso, no has hecho tus tareas. Te dije que hagas tus tareas. ¿Cuántas veces te tengo que decir? Y lo mismo, ¿no? Entonces, aquí vamos a poner lo que nosotros queremos, lo que más cuesta en ese momento. Puede ser tareas, puede ser responder en forma sin respeto, puede ser pelear, no entre hermanos, puede ser no comer la comida que se le pone en el plato. Son cosas, ustedes saben que es con lo que más ustedes están batallando, qué más les está costando en ese momento con determinado hijo. Eso es bueno tener cada uno, cada niño, tener su propia regla. Hay reglas que es en general para la casa, ¿no? Hay reglas y que se tienen que cumplir, y hay reglas que tienen que ser específicas para cada niño, ¿no? Dependiendo de la edad, dependiendo de lo que nos está costando educar. Entonces, estas reglas, ahora me he puesto de acuerdo,
con el esposo.

con la esposa, y si no hay esa posibilidad, si yo soy abuela y el nieto está conmigo, también puedo hacerlo. Si yo soy maestra, también puedo hacer con mi grupo, ¿no? Reglas claras y establecidas. Entonces, ya las tengo señaladas en mi mente, ahora vengo y siento o a la familia, si va a ser reglas familiares, y siento o al hijo o a la clase. Y digo, miren, hasta aquí yo me he equivocado. ¿Ustedes saben que les encanta escuchar a los hijos que nosotros decimos que nos hemos equivocado? Les encanta. Dice, ajá, bien, yo tenía razón, yo tenía razón. No, pero ellos no saben lo que viene. Ah, dice, hasta aquí yo me he equivocado. He permitido hacer que hagas lo que quieres. He gritado muchas veces fuera de control porque realmente quiero que obedezcas y no obedeces. Pero de aquí para adelante yo no quiero más esto. Yo no voy a hacer esto y no quiero permitir que seas más desobediente. No lo voy a permitir. Porque el ser desobediente te hace infeliz a ti, hace infeliz a la casa, ¿no? Y aunque sea un niño de 2, 3 años, entiende. Nunca piensen que un niñito chiquito no entiende. Ellos entienden, captan el tono de voz, captan la expresión y ellos llegan a sus conclusiones muchas veces de forma muy correcta. Se sabe de qué se está tratando lo que nosotros estamos hablando. No tengan miedo a hablar con un niño pequeño. Cuanto más se les habla como adulto, más se desarrolla ese cerebro y más responden a ese nivel. Entonces, se les habla, ¿no? De aquí para adelante, ¿no? Vamos a hacer las cosas diferentes. No quiero repetir, no quiero que dejes de obedecer. Y hemos escogido, o he escogido, 3 reglas, 4 reglas, ¿no? 5, cuando mucho, repito, no más que eso, para que se obedezcan. Y estas son. Entonces, se las lee, ¿no? ¿Cuáles son? Y muchas veces el hijo está mirando a otro lado. No, mírame a los ojos. Escucha bien lo que estoy diciendo. En este momento, en el niño, en la cabeza está, oh, sí. Y cree que va a ser lo mismo de siempre, que no, no, aquí no ha pasado nada. No, en los próximos pasos vamos a demostrarle que esto no es juego, que esto realmente es una cosa en serio. Entonces, mírame a los ojos. Esto se va a hacer de aquí para adelante. Y se le explica y nos aseguramos que lo que estamos explicando sea específico y sea bien claro. Si quiero que arregle el cuarto, que ordene, el orden para el niño, para el joven, es diferente para un adulto. Entonces, las primeras veces tengo que hacerlo yo de esta forma. No, tu ropa de esta forma, los zapatos de esta forma, el orden en la casa es primordial para la paz. Es un elemento muy importante. No, ahora con los correríos de la vida, no, que la casa muchas veces es un hotel, no es nada más que un hotel. Entramos y salimos, entramos y salimos. Es realmente difícil. Y la casa es un desorden. No puede ser así. No tenemos que mantener un orden, no tener las cosas organizadas. Eso trae paz al cerebro. El niño capta, ¿no?, el orden exterior, ¿no?, y es mucho más fácil poder organizar su propia vida. La conexión que existe en el orden exterior y poder disciplinar y poner en orden la vida de un niño es primordial. Cuando hay padres que vienen a verme porque tienen hijos que están en total descontrol, una de las cosas primeras que hago es que organicen la casa. Y siempre les digo, tiren lo que no sirve, y regalen lo que no usan.
No, si en una semana

pueden arreglar de la entrada al final y el patio alrededor, y los que quieren hasta el carro, que esté bien organizado y bien limpio. Toma a veces una semana, a veces más de una semana, que esté bien organizado. El resto del tiempo es solamente mantener. Y antes de dormir, asegurarnos que todo está en orden. Cuando nos levantamos en una casa en orden. Esto es primordial. No, si no hacemos esto, cuando queremos traer paz al hogar y vamos a estructurar, ¿cómo vamos a estructurar si realmente el exterior está desorganizado y en descontrol? El desorden no solamente irrita a la gente adulta, y muchas veces estamos acostumbrados o pensamos que estamos acostumbrados al desorden porque vivimos así, pero el cerebro nunca se acostumbra. El cerebro está hecho para mirar orden, para mirar limpieza, no para deleitarse en algo bien, bien hecho. Hay personas que dicen, pero yo vivo en un lugar muy pobre. No tengo posibilidades. Jamás es una excusa. He conocido casas que tienen su ropita en cajones de cartón y es bien arregladito, todo bien organizadito, en un rincón y bien limpio. Recuerdo que una vez cuando estábamos de misioneros, estábamos en una casa y ahí siempre íbamos a caminar y a 1 kilómetro de donde vivíamos estaba una casa de los que cuidaban unas plantaciones de naranja, ¿no? Era una chocita, una casa muy pobrecita. Y cuando íbamos a caminar bien temprano en la mañana, yo me deleitaba a ver esta casa. Tenía la ropa colgada afuera, pero las cosas blancas eran bien blanquitas, se notaba que cuidaba la ropa. El piso de afuera era de tierra, pero ese piso de tierra estaba tan limpio, ¿no? Y tenía flores. Y realmente uno se deleitaba al ver esta casa tan pobre, pero tan preciosamente presentada. Entonces, no hay excusa, no hay razón para que las casas estén desordenadas. Entonces, ese es un paso, ¿no? Si quieres educar con paz, vamos a empezar con el orden. Antes de poner reglas, soy autoridad. Ahora, esta autoridad tiene que ser una persona organizada. Si mi casa está fuera de control, completamente fuera de control, ¿cómo voy a organizar la vida de los niños? Entonces, esto es primordial. ¿Cuál es el segundo? El segundo paso es seguimiento. Estas reglas no son nada, no significan nada si no existe un seguimiento. El seguimiento es primordial. Tengo que dar las reglas y después asegurarme que estas reglas se cumplan. Eso es lo que tengo que hacer. Hacer el seguimiento. ¿Cómo realizo esto? Aquí va. Pongo las reglas, explico, ya dije eso. Ahora, llegó el momento de que eso se tiene que cumplir. Dijimos que Jorge tenía que bañarse. A partir de mañana, vamos a poner a las 6 de la tarde, te vas a bañar. 15 para las 6, empieza. Decimos a Jorge, en 15 minutos te tienes que bañar. Así ellos se van preparando. Llega ese momento, me acerco al niño, es tiempo para bañarte. No, pero estoy jugando, es tiempo.

para bañarte ahora. Pero es que tiempo para bañarte ahora. No estoy fuera de control. Soy autoridad y ese niño se va a bañar y yo no me muevo hasta que eso suceda. Cuando los niños son chiquitos, una vez un educador dijo algo, apretarle este huesito, apretarle, no estamos abusando, no estamos, no es abuso de control, ¿no? Aprieta este huesito y digo, te vas a bañar ahora. Y dice, este educador dice, cuando puedas alcanzar el hueso, quiere decir que todavía lo puedes hacer. Cuando no puedes alcanzar, eso ya no funciona. Entonces, aprieta y dice, te vas a bañar ahora. Eso es simplemente hacerle un recuerdo de que la autoridad soy yo. Y no me muevo. Y eso va a realizarse ahora. Seguimiento es básico. Si no estamos dispuestos a invertir tiempo para que haya un seguimiento, no pongamos las reglas. 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Tenemos dos pasos más y tenemos mucho más elementos que tenemos que poner en práctica. Primero poner las reglas, después el seguimiento. Te esperamos el próximo programa.

Cuanto más procesado y delicioso el sabor del chocolate, menor será la presencia de flavonoides que alguna vez existieron en el cacao en su forma natural. Pensar que las propiedades nutritivas de una fruta en su estado natural siguen presentes después de un largo y complejo proceso de elaboración, como es el caso del chocolate, es realmente dar paso a la imaginación. La seducción del chocolate se explica por el efecto de sus opiáceos y estimulantes como la cafeína, la teobromina, la teofilina y la feniletilamina. Luego viene la actividad cannabinoide de los ácidos grasos que activan las mismas regiones del cerebro que son estimuladas por el ingrediente activo de la marihuana. La combinación de grasa y azúcar combinada con la gran lista de aditivos químicos completa la magia. Chocolate, otro exitoso producto nocivo de la industria alimentaria.

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0: Good morning, family of God.
1: Un buen día a esta familia de Dios.
0: How has your week gone this week?
1: ¿Cómo ha estado su semana?
0: Busy?
1: ¿Ha estado ocupada?
0: It has for me, and I'm sure it has for you. The week flies by when you're working.
1: Lo ha sido para mí, sin duda alguna, y la semana pasa volando cuando usted está trabajando.
0: It's very important to realize that when we're happy, at peace, things go by very fast.
1: Y tenemos que darnos cuenta de eso. Cuando estamos contentos, cuando estamos en paz, el tiempo parece volar.
0: I want to say that you probably noticed this morning that Aunt Becky is not playing the piano.
1: Y quizás algunos de ustedes han notado que la tía Becky no está tocando el piano.
0: Many of you from around the world, they always comment that, where is Aunt Becky?
1: Y algunos de ustedes quienes nos están viendo en diferentes partes del mundo han enviado en el chat, ¿dónde está la tía Becky?
0: She's not sick.
1: No está enferma.
0: She's doing well.
1: Está bien de salud.
0: It's her father that's not doing well.
1: Pero es su padre quien no se encuentra muy bien.
0: We got news this week that he's been deteriorating in some areas of his health pretty badly.
1: Y nos hemos enterado en esta semana que él ha estado deteriorando en algunos puntos de su salud.
0: So she went to the U.S. to be with her family, así, and all of her brothers and sisters joined her as well, so we're very happy that they can be together this week.
1: Así que ella decidió ir a los Estados Unidos para acompañar a su padre, y tan pronto como sus hermanos, hermanas se dieron cuenta de que ella iba a estar en casa, todos han hecho una reunión familiar.
0: She'll be back next week, Lord willing.
1: Y si el Señor así lo permite, estará de vuelta la próxima semana.
0: So we'll have her back on the piano again.
1: Y la vamos a tener de vuelta en el piano.
0: Please pray for her family, or we always pray for those that are sick. My parents are not doing so well, and many of you, we pray for you as well.
1: Y les pedimos también sus oraciones, no solamente por el padre y la familia de la tía Becky. Mis padres, los padres del tío David, también están un poco delicados de salud. Y nosotros también intercedemos y oramos por aquellos de ustedes quienes están delicados de salud.
0: I want to thank you in a special way for your prayers during the last 2 weeks. Thousands of you have been praying for the situation we have been going through here with the two airplanes.
1: Quiero también darles las gracias a cada uno de ustedes por las oraciones que se han hecho. Yo sé que en las últimas 2 semanas muchos de ustedes han estado orando por la situación de las avionetas.
0: Thank you so much. God has been intervening and giving us great peace and joy.
1: Y el Señor ha estado interviniendo y nos ha dado gran paz y gran gozo.
0: To all the volunteers that have been working incessantly, even some of them when they haven't felt so good.
1: Y también quiero dar las gracias a nuestros voluntarios quienes están trabajando de forma incesante, aun cuando no se sientan muy bien de salud.
0: We are grateful in a special way, and I repeat it now and then, for all of you that sacrifice financially so that the ministry can go forward. Thank you so much.
1: Y también quiero dar las gracias a cada uno de ustedes quienes a través de su sacrificio, de su aporte financiero, permiten que este ministerio siga adelante. Muchas gracias a cada uno de ustedes.
0: Many in North America.
1: Hay muchos que se encuentran en Norteamérica.
0: In Colombia, there's been a lot of financial assistance from many, many people. Small amounts, but lovingly given.
1: También en Colombia hemos visto un aumento también de su apoyo de muchas personas. Mm-hmm. Un poquito cada uno, pero ha sido de gran bendición.
0: In Europe.
1: En Europa.
0: And from Australia.
1: También desde Australia.
0: Those of you that just deposit money and send checks. Thank you so, so much.
1: Y para cada uno de ustedes quienes envían su donativo, quienes envían un cheque, queremos darle las gracias.
0: We want to welcome our visitors this morning. We had some visitors for the first time that joined us, and we are so grateful to see new faces and to know that we are being a blessing.
1: También queremos darle la bienvenida a cada uno de los que nos acompaña esta mañana, especialmente a nuestros visitantes. Nos llena de gozo, de alegría el ver caras nuevas participando junto a nosotros.
0: Many happy faces here today.
1: Y hay muchos rostros felices esta mañana.
0: But we'll find out as we begin our presentation that not all the world is happy today.
1: Pero nos vamos a dar cuenta a medida que entremos en nuestra presentación que no todo el mundo está contento.
0: And we're going to ask God's presence before we begin.
1: Y vamos a pedir la presencia del Señor antes de comenzar.
0: Let's bow our heads.
1: Vamos a inclinar nuestros rostros para orar.
0: Heavenly Father, we come into your presence today very grateful.
1: Padre celestial, venimos delante de tu presencia con mucha gratitud.
0: Our hearts are filled with your love and mercy.
1: Nuestros corazones están llenos de tu amor y de tu misericordia.
0: We are so thankful for your daily care.
1: Estamos tan, pero tan agradecidos por tus cuidados diarios.
0: On the road, at home.
1: En el camino, en casa.
0: And the details of our life and our work.
1: En los detalles de nuestra vida y en nuestro trabajo.
0: We pray in a special way for those that are ill.
1: Oramos especialmente por aquellos quienes se encuentran enfermos.
0: We pray for those that have lost loved ones.
1: Pedimos también por aquellos quienes han perdido a seres queridos.
0: And we look forward to the resurrection morning very soon when Jesus comes back in the clouds.
1: Y anticipamos, Señor, anhelamos por esa resurrección que vendrá tan pronto cuando Jesús venga en las nubes de los cielos.
0: May we be found faithful.
1: Que nosotros seamos fieles.
0: May we hang on to that which we have and not give it up.
1: Y que nosotros podamos sostenernos en aquello que tenemos y no darlo.
0: Lord, today we pray for your presence. Speak to our hearts.

0: Hoy, Señor, oramos por tu presencia. Habla a nuestros corazones.
1: May we learn to be joyful and to trust you even in difficult times.
0: Y que podamos aprender a estar gozosos y confiar en ti aún en tiempos difíciles.
1: This is the main message, Lord, is to learn to trust you more.
0: Y este es el mensaje principal. Queremos confiar en ti más.
1: Fill us with your joy.
0: Llénanos de tu gozo.
1: And fill us with your peace.
0: Y llénanos de tu paz.
1: In Jesus' name.
0: En el nombre de Jesús.
1: Amen.
0: Amén.
1: This morning, the title of our sermon is "Where are your eyes focused?"
0: El mensaje, el título del mensaje de esta mañana es ¿dónde están enfocados tus ojos?
1: Okay, we wanna put the title on the screen, please.
0: Y queremos en este momento colocar el título, por favor, en pantalla.
1: On what are your eyes focused? It's very important what you look at.
0: ¿Dónde están enfocados tus ojos? Es muy importante lo que estás mirando.
1: Some of you that are old enough remember hearing about Christina Onassis.
0: Algunos de ustedes, quienes son de mayor edad, quizás recuerdan el nombre Christina Onassis.
1: One of the richest men in the world, Aristotle Onassis, was the father of Christina.
0: Y uno de los hombres más ricos del mundo, Aristóteles Onassis, y vemos allí junto a su hija Christina.
1: An oil baron. A rich man who got his money from oil.
0: Y él era un hombre muy rico que obtuvo su fortuna en base al petróleo.
1: I heard about her occasionally and suddenly disaster struck.
0: Escuché de él ocasionalmente, pero en su vida el desastre le acompañó.
1: In a period of 2 years, she lost her brother, mother and father.
0: En un periodo de 2 años, Christina Onassis perdió a su hermano, a su mamá y a su padre.
1: And she inherited about $500 million.
0: Y ella heredó una suma aproximada de $500 millones.
1: An island, boats, helicopters, much, much wealth.
0: Y ella pues tenía una isla, tenía barcos, helicópteros y mucha, mucha fortuna.
1: You would think that she had everything she needed to be happy.
0: Y usted pensaría que ella tenía todo para ser feliz.
1: You would think.
0: Y eso uno lo pensaría.
1: Anything her heart desired, she could do.
0: Todo lo que su corazón quisiese, ella pudiera hacer.
1: People today are struggling to get more money.
0: Y hay personas que hoy día están luchando para poder tener algo de dinero.
1: But greed is never satisfied.
0: Pero la avaricia es algo que nunca se satisface.
1: You never have enough.
0: Usted nunca va a tener suficiente.
1: But Christina had enough.
0: Pero Christina tenía suficiente.
1: And when you get there, you realize riches does not make you happy.
0: Y cuando usted llega a ese nivel, usted se da cuenta que la riqueza realmente no lo hace feliz.
1: She was always sad and depressed.
0: Ella siempre estaba triste, estaba deprimida.
1: She had many, many medicines and drugs she took to try to survive.
0: Ella tomaba muchísimas medicinas y drogas para poder ayudar a sobrevivir su estado.
1: In 1988, she came through Peru.
0: Y en 1988 ella pasó por Perú.
1: I was working at the union office.
0: Y yo estaba en ese momento trabajando en la oficina de la Unión.
1: I remember driving to work and hearing that Christina Onassis had come to Peru on her way to Argentina.
0: Y yo me acuerdo, estaba manejando en dirección a la oficina cuando escuché que Christina Onassis había pasado por Perú en dirección hacia la Argentina.
1: And then she reached Argentina.
0: Y luego llegó a Argentina.
1: On November 19,
0: el 19 de noviembre
1: of 1988,
0: de 1988,
1: Christina was found dead in a room with a lot of medications around her.
0: Ella fue encontrada muerta en una habitación con muchas medicinas a su alrededor.
1: She was just too depressed.
0: Y ella sencillamente estaba demasiado deprimida.
1: Officially, she died of a heart attack, but her drug dependency weakened her severely.
0: Y oficialmente el reporte de muerte dice que ella murió de un ataque cardíaco, pero la verdad es que estos medicamentos que ella tomaba la debilitaban

0: cada día más.
1: There were many, there's many sad people in the world, rich and poor.
0: Y hay muchas personas tristes en el mundo, pobres y ricas.
1: Rich people, middle class, young people, old people.
0: Ricas, personas de clase media, personas adultas, jóvenes, ancianos.
1: When is it okay to be depressed?
0: ¿Y cuándo está bien estar deprimido?
1: What could happen to you that would justify you to be depressed?
0: ¿Qué tendría que ocurrirle a usted para justificar su depresión?
1: When things go badly?
0: Cuando las cosas andan mal?
1: When we lose a loved one?
0: Cuando perdemos a un ser amado?
1: When we lose everything we have, maybe the house burns down?
0: Cuando perdemos todo lo que tenemos, quizás un incendio que quema toda la casa?
1: Or maybe somebody steals everything?
0: O quizás alguien que roba todo?
1: Maybe we're diagnosed with cancer.
0: Probablemente somos diagnosticados con cáncer.
1: When is it okay to get depressed?
0: ¿Cuándo está bien el estar deprimido?
1: It depends what you put your eyes on.
0: Depende en lo que usted enfoca sus ojos.
1: If your eyes are on your things,
0: si sus ojos están en sus cosas.
1: If your eyes are on people,
0: si sus ojos están en personas.
1: If your eyes on reputation,
0: si sus ojos están en reputación.
1: What do people think of me?
0: O lo que las personas piensan de mí.
1: Sometimes when things go badly, you get depressed.
0: Y algunas veces cuando las cosas entonces andan mal, usted va a deprimirse.
1: You can tell the faces of depressed people.
0: Y usted puede darse cuenta de los rostros de personas que están deprimidas.
1: Do you see them on the streets?
0: ¿Será que usted las ve en la calle?
1: Sad people.
0: Personas tristes.
1: Hurting people.
0: Personas que están heridas.
1: I watch people on the street.
0: Yo miro a las personas en la calle.
1: I ask them their names.
0: Y les pregunto su nombre.
1: Let's look at some street faces.
0: Y vamos a ver aquí algunos rostros que vemos en las calles.
1: These are the faces of drug addicts.
0: Y estos son rostros de personas que son drogadictas.
1: Sad faces, hurting faces, depressed faces.
0: Son rostros tristes, rostros deprimidos.
1: I see them on the streets.
0: Y yo los veo en la calle.
1: You see them on the streets.
0: Usted también los ve.
1: There's a lot of hurting people.
0: Hay mucha gente que está herida.
1: In the eyes of a person, you can see if there's a spark, if there's intelligence, or if there's addiction.
0: En los ojos de las personas, usted puede ver si hay un brillo, si hay inteligencia, o si hay adicción.
1: Let's look at some intelligent eyes.
0: Vamos a ver, por ejemplo, algunos ojos que se miran inteligentes.
1: Can you see the difference?
0: ¿Puede notar la diferencia?
1: There's something in the eyes.
0: Hay algo en los ojos.
1: Okay? Let's look at how about immoral eyes? People who are living in immorality.
0: ¿Qué tal? Vamos a ver rostros de personas que viven en inmoralidad.
1: You know when they're looking at you what they're thinking about.
0: Y usted ve, usted sabe qué es lo que esa persona piensa sobre usted cuando lo está viendo.
1: They're not shining eyes, they're thinking of selfish thoughts.
0: Y estos ojos son ojos sin brillo. Son ojos que reflejan pensamientos egoístas.
1: Looking at you to see what they can take from you.
0: Y que te están mirando para saber qué pueden obtener de ti.
1: Here's some depressed, sad faces.
0: Aquí vemos rostros deprimidos, tristes.
1: Then we have happy faces.
0: Y luego tenemos rostros felices.
1: They look happy, don't they? Would you
0: ellos,
1: like to y, let, be happy like they are?
0: Ahora, ellos se ven felices. ¿No quisiera usted también tener la misma felicidad que ellos tienen?
1: And then there's worldly faces.
0: Y luego hay rostros mundanos.
1: People who just live for the world.
0: Solo personas que viven solamente por el mundo.
1: Let's look at two faces.
0: Vamos
1: there.
0: A ver algunos de estos.
1: I don't see any spark in their eyes.
0: Yo no veo ningún brillo en sus ojos.
1: They live to impress the world.
0: Ellos viven para impresionar al mundo.
1: And to gain wealth.
0: Y para ganar fortuna.
1: Selfishly.
0: De manera egoísta.
1: Here we have two Christian young people.
0: Aquí tenemos a dos jóvenes cristianos.
1: Can you see the difference?
0: ¿Pueden ver la diferencia?
1: Their eyes communicate joy.
0: Sus ojos comunican gozo.
1: Which type of person would you like to be?
0: Ahora, ¿qué tipo de persona le gustaría ser?
1: It depends where you place your eyes in what you look at.
0: Eso depende en donde usted enfoca sus ojos. Depende a lo que usted mira.
1: When I was in school studying aviation maintenance,
0: cuando yo estaba en la escuela

0: Estudiando mantenimiento aeronáutico o mecánica aeronáutica.
1: We lived in a little apartment on the second floor.
0: Nosotros vivíamos en un pequeño departamento en un segundo piso.
1: We became good friends of our neighbors across the hall.
0: Y nos hicimos muy amigos de los vecinos que se encontraban en el pasillo.
1: One day, the lady came to my wife and said, "I don't know why, but I'm fearful all the time. I'm scared somebody's going to break in and kill us."
0: Y la vecina un día llegó donde mi esposa y con todo temor le confesó: "No sé, siempre tengo temor, tengo el miedo de que alguien va a venir, nos va a asaltar y nos va a matar."
1: My wife said, "What kind of movies have you been watching?"
0: Y mi esposa le preguntó: "¿Y qué clase de películas ha estado usted viendo?"
1: Well, last night we watched the Texas Chainsaw Murders.
0: Y anoche, la señora respondió: "Anoche nosotros estábamos viendo al asesino de Texas con la sierra eléctrica."
1: Con la motosierra.
0: Con la motosierra.
1: If you watch movies that are always horror movies, you're always going to live in a world of horror.
0: Ahora, si usted siempre está mirando películas de horror, pues usted siempre va a vivir en un mundo de horror.
1: Jesus was always under attack.
0: Jesús siempre estuvo bajo ataque.
1: Not only from the spiritual world, from the physical world.
0: No solamente desde el punto de vista espiritual, también desde el punto de vista físico.
1: He had no properties or possessions.
0: No tenía propiedades o posesiones.
1: Eventually he was crucified.
0: Y eventualmente fue crucificado.
1: Even his father turned his face away.
0: Y aún su padre le dio la espalda.
1: But where did Jesus keep his eyes?
0: Pero ¿dónde Jesús mantuvo su mirada?
1: Always on his heavenly father.
0: Siempre en su padre celestial.
1: He dedicated time to prayer, to be focusing on the will of his father for his life.
0: Él dedicaba tiempo a la oración y confiaba, mostraba su atención al padre y el conocer su voluntad.
1: One could look at Jesus and say, "Everything went wrong."
0: Y uno podía ver a Jesús y decir, "Pero todo le fue mal."
1: Even his disciples did not understand.
0: Ahora ni siquiera sus discípulos lo entendían.
1: And even at the Last Supper, they were fighting to see who was going to be number one.
0: Y aún en la última cena estaban peleando para saber quién era el número uno.
1: But Jesus kept his eyes on his father.
0: Pero Jesús mantuvo sus ojos en el Padre.
1: And that gave him courage and clear understanding of his mission.
0: Y eso le dio entendimiento claro y le dio valentía sobre la misión que tenía.
1: What about the martyrs in China today, martyrs in the past, martyrs in India and Africa?
0: Ahora, ¿qué tal los mártires, mártires del pasado y los mártires de hoy en día en países como China, como en India y otros?
1: Where do they keep their eyes?
0: ¿Dónde ellos enfocan sus ojos?
1: There's only one place for martyrs to put their eyes.
0: Hay un solo lugar a los cuales los mártires colocan sus ojos.
1: They look to their heavenly father for strength.
0: Ellos miran a su Padre Celestial, buscan fortaleza.
1: Even young ladies.
0: Aún jóvenes.
1: Children.
0: Niños.
1: Older people.
0: O ancianos.
1: Were able to stand and give their life for God, for Christ, because they had their eyes on their heavenly father.
0: Pudieron estar firme y dar sus vidas. ¿Por qué? Porque pusieron sus ojos en el Padre Celestial.
1: We remember the story of Jehoshaphat.
0: Nosotros nos acordamos de la historia de Josafat.
1: In 2 Chronicles chapter 20.
0: En Segunda de Crónicas capítulo 20.
1: Where did Jehoshaphat put his eyes?
0: ¿Dónde puso sus ojos Josafat?
1: There were many wicked kings in Israel.
0: Había muchos reyes impíos en Israel.
1: Rebellious.
0: Rebeldes.
1: Pagan.
0: Paganos.
1: But Jehoshaphat was good king.
0: Pero Josafat fue un buen rey.
1: Where did he put his eyes?
0: ¿Dónde tenía su mirada?
1: On his heavenly father.
0: En su padre celestial.
1: Let's read the story.
0: Y vamos a leer la historia.
1: From 2 Chronicles.
0: Vamos a ir a Segunda de Crónicas.
1: Chapter 20.
0: Capítulo 20.
1: And let's read the story.
0: Y vamos a leer la historia.
1: You will remember the choir that came before the battle, singing praises to the Lord.
0: Y usted se debe acordar de ese coro que vino adelante, al frente de la batalla, cantándole al Señor.
1: They were about to be eradicated as a people, and they were praising the Lord.
0: Y estaban a punto de estar erradicados, y sin embargo estaban alabando a Dios.
1: Let's read the story.
0: Vamos a leer la historia.
1: Then there came some that told Jehoshaphat, saying, There cometh a great multitude against thee from beyond the sea, the side of

0: Syria, and behold, they be in Hazazon Tamar, which is in Gedi.
1: Y acudieron algunos y dieron aviso a Josafat diciendo: Contra ti viene una gran multitud del otro lado del mar y de Siria, y aquí están en Hazazon Tamar, que es en Gedi.
0: And Jehoshaphat feared and set himself to seek the Lord and proclaimed the fast throughout all of Judah.
1: Entonces él tuvo temor, y Josafat humilló su rostro para consultar a Jehová e hizo pregonar ayuno a todo Judá.
0: And Judah gathered themselves together to ask help of the Lord, even out of all the cities of Judah they came to seek the Lord.
1: Y se reunieron los de Judá para pedir socorro a Jehová. Y también de todas las ciudades de Judá vinieron a pedir ayuda a Jehová.
0: There was a big problem.
1: Había un gran problema.
0: Three nations came together with their armies to attack Israel.
1: Tres naciones se habían unido para atacar a Judá.
0: There was a great multitude.
1: Había una gran multitud.
0: Who's attacking you today?
1: ¿Quién te está atacando hoy?
0: Forces that are beyond your control?
1: Fuerzas que están más allá de tu control?
0: Forces that are bigger than you are?
1: Fuerzas que son más grandes que tú?
0: Well, that's what we've been fearing for 2 weeks.
1: Bueno, eso es lo que nosotros hemos estado temiendo por 2 semanas.
0: Forces that are much more powerful and bigger than we are.
1: Fuerzas que son mucho más poderosas y grandes que nosotros.
0: A great multitude.
1: Una gran multitud.
0: And remember, fear attacked Jehoshaphat.
1: Y recuerden, el miedo atacó a Josafat.
0: The first emotion that comes to you when you feel attacked and beyond your control is fear.
1: Y de hecho, la primera emoción que usted siente cuando usted se encuentra atacado más allá de su control es precisamente el miedo.
0: You evaluate the situation and you realize you have everything to lose.
1: Y usted evalúa la situación y usted dice, se da cuenta que tiene todo para perder.
0: Fear attacks your heart.
1: Y el miedo ataca su corazón.
0: But immediately you need to do what Jehoshaphat did.
1: Pero inmediatamente usted tiene que hacer lo que hizo Josafat.
0: Call together your friends and family.
1: Llame a sus amigos, a su familia.
0: Pray, fast, turn your eyes on God.
1: Ore, ayune y coloque su mirada en Dios.
0: Let's look at the prayer of Jehoshaphat.
1: Vamos a ver la oración de Josafat.
0: Jehoshaphat, King Jehoshaphat said, Art not thou our God who didst drive out the inhabitants of this land before thy people Israel and gave it to thy seed of Abraham, thy friend forever?
1: Dijo Josafat, Dios nuestro, ¿no echaste tú los moradores de esta tierra delante de tu pueblo Israel y la diste a la descendencia de Abraham, tu amigo para siempre?
0: And now behold the children, Ammon and Moab and Mount Seir, whom thou wouldest not let Israel invade, when they came out of the land of Egypt, but they turned from them and destroyed them not.
1: Ahora pues, he aquí los hijos de Amón y de Moab, y los del monte de Seir, a cuya tierra no quisiste que pasase Israel cuando venía de la tierra de Egipto, sino que se apartase de ellos y no los destruyese.
0: Behold, I say, look how they reward us, to cast us out of thy possession which they which thou hast given us to inherit.
1: He aquí ellos nos dan el pago viniendo a arrojarnos de la heredad que tú nos diste en posesión.
0: Oh, our God, wilt thou not judge them? For we have no might against this great company that cometh against us. Neither know we what to do, but our eyes are upon thee.
1: Oh, Dios nuestro, ¿no los juzgarás tú? Porque en nosotros no hay fuerza contra tan grande multitud que viene contra nosotros y no sabemos qué hacer, mas a ti volvemos nuestros ojos.
0: How important to acknowledge our weakness.
1: Qué importante es reconocer nuestra debilidad.
0: We have no might against this great multitude.
1: No tenemos fuerza contra esta multitud.
0: We don't know what to do.
1: No sabemos qué hacer.
0: That would strike the fear to anybody's heart.
1: Y eso es lo que llevaría miedo a cada corazón.
0: But oh, how beautiful it is to turn to your heavenly Father.
1: Pero cuán hermoso es poder ir a tu Padre celestial.
0: And you say, but I return our eyes upon thee.
1: Pero y decir, pero nuestros ojos están sobre ti.
0: How beautiful to have a heavenly Father so full of love.
1: Qué hermoso es tener un Padre celestial que está lleno de amor.
0: So full of mercy.
1: Tan lleno de misericordia.
0: So willing to hear you.
1: Y dispuesto para escuchar.
0: When you need him.
1: Cuando usted lo necesita.
0: But you cannot live

0: in worldliness and have a heavenly father standing to protect you.
1: Pero usted no puede vivir en la mundanalidad y tener un padre celestial que lo proteja.
0: Your life has to be in order with God.
1: Su vida tiene que estar en orden con Dios.
0: You have to give your life to God and ask him to be your guide and heavenly father every day.
1: Tiene que darle su vida a Dios y pedirle que él sea su guía y su padre celestial cada día.
0: And that way God can intervene in your life whenever you ask him.
1: Y de esa manera Dios puede intervenir en sus vidas cada vez que usted así le pide.
0: Even without you asking, God will care for you day by day.
1: Y aún sin pedírselo, Dios cuidará de usted día a día.
0: Immediately, God poured his spirit out and a prophet spoke God's response.
1: Inmediatamente que el Señor derramaba su espíritu y un profeta hablaba, Dios respondía.
0: This is God's response.
1: Y esta es la respuesta de Dios.
0: And he said, "Hearken ye, all of Judah, ye inhabitants of Jerusalem, and thou, King Jehoshaphat, thus saith the Lord unto you."
1: Y dijo, "Oíd, Judá, todo, y vosotros, moradores de Jerusalén, y tú, rey Josafat, Jehová os dice así."
0: Be not afraid nor dismayed by the reason of this great multitude, for the battle is not yours, but God's.
1: No temáis, no os amedrentéis delante de esta multitud tan grande, porque no es vuestra la guerra, sino de Dios.
0: Ye shall not need to fight in this battle.
1: No habrá para que pelees contra vosotros en este caso.
0: Say yourselves, stand still, and see the salvation of the Lord with you.
1: Paraos, estad quietos, y ved la salvación de Jehová con vosotros.
0: Oh, Judah and Jerusalem, fear not, nor be dismayed. Tomorrow go out against them, the Lord will be with you.
1: Oh, Judá y Jerusalén, no temáis ni desmayéis. Salid mañana contra ellos, porque Jehová estará con vosotros.
0: Immediately Jehoshaphat believed those words.
1: Inmediatamente Josafat creyó estas palabras.
0: He didn't say, "Excuse me, how do we know that comes from God?"
1: Y él no dijo, "Disculpe, ¿cómo nosotros sabemos que eso viene de Dios?"
0: They had just asked God for an answer and God gave them an answer.
1: Ellos ya habían pedido una respuesta a Dios y Dios les dio la respuesta.
0: They could have doubted.
1: Y ellos hubieran podido dudarla.
0: They could have disbelieved.
1: Ellos hubieran podido no creerla.
0: But they chose to believe.
1: Pero eligieron creer.
0: Because it was in harmony with God's character.
1: Porque estaba en armonía con el carácter de Dios.
0: The king immediately accepted.
1: El rey inmediatamente aceptó.
0: And he gave the following instruction.
1: Y dio la siguiente instrucción.
0: The following day before going to battle.
1: Al día siguiente antes de ir a la batalla.
0: And they rose up early in the morning and went into the wilderness of Tekoa, and as they went forth Jehoshaphat stood up and said.
1: Y cuando se levantaron por la mañana salieron al desierto de Tekoa, y mientras ellos salían Josafat estando en pie dijo:
0: Hear me, O Judah, and ye inhabitants of Jerusalem. Believe in the Lord your God, and so shall you be established. Believe his prophets, and so shall ye prosper.
1: Oídme, Judá y moradores de Jerusalén. Creed en Jehová vuestro Dios, y estaréis seguros. Creed a sus profetas, y seréis prosperados.
0: 2 weeks ago,
1: hace 2 semanas,
0: we were informed.
1: A nosotros se nos informó
0: that those two airplanes, one of them belongs to another pilot and one is ours.
1: Que dos avionetas, una de las cuales le pertenece a otro piloto y una de ellas pertenece a nosotros.
0: But I did the favor for him to fly the airplane in with another pilot.
1: Pero yo hice el favor de volar esa avioneta conjuntamente con otro piloto.
0: All the paperwork was in order.
1: Todo el papeleo, la documentación está en orden.
0: There's never been a doubt about that.
1: Y de eso es algo que nunca se ha dudado.
0: And when we were informed, those planes were being accused of being abandoned.
1: Y cuando a nosotros se nos informó que esas avionetas se acusaban de estar abandonadas.
0: And to be related to other previous airplanes that were involved in illegal traffic.
1: Y que estaban de hecho relacionadas con un evento anterior, unos avionetas anteriores que estaban en situación de tráfico de narcóticos.
0: Totally invented.
1: Algo totalmente inventado.
0: Somebody thought it up.
1: Alguien lo pensó así.
0: There's no truth at all in that accusation.
1: Y no hay ninguna verdad en eso.
0: They were neither abandoned or involved in anything.
1: Ni estaban abandonados.

0: ni estaban involucradas en nada.
1: We were immediately faced with fear.
0: Y inmediatamente nosotros fuimos confrontados con miedo.
1: All of us have seen occasions where people have been unjustly treated.
0: Y nosotros todos hemos visto ocasiones en que personas son tratadas injustamente.
1: We begin to understand the implications.
0: Y nosotros empezamos a entender las implicaciones.
1: Not just the loss of the airplane.
0: Y esto era no solamente la pérdida de las avionetas.
1: If evidence were to have been invented.
0: Pero si se inventaban evidencias.
1: In order for it to come out positive.
0: Para que esto fuera algo positivo.
1: Then they go after the person owning the, or operating the airplane.
0: Entonces ellos irían detrás de la persona que opera la aeronave.
1: Then they go after the ministry.
0: Y luego irían detrás del ministerio.
1: The property.
0: La propiedad.
1: The broadcast.
0: El toda la red.
1: The school.
0: Las escuelas.
1: Schools. The orphanages.
0: Los orfanatos.
1: The whole ministry.
0: Todo el ministerio.
1: It was Satan's plan to erase God's work from the face of the earth here.
0: Era el ataque de Satanás, el plan de Satanás para erradicar todo el ministerio de Bolivia.
1: What do you do when you're faced with fear?
0: Ahora, ¿qué hace usted cuando usted tiene temor?
1: We had to choose what to focus on.
0: Nosotros tuvimos que elegir en dónde poner nuestra atención.
1: Do we focus on God's promises?
0: ¿Nos enfocamos en las promesas de Dios?
1: Or on the fear?
0: ¿O en el temor?
1: Oh, we had to fight that fear like an enemy for nearly a week.
0: Y por una semana tuvimos que luchar contra ese temor.
1: Every day, morning and evening, you woke up and fear was the first thing you felt.
0: Y cada día, mañana y tarde, usted tan pronto abre los ojos, lo primero que viene es temor.
1: But we prayed.
0: Pero oramos.
1: We read.
0: Leímos.
1: And we focused on God's word.
0: Y nos enfocamos en la palabra de
1: and
0: Dios.
1: And we asked you for your prayers.
0: Y les pedimos a ustedes sus oraciones.
1: And suddenly.
0: Y de repente.
1: Something changed.
0: Algo cambió.
1: A great peace came upon our hearts.
0: Una gran paz vino a nuestros corazones.
1: This is what we were reading.
0: Y eso es lo que estábamos precisamente leyendo.
1: We read the instructions from Jehoshaphat.
0: Nosotros leímos las instrucciones dadas por Josafat.
1: Believe the Lord your God and ye shall be established.
0: Creed en Jehová vuestro Dios y estaréis seguros.
1: Believe his prophets.
0: Creed sus profetas.
1: And so shall ye prosper.
0: Y seréis prosperados.
1: We read that and we said we have to believe what God says.
0: Leímos esto y dijimos nosotros tenemos que creer lo que Dios dice.
1: And then we read these promises.
0: Y luego leímos estas promesas.
1: We read Joshua 1:9, have I not commanded thee to be strong and of good courage? Do not be afraid neither dismayed for the Lord your God is with thee wheresoever you go.
0: Leímos Josué 1:9, mira que te mando que te esfuerces y seas valiente. No temas ni desmayes porque Jehová tu Dios estará contigo en donde quiera que vayas.
1: Psalms 23, the Lord is my shepherd, I shall not want.
0: Salmo 23, Jehová es mi pastor, nada me faltará.
1: Psalms 34, the angel of the Lord encampeth around them that fear him and delivers them.
0: Salmo 34, el ángel de Jehová acampa alrededor de los que le temen y los defiende.
1: Psalms 46, God is our refuge and strength, a very present help in trouble, therefore we will not fear. Though the earth be removed and though the mountains be carried into the midst of the sea.
0: Dios es nuestro amparo y fortaleza, por tanto no temeremos, aunque la tierra sea removida y se traspasen los montes al corazón del mar.
1: Psalms 91. He that dwelleth in the secret place of the Most High shall abide under the shadow of the Almighty. I will say to the Lord, He is my refuge and my fortress, my God, and Him will I trust. Surely He will deliver thee from the snare of the fowler.
0: Salmo 91. El que habita al abrigo del Altísimo morará bajo la sombra del Omnipotente. Diré yo a Jehová, esperanza mía y castillo mío, mi Dios en quien confiaré. Él te librará del lazo del cazador.
1: Psalms 121, I will lift up mine eyes unto the hills, from whence cometh my help? My help cometh from the Lord who made heaven and earth.
0: Salmo 121, alzaré mis ojos a los montes. ¿De dónde vendrá mi socorro? Mi socorro viene de Jehová, que hizo los cielos y la tierra.
1: John 14, peace I leave with you, my peace I give unto you, not as the world give I unto you. Let not your heart be troubled, neither let it be afraid.
0: Juan 14:27, la paz os dejo, mi paz os doy. Yo no os la doy como el mundo la da. No se turbe vuestro corazón, ni tenga miedo.
1: But we remembered also that God, that Jehoshaphat had believed his prophets.
0: Ahora también recordamos que Josafat creía también los profetas.
1: So we went to the prophets.
0: Así que nosotros fuimos al profeta.
1: In Christian Service, page 204 by Ellen White, God's prophetess.
0: Eventos de los últimos días de Elena G. de White, profeta de Dios.
1: We have nothing to fear for the future except we shall forget as the Lord has led us and his teachings in our past history.
0: No tenemos nada que temer del futuro a menos que olvidemos la manera en que el Señor nos ha conducido y lo que nos ha enseñado en nuestra historia pasada.
1: Before the police vacuumed the airplane, I remembered that we prayed by the airplanes for God to direct every step of the process.
0: Y antes de que la policía hiciera la microaspiración de las avionetas, yo recuerdo que había orado para que Dios guiara cada paso del proceso.
1: I prayed with everybody.
0: Y oré con todos.
1: They're watching God. They want to know what that means to ask God to direct every step.
0: Y ellos también están viendo. Ellos quieren saber qué Dios puede hacer.
1: All the police.
0: Toda la policía.
1: The prosecuting attorney.
0: El fiscal.
1: Our media team.
0: Nuestro equipo.
1: The pilots.
0: De producción, los pilotos.
1: We were there.
0: Todos estábamos allí.
1: Everybody heard me ask God to direct every step and to block anything that might dishonor his name.
0: Y oraba, todos estaban allí para escuchar que Dios guiara cada paso y que bloqueara cualquier cosa que no diera honra a su nombre.
1: After they were done, they said, "Capitán, you can lock the plane."
0: Y después de que esto ocurrió, ellos indicaron, "Capitán, puede abrir la avioneta."
1: No. Lock it, shut it.
0: Puede pasar el cerrojo.
1: So as they went to the other airplane, I was locking the plane.
0: Así que a medida que ellos se dirigían hacia la otra avioneta, yo estaba cerrando la avioneta.
1: And I prayed.
0: Y oré.
1: Lord, please circle this airplane with your holy angels.
0: Por favor, Señor, acampa alrededor de esta avioneta con tus ángeles santos.
1: And immediately the response came back from God.
0: E inmediatamente la respuesta vino de parte de Dios.
1: Don't worry, David. The angels have never stopped guarding this place.
0: Dice, no te preocupes, David. Los ángeles nunca se han retirado de este lugar.
1: Oh, great peace filled my heart.
0: Oh, gran paz llenó mi corazón.
1: Oh, God, thank you.
0: Gracias, Señor.
1: That gives me assurance.
0: Porque esto me da certeza.
1: Nobody could get through those angels without God's permission.
0: Y nadie puede pasar a través de esos ángeles sin el permiso del Señor.
1: I want to thank all of the pilots and friends from the airport.
0: Yo quiero agradecer a todos los pilotos y también a nuestros amigos del aeropuerto.
1: That have contacted us to encourage.
0: Quienes nos se han comunicado con nosotros para animarnos.
1: Everybody knows the kind of work that we do.
0: Y todos conocen el tipo de obra que hacemos.
1: Everybody knows the planes are absolutely innocent.
0: Y saben que las avionetas son inocentes.
1: They have never been involved in anything.
0: Y que nunca han estado involucradas en ningún delito.
1: They know that we have never been involved in anything.
0: Ellos saben que nosotros nunca hemos estado involucrados en ningún
1: planes,
0: acto.
1: All our work has been to save lives.
0: Sino que toda la obra que se hace y el trabajo de esas avionetas es para salvar vidas.
1: Thank you to all of you that have written to encourage us.
0: Así que gracias a cada uno de ustedes quienes nos han motivado.
1: Many of you have acknowledged that we live in a very difficult world and justice doesn't always happen.
0: Y cada uno de ustedes puede reconocer que vivimos en un mundo que no todo el tiempo la justicia se ejecuta.
1: But they said, God will help you.
0: Pero ellos dijeron, Dios te va a ayudar.
1: Since we made that choice to trust God,
0: y ya que desde el momento que hicimos la elección de confiar en Dios,
1: and because of your prayers,
0: y también por medio de sus oraciones,
1: we've had a wonderful peace in our hearts.
0: Tenemos una paz maravillosa en nuestro corazón.
1: It's so wonderful to sleep well again at night.
0: Y es tan maravilloso dormir bien en las noches nuevamente.
1: To wake up with joy and peace in your heart.
0: Despertarse con gozo y paz en sus corazones.
1: Even though everything is at risk, the angels took care of it all night long.
0: Y a pesar de que todo estaba de repente en convulsión, los ángeles del Señor estaban cuidando de todo.
1: To know that God is doing his work, you just go on doing your work.
0: Y saber que Dios está haciendo su trabajo, así que yo me concentro en hacer mi trabajo.
1: But there's one thing very important.
0: Pero hay algo muy importante.
1: When God's people,
0: cuando el pueblo de Dios,
1: do not obey King Jehoshaphat's instructions.
0: No obedece las instrucciones del

0: rey Josafat.
1: When God's people do not trust and obey God.
0: Cuando el pueblo de Dios no confía y no obedece a Dios.
1: They lose their mission.
0: Ellos pierden su misión.
1: They forget what their mission is in this world.
0: Ellos se olvidan de la misión que tienen en este mundo o cuál era la misión.
1: They lose God's blessing.
0: Ellos pierden la bendición de Dios.
1: Little by little they lose their assets.
0: Poco a poco van perdiendo sus bienes.
1: The hospitals are sold.
0: Los hospitales se venden.
1: Schools close.
0: Se cierran escuelas.
1: The churches are empty.
0: Y las iglesias vacías.
1: When pastors stop preaching the three angels' messages.
0: Cuando pastores dejan de predicar los tres mensajes angélicos.
1: When they stop teaching the sanctuary truth.
0: Cuando dejan de predicar la verdad del santuario.
1: Of what God Jesus is doing as our high priest in the most holy place.
0: Sobre lo que Cristo está haciendo como nuestro sumo sacerdote en el lugar santísimo.
1: To perfect his people and prepare them for the sealing and a loud cry.
0: Para perfeccionar a su pueblo y para prepararlos para la lluvia tardía y para el sellamiento.
1: The sheep start looking for better pasture.
0: Las ovejas empiezan entonces a buscar por pastos más verdes.
1: The people are seeking spiritual food today.
0: Las personas están buscando por comida espiritual.
1: And when pastors do not feed the sheep go elsewhere.
0: Y cuando los pastores no alimentan a las ovejas van a otro lado.
1: When the pastors attack the spirit of prophecy.
0: Cuando los pastores atacan al espíritu de profecía.
1: As given by God to Ellen G. White.
0: Dado por Dios a la hermana Elena G. de White.
1: A distinct sign of God's remnant people.
0: Una señal distintiva del pueblo remanente de Dios.
1: As stated in Revelation 12:17 and Revelation 19:10.
0: Tal como se muestra en Apocalipsis 12:17 y en el capítulo 19, versículo 10.
1: When these pastors persecute and disfellowship members for reading, studying and distributing the spirit of prophecy, the great controversy.
0: Cuando hay pastores que persiguen, que censuran, que sacan de la membresía a personas quienes leen el espíritu de profecía.
1: These pastors.
0: Estos pastores
1: are no longer part of God's remnant people.
0: Ya no forman parte del pueblo remanente de Dios.
1: God withdraws his Holy Spirit from them.
0: Dios entonces quita su Espíritu Santo.
1: And they are left without a conscience.
0: Y son dejados sin conciencia.
1: Lies,
0: mentiras,
1: adultery,
0: adulterio,
1: pornography,
0: pornografía,
1: pedofilia,
0: pedofilia,
1: stealing,
0: robo,
1: worldliness,
0: mundanalidad,
1: become common among the clergy.
0: Se hace algo común entre el clero.
1: Now you know why those things happen among the clergy.
0: Y ahora usted sabe por qué esas cosas ocurren dentro del clero.
1: They reject God and they reject his prophets.
0: Rechazan a Dios y rechazan a sus profetas.
1: When these pastors reject the health message.
0: Cuando estos pastores rechazan el mensaje pro salud.
1: Which God gave through the spirit of prophecy.
0: Que fue dado por Dios a través del espíritu de profecía.
1: To protect and preserve his people for the loud cry.
0: Para proteger y preservar un pueblo para el fuerte pregón.
1: When these same pastors.
0: Cuando estos mismos pastores.
1: Are heavy meat eaters.
0: Líderes.
1: Heavy meat eaters.
0: Son carnívoros.
1: And they criticize any member who's a vegetarian.
0: Y quienes critican a cualquier miembro que sea vegetariano.
1: God will pour out his plagues upon them.
0: Dios va a derramar sus plagas sobre ellos.
1: And they will die as a result of their rebellion as any common sinner.
0: Y morirán como parte de la rebelión como con cualquier otro pecado.
1: When pastors and administrators.
0: Cuando pastores y administradores.
1: Reject clear biblical teachings and exchange it for ecumenical movements.
0: Rechazan instrucciones bíblicas claras y las cambian por instrucciones ecuménicas.
1: When they put aside the clear principles of Protestantism,
0: cuando ponen de lado los principios claros de protestantismo,
1: which are founded solely on God's word,
0: que están basados solamente en la palabra de Dios,
1: in order to join religious and political powers,
0: para así unirse a poderes religiosos y políticos,
1: when these pastors and administrators allow worldly influences to enter our medical institutions,
0: cuando estos pastores permiten que influencias mundanas tengan predominancia en nuestras instituciones de salud,
1: In our educational institutions.
0: En nuestras instituciones de educación.
1: In our administrative institutions.
0: En nuestras instituciones administrativas.
1: God no longer considers them his people.
0: Dios entonces

0: ya no los considera como su pueblo.
1: He will not protect them from the storm.
0: Y no los va a proteger de la tormenta.
1: And they will be left without mercy to the enemies of God's
0: work. Y ellos serán dejados sin misericordia a la obra del enemigo.
1: It's a very dangerous situation to disobey God.
0: Es una situación muy peligrosa el desobedecer a Dios.
1: It's a very dangerous situation to disobey and attack God's spirit of prophecy and the prophets.
0: Y es una situación muy peligrosa el desobedecer y atacar el espíritu de profecía y los profetas de Dios.
1: When we don't believe and obey the Lord our God.
0: Cuando no creemos y no obedecemos al Señor nuestro Dios.
1: We will not be established.
0: Entonces no estaremos establecidos.
1: When we reject his prophets, including Ellen G. White.
0: Y cuando rechazamos sus profetas, incluyendo el linaje de White.
1: We will not prosper.
0: No vamos a prosperar.
1: We operate hospitals as businesses, money-making institutions.
0: Nosotros operamos hospitales como sencillamente instituciones de lucro.
1: Not ministries.
0: No como ministerios.
1: Only the wealthy can afford to pay our
0: to be in our hospitals. Y solamente aquellas personas de recursos pueden ser atendidas en nuestros hospitales.
1: When we do not follow the health message and the Sabbath message in our hospitals.
0: Cuando nosotros no seguimos los principios de la reforma pro salud y los principios del día de reposo en nuestras instituciones de salud.
1: When we operate our schools on worldly academics and economy.
0: Cuando nosotros operamos nuestras escuelas como instituciones mundanas y bajo economía mundana.
1: And we include worldly curricula and accreditation standards that are outside of our norms.
0: E incluimos una malla curricular mundana y sistemas de acreditación quienes están fuera de nuestra esfera.
1: The result is what is happening today.
0: El resultado es lo que acontece hoy día.
1: Downsizing and closing schools.
0: Es disminuir el tamaño de las escuelas y
1: selling and closing hospitals.
0: Vender y cerrar hospitales.
1: Very soon the entire denomination will disappear.
0: Y muy pronto toda la denominación desaparecerá.
1: Or it will be absorbed into the masses of religious institutions.
0: O será absorbida en la masa de instituciones religiosas.
1: It will no longer be the Advent movement. It will just be with a message and a mission.
0: No será ya parte de ese movimiento adventista con un mensaje, con una misión.
1: But God has a people today.
0: Pero Dios tiene un pueblo hoy.
1: He does have a remnant people today.
0: Él tiene un pueblo remanente hoy.
1: Who do believe and obey the Lord their God.
0: Quienes creen en el Señor su Dios.
1: Who do cherish the spirit of prophecy.
0: Quienes atesoran el espíritu de profecía.
1: Through Ellen G. White.
0: A través de la hermana Elena G. de White.
1: A people who seek to live the health message and they will be protected from the plagues straight ahead.
0: Un pueblo que vive a través de la reforma por salud y quienes van a estar protegidos de las plagas postreras.
1: God has a people today that believe in the work of our high priest in the most holy place.
0: Dios tiene un pueblo hoy día que cree en la obra de nuestro sumo sacerdote en el lugar santísimo.
1: Who are praying and working daily with him.
0: Y quienes están orando y trabajando diariamente con él.
1: Who believe that he is able to take away all sin and worldliness out of our lives.
0: Quienes creen que él, Jesucristo, puede quitar toda mundanalidad y pecado.
1: And who will soon receive the seal of God and go forth to the loud cry.
0: Y un pueblo que pronto recibirá el sellamiento y el será parte del fuerte pregón.
1: My question to you is.
0: Mi pregunta a ti.
1: Where do you have your eyes?
0: ¿Dónde tienes tus ojos?
1: During this difficult conflict.
0: Estamos en este conflicto difícil.
1: Our eyes are on Christ, our rock and our savior.
0: Nuestros ojos están en Cristo, nuestra roca, nuestro salvador.
1: We trust the holy angels to care for everything.
0: Confiamos en sus ángeles para cuidar de todo.
1: They have before, they will not today.
0: Lo han hecho antes y lo harán ahora.
1: From the best information we have.
0: Y por la información vasta que tenemos.
1: Adam and Eve were approximately 7 meters tall.
0: Aproximadamente Adán y Eva tenían una altura de 7 metros de alto.
1: And the angels were taller than they are.
0: Y los ángeles eran más grandes que lo que ellos eran.
1: So if you have 7-meter angels watching you at all times, what do we have to be scared of?
0: Ahora, si usted tiene un ángel de más de 7 metros cuidándolo día y noche, ¿para qué tiene que temer?
1: Though the government has not officially informed us of the results

0: of the vacuuming of the airplane.
1: Ahora, a pesar de que el gobierno no nos ha informado oficialmente sobre los resultados de la microaspiración,
0: they were supposed to do it yesterday.
1: Ellos ayer tenían que habernos dado los resultados.
0: They have not yet given us the results.
1: Pero aún no nos han dado los resultados oficiales.
0: But I am stating publicly today.
1: Pero yo digo públicamente hoy.
0: We are out.

0: que él va a vindicar su nombre por encima de todo.
1: And his workers as well.
0: Y también a sus trabajadores.
1: There is nothing to fear.
0: No hay nada que temer.
1: So after days of fear, we chose to trust God.
0: Así que después de días de temor, decidimos confiar en Dios.
1: And we will continue trusting God.
0: Y vamos a continuar confiando en Dios.
1: Until the very end.
0: Hasta el fin.
1: In fact, we've had joy in our hearts.
0: Tenemos ahora gozo en nuestros corazones.
1: Not just peace.
0: No solamente paz.
1: Thankfulness to God because He is in charge of everything.
0: Estamos llenos de gracias al Señor porque Él está a cargo de todo.
1: And there's one story that I remember that gives me great confidence.
0: Y hay una historia que recuerdo en este momento que me da gran ánimo.
1: My friends kept telling me, David, you're in Bolivia.
0: Mis amigos me decían, David, tú estás en Bolivia.
1: Things don't go every time the way they should.
0: Y las cosas allí no operan siempre de la mejor manera.
1: That's true of every country.
0: Y es verdad, y esto ocurre en cualquier país.
1: In every country in the world there is injustice.
0: En cada país del mundo hay injusticia.
1: But also there's justice when God wants it.
0: Y también hay justicia cuando Dios así lo quiere.
1: When I used to live in a country on the north coast of South America.
0: Ahora, cuando yo vivía en un país en la costa norte de Norteamérica.
1: A Spanish country.
0: Un país hispano.
1: I lived there for 7 years.
0: Yo viví allí por 7 años.
1: I worked for the union with ADRA Communication and Aviation.
0: Y yo trabajé en esa unión como director de comunicaciones, también como director de ADRA y dentro de la aviación.
1: Something happened on my last trip.
0: Y algo ocurrió en mi último viaje.
1: My wife and I have 40 years of flying together doing medical missionary service.
0: Mi esposa y yo tenemos 40 años volando juntos haciendo trabajo médico misionero.
1: This is a recent airplane that was donated about 5 years ago.
0: Y esta es una avioneta reciente que fue donada aproximadamente hace 5 años.
1: This is the very same airplane that is parked at the airport here.
0: Y esta es la misma avioneta que está en el aeropuerto acá en Bolivia.
1: That is being imported into Bolivia.
0: Que está siendo importada a Bolivia.
1: It has been authorized and brought here with all the paperwork in order.
0: La cual fue autorizada y traída al país con toda la documentación en orden.
1: This plane landed in that country on the north coast of South America.
0: Ahora, este mismo avión aterrizó en la costa norte de Sudamérica.
1: I had a week of evangelism in one of the churches.
0: Y yo tuve una semana de evangelismo en una de las iglesias.
1: After we landed,
0: después de aterrizar,
1: we parked the airplane.
0: Nosotros parqueamos el avión.
1: We finished the week.
0: Terminamos la semana de oración.
1: And it was time to continue on down to Bolivia.
0: Y era momento de regresar a Bolivia.
1: So I went to the airport with my wife to file the flight plan.
0: Así que fui al aeropuerto junto con mi esposo para poder hacer el registro del avión.
1: I finished everything.
0: Terminé todo.
1: It was time to put gas in the airplane.
0: Y era tiempo para ponerle combustible.
1: And as I started to go to the airplane to go get gas.
0: Y a medida que yo fui caminando hacia la avioneta para echarle combustible,
1: one of the National Guard,
0: uno de los guardias nacionales,
1: said, "Hold it, hold it. You can't go by yourself."
0: Y le dijo, un momento, usted no puede ir solo.
1: One of us have to accompany you.
0: Uno de nosotros tiene que ir con usted.
1: I said, "No problem, jump in."
0: Y le dijo, no se preocupe, entre.
1: No, no, just wait right here.
0: No, no, espere acá.
1: Then he disappeared for 45 minutes.
0: Y luego él desapareció por 45 minutos.
1: And I was asking myself, why are they waiting 45 minutes?
0: Y luego yo me pregunté, ¿por qué están esperando 45 minutos?
1: My fear was they were scheming.
0: Y mi miedo era que ellos estaban tramando algo.
1: And then he came back.
0: Y luego el oficial regresó.
1: And he jumped into the co-pilot seat.
0: Y se sentó en el asiento del copiloto.
1: I was watching his hands. I didn't know what he had in his hands.
0: Y yo vi sus manos. Yo no sabía qué era lo que él tenía en sus manos.
1: I was afraid that he came with something in his hands.
0: Y yo tenía temor de que él vino con algo en su mano.
1: I couldn't tell if he did or not.
0: Y yo no podía decir si él tenía algo o no.
1: But I didn't trust him.
0: Pero no confié.
1: But I went to get gas.
0: Pero fui a poner el combustible.
1: And as we were taxiing out.
0: Y a medida que estábamos comenzando el recorrido.
1: He said, "You see that big airplane over there?"
0: Él me dijo, ¿usted está viendo este avión grande que está allí?
1: We seized it because of drug trafficking.
0: Nosotros

0: confiscamos esa avioneta por tráfico de drogas.
1: And you see that one?
0: ¿Y usted ve esa que está allí?
1: The same.
0: Lo mismo.
1: And you see that one?
0: ¿Y ve aquel que va allá?
1: The same.
0: Lo mismo.
1: You see all those 10 airplanes?
0: ¿Usted ve esos 10 aviones que están allí?
1: We seized all of them.
0: Nosotros los confiscamos todos.
1: My worst fear.
0: El temor más grande que tuve.
1: I turned to him and I said.
0: Y yo me volteé a él y le dije.
1: You all put drugs in those planes.
0: Ustedes pusieron las drogas en eso.
1: I said, there's no way that 10 airplanes come through an international airport when they're doing illegal traffic.
0: No hay forma de que 10 aviones vengan a un aeropuerto internacional haciendo todos actividad ilegal.
1: I was scared.
0: Y yo tenía miedo.
1: I was praying.
0: Yo estaba orando.
1: I went to get gas.
0: Fui a tomar el combustible.
1: And I came back.
0: Y regresé.
1: And now the guard said to me, "We're going to bring the dogs and we're going to see what you have in your airplane."
0: Y luego el guardia nacional dijo, "Bueno, ahora vamos a traer los perros para ver qué es lo que tiene usted aquí."
1: I could just imagine what he had done.
0: Y yo inmediatamente pude darme cuenta de lo que ese hombre había hecho.
1: I began to pray.
0: Y yo comencé a orar.
1: Lord, please protect us.
0: Señor, por favor, protégenos.
1: Wicked men,
0: hombres malos,
1: would like to steal your airplane.
0: ¿Quiénes van, quieren robar el avión?
1: And even though we have a clean conscience, they do not.
0: Y a pesar de que nosotros tenemos una conciencia limpia, ellos no la tienen.
1: So I just prayed.
0: Así que yo solamente oré.
1: And they brought the dog.
0: Y ellos trajeron a los perros.
1: They said, "Open up the airplane."
0: Y dijeron, "Abra el avión."
1: And they told the dog, "Jump in."
0: Y le dijeron al perro, "Subas."
1: Now you know the dogs will always jump in and look at everything.
0: Y usted sabe, el perro va a subir y va a empezar a ver todo.
1: He smells everything.
0: Y va a empezar a oler todo.
1: Because they have addicted the dog and taught him to look for drugs.
0: Porque ellos han hecho del perro un adicto y entonces ellos van a empezar a buscar droga.
1: And I was outside saying, "Lord, please, Lord, save us, please save us."
0: Y yo estoy afuera orando, pidiendo al Señor, por favor, Señor, sálvanos.
1: And you know what the dog did?
0: ¿Y sabe lo que hizo el perro?
1: The dog refused to go into the airplane.
0: El perro no quiso ir al avión.
1: So they kicked the dog.
0: Así que le metieron una patada al perro.
1: The dog just stood like that.
0: Y el perro frenado.
1: They hit the dog.
0: Le dieron otro al perro.
1: The dog would not enter the airplane.
0: Y el perro no entraba al avión.
1: For 1 hour they tried.
0: Por una hora trataron de meter ese perro.
1: But there was an angel at the door and told the dog, "No, sir."
0: Pero había un ángel en la puerta de ese avión que le dijo al perro, "Aquí no."
1: And the dog did not go in the airplane.
0: Y el perro no entró en el avión.
1: So after they gave up after 1 hour.
0: Así que después de una hora ya dejaron.
1: Okay. Sign here.
0: Bueno, firme aquí.
1: Everything is okay.
0: Todo está bien.
1: So I signed.
0: Así que yo firmé.
1: And then the guard came to me and said, "Can I talk to you privately?"
0: Y luego el guardia nacional vino y me dijo, "¿Te puedo hablar en privado ahora?"
1: Are you a man of God?
0: Y me dijo, "Mira, tú eres un hombre de Dios."
1: I said, "Yes."
0: Le dije, "Claro."
1: Are you a pastor?
0: ¿Eres pastor?
1: Yes.
0: Le dije, "Sí."
1: He said, "What church?"
0: ¿De qué iglesia?
1: I'm a Seventh-day Adventist.
0: Le dije, "Soy un adventista del séptimo día."
1: My family used to be Adventist years ago. He said, "I haven't gone to church for many years."
0: Y él dijo, mi familia antes iba a la iglesia adventista, pero yo tengo años que no voy a la iglesia.
1: Pastor, could you pray for me? I want God again.
0: Pastor, usted puede orar por mí porque yo quiero que Dios esté conmigo nuevamente.
1: See what God did?
0: ¿Ven lo que hace Dios?
1: He protected the airplane.
0: Él protegió el avión.
1: He protected me.
0: Me protegió a mí.
1: And he led the guard back to Christ.
0: Y luego guió al guardia de vuelta a Cristo.
1: So that story gives me great encouragement.
0: Así que esa historia me da gran ánimo.
1: Because God is in charge of his airplane.
0: Porque Dios está a cargo de sus aviones.
1: God is in charge of his workers.
0: Dios está a cargo de sus trabajadores.
1: If you're a child, a daughter or son of God, God is watching over you.
0: Y si usted es un hijo o una hija de Dios, Dios está mirando sobre usted.
1: And if you're not a child of God, you need to be.
0: Y si usted no es un hijo de Dios, usted necesita serlo.
1: Because the wickedness is covering the earth.
0: Porque maldad está cubriendo el mundo.
1: And you need God's protection.
0: Y usted necesita la protección de Dios.
1: Don't ever go anywhere the angels cannot go with you.
0: Usted nunca vaya a un lugar donde los ángeles no pueden ir con usted.
1: Never listen to music that God will not listen to.
0: No escucha música que Dios

0: que Dios no escucharía.
1: Never do anything without God's approval.
0: No haga nada sin la aprobación de Dios.
1: Do we not have reason to rejoice?
0: ¿Será que acaso no tenemos motivos de gozo?
1: Do we?
0: ¿Tenemos o no tenemos?
1: Of course we do.
0: Claro que tenemos.
1: We are so happy today.
0: Porque estamos tan felices hoy.
1: That our heavenly Father is watching over us.
0: Que nuestro Padre celestial cuida de nosotros.
1: Thank you for your prayers.
0: Gracias por sus oraciones.
1: But there's great joy and peace in our hearts.
0: Y hay gran gozo y paz en nuestro corazón.
1: God is in charge today in this world.
0: Dios está al timón, a cargo hoy en este mundo.
1: God is in charge in Bolivia.
0: Dios está a cargo en Bolivia.
1: God is in charge in every country.
0: Dios está a cargo en cada país.
1: I grew up in Bolivia. I love Bolivia.
0: Yo crecí en Bolivia. Amo Bolivia.
1: I want to live here the rest of my life.
0: Y quiero vivir aquí el resto de mi vida.
1: But every country wherever we find ourselves.
0: Pero en cualquier país donde nos encontremos.
1: Just remember, God is in charge.
0: Recuerda, Dios está al control.
1: Give your heart to him every day.
0: Dale tu corazón a él diariamente.
1: Consecrate your life to him every day.
0: Consagra tu vida diariamente a él.
1: Read the Bible and obey what God has asked you to do every day.
0: Lee la Biblia y obedece lo que Dios te pide que obedezcas.
1: God will help you to do that.
0: Dios te va a ayudar a hacerlo.
1: Ask him for power.
0: Pídele poder.
1: He will give it to you.
0: Y él te lo va a dar.
1: Ask him for his white robe of righteousness, a perfect life of Jesus Christ.
0: Pídele su manto blanco de justicia, la vida perfecta de Cristo.
1: And may the angels constantly surround you.
0: Y que sus ángeles te rodeen constantemente.
1: It'll be a wonderful thing.
0: Va a ser un día maravilloso.
1: Those who don't have that peace.
0: Y aquellos quienes no tienen esa paz.
1: Those who live in disobedience.
0: Aquellos quienes viven en desobediencia.
1: Will not be protected in the time of storm.
0: No van a ser protegidos en el tiempo de tribulación.
1: Let us listen to some beautiful music now as we close.
0: Y ahora escuchemos una música muy hermosa para cerrar nuestro programa.
1: Amen.

porque el Señor mismo, con voz de mando, con voz de arcángel y con trompeta de Dios, descenderá del cielo y los muertos en Cristo resucitarán primero. Luego nosotros, los que vivimos, los que hayamos quedado, seremos arrebatados juntamente con ellos en las nubes para recibir al Señor en el aire. Y así estaremos para siempre con el Señor.

0: What a beautiful hope we have, the resurrection coming up very soon.
1: Qué hermosa esperanza tenemos es de la pronta resurrección que se avecina.
0: Jesus is coming soon.
1: Jesús viene pronto.
0: The evidences are clear.
1: Y las evidencias son claras.
0: And our mission?
1: En nuestra misión
0: is to prepare the world for Jesus coming.
1: Es preparar al mundo para la venida de Cristo.
0: Everything will be done to stop the loud cry.
1: Todo se tratará de hacer para parar el fuerte pregón.
0: But God will hold the winds until the job is done.
1: Pero Dios va a sostener los vientos hasta que la obra sea hecha.
0: Do you want to be part of the loud cry?
1: ¿Será que usted quiere ser parte del fuerte pregón?
0: I do.
1: Yo quiero.
0: I want to be ready.
1: Yo quiero alistarme.
0: I want to receive the seal of God on my forehead.
1: Yo quiero recibir el sello de Dios en mi frente.
0: I want him to help me reflect his character perfectly.
1: Y quiero que él me ayude a reflejar su carácter perfectamente.
0: There's still much to do.
1: Hay mucho todavía por hacer.
0: But that's God's problem.
1: Pero ese es la promesa de Dios.
0: It's his problem.
1: Es el problema de Dios.
0: He will do it for us.
1: Él lo hará por nosotros.
0: If we will ask him,
1: si nosotros le pedimos,
0: if we will surrender,
1: si nosotros nos sometemos a él,
0: and we keep our eyes focused on him.
1: Y mantenemos nuestros ojos enfocados en él.
0: Let us pray.
1: Vamos a orar.
0: Our loving heavenly Father.
1: Nuestro amoroso Padre celestial.
0: Thank you for 2 weeks of peace and joy.
1: Gracias por 2 semanas de paz y gozo.
0: Thank you for the assurance that you're in charge of every facet of our lives.
1: Gracias, Señor, por la certeza que tú estás a cargo de cada asunto de nuestras vidas.
0: Thank you that the assets of the ministry and your work are under your protection.
1: Gracias, Señor, que los bienes del ministerio están bajo tu protección.
0: The properties, the schools, the airplanes. Everything is surrounded by holy angels.
1: La propiedad, las escuelas, o colegios, los orfanatos, todo está rodeado de tus ángeles.
0: Please may this experience be a blessing to all of the officers involved in this investigation.
1: Señor, te pedimos por una bendición especial sobre los oficiales quienes están involucrados en este proceso de investigación.
0: Just like the difficult situation we had in that other country brought an officer, a guard to Jesus Christ.
1: Señor, y tal como esa situación que tuvimos, una situación difícil en otro país, Señor, trae y pudiste traer ese guardia a Jesucristo.
0: May they get to know you better.
1: Que ellos puedan conocerte mejor.
0: May they be convinced there is a God in heaven.
1: Y que sean convencidos que hay un Dios en los cielos.
0: And there is a people on earth that serve God.
1: Y que hay un pueblo en la tierra que sirve a Dios.
0: And they're under his special protection.
1: Y que ellos tienen su protección.
0: That they may give their hearts to you.
1: Que ellos puedan rendir sus corazones a ti.
0: And we pray for all

0: for those sad, depressed people that are hurting today.
1: Y Señor, también oramos por aquellas personas que se encuentran tristes, deprimidas hoy.
0: Lift their eyes from the earth to you.
1: Eleva, Señor, su mirada de la tierra a ti.
0: And as they give their heart to you,
1: y a medida que ellos entregan su corazón a ti,
0: bring joy and peace to their hearts.
1: Dale gozo y paz en sus corazones.
0: Come quickly, Lord Jesus, we want you to come.
1: Señor, ven pronto, que queremos tu venida.
0: It is our prayer.
1: Y esta es nuestra oración.
0: And we thank you in Jesus' name.
1: Y te agradecemos en el nombre de Jesús.
0: Amen.
1: Amén.

0: Hola, queridos amigos, bienvenidos nuevamente a Me gustaría saber, el programa que para muchos de ustedes es el programa favorito. En muchos lugares donde vamos, tanto el pastor Bor, mi persona, el pastor Daniel, nos dicen ustedes que son los programas que más les gusta porque pueden aprender y también pueden recibir la respuesta a su inquietud. Así que les queremos invitar a continuar enviando sus preguntas a este programa. Pueden enviarlas a tv@zoomtv.org. En esta ocasión tengo el privilegio de contar con el peso pesado de la iglesia, de aquí del ministerio, al pastor Esteban Bor. Bienvenido, pastor. Un gusto tenerlo acá.
1: Cuando dices peso pesado, ¿es literal o simbólico?
0: Simbólico, únicamente simbólico.
1: Es un placer estar aquí, pastor.
0: Qué placer tenerlo aquí y justamente también contar con Pastor Miranda. Pastor, un beneficio tenerte aquí. Qué bendición estar contigo en
2: Pastor
0: esta hora.
2: David, para mí es un placer. Gracias por la invitación. Y también, Pastor Bor, qué bueno estar con usted.
0: Qué
1: Es una
0: bendición.
1: bendición tenerte aquí, Daniel.
0: Amén.
2: Amén. Gracias.
0: Amén por eso. Vamos entonces en esta ocasión, Pastor, si podemos conversar con una oración. Pastor Bor, si nos dirige en esta ocasión.
1: Padre Celestial, ahora que nos proponemos a responder algunas inquietudes que nos han sido enviadas, te pedimos, Señor, que tú ilumines nuestras mentes y que uses nuestras lenguas para traer honra y gloria a tu nombre.
0: Así es, Señor.
1: Pedimos, Señor, que bendigas a todos los televidentes que están sintonizando el programa, que las respuestas sean de beneficio espiritual para su vida y su diario caminar con Jesús.
2: Amén.
0: Amén.
1: Bendícenos, acompáñanos, inspíranos por medio de tu Santo Espíritu. Te lo imploramos en el nombre de Jesús. Amén.
2: Amén.
0: Amén.
1: Amén.
0: Amén. Pastor Miranda, si tú nos diriges una primera pregunta,
2: Claro que sí.
0: dinos cuál es la pregunta que nos llega aquí. Una pregunta
2: Bueno,
0: muy interesante.
2: esa pregunta la hace Jorge. No nos dice de dónde nos escribe Jorge. Es una pregunta un poco larga. Bueno, sí, nos dice que nos escribe desde Guatemala, zona 15, Iglesia Adventista de zona 15, la ciudad de Guatemala. Bien, la pregunta tiene que ver con que si el oxígeno tiene alguna relación con la conexión espiritual. Se dan varias citas. Vamos a leerlas, Génesis 2:7, donde dice que Dios sopló aliento de vida. Y comenta el hermano, tenemos un caso de aire que puede ser nada más y nada menos que el oxígeno. Ezequiel 37, 9 al 14, la visión de los huesos.

0: secos. Allí también se menciona de soplar sobre unos muertos y vivirán. Juan 3:8, en el caso de Nicodemo, se menciona el espíritu que es como viento. Juan 20:22 menciona literalmente, después de decir esto, sopló sobre ellos y les dijo, recibid el Espíritu Santo. Hechos 2, versículos del 1 al 3, menciona que de repente vino del cielo un estruendo como de un viento en el Pentecostés. Por otro lado, Dios causó el diluvio y el agua lleva oxígeno y en el final de los tiempos será por fuego, que también lleva oxígeno. Ahora, nos dice, otra mención es la del documental como en los días de Noé. Y en el área médica tengo una amiga doctora que tiene una clínica de cámaras hiperbáricas. Y me ha explicado todo el beneficio que tiene el oxígeno en la recuperación de enfermedades, heridas y hasta en la meditación. La casualidad del viento y la vida del espíritu. Otra curiosidad está en la línea en que es el espíritu el que nos da las ideas a través del lóbulo frontal. Y da la casualidad que muchas buenas ideas las he tenido en el campo libre, cerca del mar y hasta en la ducha por el agua. Mis preguntas son estas. ¿El oxígeno es indispensable para el acercamiento espiritual con Dios? ¿Y por qué nos explica este tema dentro de la iglesia siendo algo fabuloso para el entendimiento espiritual? Bueno, yo tengo un comentario que hacer al respecto. Los textos mencionados en referencia al Espíritu Santo, que se compara con viento, con soplo, no creo que la intención del autor bíblico era hablar aquí específicamente del oxígeno o del aire. Ahora, es cierto que el aire tiene beneficios para la salud. Y no solamente el aire, sino el agua. Y la sierva del Señor nos dice que cuando nosotros respiramos aire puro, pues la mente está más clara. O sea que claramente esos beneficios son comprobados por la ciencia. Pero decir que darle un ámbito espiritual, incluso al nivel del Espíritu Santo, al aire, creo que es un poco peligroso porque esto suena, para mí, no sé, me corrigen si estoy mal, me suena un poco a panteísmo incluso, darle atributos a los elementos de la naturaleza como si fueran Dios mismo.
1: Correcto.
0: Viene a mi mente una cita de Wagner cuando él estaba abrazando ideas panteístas. Y la cita, eso es en General Conference Bulletin de 1898, dice él, oh, cómo me gusta bañarme, porque cuando yo me baño, estoy recibiendo a Dios, porque Dios es el agua, Él está allí en el agua. Así que no siento que sea la intención del hermano, pero el razonamiento que está utilizando fácilmente nos podría llevar a esa conclusión.
2: Dios nos dio remedios, pero Dios no es los remedios,
0: Correcto,
1: no, así es, exactamente.
2: que sería el panteísmo. Kellogg también decía, tenía ideas similares. Él decía, Dios está en el árbol, Dios está en las hojas. Pues Dios no está en el árbol ni en las hojas. Dios fue el que creó el árbol
0: Correcto.
2: y las hojas. Pero Dios está aquí, el árbol está allí.
0: Así es.
2: Ese es el peligro que yo veo acá. Pero no cabe duda de que cuando uno sale al campo y respira profundo,
0: La mente se
2: eso
0: aclara.
2: rejuvenece.
0: Claro que
2: Por
0: sí.
2: supuesto. A veces las mejores ideas que me llegan para sermones llegan cuando estoy montando mi bicicleta 5 millas, 8 kilómetros cada mañana y cuando estoy caminando 5 kilómetros en la noche. Se me vienen toda clase de ideas bíblicas porque estoy pensando. Y creo que tiene que ver con el hecho de que estoy haciendo ejercicio, tengo que respirar más profundo
1: Claro.
2: y mi mente está funcionando mejor.
0: Ahora, Pastor y Pastor Bor, Pastor Salazar, ¿cómo podríamos responderle al hermano Jorge por qué la Biblia compara al Espíritu Santo con soplo y con viento?
2: Bueno, la Biblia misma nos explica. En la Biblia el Espíritu Santo se le presenta como fuego, como aceite, como viento, y entonces como lluvia. La gente cree, oh, el Espíritu Santo es como una sustancia, como una esencia. No, esos son símbolos que enseñan funciones del Espíritu Santo.
0: Por
2: Se
1: supuesto.
2: le habla de aceite porque Él es que

0: el que imparte luz de la palabra, porque en el tiempo bíblico se usaba aceite en la lámpara, que le ilumina. Se le llama viento porque Jesús le dijo a Nicodemo, tú puedes ver los efectos del viento, pero no puedes ver el viento.
1: Exactamente.
0: Se le habla como fuego porque el fuego consume el pecado. Se le llama lluvia, lluvia tardía, porque rejuvenece como la lluvia rejuvenece la tierra, ¿verdad? Las plantas, etc. Es decir, que esas cosas no son el Espíritu Santo, son símbolos del Espíritu Santo. Cuando Jesús sopló sobre sus discípulos, dijo, recibe el Espíritu Santo, él estaba usando el viento como símbolo.
1: Correcto.
0: No es que le estaba saliendo el Espíritu Santo por la boca y de repente, milagrosamente, su aliento literal infundió a los discípulos.
1: Y ahí es donde la gente se pone o toma de ese versículo para pensar de que el Espíritu Santo no es Dios, sino algo de Cristo.
0: Exacto.
1: Y usan ese tipo de argumentos que no son realmente, no son envasados en toda la Escritura, sino en un solo versículo para tener un pretexto para sacar una conclusión equivocada.
2: No. Y el viento, Jesús mismo lo explicó, el viento sopla de donde quiere, pero no sabemos de dónde viene ni para dónde va, así es la obra del Espíritu Santo. Y ahí está la metáfora, así es la obra del Espíritu Santo.
0: Sí.
2: Es decir que, así como el viento no lo vemos, pero vemos su efecto cuando toca, mueve las ramas de los árboles, así mismo la obra del Espíritu Santo es imperceptible en el corazón humano. Entonces, todos
0: pero
2: estos
0: se ve en la acción, en los frutos.
2: Se ve en la acción, en los frutos, correcto. Uh-huh. Así que esto en realidad son analogías que utiliza la palabra de Dios para enseñarnos cosas espirituales. Pero no relacionaría yo el oxígeno como la intención detrás de estos textos.
1: Absolutamente.
0: Ahora, hay un sentido en que Génesis 2:7 dice que el aliento le dio la vida al cuerpo. De la misma manera, el Espíritu Santo, simbolizado por el oxígeno, nos da vida espiritual.
1: Amén.
0: Pero tenemos que siempre entender que estamos hablando de símbolos y no podemos tomar estas cosas literalmente.
1: Right. Por supuesto, el peligro es caer, como mencionaste tú, Pastor Miranda, en esta idea del panteísmo, ¿no? Pensar de que los elementos son Dios y no es así, simplemente es un símbolo de Dios. Uh-huh. Muy bien, vamos a continuar con la siguiente pregunta. Nos hace Walter y nos dice lo siguiente desde Argentina. Me gustaría saber por qué en Éxodo 24, del 9 al 11, dice que Moisés y Aarón, Nadab y Abiú y 70 ancianos de Israel vieron a Dios. Lo menciona en dos veces en los versículos 10 y 11, cuando hay otros versículos que dicen que a Dios nadie le vio jamás porque no puede el hombre ver a Dios y seguir viviendo.
0: Entonces, viene de Argentina esta pregunta.
1: Sí, interesante.
2: Tucumán,
1: Argentina. Entonces, ¿cómo podemos contestar la pregunta? Vamos primeramente al pasaje, creo yo, y brevemente leerlo. El Éxodo 24, 9 al 11. No sé si Pastor Miranda tienes tu pasaje ya.
2: Se nos dice, subieron Moisés y Aarón, Nadab, Abiú y los 70 ancianos de Israel y vieron al Dios de Israel y había debajo de sus pies como un embaldosado de zafiro, semejante al cielo cuando está sereno. Mas no extendió su mano sobre los príncipes de los hijos de Israel y vieron a Dios y comieron y bebieron. Bueno, en realidad esa es una pregunta sencilla. Porque cuando leemos los versículos 16 al 18, allí nos dice qué fue lo que vieron en realidad. Uh-huh. Si quiere, Pastor Salazar.
1: Claro, te voy a decir aquí, 16 al 18 dice, del mismo capítulo, ¿no es cierto?
2: Del mismo capítulo, sí.
1: Sí.
2: 16 al 18.
1: 16 al 18. Y la gloria de Jehová reposó sobre el monte Sinaí, y la nube lo cubrió por 6 días, y al séptimo día llamó a Moisés de en medio de la nube. Y al parecer... Y el parecer de la gloria de Jehová era como un fuego abrasador en la cumbre del monte a los ojos de los hijos de Israel. Y entró Moisés en medio de la nube y subió al monte y estuvo Moisés en el monte 40 días y 40 noches.
0: Es interesante que la hermana White tuvo una experiencia semejante a esta. Ella una vez escribió en primeros escritos que ella vio al Padre sentado en el trono. En una visión. Uh-huh. y alguien le escribió una carta de protesta con el mismo comentario de esta pregunta, diciéndole, ¿cómo usted puede decir que vio a Dios si la Biblia dice que a Dios nadie lo ha visto jamás? La hermana White luego escribió una explicación que está en el libro Primeros Escritos, donde ella dice, cuando yo dije vi a Dios, lo que vi fue la gloria que rodeaba a Dios. Uh-huh. Claro. Pero el ángel me dijo que si tú alguna vez lo vieses a su persona, dejaría de existir. Así que el mismo principio se aplica a Elena de White. Ella dice, yo sabía que era el Padre,
1: claro,
0: pero estaba cubierto con una nube de gloria. Uh-huh. Así que en realidad no vieron a Dios personalmente, sino que vieron la gloria que rodeaba a Dios. Y claro, sabían que era Dios el que estaba detrás de la gloria.
1: Amén, amén por eso. Creo que está bien clara la respuesta y bíblicamente la respuesta está allí, ¿no? Y mencionamos en el mismo capítulo donde es el Señor, su gloria la que vieron estos hombres y no fue en sí su persona.
0: Dicho sea de paso, ese comentario de Elena White que mencioné está en Primeros Escritos, páginas 54 y 55.
1: Perfecto, gracias, Pastor. Muy bien, vamos entonces a continuar con la siguiente pregunta. Pastor Bor, si quiere leer la pregunta y nos ponemos a contestarla.
0: En esta pregunta no quisiera revelar mi nombre, pero es la siguiente. Tengo amigos pentecostales que dicen que tienen sueños de Dios, donde les dice hagan esto y hagan aquello. Cosas como vayan a ver a tal persona que necesita ayuda o cualquier cosa. Además dicen que puede ver a los demonios de Satanás y expulsarlos. Por ejemplo, ellos dicen que un día vieron al demonio de la codicia y lo expulsaron. Mi pregunta entonces es, como adventistas, ¿cómo podemos abordar este asunto? Si les decimos que eso no está bien, dirán que no tenemos el Espíritu de Dios para hacer lo que ellos hacen. ¿Cómo enseñarle a estas personas que incluso sus sentidos han sido atraídos por el enemigo? En este nivel, ¿cómo se les muestra la verdad a ellos? Saludos para ustedes.
1: Muy bien. Pastor Miranda, ¿qué tú puedes decir en cuanto a esto? Porque esto es una pregunta muy importante, muy válida. ¿Cómo puede una persona que tiene amigos pentecostales abordar esta pregunta, esta inquietud, ¿no? Interesante.
2: Bueno, la pregunta está hablando de dos cosas, sueños de Dios y también la habilidad de expulsar demonios, el exorcismo. Uh-huh. Bueno, es un poco complejo sabiendo que las personas son pentecostales y pues ellos creen mucho en los dones espirituales, hacen mucho énfasis en los dones espirituales, en especial las lenguas y también esto de
1: los demonios y cosas por el estilo.
2: Exactamente. Y también en iglesias como estas es común encontrar profetas, personas que ven sueños, tienen visiones. Yo creo que una de las cosas que se debe hacer con estas personas, número uno, no juzgarlas, porque algunas de ellas pueden que sean sinceras en lo que están haciendo. Algunas son fanáticas. Número dos, si ellos tienen la Biblia como su autoridad, su única regla de fe y práctica, yo creo que de ahí debe comenzarse. Entonces, una vez establece la autoridad bíblica en toda doctrina y práctica, cualquier experiencia sensorial debe ser examinada a la luz de las Escrituras. Es decir, si yo tengo un sueño, ¿cumplo yo los requisitos que la Biblia dice para yo ser un profeta? Uh-huh. Ahora, en cuanto a los demonios, sí es cierto que aquellas personas que tienen el Espíritu, bueno, Jesús cuando envió a los 12 y luego a los 70, les dio la habilidad de expulsar fuera a los demonios. Uh-huh. Incluso ellos cuando llegan, los 70 cuando llegan, se regocijan porque pudieron expulsar demonios. Y Jesús les dijo, no muy rápido, yo vi a Satanás caer del cielo como un rayo. Así que sí, esta habilidad puede existir. Sin embargo, lo que mide el carácter de una persona no son los dones espirituales, uh-huh, sino son los frutos del Espíritu. Eso es lo que determina si una persona tiene el Espíritu y no. Porque Satanás puede hacer esas cosas también. Satanás puede

0: hacer esas cosas. Y entonces a veces nosotros usamos 1 Corintios 12 como el termómetro de espiritualidad, cuando el termómetro de espiritualidad es Gálatas 5, del 20 al 22, los frutos del Espíritu.
1: Sí. Jesús no dijo, por sus exorcismos los conoceréis. Dijo, por sus frutos
0: Exactamente.
1: los conoceréis. El fruto de la vida, el fruto del Espíritu, que se describe en Gálatas el capítulo 5. Así que tenemos que tener mucho cuidado de no definir nuestra relación espiritual con el Señor por señales y milagros, sino por el carácter que produce buen fruto en la vida. Eso es lo que debe convencer a la gente de que estamos bien con Dios, son los frutos, no lo sensacional, porque sabemos que Satanás también puede hacer milagros.
0: Correcto, esto.
1: En Mateo 24, en Apocalipsis 16, entre otros lugares, dice que Satanás hará grandes señales y prodigios que engañarán, si fuere posible, aún a los escogidos. Entonces, ¿cómo puede uno distinguir si las señales que hizo este, que está con el Señor, son de él, o las señales que hizo este, que está con Satanás, que son las mismas señales, son de Dios? ¿Cómo uno puede distinguir? La única forma es aplicando.

Hola querida amiga, bienvenida a este espacio de estudio de la palabra del Señor, donde juntas podemos explorar la Biblia y aprender de ella lecciones que podamos aplicar en nuestras vidas. Hemos venido estudiando el capítulo 31 del libro de Proverbios, donde vemos allí plasmado la descripción de una mujer con unas cualidades increíbles, cualidades que estoy segura tú y yo queremos desarrollar con la ayuda del Señor. Antes que comencemos el estudio de hoy, te invito a que por favor me acompañes en oración. Querido Padre Celestial, te damos las gracias nuevamente por tu palabra y por las enseñanzas que podemos recibir en ella. Permite que tu Santo Espíritu sea nuestro Maestro y que podamos conformar nuestras vidas de acuerdo a tu divina voluntad. Y esto te lo pedimos en el nombre de Jesús. Amén. Bien, hasta ahora hemos venido estudiando cualidades maravillosas en esta mujer de Proverbios 31. Es una mujer que tiene una relación sólida con su esposo, es una mujer diligente en la crianza de sus hijos, es una mujer que es también diligente y activa en su trabajo y que además tiene una característica de ser benevolente. Ella no es egoísta, ella comparte aquello que Dios provee en su hogar con el que más lo necesita. Y hoy vamos a ver otra característica que por supuesto puede ser de una gran lección y de un gran ánimo para nosotras como mujeres. Y se encuentra en el versículo 21 de Proverbios 31. Así que te pido que con tu Biblia en mano me acompañes en la lectura. Dice así: no tiene temor de la nieve por su familia, porque toda su familia está vestida de ropas dobles. Interesante. Bueno, quizás algunas de nosotras que vivamos en lugares de climas donde las diferencias son marcadas o climas de estaciones, podemos entender claramente la importancia de este versículo. Se imagina por un momento, si no hacemos ninguna preparación y llega un terrible invierno, ¿qué pasaría con nuestra familia? ¿Qué pasaría con nosotras? Bueno, esta mujer de Proverbios 31 tenía una característica que es muy valiosa y es el hecho de ser prevenida. Era una mujer que se anticipaba, que preparaba. Y esta es una cualidad que puede ahorrarnos de mucha angustia, de mucho dolor de cabeza, de compras nerviosas, de hacer las cosas al último minuto. La prevención es y la prudencia son características de mucha estima para cualquier dama, para cualquier mujer, y lo fue para esta mujer virtuosa. Ella, conociendo las necesidades de su familia,

familia, ella se preparaba antes de tiempo. Por eso cuando llegaba el momento de enfrentar esa prueba, como era el caso de un invierno, ella no tenía temor. ¿Cuántas de nosotros vivimos atemorizadas o angustiadas, llenas de ansiedad en el día a día? Y quizás la respuesta a esta ansiedad, a este temor, es la falta de prevención, es la falta de planificación. Ella, como era una mujer que era planificada, que era una mujer que prevenía, se ajusta a lo que nos habla Proverbios también, pero esta vez en el capítulo 14. En el capítulo 14 de Proverbios y el versículo 18, hay una parte de la escritura que a mí me gusta mucho y que la quiero compartir contigo el día de hoy, porque es lo que hace la diferencia entre actuar impulsivamente y actuar con prudencia, con raciocinio en lo que hacemos. En el versículo 18 dice así: los simples heredarán necedad, mas los prudentes se coronarán de sabiduría. Esta mujer de Proverbios 31 no actuaba por impulso, sino que ella, coronada de esa sabiduría, coronada de conocimiento, se preparaba para lo que habría de venir. En su caso, o en este caso del ejemplo que se menciona, habla del invierno. Entonces ella no iba a esperar hasta el último momento para empezar a preparar. Recuerden también que en el tiempo de esta mujer de Proverbios 31, el hacer esas ropas dobles requerían bastante trabajo. Ella tenía que hilar, tenía que empezar quizás a tejer o a hacer lo que fuese necesario para preparar estas ropas. No iba de compra sencillamente a un centro comercial. Entonces ella necesitaba con tiempo anticipar y prepararse y establecer prioridades que le permitieran llegar al invierno sin ningún temor. Entonces quizás para nosotros este tipo de circunstancias se faciliten hoy día por las facilidades que tenemos de comprar, de adquirir algún producto o de transporte, etc. Sin embargo, el principio de prevención y preparación se mantiene vigente para cada una de nosotras. El tratar de evitar movernos por impulsividad en la toma de nuestras decisiones y en cómo hacemos las cosas puede salvarnos de muchos dolores de cabeza. El otro hecho es que el conocer anticipadamente qué necesitamos para poder nosotros enfrentar una situación nos hace disminuir esos niveles de ansiedad o de angustia, porque allí vamos a ver claramente y realmente lo que necesitamos y qué debemos hacer. Esto de la prevención no solamente lo tenemos que aplicar por un cambio de clima o un cambio de estación. Supongamos por un momento, ¿qué haríamos de manera prevenida para suplir las necesidades de alimento, de ropa, de educación de nuestros hijos, de nuestras familias? ¿Has pensado en eso? ¿Has pensado que debemos establecer prioridades adecuadas para poder suplir esas necesidades de nuestra familia? ¿Cómo podemos actuar de manera prevenida para que cuando llegue el momento no sintamos que es como una gran oleada y que no vamos a poder enfrentar esa necesidad? ¿Qué tal en el caso de nuestras finanzas? ¿Cómo manejamos nuestras finanzas? Esto también es importante, que como mujeres seamos prevenidas y seamos precavidas. Supongamos un ejemplo. Supongamos el ejemplo que usted recibe un bono en su trabajo especial o algo extra. O usted ha hecho un emprendimiento, ¿sí? Y recibe algo, una entrada de dinero por lo que usted ha hecho. ¿Cómo lo maneja? ¿Será que usted está pensando sobre las diferentes obligaciones que tiene
y cómo

O puede usted suplirlas. O decide que es mejor gastar todo como pólvora en algo que no le va a ayudar más adelante. Este tipo de situaciones puede ayudarnos a ahorrarnos muchos dolores de cabeza si establecemos prioridades de la forma correcta. Recordemos también que esta mujer de Proverbios 31, hay una característica que ya estudiamos de ella en el versículo 11 de este capítulo, donde se hablaba de que ella tiene toda la confianza de su esposo porque él sabe que con ella tiene ganancia. Él gana porque es una mujer planificada, porque es una mujer de orden, es una mujer que establece prioridades y en base a esas prioridades reales hace que los recursos que se manejen en el hogar sean maximizados. Pero hay un aspecto más en el que también esa mujer creo que aplica la prevención y que también nosotros podemos aplicarla. Y no es solamente tiene que ver con aquellas cosas materiales o para suplir las necesidades físicas que tengamos o que tengan nuestras familias. ¿Qué tal las relaciones que tenemos con otras personas? Debemos también aplicar la prudencia, tenemos que también aplicar el discernimiento, deberíamos aplicar sabiduría. Creo que sí. Hay muchas mujeres también que caemos en la impulsividad en cuanto a las relaciones que mantenemos. En algunos momentos hasta llegamos a cegarnos, sencillamente por seguir a sentimientos que son temporales. Y lamentablemente a veces cosechamos frutos que no son buenos y consecuencias que no son agradables. ¿Por qué? Por el hecho de no haber sido prevenidas, de no haber sido precavidas, de no actuar de acuerdo a conocimiento. Dios no quiere que ninguno de nuestros hogares tengan ese tipo de penas, de este tipo de faltas en cuanto a las necesidades de nuestras familias, tampoco que carezcan del orden y la disciplina que es necesaria para llevarlos adelante. Y Él tampoco desea que nosotros seamos presa fácil de sentimientos que no tienen ningún fundamento. Entonces, la prevención es una característica muy valiosa de esta mujer y que nosotras también podemos aplicar en nuestras vidas. Para eso podemos pedirle al Señor que nos ayude a tomar decisiones informadas y que nos ayude a utilizar la prudencia en el día a día para que podamos ver de una manera más completa el plan que Él tiene para nosotras y para nuestras familias. ¿Qué tal si oramos por eso? Vamos, te pido que por favor inclines tu rostro y me acompañes en oración para pedirle al Señor que nos ayude a desarrollar en nosotras esta característica tan valiosa. Querido Padre Celestial, te agradecemos por este ejemplo tan hermoso de la mujer de Proverbios 31. Gracias por haber colocado en tus páginas a esta mujer que puede servir de inspiración a muchas de nosotras. Reconocemos que en nuestras vidas muchas veces no hemos actuado de una manera ordenada, que hemos actuado a veces de manera impulsiva y poco precavidas. Pero ahora queremos que tú nos ayudes a ser esas mujeres prudentes, prevenidas, que seamos ordenadas, que no nos dejemos llevar por cualquier sentimiento pasajero, temporal, sino que con la ayuda de tu palabra podamos tomar decisiones informadas que nos eviten dolores de cabeza tanto para nosotras como para aquellos seres amados que tanto queremos y que viven con nosotros. Te pedimos, Señor, que tú desarrolles en nosotros esta cualidad y que nosotras también podamos ser una mujer virtuosa, una cuerdera de gracia. Y esto te lo pedimos en el nombre de Jesús. Amén. Gracias por acompañarme en este estudio y te invito a una próxima oportunidad donde seguiremos explorando la vida de esta maravillosa mujer. Un versículo a la vez, una cualidad a la vez. Nos vemos en otra oportunidad.

Saludos a todos los que nos escuchan. Soy el doctor Sergio de Sena, director médico de Salud a Devenir, una facilidad médica de prevención en La Guardia, Bolivia, para ser más específico. Realmente estamos nosotros iniciando nuestros procesos de desintoxicación para los pacientes de nuestra comunidad. Aquellos pacientes que han visto que tienen en bien y comprenden que los procesos de desintoxicación van a ayudarlo a mejorar su condición de vida y de salud. Estamos aquí en la clínica A Devenir o en Salud A Devenir, donde en este primer programa tenemos 12 pacientes con nosotros, todos con diagnósticos diferentes. Al entrar comenzamos con una historia clínica o lo que es una ficha clínica para conocer realmente cuál es su condición, cuál es su diagnóstico o cuáles son sus diagnósticos. Evidentemente, también hicimos laboratorios clínicos con los cuales contamos acá, donde tomamos un perfil hematimétrico para conocer no tanto el exterior del paciente, somáticamente externo, pero también el interior del paciente, cómo están conduciéndose sus diferentes sistemas. Así que en este programa que nosotros hemos hecho, hemos encontrado y estamos mirando la evolución de nuestros pacientes. Aquellos que habían venido con dolencias, aquellos que habían venido un poco con cara un poco dura, un poco seria, ya para el tercer día estábamos mirando cambios sustanciales en ellos, donde ya podíamos comenzar a ver una sonrisa en ellos. Junto con la actuación médica y el abrazo que le ofrecíamos, una sonrisa que le ofrecíamos, ellos han comenzado a responder más, no solamente físicamente, sino que también psicológicamente. Dentro de nuestra programación tenemos diferentes disciplinas. Tenemos el paciente cuando llega, nos llega por vía de recepción. De ahí el paciente pasa al departamento de triaje y del departamento de triaje entonces pasa con el médico. Se hace la evaluación. Una vez ya establecido todo eso, inició el programa comenzando con las estadísticas básicas de lo que entendíamos que el paciente necesitaba. Entonces tenemos un departamento de dieta o del arte culinario que prepara todo lo que es la alimentación adecuada para el proceso de intoxicación, para lograr una desintoxicación adecuada. Tenemos el departamento de hidroterapia, tenemos el departamento de fisioterapia, tenemos la consejería desde el punto de vista psicológico, tenemos el departamento que se encarga de las actividades físicas, ejercicios. Así que tenemos bastantes rutinas aquí con las cuales hemos podido darle continuidad a los tratamientos de los pacientes y al final, después de ver a estos 11 pacientes, vemos que ellos están teniendo un progreso y un progreso que nos lleva a comprender que realmente el proceso de la desintoxicación está tomando lugar. Ahora, estos pacientes, una vez termine este programa, continuarán con nosotros para continuar con sus patologías de base. Quiero animarlos a que conozcan de nosotros, que comprendan lo que estamos haciendo en favor de la población, pero en favor de todos aquellos que nos escuchan. Y queremos decirles que si usted decidiera visitarnos por acá, serían todos muy bienvenidos.

0: Mi nombre es Rubén Ignacio, ¿no? Yo radico aquí en Santa Cruz ya muchos años y de lo que padezco es del corazón y de la columna, ¿no? El corazón tengo, me detectaron que tengo las arterias coronarias obstruidas por grasa. Y es por eso que estuve haciendo tratamiento donde yo estuve asegurado en una caja de caminos y por la cuestión de pandemia no llegaron a hacerme ningún tratamiento o como operación porque ellos me dijeron que tenía que operarme, ¿no? Tanto de la columna como del corazón. Pero no pudieron. Y a consecuencia del mal que tengo, hernia de disco en la columna, pues me empezó a doler los nervios ciáticos, un nervio ciático especialmente de la pierna izquierda, que no me dejaba caminar. Y también el corazón no funcionaba bien porque apenas caminaba un trecho o una subida, empezaba a dolerme el pecho fuerte, ¿no? Y entonces todo esto me preocupaba mucho en mi salud. Y entonces hace 2 meses hice un tratamiento como estoy haciéndolo acá también, con un doctor llamado Enrique Bautista. Él me hizo esto que estamos haciendo aquí, es el...
1: ¿La semana de desintoxicación?
0: Sí, sí, 5 días de intoxicación rígida, sin alimentos cocidos, ¿no? Y así.
1: ¿Y cómo se ha sentido?
0: Me he sentido muy bien desde ese momento cuando terminé, aunque no pude cumplir porque la desintoxicación no la he podido a cabalidad porque hacía en mi casa. Pero yo me olvidaba a veces los horarios en tomar los jugos, así, ¿no? Pero pese a así, me ha ido muy bien. Hasta incluso me ha mejorado el nervio ciático, ya puedo caminar. Hoy he caminado sin dificultad, allá en la casa también. Y eso es lo que me motivó más, porque yo también siempre veo la Red a Devenir y también mediante esto vi este programa que iba a ver acá. Y también por mediante el doctor, él es amigo del doctor Felipe. Y entonces, mediante eso vi mediante el celular, no en el internet, de que había este programa. Y cuanto más me animé, mi yerno también que ha venido a trabajar acá, se llama Jonathan, él también me animó mucho más todavía para que venga acá, ¿no? Con mi esposa. Y entonces, es la razón por qué hemos venido aquí y hasta el momento lo estamos pasando muy bien y todo está bien, mi cuerpo, todo, ¿no? Y me siento feliz por esto y agradecido a Dios más que todo porque Él es el que procura siempre de mostrarnos dónde podemos sanarnos con este tratamiento, ¿no?
1: ¿Cómo

En esta semana de desintoxicación, los pacientes pasan por varias terapias y en este momento uno de ellos es la terapia de sauna. Como es de desintoxicación, entonces en esta terapia lo que pasa es con el cuerpo, como sabemos, la piel es el órgano más grande y pues con el calor que hace esta terapia, los poros se abren y pues botan las toxinas, ¿no? Y también los otros beneficios de esta terapia es que da buena circulación y también aquellos que tienen problemas a veces con dolor de cabeza, tensión y también para la buena circulación de los riñones. Esta terapia, bueno, en primer lugar el paciente tiene que estar con una ropa ligera para que pueda hacer el efecto el calor que hace esta terapia. Y pues es el tiempo de esta terapia es 30 minutos y siempre al paciente tenerlo con un pañito frío en la cabeza para que no podamos producir dolor de cabeza y siempre mantenerlo hidratado.

0: Primera vez que participo de un programa como este, me parece genial, es decir, no necesariamente tienes que estar enferma para venir aquí, sino es una forma de mimarse, de atenderse, de quererse, porque necesitamos descansar, necesitamos hacer una desintoxicación de nuestro cuerpo. Hemos estado los tres primeros días con esa desintoxicación a través de jugos, agua, mates, descanso. Mucho más tempranito, hacer uso de los 8 remedios naturales que solemos aprender. Y por la gracia de Dios he compartido ya estos 3 días. Hoy es el día viernes y definitivamente lo que busco es volver al trabajo renovada, libre, dispuesta a trabajar con más ganas, más liviana, descansada, que es lo que uno busca. Yo me siento bendecida, me siento muy agradecida con nuestro Dios por este programa y también agradezco a toda la administración porque me ha permitido aprender, participar y conocer nuevas personas, pero especialmente también una reconciliación con nuestro Dios, estar con Él, estar en paz, volver en paz después de haber aprendido qué estamos haciendo mal y cómo podríamos vivir mejor. Yo pues encantada, gracias a Dios y gracias a la administración.
1: Mi nombre es Sandra Céspedes, soy de Santa Cruz y el motivo que estoy acá es mi desintoxicación en el detox y es mi salud por lo que quiero es aprender a cambiar mi manera de vivir, mi forma de alimentarme. Estoy aprendiendo mucho, me gusta y gracias a Dios por estar acá, por iluminarme y venir acá. Y muy agradecida también con todos los doctores de acá por toda esa paciencia que nos están dando, todo ese amor, ese cariño y entrega hacia nosotros. Gracias a Dios por estar acá. Muy agradecida.
2: Soy Carmen Gloria Justiniano Paz, soy la psicóloga, nutricionista y médico terapeuta natural que estamos aquí trabajando con el equipo en la red A Devenir en el programa de Volviendo al Edén. Estoy muy feliz de participar de este equipo. Es mi primera vez que trabajo aquí en la red A Devenir, pero sin embargo he estado como misionera más de 12 años ya y es lo que me satisface y lo que motiva mi vida a seguir adelante. Estamos aquí en este programa de desintoxicación de una semana. En realidad han sido unas vivencias muy lindas para mi vida. He aprendido más todavía y he experimentado una satisfacción todavía mayor con estos pacientitos que hemos tenido aquí en la clínica en esta semana y hemos vivenciado también la recuperación de muchos de ellos. En estos años como misionera que he estado alrededor de todo el mundo, me he dado cuenta que tenemos muchas personas a quien auxiliar. Tenemos personas necesitadas, sufridores, necesitados de los auxilios que nosotros podamos brindarles, pues, y el Señor es el que nos pone ese querer y ese actuar para ayudar al necesitado. Me siento muy feliz y privilegiada de ser parte y estar aquí en este lugar, de ser parte del equipo de la Red de Venir.
3: Arturo Abasto, vengo acá de Santa Cruz, estoy participando acá en este programa de desintoxicación. Las razones que me trajeron acá o con las que decidí venir fue más que todo por salud y mi mamá, ¿no?, la que me acompaña, con la que estamos ahora acá en este curso, y para estar más saludable, sentirnos mejor. Y en este quinto día que estamos, se siente la mejora, ya está mucho mejor, me siento más libre.

0: Ya no,
1: ¿Cómo pasa a ti?
0: duermo mucho mejor, y emocionalmente no, igual el autoestima se eleva, todo, viendo que puedo hacer cosas que no podía hacer antes, ¿no? Es muy bueno y recomendable, ¿no? Para las personas que se animan y quieran venir al programa, ¿no? Es muy bueno, más que todo el trato es muy bien y uno acá más se acerca a Dios.
2: Muy bien, estamos muy contentos de tener a nuestros pacientes acá. Tenemos 11 pacientes y ellos vinieron para un programa de desintoxicación y le hacemos todos los días terapia, masaje, las terapias son como sauna, fomento, pediluvio, baño de asiento y gracias a Dios con todos nos ha ido muy bien, están contentos de estar acá y nosotros también estamos muy contentos de tenerlos aquí. Así que ha sido un placer con cada uno de ellos. Hoy estamos con la arcilla, ¿verdad? Arcilloterapia. Y todo lo hemos colocado y se ven hermosos. Así que cada día están quedando cada día más hermosos y muchos de ellos han perdido peso también. Así que invitamos a cada uno de ustedes que quieran participar en este lugar, que nos llame y se contacte con nosotros.

0: Yo tenía mucho interés por las cosas esotéricas. Ajá. Hacía grabaciones, ouijas, cosas raras, y yo pedía más, más. Apareció 8 tumores en el hígado, uno grande. Yo dije, si Dios sabe mi final, ¿para qué me da la vida? Yo buscaba.
1: Buscaba, buscaba.
0: Y encontré.

0: Bienvenidos, mis queridos amigos telespectadores de este gran programa Sobrevive, donde presentamos testimonios que verdaderamente hacen cambiar la vida de muchísimas personas. Estamos felices porque recibimos mensajes que les está agradando ver este tipo de programa donde los testimonios llegan a los corazones de las personas. Y hoy hemos traído con nosotros a un amigo que se llama Antonio. ¿Cómo estás, Antonio?
1: Estupendamente.
0: ¿Te encuentras bien?
1: Muy bien, gracias a Dios.
0: Bueno, pues mi primera pregunta es, ¿dónde naciste y cuál es tu profesión?
1: Nací en Balaguer, en la provincia de Lérida. Ajá. Y he sido colportor prácticamente desde que conocí el Evangelio.
0: Y antes de conocer el Evangelio, ¿qué estudiaste, de qué trabajabas? ¿Cuál era tu profesión?
1: Pues he tenido alguna empresa, me he dedicado a tener, bueno, varios materiales para oficinas, representante.
0: ¿Cómo era tu vida antes de conocer a Jesús?
1: Uy, pues es muy complicada, me vine de Cataluña, fui a Elche y allí pues tenía una vida pues muy, pues como cualquier persona que pueda estar dentro de un mundo, ¿no?
0: Fumabas, bebías, mujeres.
1: Mujeres.
0: Todo, de todo tipo, todo, ¿no? Sí. Bueno, y llegó un momento en que, bueno, seguramente alguien vino y te comentó algo diferente a lo que era tu vida.
1: Bueno, sí, yo tenía mucho interés por las cosas esotéricas. Ajá. Hacía grabaciones, ouijas, cosas raras.
0: Psicofonías.
1: Psicofonías, sí, pero con un límite, ¿eh? Un límite. Y yo pedía más, ¿eh? Pedía más. Había un grupo, bueno, en Granada, y yo pedía más. Y una vez vino a mi puerta ese más, que fue una colportora. Ajá. A tocarme la puerta, sí. Me tocó la puerta y me hizo una serie de preguntas. Yo le comenté pues que no estaba de acuerdo, entonces me trajo un pastor, estuvo allí.
0: Pero explícanos, Antonio, explícanos qué es una colportora.
1: Sí, una colportora es una persona que difunde el Evangelio, es un ministerio, la página empresa, vende libros, hace charlas, conferencias, y es de sostén propio, es un ministro de sostén propio, que va a las personas tocando las puertas para animarles, invitarles a conocer temas de salud y luego también temas sobre el Evangelio.
0: Temas espirituales.
1: Espirituales,
0: también. Sí. Muy bien, entonces llega esta colportora.

0: por toda tu casa. Entonces te presenta una serie de libros de salud, supongo, y comenta contigo qué.
1: Pues hubo un momento en el que yo le hice una pregunta. Una pregunta muy curiosa, la puedo decir.
0: Sí, adelante.
1: Yo dije, si Dios sabe mi final, ¿para qué me da la vida? Una pregunta que ella dice, esto es muy profundo para mí. Y sí, yo tenía inquietudes. Yo fui monaguillo.
0: Tú eras un buscador, ¿verdad?
1: Sí, yo fui monaguillo, estuve con varias religiones orientales, la fe bahá'í, estuve con los católicos, estuve también con muchos grupos, un poco con los testigos de Jehová. Y estuve, bueno, pues varias denominaciones, incluso algunas evangélicas, y estuve con el Opus Dei un tiempo. Yo buscaba.
0: Buscaba.
1: Y encontré lo que buscaba.
0: ¿Y cómo fue ese paso tan decisivo?
1: Pues me encontré y ahí con la Biblia, porque había también unos testigos de Jehová que decían que la sangre, yo leía la Biblia y decía, aquí no dice lo de la sangre, al contrario, dice que tenemos que darla. Y bueno, ahí empezamos a discutir y unos estudios. Y bueno, yo conocí al Señor y hubo un cambio en mi vida, total.
0: ¿Hubo un cambio en qué aspecto? O sea, cuando el pastor, supongo que fue allí a darte estudios bíblicos, ya profundizasteis, buceasteis en la palabra de Dios, y allí ya empezaste tú a conocer a un personaje clave.
1: Sí, sí.
0: De la palabra de Dios, que es Jesús.
1: Es la persona Jesús lo que a mí me llamó la atención, ¿no?
0: ¿Qué fue lo que te llamó la atención de él cuando lo descubriste en la Biblia?
1: Lo que él hizo por mí, o sea, lo hice mío. O sea, a veces puedes leer la Biblia y ves como una historia pasajera. No, aquí fue mío, lo hice mío. Yo lo sentía así.
0: Lo sentías así como una persona externa a ti que te acompañaba en todo lugar, siempre estaba contigo.
1: Y luego yo lo ponía, porque a mí me lo dijeron, lo ponía mucho a prueba. Le preguntaba y me respondía, me preguntaba y me respondía. Y aquello para mí era sorprendente, de qué manera actuaba él en mi vida.
0: Ajá. Bueno, y entonces diste el paso, te bautizaste.
1: Okay.
0: ¿Dónde fue el bautismo?
1: En Elche.
0: Fue en Elche. Y allí entonces, a partir de ahí, tú que eras empresario, ¿a qué te dedicaste?
1: Bueno, pues cerré la empresa, tenía varios trabajadores y un señor que dio un mensaje sobre el colportaje y bueno, yo dije, acepto ese ministerio y a los 3-4 meses pedí el colportaje, se me concedió y empecé a colportar. Y eso ha sido para mí una maravilla. He disfrutado.
0: ¿Cuántos años de colportaje, Antonio?
1: Bueno, es que yo no lo he dejado todavía, el colportaje, porque hago un colportaje diferente, ¿no? No puedo hacerlo porque no tengo una licencia fiscal, y hago otro colportaje sin libros, pero con revistas, con folletos, con, bueno, una serie de materiales, y voy haciéndolo porque me gusta llevar a personas a los pies de Cristo, y eso me gusta mucho. Y he estado muchos años, 35 a lo mejor, así.
0: Y ese ha sido el sostén de tu familia.
1: Sí, sí.
0: Casado, con hijos.
1: Sí.
0: Qué bueno, ¿eh? Sí. Qué interesante la vida de las personas que son convertidas por Jesús, cómo pueden cambiar de una manera a otra, porque toda tu vida anterior desaparece, los hábitos perniciosos que tenías desaparecen, y a partir de ahí, una vida saludable.
1: Claro, y yo disfrutaba con esa vida saludable. Y creía que con la anterior disfrutaba y no, aquello no era disfrutar. Aquello eran goces momentáneos que no van a ningún sitio. Y lo otro sí, es una persona que he cambiado muchísimo y no he tenido que esforzarme para quitar esas cosas perniciosas, sino que automáticamente venían.
0: Has ido eliminando poquito a poco porque Jesús estaba ahí en ti.
1: Él es el que ha hecho las cosas en mí, sí, sí.
0: Y cuéntame, en estos 35 años de colportaje, que, bueno, nosotros como estudiantes pues también hemos hecho algunas veces, hemos ido algunos meses de colportores, pero siempre hay experiencias muy a veces duras, trágicas, a veces pues interesantes. ¿Nos podrías contar alguna experiencia?
1: Uf, pues en tantos años sí que hay experiencias. Recuerdo una vez en Crevillente, una fábrica de sillas, que hacía mucho calor, ¿no? Entonces había allí como unos árboles para refrescarnos un poco y había enfrente una fábrica, ¿no? Y digo, bueno, vamos a pedir permiso, porque yo lo que hacía era dar charlas en las empresas,

0: Entonces reuníamos, ahora ya es difícil, ¿no? Pero antes se reunía el personal, bien en la hora del bocadillo o que el empresario encargado te concedía. Entonces yo voy a una persona que cuando terminamos dice: esto, yo esta mañana estaba con mi esposa orando, porque entonces llevaba un libro que se llama Soluciones sus problemas con la Biblia. Dice: eso estaba buscándolo. Bueno, pues mensajes así de continuamente, ¿no? Cómo el Señor pone a las personas. Y eso ha sido pues algo que gratifica mucho, ¿eh?
1: No, la verdad es que cuando uno llega a una casa o llega a un comercio y hay personas que te están esperando como si verdaderamente estuvieran esperando a alguien que viniera, te dejaban sorprendido, ¿no?
0: Claro.
1: El tema del colportaje.
0: Claro, hay varias personas que cuando yo he llegado a sus casas me han dicho lo mismo. Esta mañana estábamos de rodilla orando porque tenemos un problema grave en la familia, problemas de muchos tipos. Y claro, a mí me han dicho muchas veces una cosa que no me gusta, ¿no? Pero que usted es un ángel, usted ha venido. Sí, yo no creo en las coincidencias, ¿eh? Pero eso ha ocurrido muchas veces.
1: Ha ocurrido, ¿verdad?
0: Sí.
1: Y eso, pues, oye, anima porque cuando te ocurre una cosa así, sabes que estás en manos del Señor, eres herramientas del
0: Claro.
1: Señor para llevar esta literatura que tanto bien hace, ¿verdad? A las personas que lo necesitan. Porque hay muchos buscadores, bueno, como tú, como yo, buscando, buscando, y llega un momento el Señor que te envía a un mensajero suyo para que sigas el camino correcto, que
0: Claro.
1: fue tu caso
0: Sí,
1: también.
0: sí, sí. Yo lo que le decía era eso: Señor, llévame a alguien que tenga necesidad de ti. Entonces yo cogía mi maletín y bueno, pues yo no creo en las casualidades, pero entre comillas sí que existían. Y eran muchas personas que tenían necesidad. Y luego pues hay personas que luego pues se han bautizado, han conocido
1: Claro.
0: y es muy bonito eso.
1: A muchas almas habrás llevado tú
0: Claro, y luego no
1: al
0: es eso,
1: reino de los
0: sino
1: cielos.
0: yo siempre que vendía ofrecía tres libros: El camino a Cristo, El conflicto o El deseado de todas las gentes. Y a veces había algunos que incluso les regalaba dos. O, no, no regalar, sino que yo lo incluía en el precio. Pero las personas estaban interesadas y he dejado en cada casa uno de esos materiales. El Escritura dice que en el fin de los tiempos esos libros se abrirán, pues, la que se puede liar ahí.
1: Bueno, y a lo largo de la vida, Antonio, los cristianos no estamos exentos de problemas, no estamos exentos de enfermedades, de cosas que interrumpen nuestro bienestar. ¿Ha ocurrido eso también en tu vida y has visto cómo el Señor te ha recogido con su mano poderosa?
0: Pues sí, porque yo tengo una experiencia que de jovencito tenía un problema en una pierna y me pusieron unas inyecciones que todavía me acuerdo el nombre, se llaman Nervobión. Pero me las pusieron con unas jeringuillas de esas que se ponían en una bandeja y servían.
1: Oh,
0: No eran desechables.
1: sí que recuerdo yo esas jeringuillas, sí.
0: ¿Qué ocurre? Que luego con el tiempo lo supe. Yo me contagié de un virus que se llama el virus de la hepatitis C.
1: Ajá.
0: Quizás porque me he cuidado un poco, pues no he desarrollado la enfermedad. Pero hace unos años me hicieron una ecografía y vieron algo. Entonces me dijeron que me tenían que hacer un TAC. En el TAC vieron algo y me dijeron que tenía que hacerme una resonancia magnética. Y ahí pues apareció ocho tumores en el hígado, uno grande. Y bueno, pues eso fue algo muy fuerte para mí, ¿no? Estaba aquí en Valencia, estaba en el hospital Peseta Alexandre y fue un poco duro porque primero me dijeron que me iban a operar, cirugía, luego me dijeron que no, que me iban a hacer una quimioembolización, luego que con laparoscopia, que me tenía que afeitar la barba porque por la yugular me iban a poner, luego me dijeron que no, que me dejaran la barba, que por la ingle. Y fueron tantas cosas, vino conmigo un amigo. Y él incluso se puso de pie y dice: pero ¿cómo tan poco tiempo podéis cambiar? Eso era un comité que se llama Comité de Evaluación, Comité de Tumores. Y entonces al final que me tenían que hacer esta quimioembolización, yo lo vi que no me gustó, sobre todo en esta sala del Comité de Tumores, cómo estaban las personas. No, no, no, a mí me influyó cómo se lo tomaban, ¿no? Yo me vi un número y entonces yo decidí que no. Fui al hospital y dije: mira, he tenido que ingresar mañana y no me voy a hacer la quimioembolización. Entonces dije que no. Pero hay un amigo que es médico, que hay una relación que tenemos que se llama Pedro Llorca, y él me dijo, dice, mira, tú por ley tienes derecho a una segunda evaluación.
1: Sí, sí.
0: Entonces me mandó, en vez de pesarle sangre, al hospital La Fe. ¿Dónde están? Y eso me consta, los mejores hepatólogos de Europa, trasplantes, bueno, eso es un hospital de verdad que está a un nivel. Y, bueno, fui a este hepatólogo y me dijo que nada de cirugía, ni quimioembolización, ni quimioterapia, no, radioembolización.
1: Ah.
0: Que sí, me dijo que unos isótopos radioactivos, pero que no sé si me lo iban a dar, porque eso es muy caro. Que entre paréntesis luego me enteré que eso no solamente no funcionó, sino que era, tiene muchos efectos secundarios. Y ahí en ese mismo hospital luego fui a la oncóloga y me dijo directamente, mire, usted no se va a curar, porque yo se lo pregunté, usted tiene el hígado tan mal, y me dijo incluso, esto no lo he comentado a algunas personas, algunas sí, me daba de 2 a 3 meses de vida, ¿no? Y que me despidiera de mis familias, tal, y que reorganizara mi vida.
1: Todo esto te lo dijo ya la oncóloga después de 3 revisiones, ¿eh?
0: Sí, sí, sí. La oncóloga.
1: Y te dijo, no hay...
0: No. Porque ella dice, mira, le vamos a dar quimioterapia, radioterapia, pero eso es para alargarlo un poco y no, usted no se va a curar. Así, literal.
1: Vaya.
0: Literal.
1: ¿Cuánto tiempo hace de esto, Antonio?
0: Pues unos 3 años y pico. Entonces yo fui con 2 amigos... Vine a Paco Urbina, Juan Bautista, y Paco preguntó, ¿qué vas a hacer? Y Juan le contestó, dice, no conoces a Antonio, dice, ya lo han liado bastante. Y de ahí pues yo me despedí de los médicos, porque claro, la verdad no estaba, yo estaba un poco, no quería deprimirme, pero la situación era bastante delicada, ¿no? Entonces mis hijas me exigieron que fuera a casa. Yo tenía unos dolores, me encontraba mal, y que me fuera a Elche. Y antes, pues bueno, precisamente por casualidad, pues me ofreciste tú, estando en la iglesia de Timoneda, la opción de ungirme.
1: Sí, la opción de enfermos, que
0: la
1: dice...
0: La opción de enfermos. Y yo, ante lo que venía encima, pues yo dije que sí. Bueno, en esa unción ocurrieron varias cosas. En primer lugar, los dolores se fueron. Y bueno, pues desde aquel momento incluso pues mi forma de ser, mi semblante ha cambiado bastante. Me fui a Elche, donde estoy allí con mis hijas, con una hija, y entonces yo fui al oncólogo de allí, la tarjeta de visita, todo lo puse para que pudiera hacer. Y este oncólogo, a modo de comentario, es una casualidad que a veces tiene la vida, yo cuando entré y le vi, le dije, hace 20 años que usted enterró a su madre de cáncer. Sí, sí, sí, se quedó sorprendido, ¿no? Porque yo lo conocí. Y ese, eso dije, el mismo doctor, oncólogo, que trató a mi esposa, que hacía 20 años falleció, y que él trató a mi esposa como a su madre, de la misma manera, me lo dijo, y dice, estoy haciendo lo máximo posible. Y las dos fallecieron poco tiempo. Eso hizo que tuviéramos una amistad. Primero me dio un medicamento, que vale un dineral, de la casa Bayer, me acuerdo, yo pedí... Quise tenerlo para ver el prospecto. Eso tiene un efecto secundario tremendo, ¿no? Dije que no, se lo devolví. Y entonces yo le dije al oncólogo, digo, mira, pasa esto. Y él me respetó. Y me dijo, ¿qué te parece si cada mes te hacemos unos análisis? Muy bien. Entonces voy cada mes, últimamente cada 2, incluso, bueno, pues más tiempo. Y, a modo curioso, pues él me dijo una vez, dice, sigue con tu método naturista. Porque él sabe que estoy con un método naturista, ¿no?
1: O sea, vamos a ver, ¿tú rechazas entonces todo tipo de medicina que los oncólogos te ofrecen, tanto la quimio como la radio?
0: Como... O la medicación, sí, nada, nada.
1: ¿Ningún tipo de medicación? No. Y dices, bueno, yo voy a tratarme con la medicina natural.
0: Exacto.
1: Y ahora estás yendo a que te vean los oncólogos, a que te vean los médicos, ¿y qué dicen?
0: No, ellos solamente los tengo no, o sea... A mí lo que me gusta saber es cómo estoy. Entonces te hacen revisiones,
1: claro.
0: Te hacen los marcadores tumorales, me han hecho un TAM, me han hecho resonancia magnética para saber cómo está. Y eso lo aceptan. Entonces me dicen cómo estoy, estoy muy bien, tengo todos los parámetros bastante bien.
1: También.
0: Claro, yo lo que he hecho ha sido buscar mi alternativa y he dado muchísimas vueltas, muchísimas. Yo creo que conozco una cantidad de médico naturista bastante grande y he tenido que hacerme mi propio tratamiento, porque así como la medicina oficial alópata tiene, vamos a decir, un protocolo, pues cirugía, quimio, radio, no tiene otra cosa.
1: No hay más.
0: Pero los médicos naturistas, hay miles, y cada maestrillo tiene su librillo. Entonces, yo he pedido muchas veces que el Señor me dé. Yo no pido curarme. A mí me da igual morirme mañana que pasado. Me molesta el sufrimiento, el dolor, sí. Pero yo lo que he pedido ha sido discernimiento para saber lo que hacer y cómo hacerlo. Entonces me he encontrado con muchas personas, algunas conocidas, otras de fuera de España, con muchos materiales, con muchos libros, pues conozco, pues no sé, el pH, el alcalino ácido, la enzima prodigiosa, he conocido a un tal Nimer Simeón, que tiene la nutrigenética, personas que están con esto, en España, pues desde John Amigo, y bueno, y muchas personas que me he movido y estoy aquí, estoy ya con ellos, intento filtrar y hacerlo lo mejor posible, y aquí estoy, 3 años y pico, con mucho ánimo, muy contento y muy feliz.
1: Vaya que sí, se te ve feliz y contento, porque la verdad es que cuando una persona se pone en manos del Señor, y como tú dices, Él es tu sanador.
0: Él es, nadie me sana, Él es el que sana. Yo estoy en las manos de mi Señor Jesús, que es donde mejor puedo estar. Él me da luz, Él me lleva, y ahora mismo pues estoy, sigo investigando, porque, por ejemplo, un tema, los edulcorantes, yo no puedo tomar, no sé si será fuerte lo que te voy a decir, pero yo hace 3 años que no como apenas fruta, no como fruta, ¿no? Porque la fructosa es lo que más alimenta la célula cancerígena. Tomo fructosa, sí tomo verduras, que también tiene fructosa, y llevo mucho cuidado, pero hay un edulcorante, que es la stevia, y parece que tiene un sacárido, que tampoco. Y estoy investigando, investigando, con personas que hacen lo mismo que yo, de varios lugares del mundo. Nos comunicamos y vamos viendo y vamos probando, porque de esta manera el que mejor le va, cada uno somos diferentes, pero hay cosas que nos van mejores a unos que a otros.
1: Vaya, pues sí que es un testimonio verdaderamente fuerte, porque después de 3 años que te dieron 3 meses de vida, pues te encontramos aquí feliz, contento. Bueno, pues estás ahora visitando también, porque haces tú visitas también
0: a personas que están enfermas.
1: Que están, claro. Y tú también les aconsejas, les dices cómo vas tú y cómo pueden ir ellas.
0: Correcto, así. Lo mismo que yo me encontré, yo ahora lo doy. Y como esto se multiplica, pues hay muchas personas, entonces les ayudas de alguna manera con la reforma por salud. Bien hecha, muy bien hecha.
1: Porque ¿de dónde sale esto de la reforma pro salud?
0: Sí, bueno, la Iglesia Adventista tuvo en su momento una persona, que es Elena White, que se le considera que tiene el espíritu de la profecía, y ella escribió unos libros, bastantes libros, que a mí me gusta, y ella tiene 3 libros, uno que se llama Mensajes sobre el régimen adventicio, Ministerio de Curación, y tiene algunos más también, ¿no?, dentro de con consejos. Y ella va explicando, y ahí hay mucho explicado. Lo que pasa es que no se ve ciertas cosas. Por ejemplo, quien dice, es que no pone recetas, pues sí que las hay, pero tienes que verlas. Ahí hay un tratamiento para el hepatocarcinoma, pero no se ve. Si tú puedes estar mirando, pero no viéndolo. O sea, si tú no vas a dar un paso adelante, si no vas a subir un peldaño, tú no lo ves, aunque esté ahí escrito. Uh-huh. Y ella, dirigida por Dios, pues da muchos consejos de salud, de educación, de historia, bueno, muchísimos consejos. Y hasta, hasta ahora a mí no me ha fallado, y eso es lo que sigo. Lo que pasa es que hay personas, como ella dice, que vendrían y que nos ayudarían para lo que ella dice. Hay investigadores que han trabajado y te lo demuestran. Y nosotros, por la falta a veces de fe, claro, lo hacemos mejor por esa demostración de un científico que por lo que ella dice.
1: Es impresionante lo que tiene la Iglesia Adventista en sus manos, pero tanto en salud como en educación, como en espiritualidad, ¿no? Las cosas que tiene, lo que cubre y cómo podemos ayudar a las personas cuando ponemos a la práctica todas estas, claro, todos estos consejos, pues que ella dio. Bueno, yo recuerdo cuando estuve al principio, ¿no?, de entrar en la Iglesia Adventista, pues mi esposa, bueno, pues también siguió, pero ella se convenció cuando leyó el consejo sobre el régimen alimenticio. Uh-huh. Cuando ella leyó esos libros, diciendo, bueno, pero si aquí está todo lo que nosotros estábamos buscando. Y claro, se extrañó mucho que una iglesia llevara a cabo también este plan de salud. Y Y es que la Iglesia Adventista pues coge todo, ¿no? Lo espiritual, lo moral,

0: y también lo saludable, ¿no? Es un plan holístico que cubre absolutamente todo. Y ahora, Antonio, después de todo este largo caminar en tu vida con esos altibajos que has tenido, ¿cómo te encuentras? ¿Cómo estás con tu señor? ¿Qué plan de estudios llevas? ¿Cómo te relacionas con él?
1: Bueno, yo me relaciono

0: Y hay que esforzarse. No es fácil, pero tengo una relación con él muy íntima. Entonces, él es el que me ayuda, es el que me da conocimiento y es el que me da también la actuación. Y esa relación, yo puedo decir que todo lo que tengo, lo que soy, viene por él. Es un poco difícil, ¿no? Porque yo pongo mi parte, pero él lo pone todo el resto, ¿no?
1: Bueno, y cuando hablas, porque aquí tenemos telespectadores que por primera vez nos están viendo, cuando dices que tú te encuentras con él, ¿cómo lo haces? Porque él es invisible,
0: sí,
1: ¿cómo lo haces?
0: Bueno, yo, hay varios sistemas, entonces uno va evolucionando, ¿no? Yo tengo un sistema propio, pero la base estaba en leer la palabra, eso es la base, leer la Biblia. Sí que, bueno, pues ahora leo mucho sobre el tema de salud, que me interesa. He leído mucho sobre el tema de educación, del matrimonio, porque ahí hay guías para que nos vaya bien en el matrimonio, con los hijos, con la salud, espiritualmente. Entonces yo dedico un tiempo todos los días, pero lo trabajo, lo escribo, bueno, hay un trabajo que hago cada día, me dirijo a él. Y por la noche también tengo esta relación continua con él. Esa es la clave. Yo creo que lo más importante en mí es esta relación que tengo con él. Yo lo que hago es leer, lo que hago es orar y lo que hago es compartir lo que él me ha dado a otras personas. Pero yo no tengo que esforzarme.
1: Has hecho un hábito de esto y ahora
0: claro,
1: ya,
0: claro.
1: Sencillamente, pues de la misma manera que desayunamos, comemos y cenamos,
0: lo mismo.
1: Has hecho un hábito y también te encuentras con él. Como hacía Daniel, ¿no? Que se reunía también con el Señor abriendo las ventanas y orando hacia Jerusalén.
0: Claro.
1: Qué bonito, ¿no?
0: Nosotros tenemos un privilegio muy grande. Yo he venido aquí hoy para ver a algunas personas y para ayudarle, porque me gusta, ya que me han ayudado a mí, pues me gusta ayudar a los demás. Entonces, a veces con una palabra, con un gesto, y luego también los consejos que le puedas dar de salud a estas personas. En la vida hay cosas muy gratificantes, pero llevar a personas, almas, a los pies de Cristo, no hay nada más gratificante, ¿eh?
1: Claro, ahí inyectas en sus almas una esperanza de vida que todo el mundo está esperando tener, porque hoy en día, con todo lo que nos rodea, la esperanza en algo que viene está
0: claro.
1: Fuera, no hay esperanza de vida, la gente se queda ensimismada en sus mismos problemas, en sus mismos proyectos, en sus mismas tinieblas, pero no ven
0: claro.
1: Nada más.
0: Yo me he dado cuenta de que el creyente y el no creyente tienen enfermedades. El creyente y el no creyente sufren. El creyente y el no creyente mueren. Pero la diferencia que yo he tenido es la esperanza. O sea, eso para mí es el factor más importante. Y es un motor que me ayuda. Como yo ayudo a muchas personas, yo tengo muchas personas por ahí que ya tendrían que estar también pues, muertas, ¿no? Según le han dicho. Entonces, el ver que a esas personas les va bien, bueno, muchos de ellos pues no sabemos, alguno incluso se me ha muerto, pero claro, son personas que estaban ya prácticamente desahuciadas. Pero el poder ayudar a personas y que ven cómo sus vidas cambian a nivel físico y a nivel espiritual, eso es muy, muy bonito.
1: Eso no tiene parangón, ¿eh? Llevar las almas a los pies de Jesús, como tú muy bien has dicho. Pues muy bien, Antonio. Bueno, ha sido una charla muy bonita la que hemos tenido y ahora es el momento en que tú te diriges a nuestros telespectadores pues para animarles, para ayudarles, para decirles que eso, que hay una esperanza muy bonita en el Señor Jesús, que es nuestro Salvador, nuestro Señor y el que está pronto a venir. Ahí tienes a tus amigos los telespectadores.
0: Muy bien, pues yo os diría que esto tiene que ser una cosa práctica. Si vosotros sentís de alguna forma que hay algo, que hay alguien, cogeros e iros a un lugar secreto, que puede ser hasta el aseo, que tú estés solo y que retes a Dios, que le digas, Señor, si estás ahí, manifiéstate, quiero que te manifiestes, quiero que me ayudes, mira, no creo mucho en ti, ¿eh? No he oído hablar de ti, pero por favor, si estás ahí, ven a mi vida y manifiéstate de alguna manera, que yo te vea, que yo pueda contactar, porque si coges la palabra, si coges y le pides a Dios, Él siempre va a responder y tu vida va a cambiar totalmente. Te lo garantizo, te lo aseguro. Que Dios te bendiga, que Dios te ayude en esa búsqueda.
1: Pues muy bien, mi querido amigo Antonio, pues muchísimas gracias por tenerte aquí entre nosotros y siempre las

0: puertas las tienes abiertas para cuando quieras y tener algún testimonio así fuerte, pues vengas y podremos compartirlo con todos nuestros amigos.
1: Con mucho gusto.
0: Y a vosotros, amigos telespectadores, muchísimas gracias por estar ahí y nos vemos la semana que viene con otro interesante testimonio. Que el Señor os bendiga.

Vamos a comenzar con una palabra de oración. Nuestro Padre y nuestro Dios, al llegar ya a la conclusión de este día, queremos agradecerte por las bendiciones que nos has derramado. Queremos agradecerte que podemos ahora terminar este día estudiando este tema tan importante. Pedimos la presencia de tu Santo Espíritu. Te ruego que no solamente los que estamos aquí seamos bendecidos por lo que vamos a estudiar, sino todos aquellos que ven esta presentación por YouTube y también por nuestros canales de televisión. Te lo imploramos en el nombre precioso de nuestro Señor Jesús. Amén. Amén. Quiero introducir el tema. Ustedes tienen la historia allí en su manual. Hace unos años prediqué una serie de temas en una semana de oración en nuestra Universidad Adventista del Plata, en Argentina. Fue una serie sobre los mensajes de los tres ángeles, abreviada, eran menos temas, pero el tema central era estudiar las frases de los mensajes de los tres ángeles. Uno de los temas que presenté se basó en la ramera de Apocalipsis, el capítulo 17. La noche que prediqué ese tema, le avisé a los que estaban escuchando que iba a dar solo las características de la ramera, pero que no iba a identificar cuál poder era representada por la ramera. Presenté esa noche las características, todas las características. Una ramera es una iglesia apóstata, es una iglesia que ha dominado a las naciones, una iglesia que se entremezcla con los sistemas políticos, sus colores son púrpura y escarlata, tiene mucho oro y plata y piedras preciosas, tienen hijas que nacieron de ella. Di todas las características, pero no dije a qué sistema apuntaba. El siguiente día estaba en las entrevistas privadas con los alumnos, como siempre sucede cuando uno da una semana de oración en una institución adventista. Entró una enfermera que no era adventista y me dijo: "Pastor, usted anoche en el tema que predicó me ofendió porque habló mal de mi iglesia". Le dije con todo respeto: por favor, perdone, pero yo no mencioné anoche ningún nombre de ninguna iglesia". Ella me dijo: "Sí, pero por las características que usted presentó, se sabía que estaba hablando de la iglesia católica". La miré y le dije: "Bueno, si las características, sin yo decir qué sistema es, usted ya sabe cuál sistema es, entonces tal vez debe prestarle atención a lo que enseña la Biblia". Continué la conversación y le pregunté: "Según la Biblia, ¿cuál es el día que nosotros debemos reposar? ¿Cuál es el día de reposo?". Ella me dijo: "El domingo". Le pregunté: "¿Ha leído usted alguna vez los 10 mandamientos?". Me dice: "Sí, claro, yo los he leído muchas veces. Yo soy catequista, yo enseño el catecismo".

Le dije, según la Biblia católica, ¿cuál es el día de reposo en los 10 mandamientos? Me dice, el domingo. Le dije, ¿cómo que el domingo? Usted dice que ha leído los 10 mandamientos en la Biblia católica. Y entonces saqué mi Biblia, Reina Valera, le dije, no tengo un ejemplar de la Biblia católica, pero le puedo asegurar que la Biblia católica lee igualito que la Biblia de la cual voy a leer. Y le leí el cuarto mandamiento. Se quedó un poco con la boca abierta. Y luego le dije, para ponerla a pensar, le dije, acabo de leer en la Biblia que el día de reposo es el sábado. El Papa dice que el día de reposo es el domingo. Entonces, ¿a quién le creemos? ¿Le creemos a la Biblia o le creemos al Papa? Terminó la conversación, tuve una oración con ella. Me dijo, pastor, yo tengo que ir a hablar sobre este asunto con mi obispo. No la volví a ver. No sé si ella pensó y reflexionó sobre lo que yo le dije, si habló con su obispo. Y si finalmente aceptó el sábado, lo sabremos cuando Cristo venga. Si la semilla que sembré logró alcanzar su corazón. Ahora, la Biblia, estamos en la página 256. La Biblia nos habla de un cuerno, y ya hemos visto esto, que intentó y pensó cambiar la ley de Dios. Vamos a leer ese versículo donde se describe el cuerno pequeño que hemos identificado como Roma papal. Hablará palabras contra el Altísimo y a los santos del Altísimo quebrantará y pensará en cambiar los tiempos y la ley y serán de entregados en su mano hasta tiempo y tiempos y medio tiempo. Ahora, yo he mencionado anteriormente que el gran conflicto final va a tener que ver con el asunto de autoridad. Si usted observa el sábado, está reconociendo la autoridad del que creó el sábado como día de reposo y recibirá el sello de Dios. Si por el otro lado guarda el domingo en obediencia al poder que dice haber cambiado el día del sábado al domingo, está aceptando la autoridad del poder que profesa haber cambiado el día. Y el libro de Apocalipsis dice que sobre tal persona, que Dios no lo quiera, caerá la ira de Dios sin mezcla de misericordia. Es un mensaje urgente. O recibir el sello de Dios o recibir la marca de la bestia. La señal de autoridad de Dios, que es el sábado, o la señal de autoridad de la bestia, que es la observancia del domingo, el cambio en el día de reposo. El mensaje del tercer ángel advierte en contra de adorar a la bestia, su imagen, y en contra de recibir la marca. Ahora queremos mirar un documento interesante que escribió el Papa Juan Pablo II. Este documento, que se llama Dies Domini, que significa el día del Señor, fue presentada por él en el Vaticano el 31 de mayo en la solemnidad del Pentecostés en el año 1998, ya hace algunos años. Lo que queremos hacer es ver lo que dice la Biblia y ver lo que dice el Papa Juan Pablo II en la carta pastoral Dies Domini, para ver si lo que dice la Biblia y lo que dice el Papa concuerdan o para ver si están en contradicción. Vamos a hacerlo a manera de preguntas y respuestas. Primero le vamos a preguntar a la Biblia. Y luego le vamos a preguntar a Juan Pablo II en su carta pastoral. La primera pregunta se encuentra en la página 256. Según la Biblia,

¿Cuál es el día que Dios bendijo y santificó? ¿Cuál es el día del Señor según la Biblia? Vamos a leer varios versículos. Génesis 2, 2 y 3. Y acabó Dios en el día séptimo la obra que hizo. Y reposó el día séptimo de toda la obra que hizo. Y bendijo Dios al día séptimo. Me da la impresión de que Él quiere que sepamos que el sábado es el séptimo. Y lo santificó, porque en Él reposó de toda la obra que había hecho en la creación. Éxodo 28 al 11, el cuarto mandamiento repite el mismo pensamiento, que el séptimo día, sábado, es el día de reposo de Dios, el día que Dios bendijo y santificó. Dice allí, acuérdate del día de reposo para santificarlo. 6 días trabajarás y harás toda tu obra, mas el séptimo día, ¿el cuál? El séptimo día es reposo para los judíos. No. Para Jehová tu Dios. No hagas en él obra alguna tú, ni tu hijo, ni tu hija, ni tu siervo, ni tu criada, ni tu bestia, ni tu extranjero que está dentro de tus puertas. Porque en 6 días hizo Jehová los cielos y la tierra, el mar y todas las cosas que en ellos hay, y reposó el séptimo día. Por tanto, Jehová bendijo el día de reposo y lo santificó. ¿Cuál es el día que Dios bendijo y santificó? El séptimo. Marcos 2, 27 y 28 nos dice cuál es el día del Señor. Dice allí, también les dijo, el día de reposo fue hecho por causa del hombre y no el hombre por causa del día de reposo. Por tanto, el Hijo del Hombre es Señor aún del día de reposo. ¿De cuál día es Jesús Señor? Del día de reposo. ¿Y cuál es el día de reposo? El séptimo, el sábado. Ahora, ustedes notarán que en la versión Reina Valera dice día de reposo, donde aparece la palabra sábado. Lo ha hecho para hacer indefinido lo que la Biblia deja muy definido. Cuando hicieron este cambio en la versión Reina Valera 60, porque en la versión de 1909 dice sábado, no dice día de reposo, la Iglesia Adventista protestó, porque la Iglesia Adventista ha apoyado mucho a las sociedades bíblicas. Y finalmente la Iglesia Adventista estuvo de acuerdo con algo, y es que se pusiera un asterisco al pie de la página a donde dice aquí equivale a sábado. Pues si equivale a sábado, pon sábado. ¿Para qué vas a poner un pequeño asterisco al pie de la página? Es la palabra sábado la que se usa. Noten Isaías 58, el versículo 13 y el versículo 14. Si retrajeres del día de reposo, nuevamente debe ser sábado, si retrajeres del sábado tu pie, de hacer tu voluntad, ¿en qué? Mi día santo, está hablando Dios, y lo llamares delicia, el día santo glorioso de Jehová, y lo venerares, no andando en tus propios caminos, ni buscando tu voluntad, ni hablando tus propias palabras, entonces te deleitarás en Jehová, y yo te haré subir sobre las alturas de la tierra, y te daré a comer la heredad de Jacob tu padre, porque la boca de Jehová lo ha hablado. ¿Cuál es el día de Jehová? ¿Cuál es el día que le pertenece a Dios? El sábado. Lo dice clarito. Ahora nos preguntamos, según Juan Pablo II, en su carta pastoral Dies Domini, ¿cuál es el día del Señor? El día de descanso, que se está refiriendo al domingo aquí, es tal, ante todo, porque es el día bendecido y santificado por Dios. O sea, separado de los otros días para ser, entre todos, el día del Señor. ¿Cuál es el día del Señor según Juan Pablo II? El día del Señor es el domingo. Día bendecido y santificado por Dios, según él. Me gustaría saber cuál versículo de la Biblia dice que el domingo fue santificado y bendecido por Dios. Samuel Bacciocchi, hace algunos años, quien sacó su doctorado en la Gregoriana, allá en Roma, escribió muchos libros sobre el sábado, murió hace unos años, escribió lo siguiente.

Si Pablo o algún otro apóstol hubiera intentado promover el abandono del sábado, que era una institución milenaria profundamente arraigada en la conciencia religiosa del pueblo, para reemplazarlo con la observancia del domingo, se hubiera levantado gran oposición por parte de los judíos cristianos, como sucedió en el caso de la circuncisión. La falta de cualquier eco de controversia en cuanto al sábado y al domingo en el Nuevo Testamento es una evidencia contundente de que el inicio de la observancia del domingo fue un fenómeno post-apostólico. ¿Ustedes creen que si Pablo y los apóstoles hubieran dicho ya no hay que guardar el sábado, hay que guardar el domingo, no encontraríamos nada en el libro de Hechos de los Apóstoles donde los judíos protestan? Si protestaron en cuanto a la circuncisión, ¿no hubieran protestado en cuanto al sábado? Ahora, la segunda pregunta. Según la Biblia, estamos en la mitad de la página 257, según la Biblia, ¿cuál es el día que está en el mismo centro de todo culto y adoración? ¿Qué día distingue al creador de sus criaturas? Vamos a ver qué dice la Biblia. Apocalipsis 14, 6 y 7. Y vi volar por en medio del cielo a otro ángel que tenía el evangelio eterno para predicarlo a los moradores de la tierra, a toda nación, tribu, lengua y pueblo, diciendo a gran voz: temed a Dios y dadle gloria, porque la hora de su juicio ha llegado. Y ahora escuchen, ¿cuál es el centro de culto y adoración? Adorad a aquel que hizo el cielo y la tierra, el mar y las fuentes de las aguas. ¿De dónde viene este lenguaje? Del cuarto mandamiento, y aún más atrás, ¿de dónde viene? Del relato de Génesis. ¿Y cuál es la señal en el cuarto mandamiento y en el libro de Génesis de adoración al Creador? El sábado. Así que claramente el sábado está en el centro mismo de la adoración y el culto, porque el sábado es lo que distingue al creador de sus criaturas. Éxodo 20, 11 dice lo mismo. Porque en 6 días hizo Jehová los cielos y la tierra, el mar y todas las cosas que en ellos hay, y reposó en el séptimo día. Por tanto, Jehová bendijo el día sábado, que es día de reposo, y lo santificó. Yo pregunto, cuando estemos en la tierra nueva, ¿qué día vamos a guardar? ¿Qué día vamos a ir a adorar a Jehová? ¿Cuál va a ser el día del centro de la adoración a Jehová? Isaías 66, 22 y 23 dice: porque como los cielos nuevos y la tierra nueva que yo hago permanecerán delante de mí, dice Jehová, así permanecerá vuestra descendencia y vuestro nombre. Y de mes en mes y de sábado en sábado vendrán todos los judíos. No dice los judíos, dice vendrán todos. En el hebreo dice vendrá toda carne. ¿A qué? Adorar delante de mí, dice el Señor. ¿Cuál es el centro de todo culto y adoración? El sábado. Porque el sábado es la señal que distingue al Creador de sus criaturas. Pero ¿qué dice el Papa Juan Pablo II en su carta pastoral Dies Domini? En la página 258, Dies Domini, párrafo 19, dice: esta profunda relación del domingo con la resurrección del Señor es puesta en relieve con fuerza por todas las iglesias, tanto en Occidente como en Oriente. En la tradición de las iglesias orientales, en particular, cada domingo es Anastasimos Gemera, el día de la resurrección. Y precisamente por ello es el centro de todo culto. Según Juan Pablo II, ¿cuál es el centro de todo culto? El domingo, no el sábado. Vamos a la pregunta número 3. Según la Biblia, ¿cuál es la señal entre Dios y su pueblo? Ezequiel 20, 12. Y les di también mis días de reposo, mis sábados. Voy a decir sábados de ahora en adelante, porque eso es lo que dice en el hebreo. Y les di también mis sábados para que fuesen por, ¿qué cosa? Señal
entre mí y ellos, para que supiesen que yo soy Jehová que los santifica.

En el versículo 20 dice: y santificad mis sábados, y sean por señal entre mí y vosotros, para que sepáis que yo soy Jehová vuestro Dios. ¿Cómo sabemos que Jehová es nuestro Dios? Porque observamos el sábado como señal. Ahora, la pregunta clave es: según Juan Pablo II, en Dies Domini, ¿cuál es la señal que distingue al verdadero pueblo de Dios? Dies Domini, párrafo 21. El libro de Apocalipsis testimonia la costumbre de llamar a este primer día de la semana el día del Señor. De hecho, esta será una de las características que distinguirá a los cristianos respecto al mundo circundante. ¿Qué distingue a los cristianos del mundo circundante según Juan Pablo II? El domingo, que él dice que es el día del Señor. Ahora, ustedes van a encontrar debajo de esto unos comentarios muy importantes. Según los estudiosos de la cronología bíblica, el libro de Apocalipsis y el Evangelio según San Juan se escribieron más o menos al mismo tiempo, al final del primer siglo. En ninguno de los libros que escribió Juan aparece la expresión "domingo es el día del Señor". En ninguna parte dice que es un memorial de la resurrección. En ninguna parte dice que el domingo es santo. En ninguna parte dice que es el día de reposo. En ninguna parte dice que se debe ir a la iglesia o que se debe honrar porque Cristo resucitó ese día. En ninguno de los escritos de Juan, ni en Apocalipsis, ni en el Evangelio según San Juan. Es más, unos 100 años después de la resurrección de Jesús, la iglesia honraba la resurrección anualmente. No semanalmente, anualmente, celebrándolo el día de la Pascua, el 14 de Nisán. No importaba en qué día de la semana caía la resurrección. Hasta fines del primer siglo se observaba anualmente en el día en que se celebraba la Pascua. Pero en el segundo siglo de la historia de la iglesia, el obispo Víctor excomulgó a los cristianos en Asia por no conmemorar semanalmente la resurrección, los domingos. Ahora, en los párrafos 20 y 21 de su carta pastoral, Juan Pablo II cita todos los textos de los evangelios que dicen que Jesús resucitó el domingo. Dice, bueno, dice allí, en todos los evangelios, que Cristo resucitó el domingo. Los usa para defender la observancia del domingo, pero sencillamente la Biblia dice que Cristo resucitó el domingo. No dice que es santo, ni que debemos ir a la iglesia, ni que es el día del Señor. Hace una lista Juan Pablo II de todo lo que pasó el domingo. Dice: Jesús caminó a Emaús con dos seguidores el domingo. Se encontró con los 11 apóstoles el domingo en la noche. Que dicho sea de paso, si fue domingo en la noche, ya era lunes. Una semana después apareció a los 11 otra vez el domingo. El día del Pentecostés fue el domingo. Allí cayó el Espíritu Santo un domingo. Se hizo la primera proclamación del Evangelio el domingo. Los primeros bautismos fueron el domingo. Y cualquier persona que no estudia la Biblia ve todas esas cosas que el Papa menciona como ocurriendo el domingo y dice: pues el domingo es súper importante entonces. Ahora escuchen el siguiente párrafo. Hasta el Concilio Vaticano II, que ocurrió entre 1962 y 1965, los teólogos católicos se defendían contra los protestantes, diciendo que al guardar el domingo, los protestantes estaban obedeciendo la autoridad de la Iglesia Católica. Pero ahora que el papado se está arrimando a los protestantes, la Iglesia Católica sabe que no puede convencer a los protestantes que guarden el
domingo por la tradición de la iglesia.

0: De modo que usa los mismos argumentos que usan los protestantes en contra del sábado. En Dies Domini, párrafo 30, encontramos lo que dice el Papa Juan Pablo II en cuanto a la señal que distingue a los verdaderos cristianos del mundo. Dice allí: a las puertas del tercer milenio, la celebración del domingo cristiano, por los significados que evoca y las dimensiones que implica en relación con los fundamentos de la fe, continúa siendo un elemento característico de la identidad cristiana. ¿Qué es lo que identifica a los cristianos? El domingo. En el párrafo 7, él dice: este es un día, el domingo, que constituye el mismo centro de la vida cristiana. ¿Es bíblico eso?
1: No.
0: Siguiente pregunta, número 4. Según la Biblia, ¿cuál es el único mandamiento que reúne las tres características indispensables de un sello? Según la Biblia, ¿cuál es el día que está por encima de todos los demás días? Pues vamos a leer lo que dice la Biblia, Éxodo 20 y el versículo 11. Porque en seis días hizo Jehová los cielos, la tierra, el mar y todas las cosas que en ellos hay. ¿Son los tres elementos de un sello, sí o no?
1: Sí.
0: Un sello, para que sea auténtico, tiene que tener la función o la posición del que está usando el sello, su nombre y el territorio sobre el cual gobierna. Por ejemplo, el sello presidencial de los Estados Unidos dice: Donald Trump, su función, presidente, territorio, Estados Unidos de América. ¿Cuál es el único mandamiento de los 10 mandamientos que tiene esos tres elementos? Solamente el mandamiento del sábado, como pueden ver aquí. Ahora, hay algo muy interesante. En la antigüedad se han descubierto pactos que estaban escritos en tablas de barro. Tienen varias características estas tablas. Eran pactos entre un rey mayor y un rey menor. Ahora, este pacto estaba escrito, como mencioné, en tablas de barro. Las tablas estaban escritas por ambos lados. Se escribía el documento por delante y luego se volvía a escribir el documento por detrás. Y en el centro, cuando el barro estaba todavía suave, colocaban un sello bien grandote en todo el centro a donde estaba la escritura, y el sello, pues lógicamente, cuando se imprimía el sello, se borraba mucha de la escritura. Por eso se volvía a escribir el documento en la parte de atrás. La parte de adelante con el sello demostraba que era auténtico, y luego podían leer atrás de la tabla el documento en su totalidad. Y los sellos, las tablas con el sello, tenían los tres elementos. Hace algunos años estaba yo en la Universidad de Andrews y descubrí esto. Estaba buscando durante una vacación, me iba a la biblioteca a buscar material para fotocopiar, para poner en mi archivo. Conseguí unos libros bien grandotes que se llaman Ugarítica. Yo no sé por qué bajé ese libro y monstruoso, grandísimo. Y me puse a voltear las páginas y de repente me encuentro todas estas tabletas, como las tablas donde fueron escritos los 10 mandamientos. Y descubrí que estas tablas eran pactos entre un rey mayor y un vasallo, un rey vasallo o un rey siervo. Eran pactos. Y el rey mayor estaba el nombre. El nombre del rey mayor era Nicmadu. El rey del subalterno era Supiluliuma. Y yo estaba en francés los subtítulos, pero más o menos puedo leer algo de francés. Y luego me di cuenta de algo muy interesante. En un lado de la página estaba la tableta con el sello bien grandote impreso en medio de la tableta, dándole autenticidad. Y decía el subtítulo, decía el nombre del rey, el territorio sobre el cual gobernaba y la función que desempeñaba, rey. En el otro lado de la página estaba la misma tableta, pero por el otro lado. Y estaba todo lo que estaba en la página.

parte de adelante estaba en la parte de atrás. Y luego me puse a pensar, dije, oye, los 10 mandamientos también fueron escritos en tablas, pero de piedra. Y posiblemente esto les sorprenda, pero los 10 mandamientos estaban escritos por ambos lados, según Éxodo 32, 15 y 16. Yo pregunto, ¿los 10 mandamientos son un pacto entre el gran Dios y su pueblo? Sí, Señor. ¿Dónde esperaríamos conseguir el sello de Dios en los 10 mandamientos? En el centro de los 10 mandamientos. ¿Y cuál mandamiento está en el centro de los 10 mandamientos? El mandamiento del sábado. Así que la arqueología nos ayuda a entender que el sello de Dios está en el centro de su ley, porque así se escribían pactos en la época cuando Dios dio los 10 mandamientos. Ahora, según el Papa Juan Pablo II, la pregunta es, ¿sobre qué día ha colocado Dios su sello? ¿Y cuál es el día que está por encima de todos los demás días? La página 260, en el párrafo 23, escribió el Papa, a su vez, Agustín observa, está citando ahora a San Agustín, por esto el Señor imprimió también su sello a su día, que es el tercero después de la pasión. ¿Cuál es el día tercero después de la pasión de Cristo en Getsemaní? El domingo. Cita a San Agustín y dice que Dios ha colocado su sello sobre el domingo. Según la Biblia, ¿dónde está el sello? El sello es el sábado. Dies Domini, párrafo 2, el Papa escribió, hay pues motivos para decir, como sugiere la homilía de un autor del siglo IV, que el día del Señor es el Señor de los días. En Dies Domini, párrafo 25, el Papa escribió, el domingo es pues el día en el cual, más que ningún otro, el cristiano está llamado a recordar la salvación que ofrecida en el bautismo le hace hombre nuevo en Cristo, más que cualquier otro día, dice él. En el párrafo 55 escribió, y esto es blasfemo, sea bendito aquel que ha elevado el gran día del domingo por encima de todos los días. Se está bendiciendo él mismo, porque él fue el que cambió el día, el papado. Pregunta número 5. ¿Qué actitud tiene Dios para con la antigua práctica pagana de adorar al sol? ¿Cómo mira Dios la adoración al sol? Ezequiel 8, 16 y 17. Y me llevó al atrio de adentro de la casa de Jehová. Y he aquí junto a la entrada del templo de Jehová, entre la entrada y el altar, como 25 varones, sus espaldas vueltas al templo de Jehová. ¿Y qué? Y sus rostros hacia el oriente, y adoraban al sol postrándose hacia el oriente. Y me dijo, ¿no has visto, hijo de hombre? ¿Es cosa liviana para la casa de Judá hacer estas abominaciones que hacen aquí? Pero el mismo pueblo de Dios está haciendo esto. Después que han llenado de maldad la tierra, se volvieron a mí para irritarme. He aquí que aplican el ramo a sus narices. En la iglesia católica hay soles por todas partes. Uno de mis pasatiempos favoritos cuando yo visito Latinoamérica es visitar todas las iglesias y catedrales que puedo conseguir para ver las ilustraciones que se encuentran, las imágenes y los retratos en las catedrales y los templos católicos. Y me he quedado maravillado de ver que hay soles pero por todas partes. La tonsura redonda en la cabeza lo hacían los sacerdotes del sol. Además de eso, la hostia redonda de color amarillo es un símbolo solar. Soles aparecen en copas, en altares, en ventanas, en obras de arte, en coronas, en vestiduras, por todas partes soles. ¿Por qué? Porque el papado adoptó el día del sol, parcialmente por lo menos, para complacer a los paganos, para que se sintieran cómodos en iglesias cristianas. Y alguien podría decir, pero pastor, no es lo mismo, y yo mencioné esto anteriormente, no es lo mismo adorar el sol que adorar en el día del sol. Y yo sostengo que en principio sí es lo mismo.

0: ¿Quién creó el sol?
1: Dios.
0: Dios. ¿Lo creó para la adoración?
1: No.
0: No, es un objeto secular. ¿Qué sucede si el hombre lo convierte en un objeto de adoración? ¿Cómo idolatría. Se llama eso? Idolatría. ¿Quién creó el primer día de la semana?
1: Dios.
0: Dios. ¿Lo creó para la adoración?
1: No.
0: No, es un día secular de trabajo.
1: Así es.
0: ¿Qué pasa si los seres humanos lo convierten en un día de adoración?
1: Idolatría.
0: Igualmente es idolatría. No importa que sea un objeto o un día. Cualquier cosa que el hombre hace para la adoración es idolatría. ¿Qué dice el Papa en cuanto a los paganos y la entrada del domingo a la Iglesia Católica? En Dies Domini, párrafo 27, el Papa escribió: en efecto, una aguda intuición pastoral sugirió a la Iglesia cristianizar para el domingo el contenido del Día del Sol. Él mismo lo está admitiendo. Expresión con la que los romanos denominaban este día y que aún hoy aparece en algunas lenguas contemporáneas, apartando a los fieles de la seducción de los cultos que divinizaban el sol y orientando la celebración de este día hacia Cristo, verdadero sol de la humanidad. Es decir, llevándolos de adoración al sol a la adoración en el día del sol, el mismo día, así se iban a sentir cómodos en la iglesia. El Catecismo de la Iglesia Católica, página 480, la edición de 1992, dice esto: nos reunimos todos el día del sol porque es el primer día después del sábado judío, pero también el primer día en que Dios, sacando la materia de las tinieblas, creó al mundo. ¿Y desde cuándo uno debe guardar el primer día? Porque Dios comenzó la creación el domingo. El domingo y el sábado son opuestos. El sábado es el día número 7 y el domingo el número 1. Están en polos opuestos. Dios no mandó a guardar el domingo porque empezó a crear la luz ese día. No, creó todo y luego dice que reposó el séptimo día. Así que el Papa admite que el paganismo tiene mucho que ver con la entrada del domingo a la iglesia como día de reposo. Pregunta número 6. Según la Biblia, ¿qué relación debe existir entre la iglesia y el Estado? Ya hemos leído de Mateo 22, 20 y 21. Entonces les dijo Jesús: ¿de quién es esta imagen y la inscripción? Le dijeron: de César. Y les dijo: dad pues a César lo que es de César y a Dios lo que es de Dios. ¿Debe mantenerse separado lo de César de lo de Dios? Sí. Juan 18, 36. Noten lo que dice Jesús. Y el Papa dice que es representante de Jesús. Así que debe ser lo mismo que Jesús, si en verdad representara a Cristo en la tierra. Dice Jesús a Pilato: mi reino no es de este mundo. Si mi reino fuera de este mundo, mis servidores pelearían para que yo no fuera entregado a los judíos. Pero mi reino no es de aquí. ¿Enseñó Jesús que debe unirse la iglesia con el Estado? No. Dijo que se debe mantener separado. Separados los dos. Ahora, según el Papa Juan Pablo II, ¿cuál relación debe haber entre la iglesia y el Estado? Dies Domini, párrafo 64. Solamente en el siglo IV, la ley civil del Imperio Romano reconoció el ritmo semanal, disponiendo que en el día del sol los jueces, las poblaciones de las ciudades y las corporaciones de los diferentes oficios dejaran de trabajar. Los cristianos se alegraron de ver superados así los obstáculos que hasta entonces habían hecho heroica a veces la observancia del día del Señor. Ellos podían dedicarse ya a la oración en común sin impedimentos. Dice: gloria a Dios que Constantino hizo esa ley para que todo el mundo pudiera guardar el domingo por ley del imperio. Ahora, es interesante que esta ley de Constantino, a la cual se refiere el Papa, en realidad se ratificó el 7 de marzo del año 321 y era una ley civil. pero pronto se tornó

una ley religiosa. En el sínodo de Laodicea, en el año 336, se convirtió en una ley religiosa, la que había dado Constantino como una ley civil. Dice la parte de esta ley de Constantino que todos los jueces, todos los habitantes de las ciudades y todos los comerciantes descansen, ¿cuándo? En el venerable día del sol. Y el sínodo de Laodicea en el año 336, confirmado en el concilio ecuménico de Calcedonia en el año 451, el sábado civil se convirtió en el sábado religioso. Leo, los cristianos no han de judaizar descansando el sábado, sino que deberán trabajar ese día. Más bien, siendo cristianos, deben honrar especialmente el día del Señor, no trabajando, si fuere posible, en ese día. Si se les hallare judaizando, es decir, si se les haya guardando el sábado, que sean anatema de Cristo. No duró mucho para que la ley civil se convirtiera en una ley religiosa impuesta por la iglesia. Ahora, según el Papa, ¿qué relación debe existir entre la iglesia y el Estado? Dies Domini, párrafo 66. A este respecto, mi predecesor León XIII, en la encíclica Rerum Novarum, presentaba el descanso festivo del domingo, escuchen esto, como un derecho del trabajador que el Estado debe garantizar. El Estado debe garantizar que la gente guarde el domingo. Interesante. En el párrafo 67 escribió lo siguiente: por eso es natural que los cristianos procuren que, incluso en las circunstancias especiales de nuestro tiempo, la legislación civil tenga en cuenta su deber de santificar el domingo. Clarito. En el párrafo 74, en realidad esto es el párrafo 74 de la exhortación apostólica Sacramentum Caritatis del Papa Benedicto XVI, escribe: es particularmente urgente en nuestro tiempo recordar que el día del Señor es también el día de descanso del trabajo. Esperamos con gran interés que la sociedad, ahora escuchen, que la sociedad civil lo reconozca así también, a fin de que sea posible librarse de las actividades laborales sin sufrir por ello perjuicio alguno. Y el Papa Francisco I está presionando fuertemente para que los señores capitalistas que abusan de sus trabajadores poniéndolos a trabajar el domingo, le den el domingo libre a sus trabajadores. Pregunta número 7. Según la Biblia, ¿cuál fue el día que Jesús especialmente aliviaba las penas y los sufrimientos de sus semejantes? Bueno, el Señor hizo muchísimo de sus milagros para aliviar a los sufrientes los sábados. Aquí tienen una lista: un hombre con una mano seca, echó demonios en sábado, sanó a la suegra de Pedro en sábado, una mujer doblada que no se podía enderezar, un hombre hidrópico, un paralítico por 38 años, un ciego de nacimiento. Jesús usaba especialmente el sábado para beneficiar a los pobres, a los enfermos y los necesitados. Pero según el Papa, ¿cuál es el día que debemos hacer eso? Noten lo que dice Dies Domini. Si este domingo es día de alegría, es preciso que el cristiano manifieste con sus actitudes concretas que no puede ser feliz solo. Él mira a su alrededor para identificar a las personas que necesitan su solidaridad. Puede suceder que en su vecindario o en su ámbito de amistades haya enfermos, ancianos, niños e inmigrantes, que precisamente en domingo sienten más duramente su soledad, sus necesidades, su condición de sufrimiento. Ciertamente la atención hacia ellos no puede limitarse a una iniciativa dominical esporádica. Pero teniendo una actitud de entrega más global, ¿por qué no dar al día del Señor
un mayor

mejor clima en el compartir, poniendo en juego toda la creatividad de que es capaz la caridad cristiana. Invitar a comer consigo a alguna persona sola, visitar enfermos, proporcionar comida a alguna familia necesitada, dedicar alguna hora a iniciativas concretas de voluntariado y solidaridad. Sería ciertamente una manera de llevar en la vida la caridad de Cristo recibida en la mesa eucarística. ¿Cuál es el día entonces para ayudar a los necesitados y los enfermos y los ancianos? El domingo. Pregunta número 8. Según la Biblia, el pueblo de Dios guardará el sábado en el futuro en conmemoración de la nueva creación. ¿Correcto? Ya lo leímos, Isaías 66, porque como en los cielos nuevos y la tierra nueva que yo hago permanecerán delante de mí, dice Jehová, así permanecerá vuestra descendencia y vuestro nombre. Y de mes en mes y de sábado en sábado vendrán todos a adorar delante de mí, dijo Jehová. Pero ¿qué dice el Papa en Dies Domini? Dice lo siguiente: ¿cuál día se va a guardar en el futuro? Y de domingo en domingo, la comunidad cristiana iluminada por Cristo camina hacia el domingo sin fin de la Jerusalén celestial, cuando se completará en todas sus facetas la mística ciudad de Dios, que no necesita ni de sol ni de luna que la alumbren, porque la ilumina la gloria de Dios y su lámpara es el Cordero. Está diciendo que en el cielo no va a haber ciclo semanal, sino que va a haber un domingo sin fin eterno. Radicalmente contrario a lo que dice la Biblia. La Biblia dice de mes en mes para comer del árbol de la vida, y de sábado en sábado iremos a adorar delante de Jehová. Pregunta número 9. Según la Biblia, ¿cuánto valen las tradiciones de los hombres cuando contradicen la palabra escrita de Dios? Marcos 7:7. Pues en vano me honran enseñando como doctrinas mandamientos de hombres. Es decir, cuando enseñamos mandamientos de hombres, estamos nosotros honrando en vano a Dios. Ahora, según el documento Dies Domini, ¿de dónde viene la observancia del domingo? Aunque Juan Pablo II hizo un intento valiente de demostrar que la observancia del domingo es algo que comenzó en los tiempos apostólicos, en realidad en otras partes él admite que el domingo vino como resultado de la tradición humana. Vamos a leer aquí algunos párrafos en la página 264. Dies Domini, párrafo 6. Parece necesario más que nunca recuperar las motivaciones doctrinales profundas que son la base del precepto que. Ah, el domingo es un precepto que. Eclesial. Para que todos los fieles vean muy claro el valor irrenunciable del domingo en la vida cristiana. Ahí ya se divisa que dice que es un precepto eclesial. En el párrafo 6, él dice, según la carta pastoral, al observar el domingo estamos siguiendo la perenne tradición de la iglesia, dice él. En el párrafo 18 dice, dado que el tercer mandamiento depende esencialmente del recuerdo de las obras salvíficas de Dios, los cristianos, percibiendo la originalidad del tiempo nuevo y definitivo inaugurado por Cristo, han asumido como festivo el primer día después del sábado, porque en él tuvo lugar la resurrección del Señor. ¿Quiénes son los que establecieron esto? Dice, ¿los qué? Los cristianos lo hicieron. En el párrafo 27, la carta pastoral dice que la reflexión creyente y la práctica pastoral cristianizó el día domingo. En el párrafo 63, dice, así se entiende por qué los cristianos, anunciadores de la liberación realizada por la sangre de Cristo, se sintieran autorizados. ¿Quiénes se sintieran autorizados? Los cristianos, según él, se sintieran autorizados a trasladar el sentido del sábado al día de la resurrección.

párrafo 81, escribió: grande es ciertamente la riqueza espiritual y pastoral del domingo, tal como la tradición nos lo ha transmitido. Qué interesante. Uno leyendo cuidadosamente la carta pastoral se da cuenta que el Papa está diciendo: este es un precepto cambiado por los cristianos, cambiado por la tradición de la iglesia. Pregunta número 10. Según la Biblia, ¿cuál día guardó la bienaventurada Virgen María? Vamos a ver. Esto se encuentra en Lucas 23, 54 al 56. No tienen la referencia ahí, pero lo pueden anotar. Lucas 23, 54 al 56. Y las mujeres que habían venido con él desde Galilea siguieron también y vieron el sepulcro y cómo fue puesto su cuerpo. Y vueltas, prepararon especies aromáticas y ungüentos y descansaron el domingo conforme al mandamiento. Ah, bueno, yo lo mencioné más para que me protesten. ¿Eh? Ha sido un largo día. Dice aquí, las mujeres, ¿qué día reposaron? Reposaron el sábado conforme al mandamiento. Ahora, ¿qué día dice Juan Pablo II que María, la madre de Jesús, guardó? Dies Domini, párrafo 86. Encomiendo la viva acogida de esta carta apostólica, la conclusión de su carta, por parte de la comunidad cristiana a la intercesión de la Santísima Virgen. Ella, sin quitar nada al papel central de Cristo y de su Espíritu, está presente en cada domingo de la iglesia. Lo requiere el mismo misterio de Cristo. En efecto, ¿cómo podría ella, que es la Mater Domini, es decir, la Madre del Señor, y la Mater Ecclesiae, que significa la Madre de la Iglesia, no estar presente por un título especial el día que es a la vez Dies Domini, Día del Señor, y Dies Ecclesiae, que significa el Día de la Iglesia? Entonces, cuando comparamos la Biblia con la carta pastoral de Juan Pablo II, encontramos una drástica contradicción. ¿Cuál de las dos autoridades aceptamos? ¿La de un hombre que está muerto o del Dios viviente? ¿Uno que no tiene poder creador o la señal del que creó los cielos y la tierra y todo el universo? ¿Cuál autoridad aceptamos? Esa es la pregunta clave. ¿Aceptamos las tradiciones de los hombres o aceptamos la palabra de Dios? Este es el punto de contención en el mensaje del tercer ángel. El mensaje del tercer ángel dice: no adores a la bestia, el poder papal, ni adores la imagen, que es la copia en los Estados Unidos de la bestia, uniendo la iglesia con el Estado. Ni reciba su marca, la marca de su autoridad, que es la observancia del domingo como día de reposo. No haga eso, porque dice allí en el mensaje del tercer ángel: si tú haces eso, vas a recibir finalmente la marca de la bestia y la ira de Dios sin mezcla de misericordia va a caer sobre la persona que, a sabiendas, teniendo la luz de la palabra, insiste en desobedecer a Dios y obedecer el poder que se denota como la bestia. Ahora quiero tratar un punto final en el tiempo que nos queda y está en la página 265. La ironía es que la Iglesia Católica dice que el sábado ha sido cambiado al domingo en la nueva dispensación, pero ellos siguen haciendo lo mismo que el judaísmo de la antigua dispensación. Tienen templos, altares, sacrificios, incienso, rocían agua bendita, vestimentas sacerdotales, fiestas, como si Cristo nunca hubiera venido. Pero cuando se trata del sábado, uno de los 10 mandamientos dice: eso era de los judíos.

El Papa declara que el sábado es el día del antiguo pacto y lo llama el sábado judío. El único problema con esto es que el sábado fue establecido en Génesis, antes que hubiese antiguo pacto y antes que hubiese un judío, y fue establecido por Dios. Una vez hablaba con un individuo y le pregunté,

Y él dice, ¿tú guardas el sábado? ¿Por qué guardas el sábado? Ah, porque en Génesis dice que Dios santificó el sábado y en el cuarto mandamiento dice que Dios santificó y bendijo el sábado. Me digo, ¿y cómo sabes tú que el sábado de hoy es el mismo sábado de Génesis y del cuarto mandamiento? ¿Cómo sabes que es el mismo día? Yo lo miré y le dije, bueno, déjame preguntarte, ¿qué día de la semana guardas tú? Me dijo, yo guardo el domingo. ¿Por qué guardas el domingo? Porque Cristo resucitó ese día. Así que tú guardas el domingo porque ese es el día que Cristo resucitó. Sí, Señor. Le dije, pues si tú guardas el domingo porque Cristo resucitó y es el mismo día, pues el sábado también es el mismo día. Pues no puede decir que el domingo de hoy es el mismo día de la resurrección, pero el sábado es otro día. Y luego me dijo, pero ¿cómo sabes que el sábado de la creación es el mismo sábado que guardó Jesús? Le dije, te voy a explicar por qué. Porque Jesús creó el sábado y Jesús no iba a guardar el día equivocado. Yo me maravillo, hermanos y hermanas, cuando yo veo cómo los cristianos quieren deshacerse del sábado. ¿Por qué? Si es el día que Jesús quiere pasar todo el día con nosotros, donde suspendemos todo lo nuestro, todo lo secular, televisión, música, juegos, shopping, y dedicamos todo el día a actividades espirituales para recargar nuestras baterías con Jesús. Para eso es el sábado. No es un yugo de servidumbre, no es una carga que nadie puede sobrellevar, es un día bendecido por Dios. Es un deleite, según Isaías el capítulo 58. Delicia, lo llamaré delicia. Santo, honorable de Jehová. Qué insulto cuando un cristiano dice, ese es el sábado de los judíos. Como si los judíos lo hubieran creado. El sábado de Jehová porque él lo hizo. Como todo lo demás que existe es de él porque lo hizo. ¿Cómo vamos a decir que todo lo que Dios hizo es de él, pero el sábado es de los judíos? No tiene ningún sentido. Así que esta será la gran prueba final. ¿Sello de Dios o marca de la bestia? Reconocemos la autoridad de Dios guardando su santo sábado. Reconocemos la autoridad de la bestia observando el cambio del día que él hizo. Y esta será la gran prueba final que dividirá al mundo al final en dos grupos.

todos los restos orgánicos que no van a las gallinas, o sea, lo convierto en materia orgánica finamente desmenuzada, que se va pudriendo y va abonando.

Bueno, he biotriturado, lo he hecho a la huerta y hago una capa que mantiene la humedad, que se va descomponiendo y que se convierte al final en abono.

las aves de los cielos, los lirios del campo, las aguas de los ríos. La naturaleza toda muestra el amor y el cuidado de Dios para con su creación. ¿Y cuánto más aún lo hace con nosotros? Disfrutemos a continuación de Momentos de Paz.

Hola amigos, mi nombre es María José Jamo, soy nutricionista y educadora de salud y este es Salud para Hoy. Quiero decirles en este día que escucho mucho acerca de una dieta que mucha gente está siguiendo últimamente que se llama la dieta keto o la dieta cetogénica. Y lo que les quiero explicar en este video es que esta dieta es la peor que una persona puede seguir si tiene diabetes. Aunque muchas personas con diabetes la están siguiendo, incluso muchos expertos están recomendando seguir este tipo de dieta para personas con diabetes. Pero lo que quiero explicar en este video es que es la peor dieta que podemos seguir si tenemos diabetes. La razón de esto es porque la diabetes, como he explicado en videos anteriores, tiene una razón subyacente que se llama la resistencia a la insulina. Y cuando nosotros tenemos resistencia a la insulina, eso quiere decir que la insulina no trabaja correctamente para dejar que la glucosa entre dentro de las células y por lo tanto la glucosa se queda en la sangre a altos niveles y eso nos lleva entonces a la prediabetes y la diabetes. Y la razón es, una vez más, la resistencia a la insulina. Ahora, la resistencia a la insulina es mayormente causada por la presencia de grasa en el interior de las células que se llama lípidos intramiocelulares. Así se llaman estas grasas que se van acumulando dentro de las células del ser humano y que van entonces bloqueando la actividad de la insulina y no permitiendo que la insulina trabaje correctamente. La razón por la que se acumula tanta grasa, estos lípidos en el interior de las células, es porque comemos o un exceso de grasa o porque tenemos un exceso de grasa en el cuerpo, es decir, sobrepeso u obesidad. Y como les dije, también la otra causa puede ser que comemos mucha grasa, aunque tengamos peso normal. Ahora, la dieta keto está definida como una dieta alta en grasa. No es alta en proteínas, no es alta en carbohidratos, es alta en grasa más bien. Es el nutriente que se encuentra en cantidades más altas en esta dieta. Y lamentablemente se ha demostrado que este tipo de dieta puede llevar a una resistencia a la insulina. De hecho, se ha demostrado en estudios que aún una sola comida alta en grasa puede disminuir la sensibilidad a la insulina de manera considerable. Y esto se ha encontrado no solamente en un estudio, sino en estudio tras estudio tras estudio. Esto ha sido ampliamente confirmado en la literatura científica. Entonces lo que va sucediendo es que una dieta alta en grasa va empeorando la resistencia a la insulina en vez de contrarrestarla o mejorarla o revertirla. La persona que tiene entonces resistencia a la insulina y consume una dieta alta en grasa, la resistencia a la insulina va empeorando con el tiempo. Ahora, pero usted podrá decir, si usted sigue una dieta alta en grasas como la dieta cetogénica o la dieta keto y tal vez usted se ha chequeado el azúcar y le ha salido la glucosa a niveles bajos. Y es verdad, a corto plazo los niveles de glucosa se reducen, incluso el peso también se reduce de manera considerable en algunos casos. Pero se ha demostrado que a largo plazo esta dieta es difícil de mantener porque la mayoría de las personas no la mantienen y un gran porcentaje de ellos abandona el uso de esta dieta a largo plazo porque es muy difícil de mantenerla. También lo otro que sabemos es que a pesar de que pueda bajar el peso y pueda bajar la glucosa, en la mayoría de los casos de las personas que sigue esta dieta por una buena cantidad de tiempo, se eleva en ellos los niveles del colesterol malo que le llamamos LDL. Es decir, el colesterol malo casi siempre se eleva en estas personas y esto aumenta el riesgo de mortalidad cardiovascular, aumenta el riesgo de cáncer y aumenta el riesgo de morir prematuramente. Además, como dijimos, este tipo de dieta induce la resistencia a la insulina, es decir, altera la tolerancia a la glucosa. Mientras la persona que tiene diabetes no consuma carbohidratos, su

glucosa se mantiene baja. Pero si sigue este tipo de dieta por una cantidad de tiempo considerable, la resistencia a la insulina va aumentando de tal manera que cualquier carbohidrato que consuma le hace subir la glucosa de manera muy considerable. Entonces, la resistencia a la insulina todavía está presente e incluso en algunos casos peor que anteriormente. Entonces, como les dije, si se mantienen sin comer carbohidratos, se puede mantener la glucosa baja, pero apenas comen cualquier carbohidrato, sube la glucosa, incluso más que en personas que no siguen este tipo de dieta. Por lo tanto, la dieta keto mantiene la glucosa baja, prácticamente se puede decir de manera artificial, es decir, tapa el síntoma de la resistencia a la insulina, que es la glucosa alta, pero no mejora la resistencia a la insulina. Sin embargo, hay un tipo de dieta que sí puede ayudar a revertir la resistencia a la insulina, es decir, no a tapar el síntoma, sino a mejorar la condición subyacente, la razón, de raíz de la diabetes. Ese tipo de dieta se llama la dieta basada en plantas, plantas que no están altamente procesadas, es decir, no alimentos altamente procesados, sino alimentos integrales en la mayoría. Este tipo de dieta, que generalmente es baja en grasa y alta en fibra, se ha confirmado que puede ayudar a revertir la resistencia a la insulina y por lo tanto puede ayudar a revertir también la diabetes tipo 2 y obviamente también la prediabetes. Entonces yo te invito a que busques más información con respecto a esto, porque se han encontrado muchos estudios que han confirmado que la resistencia a la insulina se puede revertir siguiendo la dieta apropiada. Y en este caso, como le digo, es una dieta basada en alimentos de origen vegetal no procesados. Si quieres más información, yo te recomiendo que adquieras mi libro que se llama Cómo decirle adiós a la diabetes. Y en él encontrarás un método para revertir la diabetes que tiene que ver con realmente ir a la raíz de fondo, que es la resistencia a la insulina. No a tapar el síntoma, sino realmente a tener un tipo de alimentación que te permita consumir ciertos alimentos que tienen carbohidrato de manera normal, como toda la otra gente, y que los puedas metabolizar de manera adecuada, como si no tuvieras diabetes realmente. Mientras que siguiendo la dieta keto, vas a ir de mal en peor. Entonces yo te recomiendo busques este libro y también los videos que tengo disponibles en mi canal de YouTube. Espero que esto te sea de ayuda y nos vemos en el próximo video. Muchas gracias.

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1: Muy buenas noches, amados hermanos, a todos los que se encuentran en este lugar acompañándonos y a todos los que se encuentran ahí en sus casitas, en esa comodidad. Que el Señor los bendiga a todos y que todos seamos bendecidos. El tema de hoy es un tema muy bonito. Alégrate, joven, en tu juventud. Quita pues de tu corazón el enojo. El corazón alegre hermosea el rostro, mas por el dolor del corazón el espíritu se abate. Queridos, alegrémonos en el Señor. Recuerdo una vez cuando fui a una misión a México, yo estaba muy feliz, realmente muy feliz, porque me iba a encontrar con muchísimas personas con las que yo estaba interactuando por redes sociales. Eran mis alumnas, mis alumnos, los capacitaba virtualmente. Yo los conocía, pero no personalmente. Y recuerdo que cuando el avión aterrizaba en el lugar, mi corazón comenzaba a alegrarse, a palpitar cada vez más de alegría. Yo veía desde la ventanilla del avión y decía, wow, por fin voy a conocer y abrazar a mis amigas, a mis alumnas, con las cuales he compartido momentos lindos a través del chat, pero ahora las voy a abrazar personalmente. Y voy a tener momentos agradables e inolvidables con ellas. Luego que el avión aterrizó, recogí mi equipaje rápidamente y salgo a la plataforma en donde mis amigas me aguardaban. Mi corazón

se alegraba cada vez más, se emocionaba cada vez más. La emoción era tan bonita, tan contagiante, que las personas a mi alrededor me veían y se sonreían junto conmigo. Cuando las veo, veo a mis amigas, fue una emoción enorme realmente, una sensación parecida a cuando yo tenía 5 años más o menos de edad. Y mi mamá me llevaba con ella a la reunión de amigas de mamás. Yo me alegraba al ver a las amigas de mamá, porque mi mamá se alegraba y todas eran felices. Se reunían 2 veces al mes. Pero, ¿por qué yo me alegraba tanto? Les cuento. Yo mamé el pecho de mi mamá hasta los 7 años de edad, sí. Cuando yo veía a mi mamá feliz, yo me alegraba tanto y más que ella, porque cuando ella estaba alegre, la leche del pecho de mamá sabía más rica, más deliciosa, y eso me contentaba mucho a mí. Por eso yo me alegraba tanto de ver a las amigas y a mamá feliz. Yo creo que esa misma sensación de alegría sentí aquella vez cuando yo estaba yendo a abrazar a mis amigas en México. Las iba a abrazar por primera vez. Todo esto lo asocio a todo lo que yo ya estudié y lo que investigué a respecto de las hormonas de la felicidad. ¿Y ustedes saben qué son las hormonas de la felicidad? Quizás ya se dieron cuenta y están intuyendo de qué vamos a hablar hoy con lo que ya les estoy contando, ¿no es cierto? Las hormonas son sustancias químicas producidas por nuestro cuerpo. En concreto, por el sistema endocrino. Sustancias que actúan como mensajeros, viajando por la sangre y ayudando en la regulación de las diferentes funciones, como el metabolismo, el crecimiento, la reproducción y el estado de ánimo. Para que tengamos una idea, al día de hoy, más o menos han descrito cerca de 60 hormonas, con funciones muy diversas. Sin embargo, hoy nos centraremos en 4, las llamadas hormonas de la felicidad. Las 4 hormonas relacionadas con la felicidad son la dopamina, la oxitocina, la serotonina y las endorfinas. Pero tranquilícense, no hace falta que se aprendan estos nombres, aunque seguramente al finalizar el programa se van a familiarizar con ellos. Pero ¿para qué sirven cada una de ellas? La primera hormona de la felicidad de la cual les voy a hablar es la hormona, la dopamina. Esta sustancia es esencial para el correcto funcionamiento intelectual, físico y emocional. La dopamina cumple numerosas funciones, entre las cuales encontramos la regulación del estado de ánimo. La dopamina está relacionada con el placer, con el bienestar, con la alegría, ya que nos estimula a realizar actividades agradables. Se encarga de que en esos momentos, por ejemplo, en esos días lluviosos, en los que lo único que apetece es quedarse en casa bajo la manta en la camita. Entonces nos ayuda a que nos pongamos de pie, nos pongamos el abrigo y nos vamos a hacer algún deporte. Debemos es de agradecer a la dopamina porque esa sensación de gratificación y de bienestar cuando conseguimos realizar los quehaceres diarios y tareas viene de ella, aunque mucho ojo. También puede derivar en problemas adictivos y la búsqueda de fuertes sensaciones. En segundo lugar, quiero hablarles sobre la oxitocina. ¿Saben con qué otro nombre se conoce a la oxitocina? Ella es la hormona del abrazo, ¿sabían? La oxitocina modula, entre otros aspectos, nuestra conducta social, los sentimientos y algunos patrones de conducta también. También es responsable de que creemos vínculos afectivos, permite que podamos ser empáticos, que no significa sentir lo que el otro siente, sino entender a la otra persona, a mi prójimo. La oxitocina nos brinda tranquilidad, reduce el estrés y la ansiedad, y produce la sensación de confianza y serenidad.
a recibir.

respecto del favorecimiento de los vínculos afectivos durante el parto y la lactancia, el cuerpo de la mujer produce una gran cantidad de oxitocina con el fin de crear el vínculo entre la madre y el bebé recién nacido. Eso mismo era lo que yo sentía por mi mamá, aún a los 7 años de edad, ese vínculo muy estrecho, porque yo aún tomaba el pecho de mamá y ella producía muchísima oxitocina, y al estar feliz y al darme de mamar. Por eso es que yo sentía la lechita mucho más deliciosa. Y yo al recibir la leche materna y su contacto físico con tan cercano entre mi mamá y yo, hacían que produzcamos muchísima oxitocina. Y siempre estábamos muy felices. El contacto físico con un ser querido aumenta los niveles de oxitocina al 100%. Los matrimonios, por ejemplo, son felices cuando o porque ellos producen oxitocina al abrazarse todos los días. Recibir un buen cumplido, como otro ejemplo, es beneficioso. Mirar a los ojos de quienes amamos o gustamos eleva la oxitocina al 100%. Llorar o practicar deporte también eleva la oxitocina. Ahora hablemos de la serotonina. Esta hormona es conocida como la hormona del bienestar. Está muy implicada en el control de las emociones, en la regulación del estado de ánimo, y aunque cumpla otras grandes funciones como el control de la temperatura o la regulación del apetito, y está implicada también en las respuestas del miedo y agresividad, como también en la ansiedad, entre otros aspectos. Escuchen con atención lo que les voy a decir. Si duermen bien y tienen una adecuada autoestima, tanto como sueles tener buen humor, así como memorizas con cierta facilidad, entonces alégrate, porque estás lleno de oxitocina en un nivel muy elevado y también con la serotonina muy elevada. Alégrense entonces. En cambio, si padeces de ansiedad, tienes estrés o sufres fuertes crisis frecuentes ataques de ira, es conveniente favorecer la síntesis de serotonina y para ello puedes suplementar con 5-HTP, corregir la flora intestinal, poblar al máximo las bacterias buenas, ir al parque, leer un buen libro y pasa mucho tiempo bajo el sol. Pero eso sí, colócate aceite de coco, que es uno de los mejores protectores solares que existen naturalmente. Además, puedes consumir un licuado que te voy a enseñar a preparar. 2 cucharas de levadura de cerveza en polvo, 4 fresas frescas, lo licúas y lo bebes en las mañanas. Vas a obtener un buen nivel de serotonina en tu cuerpo. Y por último, vamos a hablar sobre las endorfinas. Las endorfinas son conocidas como morfina natural. Por eso con eso les estoy diciendo casi todo. Estas sustancias que se elaboran en nuestro cuerpo pueden aliviar el dolor y dan sensación de bienestar y reducen el dolor porque actúan como un analgésico natural. Las endorfinas entran en juego cuando realizas deporte o al estar expectante, como yo cuando estaba en México, ¿se recuerdan? En el aeropuerto. Si te gustan las habichuelas, estás de suerte, porque esto aumenta el nivel de endorfinas al nivel a 100%. Otra cosa que la aumenta es la risa. La risa activa músculos profundos que no se activan mucho, lo que produce endorfinas en el cuerpo. Y como verán, no tenemos excusa para tener un nivel elevado de endorfinas y de hormonas de felicidad. A modo de conclusión, mis queridos, una opción para aumentar la felicidad es la práctica de deporte libre o al aire libre, como con otras personas, porque estar en vínculo con los demás, estar en paz con todos y consagración con Dios, nuestro Creador, es una de las mayores fuentes de estas hormonas de la felicidad. Si tienes objetivos razonables, alcanzables y una meta bien definida, también puedes contar con estas hormonas de la felicidad. Así que ya sabes,
Ponte objetivos realistas. Abraza. Come muchas habichuelas y frijoles, levadura de cerveza y fresa. Vive un día.

0: y a la vez y obtendrás vida plena. Hoy vamos a aprender a llenarnos de forma práctica de las hormonas de la felicidad, con psicología y neurociencia fácil. Para eso necesitamos sacar una sonrisa primeramente, vamos, y estar con un estado de ánimo correcto y estimular la secreción de neurotransmisores e incrementar sus niveles altos. Nada de caritas tristes, vamos a sonreír. Quien esté triste o deprimido, debajo de su asiento en este momento, presten atención, debajo de su asiento tienen un antidepresivo, búsquenlo. No, no es cierto. Lo vamos a hacer orgánicamente, vamos a hacer sin comprimidos. Vamos, pónganse de pie. Vamos a ayudar a estimular la secreción de los neurotransmisores y a elevarlos orgánicamente. Todos de pie, por favor. Vamos a elevar serotonina y endorfina. Cuadril equilibrado, hombros lo más alineado posible, sacando el pecho. Inspira. Suelta. Inspira. Suelta. Inspira. Vamos a llenar el cerebro de oxígeno, como nos enseñaron, con el diafragma. Pongan la manito en el estómago y otra en el pecho. Tiene que moverse la del estómago. Ahora, con las manitos, todos vamos a hacer como si fuéramos lucecitas. Como si fuéramos lucecitas que estamos brillando. Vamos a brillar las lucecitas. Todos, por favor, las lucecitas. Recuerden, el cuadril alineado, hombros bien firmes, pecho afuera, sonrisa. No se olviden de la sonrisa porque sin sonrisa no funciona. Vamos, lucecitas. Y ahora marcha, marcha, marcha. Sonrisa, sonrisa, lucecitas, lucecitas, marcha, marcha, sonrisa y lucecitas. Ahora vamos a mirar a nuestro amigo de lado, vamos. Penetren la mirada y sonríen, penetren la mirada y sonríen, penetren la mirada, las lucecitas, no se olviden de las lucecitas y la marcha. La sonrisa es importante, vamos. La sonrisa, penetren la mirada al amigo, penetren la mirada al amigo, no saquen la mirada, no saquen la mirada, la lucecita y las marchas, vamos. Ahora al otro lado, al otro amigo, miren al otro amigo y penetren la mirada, vamos. Vamos, marcha, marcha y lucecita. No se olviden de la sonrisa es muy importante. Ahora, inspiren. Bajen las manitos. Vamos a mover los hombritos. Ahora nos abrazamos fuerte, como pulpitos. Nos abrazamos como pulpitos y digan su nombre, Carmen, me amo, te amo. Me amo, te amo. Vamos, háblenlo y díganlo hasta que se lo crean. Hablen su nombre y digan, me amo, te amo, me amo, te amo. Y se abrazan fuerte, por favor. Vamos, abrácense, ámense, acaríciense, ámense. Ok, perfecto. Vamos a soltarnos, a inspirar nuevamente. Mis queridos, practiquen este ejercicio todos los días, ustedes en sus espejos, y van a ver que todos los días se van a llenar de oxitocina, serotonina y además de dopamina. Que el Señor nos bendiga a todos y que todos seamos bendición para otros. Y recuerden, alégrense, porque el corazón alegre es medicina para el cuerpo. Amén.
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título anterior, los testigos. En cumplimiento de la última promesa de Cristo a sus apóstoles, el Espíritu Santo desciende sobre sus seguidores, empoderándolos con gran denuedo y dones sobrenaturales.

0: A consecuencia de ello, el número de seguidores aumenta. Y lo mismo sucede con los celos que provocan en los fariseos.
1: Es hora de poner fin a este desastre. Sea como sea.
0: En medio de gran oposición y persecución, la iglesia se dispersa por las regiones contiguas, donde sigue difundiendo el evangelio, incluso entre personas no judías.
2: ¿Usted cree con todo su corazón?
3: Estoy convencido de que Jesucristo es el Hijo de Dios.
0: Desesperados por ponerle alto a la expansión del cristianismo, los fariseos encomiendan la tarea a uno de los suyos, Saulo de Tarso.
4: ¡Llévenselos a la cárcel! ¡A todos!
0: Quien con gran entusiasmo promete apresar hasta el último creyente, hasta que un encuentro inesperado lo transforma por completo.
4: ¿Qué es esto?

0: Entonces, los rumores son ciertos.
1: Ni más ni menos.
0: No lo entiendo. Con lo entregado que estaba nuestra causa. Con lo entusiasta que era.
1: Justamente. Saulo es entusiasta. Y es apasionado. Y es precisamente por eso que debemos detenerlo antes de que tenga oportunidad de ocasionarnos problemas. Debemos encontrar a Saulo. Y debemos hacerlo pronto.

0: 咦？
1: 那 no aparece.
0: Estas casas, revísenlas.
2: De inmediato.
3: Ya está. Bien, estamos listos.
4: ¿Órdenes del gobernador? Este hombre ha de ser peligroso.
5: ¡Soldados!
3: Por favor, ten cuidado.
6: No te preocupes, Dios está con nosotros. Estaremos bien.
2: Por orden del gobernador, ¡abran la puerta! ¡Ya! Busquen en toda la casa.
7: Sí, mi capitán.
0: ¡Aquí arriba!
7: ¿Qué hay?
2: ¡Quítate!
4: Por esta puerta no pasará. No mientras yo la custodie.
2: Esa casa de ahí.
3: Tranquilo.
2: ¡Abran la puerta! ¡Abran!
5: ¿Qué hago? ¿Qué hago?
3: Deprisa.
2: Por orden del gobernador, ¡abran esta puerta!
5: Sí, sí, un momento.
3: Aguántanos.
5: Es que...
2: ¡Abran ya mismo!
3: Gana tiempo.
5: Sí, voy.
3: Rápido, date prisa.
2: ¡Dije que abran!
5: Lo siento, es que estaba...
2: ¡Muévete! ¡Busquen ahí!
5: Por favor, ¿qué es lo que quieren?
3: ¿Qué es esto? ¿Qué buscan?
2: ¡Quítate!
3: Si tan solo me dicen qué buscan, puedo ayudar.
2: ¡Silencio! ¡Aléjate de esa ventana!
3: Si me explican qué necesitan, a lo mejor
2: pueda...
3: ¡Te
2: dije que te calles!
5: Tranquilo.
2: ¿Y?
5: Tranquilo.
1: Nada.
2: No hay nadie más en la casa. Vámonos.

0: Saulo no dejó pasar oportunidad para contarles a todos su historia. De cómo el mismísimo Jesús resucitado lo detuvo en seco cuando se disponía a perseguir a nuestra gente. De cómo llegó a la conclusión de que Jesús era, sin duda, el Mesías, el Hijo de Dios.
1: Y por eso sus compañeros, los fariseos, querían capturarlo.
0: ¿Capturarlo? Capturarlo. Saulo representaba una amenaza para su causa. Querían silenciarlo, deshacerse de él, matarlo. Créanme que la vida de Saulo dio un vuelco total. Se convirtió de la noche a la mañana en un fugitivo. Como no podía regresar a su casa, buscó refugio entre sus compañeros de fe, en Jerusalén, esperando que lo acogieran.
2: Jesucristo nos preparó al decirnos: si a mí me persiguieron, también a ustedes los perseguirán. En el mundo tendrán tribulación, pero tengan buen ánimo, porque yo vencí al mundo. Y sabemos que esto es cierto, porque tras su muerte en la cruz, fiel a su palabra, el Señor resucitó de la tumba.
3: ¿Qué pasó? ¿Qué
2: fue eso?
3: De Tarso.
4: Saulo de...
3: No teman, por favor. Es el que allanó nuestras viviendas, el que encarceló a nuestros hermanos.
4: No soy el mismo hombre.
3: Sí lo es, yo estuve ahí, yo...
4: Pero, miren, no hay soldados. Parece que viene solo.
5: ¿No hay soldados?
4: Estoy aquí solo.
6: Pero eso cambiará. Sígueme.
1: ¿Tú mismo lo trajiste acá?
6: Está en el otro cuarto.
4: ¿En el otro? Barnabás, ¿pero cómo se te ocurre? ¿Te das cuenta de quién es este hombre?
6: Lo escuché hablar en Damasco sobre Cristo. Sé quién era. Sé quién era antes de conocer a nuestro Señor.
4: ¿De conocer a...?
6: Sí, al Señor, a nuestro Señor, rumbo a Damasco.
4: ¿A dónde se dirigía a perseguir a nuestros hermanos? Pedro, ese hombre tiene la sangre de nuestros hermanos en sus manos. ¡Es culpable!
7: No obstante, perdonado. Tanto les cuesta creer que Dios es capaz de perdonar a un hombre tan culpable como yo. Tengo sangre en mis manos. Sin embargo, Jesús se me apareció. A mí. Me habló a mí. Me transformó. Y ahora haré lo que sea necesario para hablarle de él a los demás. Lo que sea necesario.
0: Ahí estaba. Un hombre cambiado para siempre. Nunca había visto algo semejante. ¿Cómo iba a negarle Pedro su confianza? A fin de cuentas, ¿acaso el Señor mismo no le había perdonado a él su traición?

0: Saulo era prácticamente imparable.
1: Y lo vi. Vi al propio Jesús, a un hombre que me constaba que había sido crucificado, a un hombre cuyo nombre había repudiado, un hombre que ahora sé que es el mismísimo Hijo de Dios. Y estoy listo para sufrir lo que sea en su nombre.
2: Tiene que ser verdad, no cabe duda.
3: ¿Y por qué lo afirmas?
2: Porque este es Saulo. Todos sabemos cómo se había ensañado contra los seguidores de Jesús. No obstante, aquí está. Le ha dado la espalda a todo aquello por lo que se esforzó toda la vida. ¡Tiene que ser cierto! Cuéntanos más, Saulo, por favor.
4: Me alegra que estés tan dispuesto a sufrir por ese tal Jesús. Porque te garantizo que así será.
3: Y entonces nos damos la vuelta y nos marchamos, ¿ah?
4: No, nos damos la vuelta y dejamos que alguien más se encargue del trabajo sucio.
5: Esperaremos hasta que esté solo.
6: Van a apresar a Pablo. Debo avisarle a Pedro.
1: ¡Tarso!
7: Es por tu propia seguridad, y...
1: Mi seguridad me tiene sin cuidado.
7: Pero a nosotros no.
1: Es que no entienden. Hay gente presa. Gente que ha muerto por mi culpa.
7: Y justamente por eso debemos ser cuidadosos. La gente sabe quién eres. En cuanto escuchen tu relato, calará hondo en el corazón de muchos, quizás incluso de otros como tú. Los fariseos lo saben y quieren detenerte. Saulo, eres una amenaza para ellos. Ir a Tarso es por tu bien.
1: Pero yo...
7: Y también por el de los demás creyentes, al menos por ahora. Debemos pelear sus batallas, a su manera, no a la nuestra. Que Dios te acompañe, Saulo.

0: con la conversión de Saulo, los creyentes gozaron de un periodo de paz, y con esa paz, nuestros números aumentaron. Pero no solo entre los judíos. Para nuestra enorme alegría, el mensaje de Jesús fue recibido por judíos y no judíos por igual, sin importar su origen, religión o raza. Cristo era para todos y a todos los acogía.
1: Es lo que predijo el profeta Joel. En los últimos días Dios dijo: derramaré mi espíritu sobre todo
2: el... Tras el bautismo de Jesús, Juan dijo que vio descender el espíritu.
3: Ya ven, Dios no envió a su hijo al mundo para condenarlo.
4: Y después Jesús dijo: llegará el día en que los verdaderos adoradores...
5: Jesús dijo: ve y tu hijo vivirá. Y mientras ese hombre...
6: Jesús le dijo al hombre que se levantara y anduviera. Y ni bien pronunció esas palabras, el hombre se levantó.
7: ¡Increíble! Siguen y siguen creciendo.
8: Y siguen viniendo cada día más personas, Barnabás. Tal como lo dijo el Señor, la cosecha es mucha.
7: Y así es.
8: Pero los obreros... necesitamos ayuda, Barnabás. Alguien que pueda adiestrarlos. En realidad, alguien que pueda enseñarnos a todos.
7: Entiendo lo que dices.
8: Si tan solo tuviéramos más ayuda, si tan solo alguien... ¿Barnabás? ¿Barnabás? ¿A dónde vas?
7: ¿Quién, yo? Me voy.
8: Pero si acabas de llegar, viniste a traer ayuda.
7: Y es eso precisamente lo que iré a traer, querido hermano mío. Voy a traerles la ayuda que tanto necesitan.

0: Estoy buscando a Saulo.
1: Él está por ahí.

0: ¿Barnabás? ¡Barnabás! ¡Qué bueno verte! ¿Qué haces por acá?
1: Buscándote a ti, naturalmente. ¿Y tú? ¿Estás remendando tiendas?
0: ¿Debo trabajar? Al menos mientras espero a que Dios me dé instrucciones.
1: Y ya te las tengo. Síganme y los haré pescadores de hombres. Es hora de una buena pesca, hermano. ¡Vamos!
0: Pero, no puedo volver a Jerusalén.
1: No vamos a Jerusalén. Vamos a Antioquia. A los gentiles.
0: ¿A los gentiles?
1: Sí, así es. Te sorprenderás, hermano mío. Dios ha echado sus redes y la pesca es verdaderamente impresionante.
0: Que las dificultades, la soledad...
2: Durante un año, Saulo y Barnabás permanecieron en Antioquía adiestrando los conversos, que cada vez eran más. Llegamos a ser tantos que los habitantes del lugar nos pusieron un nombre.
3: Sí, sé de muchos de esos nombres. Como...
4: Creo que se refería a nombres en serio, no a los insultos. Hey, échame una mano.
3: Sí.
2: Cristianos. Así nos llamaban. Claro, seguidores de Cristo.
4: Entonces, ¿los aceptaba?
2: Bueno, la gente sí. Pero las autoridades no. La persecución siempre estaba a nuestras puertas. Había llegado el momento de que Herodes volviera a atacarnos. Azuzado por nuestros antiguos enemigos.
5: Están arrestando gente por toda la ciudad.
6: Lo que digo es que es cuestión de tiempo y las autoridades vendrán por nosotros.
7: Ya les dije que no vengan aquí sin avisar.
1: ¡Pedro! ¡Pedro!
7: Intenté detenerlos.
3: ¿Qué sucede? ¿Hay algún problema?
1: Es Santiago.
3: ¿Santiago? ¿Qué pasa con Santiago?
1: Lo arrestaron.
7: ¿Lo arrestaron?
8: ¿Lo arrestaron?
7: ¡Santiago!
3: ¿Qué?
6: Se los había advertido. Les había advertido que nada ni nadie detendría a Herodes Agripa. ¡Nada ni nadie!
4: Ya saben qué hacer.
7: No pueden detenernos. No pueden detener la obra de Dios. Sería como pretender detener la lluvia.
9: Mi Señor, me presento ante ti.

0: ¿Qué quieres?
1: Santiago.
0: Tú lo viste. Está muerto.
1: Pero no su religión. Nos enteramos de que sus mentiras sediciosas se están esparciendo más allá de nuestros hermanos judíos.
0: ¿A qué te refieres?
1: Esa religión, Herodes, la están enseñando por todas partes, a todos. Samaria, Jope, Antioquía. Hasta a los griegos se la están enseñando. Y si piensas que estos cristianos son una espina en el costado ahora, ni pensar en lo que será a medida que crezcan en número por culpa de estos gentiles.
0: Soy todo oídos.
1: Santiago no era su único líder. Hay otro más. El pescador, ese al que llaman...
2: ¡Pedro! ¡Ahora han arrestado a Pedro!
3: ¿Qué dices?
2: ¿Cómo? ¿Dónde? Tenemos que avisar a los demás. Díganles que se reúnan aquí.
4: Yo correré la voz. Andrés, vámonos.
3: ¡Oh, Juan!

0: así como lo libraste antes. Oramos por Pedro, que en este momento está preso en los calabozos de Herodes. Protégelo, guárdalo, como sea, libéralo. Confiamos en ti, oh Dios, por su liberación.
1: ¿Quién es?
2: Soy yo, Pedro. Rápido, abre la puerta.
1: ¿Quién dijiste que eres?
2: Soy Pedro. ¡Abran la puerta!
3: ¡Pedro!
0: ¿Qué?
3: ¡A la puerta! ¡Pedro está a la puerta!
4: ¿Pero qué dices? Pedro está en la cárcel. Por eso estamos orando por él.
3: Pero es que está ahí afuera.
5: Basta, tranquilízate. Lo que dices es imposible.
3: Les digo que está en la puerta. Está...
2: Juan, ten cuidado.
0: Pedro,
2: cierra la puerta.
6: ¿Cómo lograste escapar?
4: ¿Qué pasó?
2: Pedro, ¿pero cómo? Por la mano de Dios.
4: ¿Qué? ¿A qué te refieres?
2: Un ángel del Señor me sacó de la cárcel. Fue un milagro. Ni siquiera los guardias se dieron cuenta de lo que pasó.
0: Pero...
2: Ahora no tenemos tiempo para explicaciones. Debo abandonar la ciudad. Sin duda se desatarán los problemas apenas se den cuenta.
7: ¿Escapó?
8: ¿Escapó?
4: Ya buscamos por todos los rincones. El portón está cerrado, no pudo haber huido por ahí. Y sin embargo...
7: ¿Sin embargo?
4: Lo siento, pero se escapó. ¡Desapareció!
7: ¡Ejecútenlos! ¡Ya!
9: ¿Qué? ¡No! ¡Por favor! ¡No hicimos nada malo! ¡Por favor!
7: Yo acabaré con estos alborotadores, aunque se me vaya en ello la vida.
9: ¡No hicimos nada malo! ¡Por favor! ¡Por favor!
10: Y eso fue precisamente lo que ocurrió.
2: No entiendo. Pero si no, acabó con ustedes.
11: No, es cierto. Por el contrario, murió.
10: Hay quien dice que fueron los gusanos. Yo digo que fue un acto de Dios.
11: Entonces, Dios lo quitó de en medio a él.
10: No.
11: Pero, si mataron a Santiago, Pedro ya no estaba. Los demás tuvieron que dispersarse. ¡Huir! Tal vez no acabó con ustedes, pero sí los separó. Habrán sido tiempos muy duros para ustedes.
10: Lo fueron. Pero, por otra parte, cuanto mayor es la oscuridad, hasta la más insignificante lucecita puede verse desde muy lejos. Jesús nos había dicho, los he puesto para que sean luz del mundo, de modo que lleven la salvación a los confines de la tierra. Pero eso siempre tuvo su precio.
12: ¡Lo encontramos!
8: ¿A Saulo?
12: ¡A Pablo! Así se hace llamar ahora, por un nombre romano.
8: De modo que desprecia su nombre judío.
12: Para poder, como le han oído decir, hacerse todo para todos, a fin de conquistar a todos los posibles para Jesús el Mesías.
8: Engañar a todos los que pueda, diría yo. Y entonces, ¿dónde está el traidor?
12: En Listra. Pero ahora que murió Herodes, tenemos pocos aliados.
8: Entre las autoridades, unos pocos, sí. Pero tenemos a nuestro alcance otros medios. Envía un mensaje a nuestros hermanos fariseos en Listra. Diles que estén atentos a cualquier reunión, cualquier conmoción. Ahí donde la haya, seguro estará Saulo en pleno alboroto.
12: ¡Pablo! Como te dije, se hace llamar Pablo.
8: Te escuché a la primera. Me da igual cómo se haga llamar. No me importa si es Saulo, Pablo o César. Envía el mensaje a Listra. Cualquier disturbio que ocasione Pablo en esa ciudad puede resultarnos provechoso.
9: ¡Me sané! ¡Miren! ¡Miren!
13: ¡Puedo caminar! ¡Puedo caminar!
1: ¡Lo han sanado!
13: ¡Pero mira!
1: ¿Cómo?
13: ¡Mírale!
1: ¿Cómo? ¿Cómo sucedió?
4: esos hombres. Yo los vi. Sanaron a este hombre.
6: Por favor, tengo un hermano que está enfermo. ¿Pueden ayudarlo?
14: Pueblo de Listra. Pueblo de Listra. Por favor, deténganse.
15: ¿Estás sanado? ¡Pare! Yo no vi qué sucedió.
6: Silencio.
4: Yo estaba ahí. Lo sanaron. Quieren hablar.
15: Quiero escuchar. Quiero escuchar.
10: ¿Van a hablar?
4: Este hombre que tienen frente a ustedes está sano. ¡Sí! ¡Se sanó en el nombre de...
16: ¡Mercurio!
4: ¿Qué?
17: ¿Mercurio?
15: ¡Es verdad!
16: ¡Mercurio y... ¡Júpiter!
10: ¡Júpiter!
4: ¡No! ¡Por favor! ¡Hombres de...!
16: ¡Los dioses han descendido a vosotros! ¡Los dioses! ¡Llamen a los sacerdotes! ¡A los sacerdotes de Júpiter!
18: ¡Mercurio, Mercurio, Mercurio!
19: ¡Son ellos!
20: ¡Muévanse! ¡Hagan espacio!
4: ¿Qué están haciendo?
20: ¡Alto! ¡Deténganse! ¡Déjenlos hablar! ¡He dicho, déjenlos hablar!
4: ¿Qué hacen? ¿Nos llaman dioses a nosotros? ¿Como si tuviéramos algo que ver con la curación de este pobre hombre?
20: Son demasiado humildes, oh Mercurio. Permítannos ofrecerles un sacrificio.
4: No fue por nuestra mano que este hombre se encuentra hoy limpio de toda enfermedad. Ni tampoco fue por el poder de Mercurio, ni por el de Júpiter.
21: Oh, ha tirado al dios.
15: Oh, ¿qué ha hecho?
10: Pero, ¿por qué?
4: Este hombre se sanó por medio del poder de Jesucristo. ¡El Hijo de Dios!
10: ¿El Hijo de Dios? ¡No! ¡No!
19: ¡Sacrilegio! ¡Apedréenlos! ¡Fuera con ellos! ¡Sacrilegio! ¡Apedréenlos! ¡Fuera con ellos!
10: ¡Sacrílegos! ¡Apedréenlos! ¡Apedréenlos!
22: Barnabás, tengo que conseguir ayuda.
19: Vámonos. Quiero ver. Asegurarme de que estén muertos.
23: Debemos irnos. Ya.
19: Avisemos a Jerusalén que Pablo está muerto de inmediato.

0: ¿Están muertos?
1: Estamos bien. Gracias. Gracias.
2: Eso dirás tú, mi pobre cabeza.
1: Ayúdame a levantarme.
3: Espera, mejor te cargaré.
1: Estoy bien.

0: ¿A dónde vas? ¿A dónde va?
1: A donde he sido enviado. Háganse cargo de él.
2: ¿Se regresó a la ciudad?
3: Pablo podía ser un poco terco.
4: Más que un poco, al parecer. ¿No estaba malherido?
3: Claro, sí, llegó casi arrastrándose. Pero ya se imaginarán el impacto que habrá tenido en la gente. Regresó sin más hablarle a las personas de Jesús. Y lo escucharon. Lo escucharon porque estaba sangrando mientras les hablaba. Pablo no se daba por vencido y animaba a los demás creyentes con su ejemplo.
1: Sean fuertes. Plántense firmes en su fe, con la confianza de que el propio Jesús está con nosotros. Piensen en el amor que lo motivó a ir a la cruz a morir por cada uno de ustedes. Piensen en eso y oren por esa misma fortaleza cuando les sobrevengan tiempos difíciles. Les aseguro que cada insulto, cada piedra, cada dificultad no puede compararse con la gloria que Dios nos tiene reservada a cada uno de nosotros en el cielo. Y esforcémonos con todo lo que tenemos para compartir ese hogar eterno con la mayoría de personas que podamos.
3: Durante años, Pablo y sus compañeros viajaron de ciudad en ciudad, enseñando al creciente número de creyentes, estableciendo líderes y siempre aprovechando para llevar el mensaje de Jesús a más personas. Mientras tanto, a medida que aumentaba la cantidad de discípulos, aumentaba también la necesidad de supervisión y organización. Eran días emocionantes, de muchos retos. Pedro había retornado a Jerusalén y a menudo nos reuníamos a intercambiar anécdotas, a orar juntos y a hacer todo lo posible por afianzar nuestro creciente movimiento, cual, como lo dije antes, no siempre era recibido con entusiasmo.
5: ¡No hemos hecho mal a nadie!
6: Eso lo decidiremos nosotros. Alborotadores que perturban la paz, como si no tuviéramos otra cosa que hacer que ocuparnos de unos fanáticos religiosos. Enciérrenos toda la noche, ya mismo. Ya veremos si su Dios se las arregla para librarlos de esta.
1: No sería la primera vez.
6: Esto debería callarlos por un buen rato.
1: A medianoche me levantaré para darte gracias y para alabarte.
7: ¡Que se calle!
1: Eres mi defensor, tú guías mis caminos. Guías mis caminos. ¿Silas?
8: Sigo aquí.
1: Pensé que mi canto te habría ahuyentado.
8: No, no. De aquí no me muevo. Tienes un público cautivo. No me queda más remedio que escucharte. Barnabás me lo había advertido.
1: ¿Ah?
8: Dijo que no parabas nunca. Es que... ¿qué par de meses hemos tenido? El Señor ha sido bueno. Tenemos mucho que agradecer.
1: Así es. Te agradeceré a ti, oh Señor.
8: Y entonaré alabanzas a tu nombre.
9: Elevamos nuestra voz en canción.
7: No, otra vez.
9: Nuestros corazones se regocijan en ti.
7: Voy a...
9: En ti.
7: ¡Ah!

0: me mandará a matar. El juez hará que me corten la cabeza.
1: ¿Qué pasó?
0: Los presos se escaparon. Soy hombre muerto.
2: ¡Alto! ¡No hagan eso! Aquí estamos.

0: no se hagan daño. ¿Dios? ¿Esto fue obra de Dios?
1: Esa noche, el carcelero y toda su familia abrazaron la fe en Jesús. Y al día siguiente...
2: Les tengo buenas nuevas. El juez decidió liberarlos.
3: ¿Cómo que liberarnos? ¿El magistrado?
2: Sí, y quiere que aprovechen para abandonar la ciudad.
0: Nos arrestó siendo ciudadanos romanos. Nos condenó. Nos mandó a azotar. Nos capturó públicamente. ¿Y ahora quiere que nos vayamos en secreto?
4: ¡Miren! ¡Ahí va el juez!
5: ¿Ahora es amigo de los que mandó a azotar?
6: Es que... no tenía ni idea de que fueran ciudadanos romanos. Yo... la verdad... váyanse en paz.
7: ¿Qué pasó? ¿Por qué los dejan ir?
6: Anoche, como a medianoche, los dos prisioneros estaban cantando. Vino un terremoto. Los muros se desplomaron. Yo corrí.
1: Desde aquel momento, Pablo viajó a muchos otros destinos. Corinto.
7: Grecia.
1: Siria. Lo hizo durante 2 años y Dios bendijo el trabajo de Pablo con muchos milagros magníficos. La curación de enfermedades terribles, la liberación de personas que estaban poseídas por malos espíritus y, aunque parezca mentira, cosas aún más sorprendentes.
0: Así que he aprendido a contentarme. Sea cual sea la situación en que me encuentre, aprendí a vivir en abundancia y también en la escasez. En cada estado, el Señor me enseñó a contentarme.
4: Es para Pablo.
0: Y espero que también ustedes puedan hacer lo mismo. Como testimonio ante aquellos que no creen en Él, yo nunca dudé que en todos mis años...
4: ¡Ah! ¡Eútico! ¡Se ha caído! ¡Mi hijo!
8: Él cayó por la ventana.
4: ¡Hijo mío! ¡Hijo mío!
7: ¿Qué sucedió? ¿Está muerto?
4: ¡Hijo mío! ¡Hijo mío!
8: Está. Está.
4: ¡Eútico! ¡No! ¡No!
0: No llores. Nada es imposible. Con Dios.
9: Todas esas cosas increíbles que dices que sucedieron. Entonces, ¿por qué la persecución? ¿Los azotes? ¿Por qué estás aquí? Un hombre de 90 años. Preso.
10: Por el peligro.
9: ¿Peligro? ¿De qué peligro hablas? Míralo.
11: Y míranos a nosotros. Dime, Pulo, ¿acaso no te está haciendo cambiar oír eso de un hombre de 90 años desarmado para colmo? Me da la impresión de que si...

0: Cambias a un hombre de adentro hacia afuera. Todo cambia. Ese es justamente el peligro. La imposibilidad de los milagros. Que se derriben las barreras entre las personas. La idea de amar a los enemigos. Eso lo transforma todo.
1: Cierto. Y los milagros no se limitaban a sanaciones y resurrecciones. Dios hacía milagros concediéndoles a muchos el deseo y la gracia de amar a otras personas, a nuestros enemigos, como dices. Daba esperanza a quienes la habían perdido. Era la obra de Dios en nuestra vida. Era la forma en que Dios nos decía que estaba allí presente.
0: Todo era nuevo para ustedes, los cristianos. Todo tal como debía ser. ¿No lo entiendes?
1: No se trataba nada más de una religión nueva, de un nuevo reglamento o un nuevo código moral. Tenía que ver con Jesús, vivo, vivo en el corazón de cada creyente, de todo aquel que se acercaba a él. Derribaba barreras, pobres, ricos, patrones, esclavos. La gente empezaba a vivir en función de los demás, a preocuparse por el prójimo.
0: Una revolución, en cierto sentido, pero no una revolución violenta. Una mucho más poderosa que eso, ¿no?
1: Han trastornado al mundo entero. Eso es lo que decían de nosotros, y no les faltaba razón. Era imposible de detener. Pablo seguía en movimiento, estableciendo a los creyentes donde sea que fuera. No paraba. Era como si supiera que iba contra el reloj.
2: No me he guardado nada. Se los he dado todo. Me he esmerado por adiestrarlos, en público y en sus casas. Les he dado testimonio de Jesús prácticamente a todos. Y ahora sigo hacia Jerusalén, sin saber qué me sucederá ahí. Lo que sí sé es que Dios promete que vendrán grandes privaciones, grandes dificultades. Sin embargo, quiero que sepan una cosa, que las dificultades, la soledad, la persecución, nada de eso me importa. Con toda mi alma, lo que más quiero es terminar la carrera que tengo por delante. No quejándome ni con lágrimas, sino con gozo, manteniendo presente a Jesús por encima de todo. Después de esta noche, no volverán a verme.
3: ¿Qué? ¿Pero por qué?
4: Porque lo apresarán.
3: Ágabo, ¿de qué hablas?
4: Dios me ha hablado, Pablo. Escucha lo que te dice el Espíritu Santo. De la misma manera, los judíos de Jerusalén apresarán al hombre que sea dueño de esto y lo entregarán a las autoridades.
3: Pablo, no debes ir. ¡No puedes!
5: ¿Bien?
4: ¿Bien qué?
5: ¿Quieren escuchar lo que pasó o no?
4: No.
6: Ya sé lo que dice el informe.
5: Acaba de llegar.
6: Ya sé lo que dice. Me lo imagino. Más conversos al cristianismo, más ciudades, más países, más bla, bla, bla. Ya lo escuché. Ya lo sé. Llevamos 25 años en esto.
5: 25...
6: Desde la muerte de ese Jesús de Nazaret.
5: ¿Y?
6: Han sido 25 años de frustración. Quiero que acaben. Quiero detenerlo. Quiero a...
5: Pablo.
6: Ni menciones ese nombre. Tan solo...
5: Está viniendo.
6: ¿Aquí?
5: Escuchamos de buenas fuentes que se dirige a Jerusalén para una de las festividades cristianas.
6: La ciudad estará repleta de gente. causará

0: alboroto, como es su costumbre. Y...
1: el gobernador jamás lo aprobaría.
0: Justamente. Lo cual significa...
1: ¿Qué significa?
0: Que podríamos arrestarlo.
1: Por perturbar la paz.
0: ¿Y qué estamos esperando?
2: Nuestro viejo amigo viene de visita. Démosle lo que quiere.
0: Una recepción que nunca olvidará.
2: Llegó el momento. ¡Ahora!
3: Este es el hombre del que oyeron hablar. Saulo de Tarso, el blasfemo, que enseña a todo el mundo a oponerse a nuestra religión.
4: ¡No es cierto!
5: ¡Blasfemo!
4: ¡Blasfemo! Pero yo no hago nada de eso. Solo hablo de lo que Dios me muestra. ¡Déjenme hablar!
3: Ha traído a sus compañeros. Los extranjeros no tienen permiso para ingresar a nuestro templo. Los trajo para profanar este lugar santo.
2: ¡Apedréenlos! ¡Apedréenlos!
6: ¡Quítense de él! ¡Fuera! ¡Dije que se mueva! ¿Qué significa esto?
3: Este hombre ha perturbado la pacífica adoración.
4: Se me juzga sin que antes se me escuche.
3: La pacífica adoración en nuestro templo es
4: no
3: un alborotador.
4: No he hecho nada de eso.
3: Y un blasfemo.
7: ¡Blasfemo!
6: ¡Llévenselo! ¡Sáquenlo de aquí!
8: Ven conmigo.
6: Apártense. ¡Sóquenlo!
8: Ven acá.
4: No puedes.
6: ¿No? ¿Y por qué? Porque eres un ejemplo perfecto de ciudadano judío.
4: No. Porque soy romano. Ciudadano de Roma.

0: Mana lograría detener a los enemigos de Pablo.
1: ¿Un juramento?
2: Somos 40. No probaremos alimento ni bebida hasta que... hasta que nos hayamos deshecho de Pablo.
1: ¿Deshecho?
2: Hasta matarlo. Díganle al tribuno que nos lo traiga mañana mismo y que... díganle que quieren hablar con él. Y luego, cuando esté en camino, esto es lo que haremos.
1: ¿Qué quieres?
3: Tengo que ver al tribuno. Alguien está tramando matar al prisionero, a Pablo.
1: Pasa.

0: entonces? No les vendría mal servirse algo de comer.
1: ¿Qué?
2: Desapareció.
0: ¿Desapareció? ¿Pablo? ¿A dónde? Lo encontraremos.
3: Les ganaría en números.
0: ¿En números? Pero si te dije que somos 40. ¡40 los que hicimos el juramento! ¿Me oyes? ¡40!
4: Claudio Lisias, al excelentísimo gobernador Félix. Te envío a este hombre a quienes sus propios compañeros detestan. Un hombre al cual los judíos conspiraban para matar, de no haber sido porque yo me tomé la libertad de enviártelo, tanto para su protección como ciudadano romano, como para que tenga oportunidad de que se lo juzgue justamente.
5: Durante 2 años le asignaron una escolta a Pablo, mientras que los fariseos continuaron presentando acusaciones incesantemente en su contra hasta que su caso fue llevado ante el nuevo gobernador y el rey Agripa, que estaba allí de visita.
6: Y desde ese momento en adelante, sigo haciendo todo lo posible por dar a conocer a otros el mensaje de Jesús, que Dios envió a su Hijo a morir por nuestros pecados y que ahora nos ofrece a todos, tanto judíos como gentiles, su perdón y la recompensa de una vida en el cielo para aquellos que en Él creen. Y es por eso que se me amenaza de muerte, cuando la realidad es que no he hecho otra cosa que repetir lo que nuestros profetas y Moisés dijeron antes que yo.
7: Vaya que eres buen orador. Casi me convences también a mí.
6: Oh, cómo quisiera que usted, al igual que todos los aquí presentes, pudieran experimentar lo que experimenté yo. Bueno, a excepción de esto, por supuesto.
7: Me imagino. ¿Qué hace aquí este hombre? ¿Y las cadenas? ¿Las amenazas de muerte?
8: Estoy de acuerdo. Es un hombre de convicciones. Sin duda un hombre sincero. Por supuesto que no merece la pena de muerte.
7: Pudo haber sido liberado de no ser porque apeló a Roma.
8: Pero ha apelado al César.
7: Y al César irá.
9: ¡Baje los botes salvavidas! ¡Ya!
10: ¿Qué hace?
9: ¿Quiere sobrevivir o no? ¡Es eso! ¡Es eso! ¡Morimos!
6: ¡No moriremos! ¡Dios me dijo! ¡Que hasta el último hombre a bordo sobrevivirá! ¡Pero que nadie debe abandonar este barco!
9: ¿Qué dice? ¿Te has vuelto loco? ¡Bajen los botes a la vida! ¡Haz lo que dice!

0: Esto ayudará.
1: Mi pierna.
2: Toma algo de agua.
3: No falta ninguno. Están todos, incluidos los prisioneros.
4: Muy bien.

0: serpiente.
1: ¿Qué pasó?
0: ¡Ha sido mordido por una serpiente!
2: ¡Una serpiente! ¡Y morirá en un abrir y cerrar de ojos! Uno se pregunta qué crimen habrá cometido como para escapar a la muerte en alta mar y terminar muriendo en tierra firme.
3: Déjeme ver su mano.
4: Estoy bien.
5: Nadie sobrevive a ese veneno.
0: Es imposible. Debería estar muerto.
3: ¿Qué está haciendo?
4: Todos tienen frío. Necesitaremos más para encender fogatas.
0: Es imposible. Debería estar muerto.
6: Que Pablo no hubiese muerto tras ser mordido por la serpiente hizo que algunos pasaran a considerarlo una especie de dios. Pablo naturalmente aprovechó la oportunidad para refutar esa versión. Y les habló acerca de Dios. Cuando oró por el padre del jefe de la isla, que estaba muy enfermo, y ese se recuperó, la noticia corrió como reguero de pólvora. Al poco tiempo, le traían a los enfermos, y ellos también se sanaban milagrosamente. Permanecieron 3 meses en esa isla. Pablo enseñaba. Dios hacía grandes prodigios entre ellos y muchas vidas fueron transformadas. Al terminar el invierno, siguieron el viaje. Hasta llegar por fin a su destino. Roma. Los prisioneros fueron entregados al capitán de la guardia. A excepción de Pablo.
7: ¿Qué sucedió con él?
6: Lo pusieron en una casa, con un guardia.
7: Suena conocido.
6: Encadenado a él.
3: ¿Encadenado?
6: Un hombre peligroso.
7: Al menos a ti no te encadenaron. A nosotros, digo.
6: No, tienes razón. A mí me mandaron a una isla remota. Con lo peligroso que soy. Durante 2 años, Pablo permaneció en Roma.
4: Esa es una de las formas en las que Dios le dio salvación a esta
6: Durante
4: gente.
6: 2 años se enseñó a muchas, pero muchas personas que iban a escucharlo. Y que aprovechaban el tiempo que le quedaba. Hasta que

Estoy listo. Ha llegado el momento de partir. He peleado la buena batalla y he acabado la carrera. He guardado la fe. Me espera una corona de justicia que el Señor me dará en ese día. Pero quiero que sepan que las cosas que me sucedieron sirvieron para difundir el Evangelio. Muchos hermanos, al ver mi confianza, aún en cadenas, sacaron fuerzas para hablar sin temor. Y ahora confío en que Dios será glorificado, ya sea por medio de mi vida o de mi muerte. Pues para mí, vivir es Cristo, y morir es ganancia.

0: ¿Qué es?
1: En Roma. ¿Qué hizo durante todo ese tiempo? ¿Qué hacía con tanto tiempo entre manos?
2: Yo, Pablo, siervo de Jesucristo, llamado a ser apóstol, separado para el Evangelio de Dios.
3: ¿Quién nos separará del amor de Cristo? ¿Angustia o tribulación? ¿Persecución o hambre?
4: ¿Peligro o espada? No, en todas estas cosas somos más que vencedores por medio de Aquel que nos amó.

0: El fiel testimonio de Pablo dio vida a muchos. Fue fiel en vida y fiel en la muerte. Los otros le siguieron, uno por uno. A Andrés lo crucificaron. A Mateo lo martirizaron en Etiopía. A Tomás en la India. A Santiago lo arrojaron de lo alto del templo y los apedrearon. A Judas lo mataron en Persia. Y a Pedro también lo crucificaron, pero de cabeza. Todos se mantuvieron fieles aún en la hora de su muerte. Dieron la vida por los demás, tal como lo hizo el Señor por nosotros. De los primeros 12, solo permanezco yo.
1: Para darnos testimonio. A nosotros.
0: Sí, a ustedes.

0: Ahora subiré a orar. No se preocupen, no me escaparé.
1: Supongo que la pregunta que hay que hacerse es, ¿vale la pena? Es decir, ¿valdrá la pena darlo todo, como lo hizo él, para seguir a Jesucristo?
2: Supongo que esa es una decisión que cada persona tendrá que hacer por sí sola.
1: Tito, tú te convertiste a la religión de ese viejo. Y ya sabes lo que te sucederá. ¿De veras crees que valga la pena?

yo, Juan, siervo de Jesucristo, exiliado en esta isla de Patmos por causa de mi testimonio, veo una visión de lo que ha de venir. Vi a los que habían sido muertos por su testimonio. Preguntaban: ¿cuánto más, oh Señor, hasta que juzgues este mundo y vengues nuestra sangre? A cada uno de ellos le fue dada una túnica blanca, y se les dijo que esperaran un poco más hasta que murieran todos aquellos

hermanos y hermanas suyos que aún morirían. Y vi siete ángeles y siete trompetas. Y al sonar las trompetas, ardió en llamas un tercio de la tierra. Y un tercio del agua se convirtió en sangre. El sol y la luna se oscurecieron. Y esto era solo el inicio. Un tiempo de gran tribulación descenderá sobre la tierra como jamás se vio. Luego, vi un caballo blanco, y el que lo montaba tenía ojos como de fuego bruñido. Iba vestido en una túnica remojada en sangre. Los ejércitos del cielo lo seguían. Él es el rey de reyes y señor de señores. Su boca procedía una espada afilada para juzgar a las naciones y desatar la guerra. Y por último, vi un nuevo cielo y una nueva tierra. Y todos los que habían creído y se habían mantenido fieles hasta el fin, reinarán con él por siempre. Él será nuestro Dios y nosotros seremos su pueblo. Ven, Señor Jesús.

¿Qué tal, amigos? ¿Cómo se encuentran en este momento? Bueno, mi nombre es Adriana, soy colombiana y estamos presentando algunas recetas colombianas. Este es el turno de una receta muy santandereana, que es un típico desayuno santandereano. ¿Y qué es en este caso? Es un caldo acompañado con arepas. Entonces, ¿qué vamos a necesitar para nuestro caldo? Es algo muy sencillo. Vamos a necesitar papa, cebollín, ajo y un tomate rallado. Es lo único que vamos a necesitar para nuestro caldo. Entonces, empezando con nuestro caldo, vamos a coger

coger las papas y las vamos a tajadear. Ni muy gruesas ni muy delgadas. Las vamos a tajadear completitas. Así. Esta va a ser la base de nuestro caldo. Teniendo esto listo, vamos a ir a la olla y ya tenemos agua previamente, está casi al punto de ebullición. Vamos a colocar ahí mismo la papa y también le vamos a colocar el ajo y el tomate. Ok, un segundo. El ajo y al mismo tiempo vamos a colocarle la mitad del cebollín que ya tenemos picado. Nada más la mitad. También vamos a colocarle la sal. Y una puntita de aceite en este caso. Listo. Eso es todo. Tapamos y dejamos hervir. Mientras nuestro caldo se va haciendo, vamos a ir a preparar las arepas, las cuales están a base de harina de maíz. En este caso utilizamos el maíz blanco. Lo colocamos en nuestro bol. Recordando que las cantidades van a salir en la parte de abajo de la pantalla. También vamos a necesitar sal. Bueno, salamos a nuestro gusto. Y le vamos a colocar agua, pero que el agua esté tibia. No que vaya a estar fría ni vaya a estar hirviendo. Y vamos a colocar y vamos a ir viendo de que nuestra masa no quede completamente mojada. Vamos a limpiar por acá. Que no quede completamente mojada, pero que sea una masa homogénea. Ahora, recordando que es un típico desayuno santandereano. Incluso se puede hacer de maíz amarillo. Usted mismo puede hacer moler su maíz en su hogar y preparar la harina de maíz. Vamos a que sea una mezcla homogénea. De ahí simplemente, luego vamos a lavarnos las manos. ¿Listo? Retiramos la cantidad de un exceso de harina si tenemos pegado nuestras manos y nos lavamos las manos. Estamos por acá, nos secamos las manos y vamos a tener aquí, vamos a colocar a precalentar nuestro sartén donde vamos a asar las arepas. Como aquí nos quedó un poquito de agua tibia, vamos a humedecer nuestras manos para que la harina sea más moldeable para poder formar la arepa. Simplemente hacemos una bolita. Ahora, si nosotros le hacemos así, sus bordes no se van a romper y ya simplemente le damos forma. Ahora, usted la puede hacer como quiera la arepa. En este punto, si le quiere agregar sésamo o ajonjolí o zanahoria rallada, igual lo puede hacer. En este punto usted le puede agregar a su harina lo que usted guste. Ya teniendo nuestra arepa armada y nuestro sartén previamente caliente, vamos a agregar una pizquita de aceite y vamos a mover nuestro sartén simplemente y vamos a colocar nuestra arepa para que se hace. Y vamos a ir revisando cómo está yendo nuestro caldo. Podemos ver que ya está al punto de ebullición. Simplemente revisamos y
¿cómo sabemos que ya está? Si la papa está.

está cocida. En este punto podemos ver que todavía le falta un poquito. Simplemente tapamos y dejamos que termine de hervir. Vamos a ir haciendo otra arepa para poderlo servir. Bueno, vamos a ver cómo van asando nuestras arepas. Las vamos a voltear. Vemos que van asando bonito. Y vamos a mirar nuestro caldo. Sí, ya está. A ver. Este es el punto de que la papa ya se derrite y ya está listo. Le apagamos. Buscamos el plato para servir. Pero vamos a darle otra vueltita a nuestras arepas. Buscamos el plato. Llevamos. Y vamos a servir nuestro desayuno típico colombiano. ¿Listo? Colocamos. Colocamos, tapamos, colocamos acá y le vamos a colocar un poquito de cilantro. Y vamos a colocar más. Y este sería nuestro desayuno típico santandereano, un caldo de papa con arepa. Espero sea de provecho para ustedes poder conocer un poquito más de la gastronomía colombiana por medio de estos videos y ojalá los puedan poner en práctica en sus hogares y los puedan compartir con cada uno de sus amigos. Que Dios les bendiga y nos vemos en un próximo video.

Hola amiguitos y amiguitas, hoy vamos a hacer copas de frutas. Miren todas estas frutas que tenemos, kiwi, sandía, manzana y piña. ¡Qué rico! Ahora acá mis ayudantes son Eliane Merros y Calepsito. Acá yo tengo para las copas de frutas, tengo estos moldes. Le van a decir a su mamá que les compre en el mercado y de estos moldes. Miren, yo tengo acá de trébol, de flores, de helados, de hojas. Vivi, ¿tú de qué tienes? Ella tiene mariposas y flores. ¿Tu Calepsito? Ya. Calepsito tiene uno de limón y trébol. Ya. Lo que vamos a hacer acá es, van a agarrar sus figuritas y vamos a ponerlos acá, miren. Así. Y lo van a hacer para estos moldes, para que salga como el molde, miren. Así, muy bien. Y todo lo que vayan haciendo lo van a poner acá. Mira, así. Miren, van a ponerla acá. Yo le voy a poner mi flor. Ahí ya le puse una hoja. Y yo le doy otra flor. Ya. Vamos a hacer ahora la piña. Vivi, ¿tú qué estás haciendo? ¿Te ayudo? Ya, le voy a ayudar. Ya. Ahora vas a hacer así, mira. Vas a agarrarlo y lo vas a aplastar para que no sea tan duro. Ah, mira, las he hecho al revés. Ya. Vamos a hacerla acá, mira. Sí, sí. Y vas a agarrar y lo vas a hacer así, mira. Y para que salga la figurita. ¿Ok? Ahora vas a hacer con la sandía así. Y lo vas a hacer y lo vas a verter acá, ¿ok? En la parte plana intenta hacerlo.

sandía. ¿A vos, Vivi, te gusta la sandía? ¿A vos, Calepsito, te gusta la sandía? El término sandía es muy nutritiva. Tiene muchas vitaminas, es rica. Con estos moldes se va a ver muy divertido. Van a aparecer figuritas así de sandía. Van a estar bien bonitas. Vamos a ponerlas acá. Todo lo que hagan lo van a poner ahí, ¿ok? Estas figuritas, todas las figuras que hagan, Calepsito, van a ponerlas acá, ¿ok? Ahora que hemos terminado de picar, vamos a poner acá porque nuestro plato está a punto de llenarse, así que lo vamos a poner. A ver, pongan. Yo voy a poner acá. A ver. Vamos a poner porque ya se está llenando y si no va a rebalsar.

Vamos a llenar los vasitos. ¿Ya terminaron? Ahora sí. Vamos a ir a llenar los vasos. Ya, pon todas tus figuritas. ¿Ya las pusiste? Ya. Calipsito, pon todas tus figuritas. Bueno, ahora que esté preparada la ensalada de frutas, vamos a ponerle nuestras copas. Ahí ya te sirvo. Primero que voy a sirvo yo. A servirla acá. Qué rico, me encanta, miren. Especialmente la sandía. Yeah. Ahora te voy a servir a vos. Acercar esto para que te pueda servir con más facilidad. Ya, todo te voy a servir. De todo. Kiwi, sandía. Y piña. Tenga, ahora me pasas su vasito. Gracias.

con tu mamá. Ahora yo le voy a servir leche de coco porque es muy saludable. Vamos a servir. Y no, yo les voy a servir. Ya. Ahora, Carlosita, ¿me la pasa? Muchas gracias. Vamos a echar. Ahí está. ¿Quieres que te eche más, Bibi? Ahora ustedes sírvanse las blueberries y ustedes sírvanse la cantidad que ustedes quieran, ¿ok? Yo me voy a servir acá blueberries. Ya. Me voy a echar un poquito más de leche. Ya, ahora le voy a echar más blueberries. Muchas blueberries porque me encantan. Ahora, Bibi, échate. Ahora, Eliane, échate blueberry, échate arándanos, como lo conozcan. Y me voy a echar este riquísimo caramelo vegano, muy rico. Me encanta a mí el caramelo vegano, echarnos harto. Y, ¿ya te serviste el caramelo? Ok, te voy a echar más leche, ¿ok? Ahora el caramelo. ¿Sirviste caramelo? Es muy rica el caramelo. Ahora esto lo pueden hacer en sus casas. Es muy rico para merienda. Ahora vamos a degustar. Ya, Bibi, degustar. Ya, échense caramelo, échense la cantidad que ustedes quieran. Ahora vamos a degustar. Bibi, ¿vamos a probar? Ya. Calipsito, tú igual probá. Ahora a comer. ¡Qué rico! Este está muy rico. Con el caramelo vegano. Riquísimo. ¿Les gustó?

0: Una vez creada la tierra, con su abundante vida vegetal y animal, fue introducido en el escenario el hombre, corona de la creación, para quien la hermosa tierra había sido aparejada. No hay ningún fundamento para pensar que el hombre llegó a existir mediante un lento proceso evolutivo. El que colocó los mundos estrellados en la altura y coloreó con delicada maestría las flores del campo, el que llenó la tierra y los cielos con las maravillas de su potencia, cuando quiso coronar su gloriosa obra, colocando a alguien para regir la hermosa tierra, supo crear un ser digno de las manos que le dieron vida. Dios, el diseñador por excelencia, dejó un manual de instrucciones o leyes para que la maquinaria humana funcionara a la perfección. Si esas leyes nunca fueran violadas, si todos los seres humanos actuaran conforme a la voluntad divina, el resultado sería la salud, la paz y la felicidad, en lugar del mal y la miseria permanente. Cada ley que gobierna la maquinaria humana ha de ser considerada tan verdaderamente divina en carácter, en origen y en importancia, como la palabra de Dios. Él es el autor de la ley física como lo es de la ley moral. Y por cada transgresión existe un castigo fijo, que se va a cumplir tarde o temprano. La mayor parte de las enfermedades que han hecho sufrir y que están haciendo padecer a la humanidad han sido creadas por los hombres debido a la ignorancia de las leyes básicas que rigen su propio organismo. Parecen indiferentes en materia de salud y trabajan con perseverancia para despedazarse. Y cuando están quebrantados y debilitados corporal y mentalmente, van al médico y se acarrean la muerte con los medicamentos. Triste, pero cierto. La salud se consigue por la obediencia a las leyes que Dios estableció para bien del género humano. Por ende, la violación de estas leyes es la causa de las enfermedades. Entonces, ¿cuáles son las leyes de la salud? Se reúnen en 8 grupos principales, que vamos a llamar también los 8 remedios naturales. Comencemos.
1: Esencial para la óptima circulación de la sangre, así que para enfermedades cardiovasculares, agua. Excelente para las vías de eliminación, para problemas en los riñones, pulmones o estreñimiento, agua. Transporta los glóbulos blancos de la sangre que combaten los gérmenes que causan las enfermedades, virus, bacterias o infecciones, agua. Lubrica y amortigua huesos y articulaciones. ¿Tienes artritis? Toma agua.
0: Alivia la fatiga física y mental. El cerebro está compuesto en un 85% de agua, así que no es de extrañar que la mayoría de los dolores de cabeza se vayan bebiendo un vaso de agua cada 10 minutos durante una hora. Continuemos con el sol, uno de los agentes curativos más poderosos de la naturaleza. Adorado desde la antigüedad por todos sus beneficios, muchas naciones se han postrado ante el dios sol. Pero el sol no hace más que contar la gloria de su creador. Es un regalo que Dios nos dio. El sol destruye gérmenes y células cancerígenas. ¿Sí? ¿Oíste bien?
1: Elimina todo lo tóxico, los agentes contaminantes del ambiente. Estabiliza los niveles de azúcar en la sangre. Disminuye el nivel de colesterol y triglicéridos en la sangre hasta en más de un 30%.
0: Mejora la actitud mental y da una sensación de bienestar. Esto explica por qué los países cálidos son más alegres. Esto y mucho más podemos lograrlo tomando un breve baño de sol al día, teniendo mucho cuidado con las quemaduras.

0: solares. Continuemos con el ejercicio. Sí, también es una de las leyes de la salud.
1: El ejercicio fortalece los huesos y los músculos, incrementa la capacidad de los pulmones, aumenta la eficiencia del corazón, regula la presión sanguínea, retrasa el proceso de envejecimiento, ayuda al organismo a resistir las infecciones y los resfriados.
0: Reduce el estrés y ayuda a que la persona se relaje. Y escucha esto, el ejercicio mejora la eficiencia mental y promueve la claridad de pensamiento. ¿No es increíble? Por otro lado, tenemos el descanso, absolutamente necesario para la vida, tanto para el cuerpo como para la mente. La falta de sueño acorta la vida.
1: Los problemas resultantes de un sueño insuficiente incluyen irritabilidad, pérdida de la memoria, depresión, dificultad de concentración y disminuye la capacidad de prevenir enfermedades. En casos como el cáncer, diabetes, problemas del corazón y enfermedades de tipo mortal, debe ser obligatoria la dormida, ya que nos ayuda a recuperar las energías y contrarrestar más rápidamente la enfermedad.
0: Un buen sueño cura estrés, nerviosismo y depresión.
1: El descanso no solo incluye las horas de sueño, sino también un cambio de actividad. Por ejemplo, un buen descanso para los estudiantes es salir a hacer ejercicio, mientras que para un agricultor sería sentarse a leer un libro.
0: El ser humano puede vivir algunas semanas sin alimento, unos pocos días sin agua, pero solo unos pocos minutos sin tomar aire. Esto indica su importancia, ya que de la pureza del aire depende en gran medida la pureza de la sangre. Los efectos del aire puro en nuestro cuerpo son los siguientes.
1: Elimina un tercio de los desechos del cuerpo. Nos da serenidad, claridad de pensamiento y agudeza mental. Aumenta la producción de endorfinas, que son las hormonas de la felicidad.
0: Por el contrario, los efectos de un aire desvitalizado son los siguientes.
1: Retención de las toxinas en el cuerpo, mal funcionamiento de la sangre, ansiedad e irritabilidad. Juicio y memoria disminuido. Aumento en la producción de hormonas del estrés.
0: Así que es necesario salir a tomar aire a un lugar donde hayan árboles, montañas y el ambiente esté puro y fresco. Sigamos con uno de los pasos más básicos en la recuperación de la salud. Los alimentos, además de proporcionar energía y nutrientes, poseen un alto poder curativo y preventivo.
1: En ellos se encuentran auténticos medicamentos naturales capaces de neutralizar y eliminar toxinas, regular las funciones vitales, frenar la arteriosclerosis, evitar el cáncer y, en suma, conservar nuestra salud.
0: Todo lo que hemos dicho hasta ahora es indispensable para la salud, pero incluso esto en exceso hace daño. Por eso, nuestro séptimo remedio natural que vamos a ver es la temperancia o abstinencia.
1: Esto nos enseña a practicar moderadamente lo que es bueno y a desechar lo que es perjudicial para el organismo.
0: Poniendo en práctica la temperancia o abstinencia, podemos hacer en nuestro favor lo que ningún médico puede hacer por nosotros. Por último y más importante, la confianza en el poder divino. Los enfermos son restaurados mediante la cooperación de lo humano con lo divino. El médico debe ser colaborador de Cristo. Él es el verdadero jefe de la profesión médica.
1: Lo que los médicos tan solo pueden realizar, Cristo lo cumple. Aquellos procuran estimular la obra curativa de la naturaleza. Cristo sana.
0: El médico procura conservar la vida. Cristo la da.
1: Obedeciendo estas leyes que Dios estableció para nuestro bien, obtendremos la salud. Así que ya sabes, si quieres un cuerpo rebosante de vida, una mente desarrollada y un espíritu lleno de paz y felicidad, bebe 8 vasos al día. Sal a hacer ejercicio por la mañana o en la tarde a la luz del sol en un ambiente puro y fresco. Acuéstate temprano. Lo que comes es muy importante. Opta por lo saludable. Hazlo todo decentemente y en orden. Y confía, Dios te ayudará.
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2: Estamos en constante ascenso rumbo hacia la ciudad de Potosí, Bolivia, a 3.900 metros sobre el nivel del mar. Actualmente, es una ciudad colonial turística, considerada como la capital minera de Bolivia.

Durante la colonización española, en el siglo XVII y XIX, la ciudad de Potosí era llamada por los cronistas y viajeros escritores en algunos periodos la París de América, debido a su enorme riqueza, su vida cultural y su estilo urbano refinado. En ese entonces, dicen los cronistas que la ciudad tenía entre 150.000 a 200.000 habitantes, igual o mayor que París. Habían palacios, iglesias lujosas, teatros, universidades y, como dijimos, una vida social intensa. Pero antes que llegar a esa época, 150 años atrás, en el siglo XV, esta zona era habitada por indígenas quechuas y aymaras. La región donde hoy es la ciudad de Potosí no era en sí ciudad, sino una aldea, porque era la ruta principal que unía los charcas con la ciudad inca más importante, que era el Tiwanaku. Así que por Potosí viajaban caravanas con productos que llevaban al Tiwanaku, desde los centros mineros, y viceversa, llevaban productos alimenticios hacia las demás poblaciones. Como ustedes pueden ver, esta es una región altiplana, montañosa abierta. Sin embargo, en esta ruta había un lugar, era un paso natural entre rocas, algo así como un estrecho corredor de piedra utilizado por viajeros, comerciantes y caravanas andinas. Era como una puerta en medio de una cadena rocosa, así que la ruta obligatoria de los viajeros que salían o llegaban a Potosí era esta. Cuando los viajeros incas caminaban solos o en caravanas pequeñas, especialmente por las noches, de vez en cuando siempre algunos viajeros desaparecían en ese paso y nunca se encontraban los cuerpos. Ahora nos encontramos en este estrecho. Hoy día es el paso principal de una carretera que une dos ciudades importantes. Aquí al frente, en medio del estrecho, hay una cueva visible. Dicen los relatos que cuando la gente cruzaban por esta parte, frente a la cueva, los animales se agitaban y se espantaban como si vieran algo que les causaba terror. Con el tiempo, el lugar adquirió fama de sitio peligroso o maldito. Según la cosmovisión andina, creían que en esa cueva habitaba el demonio o vivían espíritus de difuntos que venían a vengarse. Otros decían que esa cueva era la puerta del Ucupacha, en español sería la puerta del infierno. Con el tiempo, los nativos explicaban lo que allí sucedía de manera más simple. Decían que cuando alguien pasaba por aquí, el diablo se los llevaba. Por esa razón, el lugar llegó a ser temido por los viajeros, así que los indígenas en sus viajes evitaban este lugar. Buscaron otro camino, pero como pueden ver, en su geografía es el único estrecho que les permitía cruzar una montaña con menor tiempo y esfuerzo. Así que ellos optaron por cruzar esta montaña por encima del cerro. Preferían subir todo el cerro rodeando el sitio. En otras palabras, duplicaban la distancia del camino para no pasar por el estrecho. Cuando llegaron los españoles al altiplano en el siglo XVI, al observar que los guías indígenas evitaban ese paso, despertó curiosidad en ellos. Se preguntaban por qué evitar este paso directo y optar por un camino montañoso más largo y fatigoso. Según la leyenda, cuando los españoles preguntaron el motivo del por qué evitaban ese estrecho, los indígenas respondieron que el diablo habitaba en esa cueva y se robaba a la gente. Entonces, los españoles pensaron en una solución inmediata para el asunto. Tenían que usar la creencia popular, la superstición, para controlarla. El relato dice que los españoles llevaron a un clérigo con una cruz y además cargaron un santo. Era la figura de San Bartolomé. ¿Y quién era él? En la tradición española, San Bartolomé era invocado contra los demonios, posesiones, brujerías y lugares peligrosos. En una procesión, llegaron hasta la cueva, construyendo un altar, pusieron al santo, lo dejaron ahí. Él se encargaría de santificar el lugar. Y para asegurarse que el diablo no escapara, colocaron una puerta de hierro con barrotes en la abertura y la cerraron con un gran candado. Les anunciaron a los indígenas que el diablo había quedado encerrado y que el peligro había sido neutralizado. Con esa creencia, los viajeros volvieron a usar el camino hasta el día de hoy. Por aquí cruza una carretera principal que une dos ciudades importantes. Ahora,
haciendo a un lado las supersticiones.

¿qué podría haber sucedido? Aunque no hay evidencia documental directa, muchos pasos rocosos del altiplano eran peligrosos porque facilitaban a los bandidos a esconderse y hacer emboscadas. Muchos podrían haber sido asaltados y asesinados. También por ser zonas rocosas húmedas, era natural que hubiese derrumbes, que podrían causar accidentes fatales. Estas intervenciones de vándalos junto a los fenómenos naturales probablemente alimentaban la superstición de los viajeros. Sin embargo, no debemos descartar la posibilidad de que los demonios hacían también en este lugar sus fechorías, aprovechando la superstición de los indígenas. Pero regresemos a la cueva y a la solución interesante que le dieron los humanos para dar seguridad a los indígenas. Tenemos que analizar esta situación desde una óptica bíblica. Usted se estará cuestionando, ¿por qué un análisis bíblico? Porque la idea de San Bartolomé y la puerta proviene de la teología católica. Fueron los hermanos, probablemente de la orden de los franciscanos, los que con la cruz y la Biblia en mano, dieron origen a esta tradición. Así que, comencemos respondiendo a esta pregunta. ¿Puede el diablo ser encerrado o sometido en una cueva? ¿Es consistente con la Biblia? ¿Ocurre eso en la realidad? Vamos por partes. Primero, debemos saber quién es el diablo. Las Sagradas Escrituras dice que él ya existía antes de la creación del mundo. El libro de Isaías 14, 12 a 14, lo identifica como Lucifer o Lucero de la mañana. Y en el libro de Ezequiel 28, 14 a 15, dice que él era un ángel poderoso y principal allá en el cielo, pero que finalmente, a causa de sus maldades, por la codicia, por querer ocupar un lugar que no le pertenecía, fue expulsado del cielo. Ahora preste atención a este relato bíblico que está en Apocalipsis 12:9, que identifica al diablo como el gran dragón, el cual engaña al mundo entero y fue arrojado a la tierra. No solo él, sino millares de sus ángeles fueron arrojados con él. Ahora ya sabe, cuando hablamos del diablo, hablamos de millones de poderosos ángeles caídos, que ahora son sus demonios. Ellos son seres espirituales con muchos poderes y actividades diferentes. ¿Y sabe qué está haciendo ahora? Dice el libro de Primera de Pedro 5:8. Sed sobrios y velad, porque vuestro adversario el diablo, como león rugiente, anda alrededor buscando a quien devorar. Un león prisionero de zoológico no busca a quien devorar. Él simplemente duerme esperando le traigan la comida. Pero el león libre, en la selva, en su territorio, sí busca a quien devorar. En el libro de Job 1:7, él dice que anda libre rodeando la tierra. Ahora entiende que el diablo no puede estar encerrado en ningún lugar, ¿verdad? Él está tan libre que puede salir y entrar a donde él quiera. Así que la creencia de que el diablo está encerrado en una cueva solo puede ser superstición. Él no está preso en una cueva. Anda libre pero limitado por Dios hasta el tiempo del juicio final, según la Biblia. Ahora, la otra pregunta es, ¿puede una escultura controlar o encerrar al diablo? Para comenzar, dice en el libro de Isaías 42:8 que Dios no comparte su gloria con ninguna escultura. Yo, Jehová, este es mi nombre, y a otro no daré mi gloria, ni mi alabanza a esculturas. ¿Y por qué Dios no hace sociedad con las esculturas de plata, oro o piedra? Por una razón lógica, ¿verdad? Dice el Salmo 115:4-8, que esas esculturas tienen boca, pero no hablan. Tienen ojos, mas no ven. Manos tienen, mas no palpan. Tienen pies, mas no andan. No hablan con su garganta. Semejantes a ellos son los que los hacen, y cualquiera que confía en ellos. Por eso, incluso uno de los mandamientos prohíbe no solo fabricar esculturas, sino también adorarlas o venerarlos. Este es el segundo mandamiento. Éxodo 20, 4 a 5. No te harás imagen, no te inclinarás a ellas, ni las honrarás. Entonces, ¿la Biblia no da ningún crédito a las imágenes o esculturas? Bueno, ¿y si pensamos que la imagen de un santo invita a Dios a vivir allí y así el lugar es santificado?
La Biblia dice en Hechos 17, 24, 25 que

Dios no habita en templos hechos por manos humanas. La morada de Dios está allá en el cielo. Él dice que santifica el lugar solo donde están reunidos en su nombre. Según Mateo 18:20, porque donde están dos o tres congregados en mi nombre, allí estoy yo en medio de ellos. Así que los ídolos no tienen poder. Sin embargo, Satanás se complace cuando los hombres confían en objetos en lugar de confiar en Dios. Por lo tanto, en la realidad, San Bartolomé no puede santificar una cueva ni encerrar al diablo. Existen muchas religiones en el mundo que se basan en el misticismo y supersticiones. Se basan en experiencias sobrenaturales, visiones o revelaciones personales como fundamento de la fe, a menudo por encima de las Escrituras. Esto pasa porque no conocen a Dios plenamente y tampoco saben cómo trabaja el diablo. Entonces, ¿cómo trabaja el diablo? La Biblia enseña que Satanás trabaja principalmente por engaño, no solo por miedo. En Apocalipsis 12:9 dice que él engaña al mundo entero. Es a través del engaño religioso que él atrae mucha gente. Esta imagen horrible, un ángel con cuernos y risa infernal, no es su verdadera apariencia, aunque su carácter es horrible. Él creó una falsa identidad. Recuerde que él era un ángel del cielo y lo sigue siendo. Después que entró el pecado en este mundo, la humanidad se dividió en dos partes, los que sirven a Dios y los que sirven a Satanás. En el lado del enemigo, el diablo los engaña constantemente, satisfaciendo su egoísmo y su naturaleza carnal, a través de la riqueza, la fama y la autosatisfacción egoísta. Pero Dios, por su parte, trabaja entre aquellos que están en el rebaño de Satanás, atrayéndoles por medio de la cruz, invitándoles por diferentes medios para que sean salvos por su gracia y encuentren paz y salvación en él. Pero en el lado de los que profesan servir a Dios, el diablo también trabaja, y allí no se presenta como monstruo horrible con cuernos. Dice la Biblia en 2 Corintios 11:14 que Satanás se disfraza como ángel de luz. Él conoce la Biblia y también lo lee, pero para engañar. Él entra en las iglesias disfrazado de predicadores, de sacerdotes, de curas, de pastores. ¿Suena exagerado? Así está escrito en 1 de Timoteo 4:1. En los últimos días los demonios saldrán a predicar. Son espíritus engañadores y predican doctrinas de demonios que parecen doctrinas verdaderas. Esto explica por qué muchas supersticiones religiosas parecen buenas, pero no vienen de Dios. Cuando los hombres confían en ceremonias, imágenes o tradiciones, se colocan bajo el poder del enemigo. La Biblia nos advierte que no todo el que dice Señor, Señor, entrará en el reino de los cielos. Ahora la gran pregunta, ¿cómo se vence realmente el diablo? No es con santos, no con estatuas, no con amuletos. La Biblia enseña que la victoria es únicamente por Cristo. Dice Hebreos 2:14 que Jesús vino a este mundo para destruir por medio de la muerte al que tenía el imperio de la muerte, esto es, al diablo. Únicamente Cristo tiene el poder de limitar a los demonios, porque allá en la cruz, Jesús triunfó sobre ellos. Dice Colosenses 2:15 que cuando Cristo fue crucificado, Él murió sin pecado, y es ahí donde los demonios fueron despojados y exhibidos. Allí todo el universo supo quién era realmente el diablo, ese ángel caído. ¿Y cómo podemos resistir al diablo? Existe una creencia común que para ahuyentar a los demonios se debe usar una cruz como un amuleto o una imagen de Jesús, y es suficiente para hacer correr al diablo. Después de lo que acabamos de conocer acerca del diablo, probablemente él se ríe cuando ve esas cosas. Pero, a la vez, él mismo se presenta como un demonio y él mismo se espanta cuando ve una cruz. Esto para hacer creer a la gente que un amuleto sí funciona. Esto distrae la atención del verdadero escudo contra Satanás, que es Cristo. En la Biblia hay una fórmula para ahuyentar al diablo. Está en Santiago 4:7. Acercaos pues a Dios, resistid al diablo, y huirá de vosotros. En ninguna parte de la Biblia encontraremos que para ahuyentar al enemigo hay que mostrarle una cruz o exhibir una escultura de un santo. En Efesios 6:11 nos anima a vestirnos de toda la armadura de Dios.
vestíos de toda la armadura.

armadura de Dios para que podáis estar firmes contra las artimañas del diablo. ¿Y cuáles son esas armaduras? Son la verdad, la justicia, el evangelio de la paz, la fe, el Espíritu Santo, etc. Esas armaduras solo vienen como fruto de nuestra unión con Cristo. El misticismo, alimentado por la superstición, nos hace pensar que el ser humano puede solo contra el enemigo. Pero es tan imposible que Pablo dice en Efesios 6:12 que nuestra lucha no es contra sangre y carne. Leamos Efesios 6:12. Porque no tenemos lucha contra sangre y carne, sino contra principados, contra potestades, contra los dominadores de este mundo de tinieblas, contra huestes espirituales de maldad en las regiones celestes. ¿Se da cuenta quiénes son los demonios? Son ejércitos que dominan el mundo. Esos demonios están en medio de las guerras, en medio de la política mundial. Son ejércitos armados, con mucha experiencia. Dice Pablo que sus dominios son las regiones celestes. Ellos están en el aire. Entran y salen de su casa cuando quieren. No necesitan tocar su puerta, son espíritus. Así que la protección no es una puerta de hierro, tampoco un ser humano, mucho menos una imagen o estatua, sino la armadura espiritual, porque ningún hombre puede vencer a Satanás sin la ayuda divina. Todas las fuerzas satánicas no tienen poder para vencer a un alma que con fe sencilla se apoya en Cristo. Él da esfuerzo al cansado y multiplica las fuerzas al que no tiene ningunas. Entonces, la única defensa contra el mal es Cristo morando en el corazón por la fe. Por tanto, los símbolos externos no tienen poder. La fe en Cristo es la única salvaguardia. En Romanos 8:37 hay una promesa esperanzadora. Antes, en todas estas cosas, somos más que vencedores por medio de aquel que nos amó. En el próximo programa, visitaremos un cerro llamado el Cerro Rico. Se dice que de este cerro salió tanta plata que se podía construir un puente intercontinental de pura plata desde América hasta España. Visitaremos los socavones donde hay un cuidador. Se llama el tío. Averiguaremos quién es ese tío y por qué él resguarda los minerales preciosos en las profundidades del Cerro Rico. Allá nos vemos.

0: Yo tenía mucho interés por las cosas esotéricas, ajá, hacía grabaciones, ouijas, cosas raras, y yo pedía más, más. Apareció 8 tumores en el hígado, uno grande. Yo dije, si Dios sabe mi final, ¿para qué me da la vida? Yo buscaba.
1: Buscaba, buscaba.
0: Y encontré.

0: Bienvenidos, mis queridos amigos telespectadores de este gran programa Sobrevive, donde presentamos testimonios que verdaderamente hacen cambiar la vida de muchísimas personas. Estamos felices porque recibimos mensajes que les está agradando ver este tipo de programa donde los testimonios llegan a los corazones de las personas. Y hoy hemos traído con nosotros a un amigo que se llama Antonio. ¿Cómo estás, Antonio?
1: Estupendamente.
0: ¿Te encuentras bien?
1: Muy bien, gracias a Dios.
0: Bueno, pues mi primera pregunta es, ¿dónde naciste y cuál es tu profesión?
1: Nací en Balaguer, en la provincia de Lérida, y he sido colportor prácticamente desde que conocí el Evangelio. O sea,
0: Y antes de conocer el Evangelio, ¿qué estudiaste, de qué trabajabas? ¿Cuál era tu profesión?
1: pues he tenido alguna empresa, me he dedicado a tener, varios materiales para oficinas, representante.
0: ¿Cómo era tu vida antes de conocer a Jesús?
1: Uy, pues es muy complicada, me vine de Cataluña, fui a Elche y allí pues tenía una vida pues muy, pues como cualquier persona que pueda estar dentro de un mundo, ¿no?
0: Fumabas, bebías,
1: Sí, fumaba,
0: mujeres,
1: bebía, mujeres,
0: de
1: todo,
0: todo tipo,
1: todo,
0: ¿no?
1: sí.
0: Bueno, y llegó un momento en que, bueno, seguramente

0: ¿Quién vino y te comentó algo diferente a lo que era tu vida?
1: Bueno, sí, yo tenía mucho interés por las cosas esotéricas, hacía grabaciones, ouijas, cosas raras.
0: Psicofonías.
1: Psicofonías sí, pero con un límite, un límite. Y yo pedía más, pedía más. Había un grupo, bueno, en Granada, y yo pedía más. Y una vez vino a mi puerta ese más, que fue una colportora, a tocarme la puerta, sí. Me tocó la puerta y me hizo una serie de preguntas, y yo le comenté pues que no estaba de acuerdo, entonces me trajo un pastor, estuvo allí.
0: Pero explícanos, Antonio, explícanos qué es una colportora.
1: Sí, una colportora es una persona que difunde el Evangelio, es un ministerio, la página empresa, vende libros, hace charlas, conferencias, y es de sostén propio, es un ministro de sostén propio, que va a las personas tocando las puertas para animarles, invitarles a conocer temas de salud y luego también temas sobre el Evangelio.
0: Temas espirituales también.
1: Espirituales, sí.
0: Muy bien, entonces llega esta colportora a tu casa, entonces te presenta una serie de libros de salud, supongo, y comenta contigo qué.
1: Pues hubo un momento en el que yo le hice una pregunta muy curiosa, la puedo decir, es
0: Sí,
1: que
0: adelante.
1: yo dije, si Dios sabe mi final, ¿para qué me da la vida? Una pregunta que ella dice, esto es muy profundo para mí. Y sí, yo tenía inquietudes, ¿eh? Yo fui
0: Tú eras un
1: monaguillo.
0: buscador, ¿verdad?
1: Sí, yo fui monaguillo, estuve con varias religiones orientales, la fe bahá'í, estuve con los católicos, estuve también con muchos grupos, un poco con los testigos de Jehová. Y estuve, bueno, pues varias denominaciones, incluso algunas evangélicas. Y estuve con el Opus Dei un tiempo. Yo buscaba
0: Buscaba,
1: y
0: buscaba.
1: encontré. Encontré lo que buscaba.
0: ¿Y cómo fue ese paso tan decisivo?
1: Pues me encontré y ahí con la Biblia, porque había también unos testigos de Jehová que decían que la sangre. Yo leía la Biblia y decía, aquí no dice lo de la sangre, al contrario, dice que tenemos que darla. Y bueno, ahí empezamos a discutir y unos estudios. Y bueno, yo conocí al Señor y hubo un cambio en mi vida, total, total, total.
0: ¿Hubo un cambio en qué aspecto? O sea, cuando el pastor, supongo que fue allí a darte estudios bíblicos, ya profundizasteis,
1: Sí,
0: buceasteis en la
1: sí.
0: palabra de Dios, y allí ya empezaste tú a conocer a un personaje
1: Sí,
0: clave
1: sí.
0: de la palabra de Dios, que es Jesús. ¿Qué
1: Jesús,
0: fue
1: es la persona Jesús lo que a mí me llamó la atención, ¿no?
0: lo que te llamó la atención de él cuando lo descubriste en la Biblia?
1: Lo que él hizo por mí. O sea, lo hice mío. O sea, a veces puedes leer la Biblia y ves como una historia pasajera. No, aquí fue mío, lo hice mío. Yo lo sentía así.
0: ¿Lo sentías así como una persona externa a ti que te acompañaba en todo lugar, siempre
1: Exacto,
0: estaba
1: sí.
0: contigo?
1: Y luego yo lo ponía, porque a mí me lo dijeron, lo ponía mucho a prueba. Le preguntaba y me respondía, me preguntaba y me respondía. Y aquello para mí era sorprendente. ¿De qué manera actuaba él en mi vida?
0: Bueno, y entonces diste el paso, te bautizaste.
1: Ok.
0: ¿Dónde fue el bautismo?
1: En Elche.
0: Fue en Elche. Y allí entonces, a partir de ahí, tú que eras empresario, ¿a qué te dedicaste?
1: Bueno, pues cerré la empresa, tenía varios trabajadores y un señor que dio un mensaje sobre el colportaje y bueno, yo dije, acepto ese ministerio. Y a los 3, 4 meses pedí el colportaje, se me concedió y empecé a colportar. Y eso ha sido para mí una maravilla. He disfrutado de una.
0: ¿Cuántos años de colportaje, Antonio?
1: Bueno, es que yo no lo he dejado todavía el colportaje, porque hago un colportaje diferente, ¿no? No puedo hacerlo porque no tengo una licencia fiscal y hago otro colportaje sin libros, pero con revistas, con folletos, con, bueno, una serie de materiales. Y voy haciéndolo porque me gusta llevar a personas a los pies de Cristo y eso me gusta mucho. Y he estado muchos años, 35 a lo mejor, así.
0: Y ese ha sido el sostén de tu familia.
1: Sí.
0: Casado, con hijos.
1: Sí.
0: Qué bueno, ¿eh? Qué interesante la vida de las personas que son convertidas por Jesús, cómo pueden cambiar de una manera a otra, porque toda tu vida anterior desaparece, los hábitos perniciosos que tenías desaparecen, y a partir de ahí una vida saludable.
1: Claro, y yo disfrutaba con esa vida saludable.

0: Creía que con la anterior disfrutaba y no, no, aquello no era disfrutar. Aquello
1: Eso no.
0: eran goces momentáneos que no van a ningún sitio. Y lo otro sí, es una persona que he cambiado muchísimo y no he tenido que esforzarme para quitar esas cosas perniciosas, sino que automáticamente venían.
1: Has ido eliminando poquito a poco porque Jesús estaba ahí en
0: Él
1: ti.
0: es el que ha hecho las cosas en mí, sí.
1: Y cuéntame.

0: trágicas, a veces pues interesantes. ¿Nos podrías contar alguna experiencia?
1: Uf, pues en tantos años sí que hay experiencias. Recuerdo una vez en Crevillente, una fábrica de sillas, que dimos hacía mucho calor, ¿no? Entonces había allí como unos árboles para refrescarnos un poco y había enfrente una fábrica, ¿no? Y digo, bueno, vamos a pedir permiso, porque yo lo que hacía era dar charlas en las empresas. Entonces reuníamos, ahora ya es difícil, ¿no? Pero antes se reunía el personal, bien en la hora del bocadillo o que el empresario encargado te concedía. Entonces yo voy a una persona que cuando terminamos dice, esto yo esta mañana estaba con mi esposa orando, porque entonces llevaba un libro que se llama Soluciones sus problemas con la Biblia. Dice, eso estaba buscándolo. Bueno, pues mensajes así continuamente, ¿no? Cómo el Señor pone a las personas. Y eso ha sido pues algo que gratifica mucho, ¿eh?
0: No, la verdad es que cuando uno llega a una casa o llega a un comercio y hay personas que te están esperando como si verdaderamente estuvieran esperando a alguien que viniera, te dejaban sorprendido, ¿no?
1: Claro.
0: El tema del colportaje.
1: Claro, hay varias personas que cuando yo he llegado a sus casas me han dicho lo mismo. Esta mañana estábamos de rodilla orando porque tenemos un problema grave en la familia, problemas de muchos tipos. Y claro, a mí me han dicho muchas veces una cosa que no me gusta, ¿no? Pero que usted es un ángel, usted ha venido. Sí, yo no creo en las coincidencias, ¿eh? Pero eso ha ocurrido muchas veces.
0: Ha ocurrido, ¿verdad?
1: Sí.
0: Y eso, pues, oye, anima porque cuando te ocurre una cosa así, sabes que estás en manos del Señor, eres herramientas del
1: Claro.
0: Señor para llevar esta literatura que tanto bien hace, ¿verdad? A las personas que lo necesitan. Porque hay muchos buscadores, bueno, como tú, como yo, buscando, buscando, y llega un momento el Señor que te envía a un mensajero suyo para que sigas el camino correcto, que
1: Claro.
0: fue tu caso
1: Sí,
0: también.
1: sí, sí. Yo lo que le decía era eso, Señor, llévame a alguien que tenga necesidad de ti. Entonces yo cogía mi maletín y bueno, pues yo no creo en las casualidades, pero entre comillas sí que existían. Y eran muchas personas que tenían necesidad. Y luego pues hay personas que luego pues se han bautizado, han conocido
0: Claro.
1: y es muy bonito eso.
0: A muchas almas habrás llevado tú
1: Claro, y luego
0: al
1: no es
0: reino
1: eso,
0: de los
1: sino
0: cielos.
1: yo siempre que vendía ofrecía tres libros, El Camino a Cristo, El Conflicto o El Deseado de todas las gentes. Y a veces había algunos que incluso les regalaba dos, o, no, no regalar, sino que yo lo incluía en el precio. Pero las personas estaban interesadas y he dejado en cada casa uno de esos materiales. El Espíritu Profecía dice que en el fin de los tiempos esos libros se abrirán, pues, la que se puede liar ahí.
0: Bueno, y a lo largo de la vida, Antonio, los cristianos no estamos exentos de problemas, no estamos exentos de enfermedades, de cosas que interrumpen nuestro bienestar. ¿Ha ocurrido eso también en tu vida y has visto cómo el Señor te ha recogido con su mano poderosa?
1: Pues sí, porque yo tengo una experiencia que de jovencito tenía un problema en una pierna y me pusieron unas inyecciones que todavía me acuerdo el nombre, se llaman Nervobión. Pero me las pusieron con unas jeringuillas de esas que se ponían en una bandeja y servían.
0: Oh,
1: No eran
0: sí,
1: desechables.
0: sí que recuerdo yo esas jeringuillas, sí.
1: ¿Qué ocurre? Que luego con el tiempo lo supe. Yo me contagié de un virus que se llama el virus de la hepatitis C. Quizás porque me he cuidado un poco, pues no he desarrollado la enfermedad. Pero hace unos años me hicieron una ecografía y vieron algo. Entonces me dijeron que me tenían que hacer un TAC. En el TAC vieron algo y me dijeron que tenían que hacerme una resonancia magnética. Y ahí pues apareció ocho tumores en el hígado, uno grande. Y bueno, pues eso fue algo muy fuerte para mí, ¿no? Estaba aquí en Valencia, estaba en el hospital Peseta Alexandre y fue un poco duro porque primero me dijeron que me iban a operar, cirugía, luego me dijeron que no, que me iban a hacer una quimioembolización, luego que con laparoscopia, que me tenía que afeitar la barba porque por la yugular me iban a poner, luego me dijeron que no, que me dejaran la barba, que por la ingle. Y fueron tantas cosas, vino conmigo un amigo. Y él incluso se puso de pie y dice, pero ¿cómo tan poco tiempo podéis cambiar? Eso era un comité que se llama Comité de Evaluación, Comité de Tumores. Y entonces al final que me tienen que hacer esta quimioembolización,

0: Yo lo vi que no me gustó, sobre todo en esta sala del comité de tumores, cómo estaban las personas. No, a mí me influyó cómo se lo tomaban, ¿no? Yo me vi un número y entonces yo decidí que no. Fui al hospital y dije, mira, tengo que ingresar mañana y no me voy a hacer la quimioembolización. Entonces dije que no. Pero hay un amigo que es médico, que hay una relación que tenemos, que se llama Pedro Llorca, y él me dijo, dice, mira, tú por ley tienes derecho a una segunda evaluación.
1: Sí.
0: Entonces me mandó, en vez de pesarle sangre, al hospital La Fe. ¿Dónde están? Y eso me consta, los mejores hepatólogos de Europa, trasplantes, bueno, eso es un hospital de verdad que está a un nivel. Y bueno, fui a este hepatólogo y me dijo que nada de cirugía, ni quimioembolización, ni quimioterapia, no, radioembolización.
1: Ah.
0: Que sí, me dijo que unos isótopos radioactivos, pero que no sé si me lo iban a dar porque eso es muy caro. Que entre paréntesis lo he comentado que eso no solamente no funcionó, sino que era tiene muchos efectos secundarios. Y ahí en ese mismo hospital luego fui a la oncóloga y me dijo directamente, mire, usted no se va a curar, porque yo se lo pregunté, usted tiene el hígado tan mal y me dijo incluso, esto no lo he comentado a algunas personas, algunas sí, me daba de 2 a 3 meses de vida, ¿no? Y que me despidiera de mis familias, tal, y que reorganizara mi
1: Todo
0: vida.
1: esto te lo dijo ya la oncóloga después de 3 revisiones, ¿eh?
0: Sí, la oncóloga.
1: Y te dijo,
0: No. Porque ella dice, mira, le
1: no
0: vamos a
1: hay
0: dar
1: vida.
0: quimioterapia, radioterapia, pero eso es para alargarlo un poco y no, usted no se va a curar. Así literal.
1: Vaya.
0: Literal.
1: ¿Cuánto tiempo hace de esto,
0: Pues
1: Antonio?
0: unos 3 años y pico. Entonces yo fui
1: ¿Qué
0: con dos
1: pasó?
0: amigos, vine a Paco Urbina, Juan Bautista, y Paco preguntó, ¿qué vas a hacer? Y Juan le contestó, dice, no conoces a Antonio. Dice, ya lo han liado bastante. Y de ahí pues yo me despedí. Me despedí de los médicos porque claro, la verdad no estaba, yo estaba un poco, no quería deprimirme, pero la situación era bastante delicada, ¿no? Entonces mis hijas me pidieron, bueno, me exigieron que fuera a casa. Yo tenía unos dolores, yo me encontraba mal y que me fuera a Elche. Y antes, pues bueno, precisamente por casualidad, pues me ofreciste tú, estando en la iglesia de Timoneda, la opción de ungirme.
1: Y la unción de enfermos, que
0: La unción de enfermos.
1: dice
0: Y yo ante lo que
1: el
0: venía encima, pues yo dije que sí. Bueno, en esa unción ocurrieron varias cosas. En primer lugar, los dolores se fueron. Se fueron. Y bueno, pues desde aquel momento incluso pues, mi forma de ser, mi semblante ha cambiado bastante. Me fui a Elche, donde estoy allí con mis hijas, con una hija. Y entonces yo fui al oncólogo de allí, de la tarjeta de visita, todo lo puse para que pudiera hacer. Y este oncólogo, a modo de comentario, es una casualidad que a veces tiene la vida, yo cuando entré y le vi, le dije, hace 20 años que usted enterró a su madre de cáncer. Sí, se
1: Sí.
0: quedó sorprendido, ¿no? Porque yo lo conocí. Y ese, eso dije, el mismo doctor, oncólogo, que trató a mi esposa, que hacía 20 años falleció, y que él trató a mi esposa como a su madre, de la misma manera, me lo dijo, y tanto, yo estoy haciendo lo máximo posible. Y las dos fallecieron poco tiempo. Eso hizo que tuviéramos una amistad. Primero me dio un medicamento, que vale un dineral, de la casa Bayer, me acuerdo, yo pedí, quise tenerlo para ver el prospecto. Eso tiene un efecto secundario tremendo, ¿no? Dije que no, se lo devolví, y entonces yo lo dije al oncólogo, digo, mira, pasa esto. Y él me respetó. Y me dijo, ¿qué te parece si cada mes te hacemos unos análisis? Muy bien. Entonces voy cada mes, últimamente cada 2, incluso, bueno, pues más tiempo. Y a modo curioso, pues él me dijo una vez, dice, sigue con tu método naturista. Porque él sabe que estoy con un método naturista, ¿no?
1: O sea, vamos a ver, ¿tú rechazas entonces todo tipo de medicina que los oncólogos
0: Sí.
1: te ofrecen, tanto la quimio como la radio,
0: O la
1: como
0: medicación, sí, nada, nada.
1: ningún tipo de medicación
0: No.
1: y dices, bueno, yo voy a tratarme con la medicina natural?
0: Exacto.
1: Y ahora estás yendo a que te vean los oncólogos, a que te vean los médicos, ¿y qué dicen?
0: No, ellos solamente los tengo no. O sea, a mí lo que me gusta saber es cómo está, cómo estoy. Entonces te hacen revisiones,
1: Claro.
0: te hacen los marcadores tumorales, me han hecho un TAM, me han hecho resonancia magnética para saber cómo está. Y eso lo aceptan. Entonces me dicen cómo estoy muy bien, tengo todo los parámetros bastante...

0: Bien,
1: También.
0: claro, yo lo que he hecho ha sido buscar mi alternativa y dado muchísimas vueltas, muchísimas, ¿eh? Yo creo que conozco una cantidad de médico naturista bastante grande y he tenido que hacerme mi propio tratamiento, porque así como la medicina oficial alópata tiene, vamos a decir, un protocolo, pues cirugía, quimio, radio, pues no tiene otra cosa.
1: No hay más, ¿eh?
0: Pero los médicos naturistas, hay miles y cada maestrillo tiene su librillo. Entonces, yo he pedido muchas veces que el Señor me dé, yo no pido curarme, a mí me da igual morirme mañana que pasado, me molesta el sufrimiento, el dolor, sí, pero yo lo que he pedido ha sido discernimiento para saber lo que hacer y cómo hacerlo. Entonces me he encontrado con muchas personas, algunas conocidas, otras de fuera de España, con muchos materiales, con muchos libros, pues conozco, pues no sé, el pH, el alcalino ácido, la enzima prodigiosa. He conocido a un tal Nimer Simeón, que tiene la nutrigenética, personas que están con esto. En España, pues desde John Amigó, y bueno, hay muchas personas que me he movido y estoy aquí, estoy ya con ellos. E intento filtrar y hacerlo lo mejor posible, y aquí estoy, 3 años y pico, con mucho ánimo, muy contento y muy feliz.
1: Vaya que sí, se te ve feliz y contento porque la verdad es que cuando una persona se pone en manos del Señor y como tú dices, Él es tu sanador.
0: Él es, nadie me sana. Él es el que sana. Yo estoy en las manos de mi Señor Jesús, que es donde mejor puedo estar. Él me da luz, Él me lleva, y ahora mismo pues sigo investigando, porque, por ejemplo, un tema, los edulcorantes, yo no puedo tomar, no sé si será fuerte lo que te voy a decir, pero yo hace 3 años que no como apenas fruta, no como fruta, ¿no? Porque la fructosa es lo que más alimenta la célula cancerígena. Tomo fructosa, sí tomo verduras, que también tiene fructosa, y llevo mucho cuidado. Pero hay un edulcorante que es la stevia, y parece que tiene un sacárido que tampoco. Y estoy investigando, investigando, con personas que hacen lo mismo que yo, de varios lugares del mundo. Nos comunicamos y vamos viendo y vamos probando, porque de esta manera, el que mejor le va, cada uno somos diferentes, pero hay cosas que nos van mejores a unos que a otros.
1: Vaya, pues sí que es un testimonio verdaderamente fuerte, porque después de 3 años que te dieron 3 meses de vida, pues te encontramos aquí feliz, contento. Bueno, pues estás ahora visitando también, porque haces tú visitas
0: A
1: también a
0: personas
1: personas
0: que están
1: que
0: enfermas,
1: están
0: claro.
1: y tú también les aconsejas, les dices cómo vas tú y cómo pueden ir ellas.
0: Correcto, así. Lo mismo que yo me encontré, yo ahora lo doy. Y como esto se multiplica, pues hay muchas personas, entonces les ayudas de alguna manera con la reforma por salud. Bien hecha, muy bien hecha. Porque la
1: ¿De
0: reforma
1: dónde
0: por...
1: sale esto de la reforma pro salud?
0: Sí, bueno, de la Iglesia Adventista tuvo en su momento una persona, que es Elena White, que se le considera que tiene el espíritu de la profecía, y ella escribió unos libros, bastantes libros, que a mí me gusta, y ella tiene 3 libros, uno que se llama Mensajes sobre régimen alimenticio, Ministerio de Curación, y tiene algunos más también, ¿no? Dentro con consejos. Y ella va explicando, y ahí hay mucho explicado. Lo que pasa es que no se ve ciertas cosas. Por ejemplo, quien dice, es que no pone recetas, pues sí que las hay, pero tienes que verlas. Ahí hay un tratamiento para el hepatocarcinoma, pero no se ve. Si tú puedes estar mirando, pero no viéndolo. O sea, si tú no vas a dar un paso adelante, si no vas a subir un peldaño, tú no lo ves, aunque esté ahí escrito. Y ella, dirigida por Dios, pues da muchos consejos de salud, de educación, de historia, bueno, muchísimos consejos. Y hasta ahora a mí no me ha fallado, y eso es lo que sigo. Lo que pasa es que hay personas, como ella dice, que vendrían y que nos ayudarían para lo que ella dice. Hay investigadores que han trabajado y te lo demuestran. Y nosotros, por la falta a veces de fe, lo hacemos mejor por esa demostración de un científico que por lo que ella dice.
1: Es impresionante lo que tiene la Iglesia Adventista en sus manos, pero tanto en salud como en educación, como en espiritualidad, ¿no? Las cosas que tiene, lo que cubre y cómo podemos ayudar a las personas cuando ponemos a la práctica
0: Claro.
1: todos estos consejos, pues que ella dio. Bueno, yo recuerdo cuando estuve

0: al principio, ¿no?, de entrar en la iglesia adventista, pues mi esposa, bueno, pues también siguió, pero ella se convenció cuando leyó el consejo sobre el régimen alimenticio. Cuando ella leyó esos libros, diciendo, bueno, pero si aquí está todo lo que nosotros estábamos buscando. Y claro, se extrañó mucho que una iglesia llevara a cabo también este plan de salud. Y es que la iglesia adventista pues coge todo, ¿no? Lo espiritual, lo moral y también lo saludable, ¿no? Es un plan holístico que cubre absolutamente todo. Y ahora, Antonio, después de todo este largo caminar en tu vida con esos altibajos que has tenido, ¿cómo te encuentras? ¿Cómo estás con tu Señor? ¿Qué plan de estudios llevas? ¿Cómo te relacionas con Él?
1: Bueno, yo me relaciono con él, yo cada día, dos veces, todos los días. O sea, no hay día, un día especial, yo estoy con él. Yo me tengo un encuentro con él. Todos los días. Pero eso se ha convertido en algo que yo no tengo que esforzarme. En un principio hay que esforzarse. No es fácil, pero yo tengo una relación con él muy íntima. Entonces, él es el que me ayuda, es el que me da conocimiento y es el que me da también la actuación. Y esa relación, yo puedo decir que todo lo que tengo, lo que soy, viene por él. Es un poco difícil, ¿no? Porque yo pongo mi parte, pero él lo pone todo el resto, ¿no?
0: Bueno, y cuando hablas, porque aquí tenemos telespectadores que por primera vez nos están viendo, cuando dices que tú te encuentras con él, ¿cómo lo haces? Porque él es invisible,
1: Sí,
0: ¿cómo lo
1: bueno,
0: haces?
1: yo hay varios sistemas, entonces uno va evolucionando, ¿no? Yo tengo un sistema propio, pero la base estaba en leer la palabra. Eso es la base, leer la Biblia. Sí que, bueno, pues ahora leo mucho sobre el tema de salud, que me interesa. He leído mucho sobre el tema de educación, del matrimonio, porque ahí hay guías para que nos vaya bien en el matrimonio, con los hijos, con la salud, espiritualmente. Entonces yo dedico un tiempo todos los días, pero lo trabajo, lo escribo, bueno, hay un trabajo que hago cada día, me dirijo a él y por la noche también tengo esta relación continua con él. Esa es la clave. Pero yo creo que lo más importante en mí es esta relación que tengo con él. Yo lo que hago es leer, lo que hago es orar y lo que hago es compartir lo que él me ha dado a otras personas. Pero yo no tengo que esforzarme.
0: Has hecho un hábito de esto y ahora
1: Claro.
0: ya,
1: Claro.
0: sencillamente, pues de la misma manera que desayunamos, comemos y cenamos,
1: Lo mismo.
0: has hecho un hábito y también te encuentras con él, como hacía Daniel, ¿no? Que se reunía también con el Señor abriendo las ventanas y orando hacia Jerusalén.
1: Claro.
0: Qué bonito, ¿no?
1: Nosotros tenemos un privilegio muy grande. Yo he venido aquí hoy para ver a algunas personas y para ayudarle, porque me gusta, ya que me han ayudado a mí, pues me gusta ayudar a los demás. Entonces, a veces con una palabra, con un gesto, y luego también los consejos que le puedas dar de salud a estas personas. En la vida hay cosas muy gratificantes, pero llevar a personas, almas, a los pies de Cristo, no hay nada más gratificante, ¿eh?
0: Claro, ahí inyectas en sus almas una esperanza de vida que todo el mundo está esperando tener, porque hoy en día con todo lo que nos rodea, la esperanza en algo que viene está
1: Claro.
0: fuera, no hay esperanza de vida, la gente se queda ensimismada en sus mismos problemas, en sus mismos proyectos, en sus mismas tinieblas, pero no ven
1: Claro.
0: nada más.
1: Yo me he dado cuenta de que el creyente y el no creyente tienen enfermedades. El creyente y el no creyente sufren. El creyente y el no creyente mueren. Pero la diferencia que yo he tenido es la esperanza. O sea, eso para mí es el factor más importante y es un motor que me ayuda. Como yo ayudo a muchas personas, yo tengo muchas personas por ahí que ya tendrían que estar también pues muertas, ¿no? Según le han dicho. Entonces, el ver que a esas personas les va bien, bueno, muchos de ellos pues no sabemos, algunos incluso se me han muerto, pero claro, son personas que estaban ya prácticamente desahuciadas. Pero el poder ayudar a personas y que ven cómo sus vidas cambian a nivel físico y a nivel espiritual, eso es muy, muy bonito.
0: Eso no tiene parangón, ¿eh? Llevar las almas a los pies de Jesús, como tú muy bien has dicho. Pues muy bien, Antonio. Bueno, ha sido una charla muy bonita la que hemos tenido y ahora es el momento en que tú te diriges a nuestros telespectadores, pues para animarles, para ayudarles, para decirles que eso, que hay una esperanza.

0: esperanza muy bonita en el Señor Jesús, que es nuestro Salvador, nuestro Señor y el que está pronto a venir. Ahí tienes a tus amigos los telespectadores.
1: Muy bien, pues yo os diría que esto tiene que ser una cosa práctica. Si vosotros sentís de alguna forma que hay algo, que hay alguien, cogeros e iros a un lugar, secreto, que puede ser hasta el aseo, que tú estés solo y que retes a Dios. Que le digas, Señor, si estás ahí, manifiéstate. Quiero que te manifiestes, quiero que me ayudes. Mira, no creo mucho en ti, ¿eh? Bueno, he oído hablar de ti, pero por favor, si estás ahí, ven a mi vida y manifiéstate de alguna manera, que yo te vea, que yo pueda contactar, porque si coges la palabra, si coges y le pides a Dios, Él siempre va a responder y tu vida va a cambiar totalmente. Te lo garantizo, te lo aseguro. Que Dios te bendiga, que Dios te ayude en esa búsqueda.
0: Pues muy bien, mi querido amigo Antonio, pues muchísimas gracias por tenerte aquí entre nosotros y siempre las puertas las tienes abiertas para cuando quieras y tener algún testimonio así fuerte, pues vengas y podremos compartirlo con todos nuestros amigos.
1: Con mucho gusto.
0: Y a vosotros, amigos telespectadores, muchísimas gracias por estar ahí y nos vemos la semana que viene con otro interesante testimonio. Que el Señor os bendiga.

0: Estados Unidos para acompañar a su padre, y tan pronto como sus hermanos, hermanas se dieron cuenta de que ella iba a estar en casa, todos han hecho una reunión familiar.
1: She'll be back next week, Lord willing.
0: Y si el Señor así lo permite, estará de vuelta la próxima semana.
1: So we'll have her back on the piano again.
0: Y la vamos a tener de vuelta en el piano.
1: Please pray for her family, or we always pray for those that are sick. My parents are not doing so well, and many of you, we pray for you as well.
0: Y les pedimos también sus oraciones, no solamente por el padre y la familia de la tía Becky. Mis padres, los padres del tío David, también están un poco delicados de salud. Y nosotros también intercedemos y oramos por aquellos de ustedes quienes están delicados de salud.
1: I want to thank you in a special way for your prayers during the last 2 weeks. Thousands of you have been praying for the situation we have been going through here with the two airplanes.
0: Quiero también darles las gracias a cada uno de ustedes por las oraciones que se han hecho. Yo sé que las últimas 2 semanas muchos de ustedes han estado orando por la situación de las avionetas.
1: Thank you so much. God has been intervening and giving us great peace and joy.
0: Y el Señor ha estado interviniendo y nos ha dado gran paz y gran gozo.
1: To all the volunteers that have been working incessantly, even some of them when they haven't felt so good.
0: Y también quiero dar las gracias a nuestros voluntarios quienes están trabajando de forma incesante, aun cuando no se sientan muy bien de salud.
1: We are grateful in a special way, and I repeat it now and then, for all of you that sacrifice financially so that the ministry can go forward. Thank you so much.
0: Y también quiero dar las gracias a cada uno de ustedes quienes a través de su sacrificio, de su aporte financiero, permiten que este ministerio siga adelante. Muchas gracias a cada uno de ustedes.
1: Many in North America.
0: Hay muchos que se encuentran en Norteamérica.
1: In Colombia there's been a lot of financial assistance from many, many people, small amounts but lovingly given.
0: También en Colombia hemos visto un aumento también de su apoyo de muchas personas. Mm-hmm. Un poquito cada uno, pero ha sido de gran bendición.
1: In Europe.
0: En Europa.
1: And from Australia.
0: También desde Australia.
1: Those of you that just deposit money and send checks, thank you so, so much.
0: Y para cada uno de ustedes quienes envían su donativo, quienes envían un cheque, queremos darle las gracias.
1: We want to welcome our visitors this morning. We had some visitors for the first time that joined us, and we are so grateful to see new faces and to know that we are being a blessing.
0: También queremos darle la bienvenida a cada uno de los que nos acompaña esta mañana, especialmente a nuestros visitantes. Nos llena de gozo, de alegría el ver caras nuevas participando junto a nosotros.
1: Many happy faces here today.
0: Y hay muchos rostros felices esta mañana.
1: But we'll find out as we begin our presentation that not all the world is happy today.
0: Pero nos vamos a dar cuenta a medida que entremos en nuestra presentación que no todo el mundo está contento.
1: And we're going to ask God's presence before we begin.
0: Y vamos a pedir la presencia del Señor antes de comenzar.
1: Let's bow our heads.
0: Vamos a inclinar nuestros rostros para orar.
1: Heavenly Father, we come into your presence today very grateful.
0: Padre celestial, venimos delante de tu presencia con mucha gratitud.
1: Our hearts are filled with your love and mercy.
0: Nuestros corazones están llenos de tu amor y de tu misericordia.
1: We are so, so thankful for your daily care.
0: Estamos tan, pero tan agradecidos por tus cuidados diarios.
1: On the road, at home.
0: En el camino, en casa.
1: In the details of our life and our work.
0: En los detalles de nuestra vida y en nuestro trabajo.
1: We pray in a special way for those that are ill.
0: Oramos especialmente por aquellos quienes se encuentran enfermos.
1: We pray for those that have lost loved ones.
0: Pedimos también por aquellos quienes han perdido a seres queridos.
1: And we look forward to the resurrection morning very soon when Jesus comes back in the clouds.
0: Y anticipamos, Señor, anhelamos por esa resurrección que vendrá tan pronto cuando Jesús venga en las nubes de los cielos.
1: May we be found faithful.
0: Que nosotros seamos fieles.
1: May we hang on to that which we have and not give it up.
0: Y que nosotros podamos sostenernos en aquello que tenemos y no darlo.
1: Lord, today we pray for your presence. Speak to our hearts.
0: Hoy, Señor, oramos por tu presencia. Habla a nuestros corazones.
1: May we learn to be joyful and to trust you even in difficult times.
0: Y que podamos aprender a estar gozosos y confiar en ti, aún en tiempos difíciles.
1: This is

0: The main message, Lord, is to learn to trust you more.
1: Y este es el mensaje principal. Queremos confiar en ti más.
0: Fill us with your joy.
1: Llénanos de tu gozo.
0: And fill us with your peace.
1: Y llénanos de tu paz.
0: In Jesus' name.
1: En el nombre de Jesús.
0: Amen.
1: Amén.
0: This morning, the title of our sermon is "Where Are Your Eyes Focused?"
1: El mensaje, el título del mensaje de esta mañana es ¿Dónde están enfocados tus ojos?
0: Okay, we wanna put the title on the screen, please.
1: Y queremos en este momento colocar el título, por favor, en pantalla.
0: On what are your eyes focused? It's very important what you look at.
1: ¿Dónde están enfocados tus ojos? Es muy importante lo que estás mirando.
0: Some of you that are old enough remember hearing about Christina Onassis.
1: Algunos de ustedes, quienes son de mayor edad, quizás recuerdan el nombre Christina Onassis.
0: One of the richest men in the world, Aristotle Onassis, was the father of Christina.
1: Y uno de los hombres más ricos del mundo, Aristóteles Onassis, y vemos allí junto a su hija Cristina.
0: An oil baron. A rich man who got his money from oil.
1: Y él era un hombre muy rico que obtuvo su fortuna en base al petróleo.
0: I heard about her occasionally and suddenly disaster struck.
1: Escuché de él ocasionalmente. Pero en su vida, el desastre le acompañó.
0: In a period of 2 years, she lost her brother, mother, and father.
1: En un periodo de 2 años, Christina Onassis perdió a su hermano, a su mamá y a su padre.
0: And she inherited about $500 million.
1: Y ella heredó una suma aproximada de $500 millones.
0: An island, boats, helicopters, much wealth.
1: Y ella pues tenía una isla, tenía barcos, helicópteros y mucha fortuna.
0: You would think that she had everything she needed to be happy.
1: Y usted pensaría que ella tenía todo para ser feliz.
0: You would think.
1: Y eso uno lo pensaría.
0: Anything her heart desired, she could do.
1: Todo lo que su corazón quisiese, ella pudiera hacer.
0: People today are struggling to get more money.
1: Y hay personas que hoy día están luchando para poder tener algo de dinero.
0: But greed is never satisfied.
1: Pero la avaricia es algo que nunca se satisface.
0: You never have enough.
1: Usted nunca va a tener suficiente.
0: But Christina had enough.
1: Pero Christina tenía suficiente.
0: And when you get there, you realize riches does not make you happy.
1: Y cuando usted llega a ese nivel, usted se da cuenta que la riqueza realmente no lo hace feliz.
0: She was always sad and depressed.
1: Ella siempre estaba triste, estaba deprimida.
0: She had many medicines and drugs she took to try to survive.
1: Ella tomaba muchísimas medicinas y drogas para poder ayudar a sobrevivir su estado.
0: In 1988, she came through Peru.
1: Y en 1988 ella pasó por Perú.
0: I was working at the union office.
1: Y yo estaba en ese momento trabajando en la oficina de la Unión.
0: I remember driving to work and hearing that Christina Onassis had come to Peru on her way to Argentina.
1: Y yo me acuerdo, estaba manejando en dirección a la oficina cuando escuché que Christina Onassis había pasado por Perú en dirección hacia la Argentina.
0: And then she reached Argentina.
1: Y luego llegó a Argentina.
0: On November 19,
1: el 19 de noviembre
0: of 1988,
1: de 1988,
0: Christina was found dead in a room with a lot of medications around her.
1: Ella fue encontrada muerta en una habitación con muchas medicinas a su alrededor.
0: She was just too depressed.
1: Y ella sencillamente estaba demasiado deprimida.
0: Officially, she died of a heart attack, but her drug dependency weakened her severely.
1: Y oficialmente el reporte de muerte dice que ella murió de un ataque cardíaco, pero la verdad es que estos medicamentos que ella tomaba la debilitaban cada día más.
0: There's many sad people in the world, rich and poor.
1: Y hay muchas personas tristes en el mundo, pobres y ricas.
0: Rich people, middle class, young people, old people.
1: Ricas, personas ricas, personas

0: de clase media, personas adultas, jóvenes, ancianos.
1: When is it okay to be depressed?
0: ¿Y cuándo está bien estar deprimido?
1: What could happen to you that would justify you to be depressed?
0: ¿Qué tendría que ocurrirle a usted para justificar su depresión?
1: When things go badly?
0: Cuando las cosas andan mal.
1: When we lose a loved one?
0: Cuando perdemos a un ser amado.
1: When we lose everything we have, maybe the house burns down.
0: Cuando perdemos todo lo que tenemos, quizás un incendio que quema toda la casa.
1: Or maybe somebody steals everything.
0: O quizás alguien que roba todo.
1: Maybe we're diagnosed with cancer.
0: Probablemente somos diagnosticados con cáncer.
1: When is it okay to get depressed?
0: ¿Cuándo está bien el estar deprimido?
1: It depends what you put your eyes on.
0: Depende en lo que usted enfoca sus ojos.
1: If your eyes are on your things,
0: si sus ojos están en sus cosas.
1: If your eyes are on people,
0: si sus ojos están en personas.
1: If your eyes on reputation,
0: si sus ojos están en reputación.
1: What do people think of me?
0: O lo que las personas piensan de mí.
1: Sometimes when things go badly, you get depressed.
0: Y algunas veces cuando las cosas entonces andan mal, usted va a deprimirse.
1: You can tell the faces of depressed people.
0: Y usted puede darse cuenta de los rostros de personas que están deprimidas.
1: Do you see them on the streets?
0: ¿Será que usted las ve en la calle?
1: Sad people.
0: Personas tristes.
1: Hurting people.
0: Personas que están heridas.
1: I watch people on the street.
0: Yo miro a las personas en la calle.
1: I ask them their names.
0: Y les pregunto su nombre.
1: Let's look at some street faces.
0: Y vamos a ver aquí algunos rostros que vemos en las calles.
1: These are the faces of drug addicts.
0: Y estos son rostros de personas que son drogadictas.
1: Sad faces, hurting faces, depressed faces.
0: Son rostros tristes, rostros deprimidos.
1: I see them on the streets.
0: Y yo los veo en la calle.
1: You see them on the streets.
0: Usted también los ve.
1: There's a lot of hurting people.
0: Hay mucha gente que está herida.
1: In the eyes of a person, you can see if there's a spark, if there's intelligence, or if there's addiction.
0: En los ojos de las personas, usted puede ver si hay un brillo, si hay inteligencia, o si hay adicción.
1: Let's look at some intelligent eyes.
0: Vamos a ver, por ejemplo, algunos ojos que se miran inteligentes.
1: Can you see the difference?
0: ¿Puede notar la diferencia?
1: There's something in the eyes.
0: Hay algo en los ojos.
1: Okay? Let's look at how about immoral eyes, people who are living in immorality.
0: ¿Qué tal? Vamos a ver rostros de personas que viven en inmoralidad.
1: You know when they're looking at you what they're thinking about.
0: Y usted ve, usted sabe qué es lo que esa persona piensa sobre usted cuando lo está viendo.
1: They're not shining eyes, they're thinking of selfish thoughts.
0: Y estos ojos son ojos sin brillo. Son ojos que reflejan pensamientos egoístas.
1: Looking at you to see what they can take from you.
0: Y que te están mirando para saber qué pueden obtener de ti.
1: Here's some depressed, sad faces.
0: Aquí vemos rostros deprimidos, tristes.
1: Then we have happy faces.
0: Y luego tenemos rostros felices.
1: They look happy, don't they? Would you be happy like they are?
0: Ahora, ellos se ven felices. ¿No quisiera usted también tener la misma felicidad que ellos tienen?
1: And then there's worldly faces.
0: Y luego hay rostros mundanos.
1: People who just live for the world.
0: Solo personas que viven solamente por el mundo.
1: Let's look at two faces.
0: Vamos
1: there.
0: A ver algunos de estos.
1: I don't see any spark in their eyes.
0: Yo no veo ningún brillo en sus ojos.
1: They live to impress the world.
0: Ellos viven para impresionar al mundo.
1: And to gain wealth.
0: Y para ganar fortuna.
1: Selfishly.
0: De manera egoísta.
1: Here we have two Christian young people.
0: Aquí tenemos a dos jóvenes cristianos.
1: Can you see the difference?
0: ¿Pueden ver la diferencia?
1: Their eyes communicate joy.
0: Sus ojos comunican gozo.
1: Which type of person would you like to be?
0: Ahora, ¿qué tipo de persona le gustaría ser?
1: It depends where you place your eyes and what you look at.
0: Eso depende en dónde usted enfoca sus ojos. Depende a lo que usted mira.
1: When I was in school studying aviation maintenance.
0: Cuando yo estaba en la escuela estudiando mantenimiento aeronáutico o mecánica aeronáutica.
1: We lived in a little apartment on the second floor.
0: Nosotros vivíamos en un pequeño departamento en un segundo piso.
1: We became good friends of our neighbors across the

0: hall.
1: Y nos hicimos muy amigos de los vecinos que se encontraban en el pasillo.
0: One day the lady came to my wife and said, I don't know why, but I'm fearful all the time. I'm scared somebody's going to break in and kill us.
1: Y la vecina un día llegó donde mi esposa y con todo temor le confesó, no sé, siempre tengo temor, tengo el miedo de que alguien va a venir, nos va a asaltar y nos va a matar.
0: My wife said, what kind of movies have you been watching?
1: Y mi esposa le preguntó, ¿y qué clase de películas ha estado usted viendo?
0: Well, last night we watched the Texas Chainsaw Murders.
1: Y anoche, la señora respondió, anoche nosotros estábamos viendo al asesino de Texas con la sierra eléctrica.
0: Con la motosierra.
1: Con la motosierra.
0: If you watch movies that are always horror movies, you're always going to live in a world of horror.
1: Ahora, si usted siempre está mirando películas de horror, pues usted siempre va a vivir en un mundo de horror.
0: Jesus was always under attack.
1: Jesús siempre estuvo bajo ataque.
0: Not only from the spiritual world, from the physical world.
1: No solamente desde el punto de vista espiritual, también desde el punto de vista físico.
0: He had no properties or possessions.
1: No tenía propiedades o posesiones.
0: Eventually he was crucified.
1: Y eventualmente fue crucificado.
0: Even his father turned his face away.
1: Y aún su padre le dio la espalda.
0: But where did Jesus keep his eyes?
1: Pero ¿dónde Jesús mantuvo su mirada?
0: Always on his heavenly father.
1: Siempre en su padre celestial.
0: He dedicated time to prayer, to be focusing on the will of his father for his life.
1: Él dedicaba tiempo a la oración y confiaba, mostraba su atención al padre y el conocer su voluntad.
0: One could look at Jesus and say, everything went wrong.
1: Y uno podía ver a Jesús y decir, pero todo le fue mal.
0: Even his disciples did not understand.
1: Ahora ni siquiera sus discípulos lo entendían.
0: And even at the Last Supper, they were fighting to see who was going to be number one.
1: Y aún en la última cena estaban peleando para saber quién era el número uno.
0: But Jesus kept his eyes on his father.
1: Pero Jesús mantuvo sus ojos en el Padre.
0: And that gave him courage and clear understanding of his mission.
1: Y eso le dio entendimiento claro y le dio valentía sobre la misión que tenía.
0: What about the martyrs in China today, martyrs in the past, martyrs in India and Africa?
1: Ahora, ¿qué tal los mártires, mártires del pasado y los mártires de hoy en día en países como China, como en India y otros?
0: Where do they keep their eyes?
1: ¿Dónde ellos enfocan sus ojos?
0: There's only one place for martyrs to put their eyes.
1: Hay un solo lugar a los cuales los mártires colocan sus ojos.
0: They look to their heavenly father for strength.
1: Ellos miran a su Padre Celestial, buscan fortaleza.
0: Even young ladies,
1: aún jóvenes,
0: children,
1: niños,
0: older people,
1: o ancianos,
0: were able to stand and give their life for God, for Christ, because they had their eyes on their heavenly Father.
1: Pudieron estar firme y dar sus vidas. ¿Por qué? Porque pusieron sus ojos en el Padre Celestial.
0: We remember the story of Jehoshaphat.
1: Nosotros nos acordamos de la historia de Josafat.
0: In 2 Chronicles chapter 20.
1: En Segunda de Crónicas capítulo 20.
0: Where did Jehoshaphat put his eyes?
1: ¿Dónde puso sus ojos Josafat?
0: There were many wicked kings in Israel.
1: Había muchos reyes impíos en Israel.
0: Rebellious.
1: Rebeldes.
0: Pagan.
1: Paganos.
0: But Jehoshaphat was good king.
1: Pero Josafat fue un buen rey.
0: Where did he put his eyes?
1: ¿Dónde tenía su mirada?
0: On his heavenly father.
1: En su padre celestial.
0: Let's read the story.
1: Y vamos a leer la historia.
0: From 2 Chronicles.
1: Vamos a ir a Segunda de Crónicas.
0: Chapter 20.
1: Capítulo 20.
0: And let's read the story.
1: Y vamos a leer la historia.
0: You will remember the choir that came before the battle, singing praises to the Lord.
1: Y usted se debe acordar de ese coro que vino adelante, al frente de la batalla, cantándole al Señor.
0: They were about to be eradicated as a people, and they were praising the Lord.
1: Y estaban a punto de estar erradicados, y sin embargo estaban alabando a Dios.
0: Let's read the story.
1: Vamos a leer la historia.
0: Then there came some that told Jehoshaphat, saying, There cometh a great multitude against thee from beyond the sea, the side of Syria, and behold, they be in Hazazon Tamar, which is in Gedi.
1: Y acudieron algunos y dieron aviso a Josafat, diciendo, Contra ti viene una gran multitud del otro lado del mar y de Siria.

0: Y aquí están en Hazesón-Tamar, que es en Gadi.
1: And Jehoshaphat feared and set himself to seek the Lord and proclaim the fast throughout all of Judah.
0: Entonces él tuvo temor, y Josafat humilló su rostro para consultar a Jehová, e hizo pregonar ayuno a todo Judá.
1: And Judah gathered themselves together to ask help of the Lord. Even out of all the cities of Judah, they came to seek the Lord.
0: Y se reunieron los de Judá para pedir socorro a Jehová. Y también de todas las ciudades de Judá vinieron a pedir ayuda a Jehová.
1: There was a big problem.
0: Había un gran problema.
1: Three nations came together with their armies to attack Israel.
0: Tres naciones se habían unido para atacar a Judá.
1: There was a great multitude.
0: Había una gran multitud.
1: Who's attacking you today?
0: ¿Quién te está atacando hoy?
1: Forces that are beyond your control?
0: Fuerzas que están más allá de tu control?
1: Forces that are bigger than you are?
0: Fuerzas que son más grandes que tú?
1: Well, that's what we've been fearing for 2 weeks.
0: Bueno, eso es lo que nosotros hemos estado temiendo por 2 semanas.
1: Forces that are much more powerful and bigger than we are.
0: Fuerzas que son mucho más poderosas y grandes que nosotros.
1: A great multitude.
0: Una gran multitud.
1: And remember, fear attacked Jehoshaphat.
0: Y recuerden, el miedo atacó a Josafat.
1: The first emotion that comes to you when you feel attacked and beyond your control is fear.
0: Y de hecho, la primera emoción que usted siente cuando usted se encuentra atacado más allá de su control es precisamente el miedo.
1: You evaluate the situation and you realize you have everything to lose.
0: Y usted evalúa la situación y usted dice, se da cuenta que tiene todo para perder.
1: Fear attacks your heart.
0: Y el miedo ataca su corazón.
1: But immediately you need to do what Jehoshaphat did.
0: Pero inmediatamente usted tiene que hacer lo que hizo Josafat.
1: Call together your friends and family.
0: Llame a sus amigos, a su familia.
1: Pray, fast, turn your eyes on God.
0: Ore, ayune y coloque su mirada en Dios.
1: Let's look at the prayer of Jehoshaphat.
0: Vamos a ver la oración de Josafat.
1: Jehoshaphat, King Jehoshaphat said, "Art not thou our God who didst drive out the inhabitants of this land before thy people Israel and gave it to thy seed of Abraham, thy friend forever?"
0: Dijo Josafat, Dios nuestro, ¿no echaste tú los moradores de esta tierra delante de tu pueblo Israel y la diste a la descendencia de Abraham, tu amigo para siempre?
1: And now behold the children, Ammon and Moab and Mount Seir, whom thou wouldest not let Israel invade, when they came out of the land of Egypt, but they turned from them and destroyed them not.
0: Ahora pues, he aquí los hijos de Amón y de Moab, y los del monte de Seir, a cuya tierra no quisiste que pasase Israel cuando venía de la tierra de Egipto, sino que se apartase de ellos y no los destruyese.
1: Behold, I say, look how they reward us, to cast us out of thy possession which thou hast given us to inherit.
0: He aquí ellos nos dan el pago viniendo a arrojarnos de la heredad que tú nos diste en posesión.
1: Oh, our God, wilt thou not judge them? For we have no might against this great company that cometh against us. Neither know we what to do, but our eyes are upon thee.
0: Oh, Dios nuestro, ¿no los juzgarás tú? Porque en nosotros no hay fuerza contra tan grande multitud que viene contra nosotros, y no sabemos qué hacer. Mas a ti volvemos nuestros ojos.
1: How important to acknowledge our weakness.
0: Qué importante es reconocer nuestra debilidad.
1: We have no might against this great multitude.
0: No tenemos fuerza contra esta multitud.
1: We don't know what to do.
0: No sabemos qué hacer.
1: That would strike the fear to anybody's heart.
0: Y eso es lo que llevaría miedo a cada corazón.
1: But oh, how beautiful it is to turn to your heavenly Father.
0: Pero cuán hermoso es poder ir a tu Padre celestial.
1: And you say, but I return our eyes upon thee.
0: Pero y decir, pero nuestros ojos están sobre ti.
1: How beautiful to have a heavenly Father so full of love.
0: Qué hermoso es tener un Padre celestial que está lleno de amor.
1: So full of mercy.
0: Tan lleno de misericordia.
1: So willing to hear you.
0: Y dispuesto para escuchar.
1: When you need him.
0: Cuando usted lo necesita.
1: But you cannot live in worldliness and have a heavenly Father standing to protect you.
0: Pero usted no puede vivir en la mundanalidad y tener un Padre celestial que lo proteja.
1: Your life has to be in order with God.
0: Su vida tiene que estar en orden con Dios.
1: You have to give your life to God.

0: God and ask him to be your guide and heavenly father every day.
1: Tiene que darle su vida a Dios y pedirle que él sea su guía y su padre celestial cada día.
0: And that way God can intervene in your life whenever you ask him.
1: Y de esa manera Dios puede intervenir en sus vidas cada vez que usted así le pide.
0: Even without you asking, God will care for you day by day.
1: Y aún sin pedírselo, Dios cuidará de usted día a día.
0: Immediately God poured his spirit out and a prophet spoke God's response.
1: Inmediatamente que el Señor derramaba su espíritu y un profeta hablaba, Dios respondía.
0: This is God's response.
1: Y esta es la respuesta de Dios.
0: And he said, "Hearken ye all of Judah, ye inhabitants of Jerusalem, and thou King Jehoshaphat, thus saith the Lord unto you."
1: Y dijo, "Oíd Judá todo, y vosotros moradores de Jerusalén, y tú rey Josafat, Jehová os dice así.
0: Be not afraid nor dismayed by the reason of this great multitude, for the battle is not yours, but God's.
1: No temáis, no os amedrentéis delante de esta multitud tan grande, porque no es vuestra la guerra, sino de Dios.
0: Ye shall not need to fight in this battle.
1: No habrá para que pelees contra vosotros en este caso.
0: Say yourselves, stand still, and see the salvation of the Lord with you.
1: Paraos, estad quietos, y ved la salvación de Jehová con vosotros.
0: Oh, Judah and Jerusalem, fear not, nor be dismayed. Tomorrow go out against them, the Lord will be with you.
1: Oh, Judá y Jerusalén, no temáis ni desmayéis. Salid mañana contra ellos, porque Jehová estará con vosotros.
0: Immediately Jehoshaphat believed those words.
1: Inmediatamente Josafat creyó estas palabras.
0: He didn't say, "Excuse me, how do we know that comes from God?"
1: Y él no dijo, "Disculpe, ¿cómo nosotros sabemos que eso viene de Dios?"
0: They had just asked God for an answer and God gave them an answer.
1: Ellos ya habían pedido una respuesta a Dios y Dios le dio la respuesta.
0: They could have doubted.
1: Y ellos hubieran podido dudarla.
0: They could have disbelieved.
1: Ellos hubieran podido no creerla.
0: But they chose to believe.
1: Pero eligieron creer.
0: Because it was in harmony with God's character.
1: Porque estaba en armonía con el carácter de Dios.
0: The king immediately accepted.
1: El rey inmediatamente aceptó.
0: And he gave the following instruction.
1: Y dio la siguiente instrucción.
0: The following day before going to battle.
1: Al día siguiente antes de ir a la batalla.
0: And they rose up early in the morning and went into the wilderness of Tekoa, and as they went forth Jehoshaphat stood up and said.
1: Y cuando se levantaron por la mañana, salieron al desierto de Tekoa. Y mientras ellos salían, Josafat, estando en pie, dijo:
0: Hear me, O Judah, and ye inhabitants of Jerusalem. Believe in the Lord your God, and so shall ye be established. Believe his prophets, and so shall ye prosper.
1: Oídme, Judá y moradores de Jerusalén. Creed en Jehová vuestro Dios, y estaréis seguros. Creed a sus profetas, y seréis prosperados.
0: 2 weeks ago,
1: hace dos semanas,
0: we were informed.
1: A nosotros se nos informó
0: that those two airplanes, one of them belongs to another pilot, and one is ours.
1: Que dos avionetas, una de las cuales le pertenece a otro piloto, y una de ellas pertenece a nosotros.
0: But I did the favor for him to fly the airplane in with another pilot.
1: Pero yo hice el favor de volar esa avioneta conjuntamente con otro piloto.
0: All the paperwork was in order.
1: Todo el papeleo, la documentación está en orden.
0: There's never been a doubt about that.
1: Y de eso es algo que nunca se ha dudado.
0: And when we were informed, those planes were being accused of being abandoned.
1: Y cuando a nosotros se nos informó que esas avionetas se acusaban de estar abandonadas.
0: And to be related to other previous airplanes that were involved in illegal traffic.
1: Y que estaban de hecho relacionadas con un evento anterior, unos avionetas anteriores que estaban en situación de tráfico de narcóticos.
0: Totally invented.
1: Algo totalmente inventado.
0: Somebody thought it up.
1: Alguien lo pensó así.
0: There's no truth at all in that accusation.
1: Y no hay ninguna verdad en eso.
0: They were neither abandoned or involved in anything.
1: Ni estaban abandonadas, ni estaban involucradas en nada.
0: We were immediately faced with fear.
1: Inmediatamente nosotros fuimos confrontados con miedo.
0: All of us have seen occasions where people have been unjustly treated.

0: Y nosotros todos hemos visto ocasiones en que personas son tratadas injustamente.
1: We begin to understand the implications.
0: Y nosotros empezamos a entender las implicaciones.
1: Not just the loss of the airplane.
0: Y esto era no solamente la pérdida de las avionetas.
1: If evidence were to have been invented.
0: Pero si se inventaban evidencias.
1: In order for it to come out positive.
0: Para que esto fuera algo positivo.
1: Then they go after the person owning the, or operating the airplane.
0: Entonces ellos irían detrás de la persona que opera la aeronave.
1: Then they go after the ministry.
0: Y luego irían detrás del ministerio.
1: The property.
0: La propiedad.
1: The broadcast.
0: El toda la red.
1: The school.
0: Las escuelas.
1: Schools. The orphanages.
0: Los orfanatos.
1: The whole ministry.
0: Todo el ministerio.
1: It was Satan's plan to erase God's work from the face of the earth. Here.
0: Era el ataque de Satanás, el plan de Satanás para erradicar todo el ministerio de Bolivia.
1: What do you do when you're faced with fear?
0: Ahora, ¿qué hace usted cuando usted tiene temor?
1: We have to choose what to focus on.
0: Nosotros tuvimos que elegir en dónde poner nuestra atención.
1: Do we focus on God's promises?
0: ¿Nos enfocamos en las promesas de Dios?
1: Or on the fear?
0: ¿O en el temor?
1: Oh, we had to fight that fear like an enemy for nearly a week.
0: Y por una semana tuvimos que luchar contra ese temor.
1: Every day, morning and evening, you woke up and fear was the first thing you felt.
0: Y cada día, mañana y tarde, usted tan pronto abre los ojos, lo primero que viene es temor.
1: But we prayed.
0: Pero oramos.
1: We read.
0: Leímos.
1: And we focused on God's word.
0: Y nos enfocamos en la palabra de
1: and
0: Dios.
1: And we asked you for your prayers.
0: Y les pedimos a ustedes sus oraciones.
1: And suddenly.
0: Y de repente.
1: Something changed.
0: Algo cambió.
1: A great peace came upon our hearts.
0: Una gran paz vino a nuestros corazones.
1: This is what we were reading.
0: Y eso es lo que estábamos precisamente leyendo.
1: We read the instructions from Jehoshaphat.
0: Nosotros leímos las instrucciones dadas por Josafat.
1: Believe the Lord your God and ye shall be established.
0: Creed en Jehová vuestro Dios y estaréis seguros.
1: Believe his prophets.
0: Creed sus profetas.
1: And so shall ye prosper.
0: Y seréis prosperados.
1: We read that and we said we have to believe what God says.
0: Leímos esto y dijimos nosotros tenemos que creer lo que Dios dice.
1: And then we read these promises.
0: Y luego leímos estas promesas.
1: We read Joshua 1:9, have I not commanded thee to be strong and of good courage? Do not be afraid, neither dismayed, for the Lord your God is with thee wheresoever you go.
0: Leímos Josué 1:9, mira que te mando que te esfuerces y seas valiente. No temas ni desmayes, porque Jehová tu Dios estará contigo en donde quiera que vayas.
1: Psalms 23, the Lord is my shepherd, I shall not want.
0: Salmo 23, Jehová es mi pastor, nada me faltará.
1: Psalms 34, the angel of the Lord encampeth around them that fear him and delivers them.
0: Salmo 34, el ángel de Jehová acampa alrededor de los que le temen y los defiende.
1: Psalms 46, God is our refuge and strength, a very present help in trouble. Therefore, we will not fear. Though the earth be removed and though the mountains be carried into the midst.
0: Dios es nuestro amparo y fortaleza, por tanto no temeremos, aunque la tierra sea removida y se traspasen los montes al corazón del mar.
1: Psalms 91. He that dwelleth in the secret place of the Most High shall abide under the shadow of the Almighty. I will say to the Lord, He is my refuge and my fortress, my God, and Him will I trust. Surely He will deliver thee from the snare of the fowler.
0: Salmo 91. El que habita al abrigo del Altísimo morará bajo la sombra del Omnipotente. Diré yo a Jehová, esperanza mía y castillo mío, mi Dios en quien confiaré. Él te librará del lazo del cazador.
1: Psalms 121, I will lift up mine eyes unto the hills, from whence cometh my help? My help cometh from the Lord who made heaven and earth.
0: Salmo 121, alzaré mis ojos a los montes. ¿De dónde vendrá mi socorro? Mi socorro viene de Jehová, que hizo los cielos y la tierra.
1: John 14, peace I leave with you, my peace I give unto you. Not as the world give I unto you. Let not your heart be troubled, neither let it be afraid.
0: Juan 14:27, la paz os dejo, mi paz os doy. Yo no os la doy como el mundo la da. No se turbe vuestro corazón, ni tenga miedo.
1: But we remembered also that God, that Jehoshaphat said, believe his prophets.
0: Ahora, también recordamos que Josafat creía también los profetas.
1: So we went to the prophet.
0: Así que nosotros fuimos al profeta.

0: Christian Service, page 204 by Ellen White, God's prophetess.
1: Eventos de los últimos días de Elena G. de White, profeta de Dios.
0: We have nothing to fear for the future except we shall forget as the Lord has led us and his teachings in our past history.
1: No tenemos nada que temer del futuro, a menos que olvidemos la manera en que el Señor nos ha conducido y lo que nos ha enseñado en nuestra historia pasada.
0: Before the police vacuumed the airplane, I remembered that we prayed by the airplanes for God to direct every step of the process.
1: Y antes de que la policía hiciera la microaspiración de las avionetas, yo recuerdo que había orado para que Dios guiara cada paso del proceso.
0: I prayed with everybody.
1: Y oré con todos.
0: They're watching God. They want to know what that means to ask God to direct every step.
1: Y ellos también están viendo. Ellos quieren saber qué Dios puede hacer.
0: All the police.
1: Toda la policía.
0: The prosecuting attorney.
1: El fiscal.
0: Our media team.
1: Nuestro equipo.
0: The pilots.
1: De producción, los pilotos.
0: We were there.
1: Todos estábamos allí.
0: Everybody heard me ask God to direct every step and to block anything that might dishonor his name.
1: Y oraba, todos estaban allí para escuchar que Dios guiara cada paso y que bloqueara cualquier cosa que no diera honra a su nombre.
0: After they were done, they said, "Capitán, you can lock the plane."
1: Y después de que esto ocurrió, ellos indicaron, "Capitán, puede abrir la avioneta."
0: No. Lock it, shut it.
1: Puede cerrar el, puede pasar el cerrojo.
0: So as they went to the other airplane, I was locking the plane.
1: Así que a medida que ellos se dirigían hacia la otra avioneta, yo estaba cerrando la avioneta.
0: And I prayed.
1: Y oré.
0: Lord, please circle this airplane with your holy angels.
1: Por favor, Señor, acampa alrededor de esta avioneta con tus ángeles santos.
0: And immediately the response came back from God.
1: E inmediatamente la respuesta vino de parte de Dios.
0: Don't worry, David. The angels have never stopped guarding this place.
1: Dice, no te preocupes, David. Los ángeles nunca se han retirado de este lugar.
0: Oh, great peace filled my heart.
1: Oh, gran paz llenó mi corazón.
0: Oh, God, thank you.
1: Gracias, Señor.
0: That gives me assurance.
1: Porque esto me da certeza.
0: Nobody could get through those angels without God's permission.
1: Y nadie puede pasar a través de esos ángeles sin el permiso del Señor.
0: I want to thank all of the pilots and friends from the airport.
1: Yo quiero agradecer a todos los pilotos y también a nuestros amigos del aeropuerto.
0: That have contacted us to encourage.
1: Quienes nos se han comunicado con nosotros para animarnos.
0: Everybody knows the kind of work that we do.
1: Y todos conocen el tipo de obra que hacemos.
0: Everybody knows the planes are absolutely innocent.
1: Y saben que las avionetas son inocentes.
0: They have never been involved in anything.
1: Y que nunca han estado involucradas en ningún delito.
0: They know that we have never been involved in anything.
1: Ellos saben que nosotros nunca hemos estado involucrados en ningún acto.
0: The planes, all our work has been to save lives.
1: Sino que toda la obra que se hace y el trabajo de esas avionetas es para salvar vidas.
0: Thank you to all of you that have written to encourage us.
1: Así que gracias a cada uno de ustedes quienes nos han motivado.
0: Many of you have acknowledged that we live in a very difficult world and justice doesn't always happen.
1: Y cada uno de ustedes puede reconocer que vivimos en un mundo que no todo el tiempo la justicia se ejecuta.
0: But they said, God will help you.
1: Pero ellos dijeron, Dios te va a ayudar.
0: Since we made that choice to trust God,
1: y ya que desde el momento que hicimos la elección de confiar en Dios,
0: and because of your prayers,
1: y también por medio de sus oraciones,
0: we've had a wonderful peace in our hearts.
1: Tenemos una paz maravillosa en nuestro corazón.
0: It's so wonderful to sleep well again at night.
1: Y es tan maravilloso dormir bien en las noches nuevamente.
0: To wake up with joy and peace in your heart.
1: Despertarse con gozo y paz en sus corazones.
0: Even though everything is at risk, the angels took care of it all night long.
1: Y a pesar de que todo estaba de repente en convulsión, los ángeles del Señor estaban cuidando de todo.
0: To know that God is doing his work, you just go on doing your work.
1: Y saber que Dios está haciendo su trabajo, así que yo me concentro en hacer mi trabajo.
0: But there's one thing very important.
1: Pero hay algo muy importante.
0: When God's people,
1: cuando el pueblo de Dios,
0: do not obey King Jehoshaphat's instructions.
1: No obedece las instrucciones del rey Josafat.
0: When God's people do not trust and obey God.
1: Cuando el pueblo de Dios no confía y no obedece a Dios.
0: They lose their mission.
1: Ellos pierden su misión.
0: They forget what their mission is in this world.

0: ellos se olvidan de la misión que tienen en este mundo, ¿cuál era la misión?
1: They lose God's blessing.
0: Ellos pierden la bendición de Dios.
1: Little by little they lose their assets.
0: Poco a poco van perdiendo sus bienes.
1: The hospitals are sold.
0: Los hospitales se venden.
1: Schools close.
0: Se cierran escuelas.
1: The churches are empty.
0: Y las iglesias vacías.
1: When pastors stop preaching the three angels' messages.
0: Cuando pastores dejan de predicar los tres mensajes angélicos.
1: When they stop teaching the sanctuary truth.
0: Cuando dejan de predicar la verdad del santuario.
1: Of what God Jesus is doing as our high priest in the most holy place.
0: Sobre lo que Cristo está haciendo como nuestro sumo sacerdote en el lugar santísimo.
1: To perfect his people and prepare them for the sealing and a loud cry.
0: Para perfeccionar a su pueblo y para prepararlos para la lluvia tardía y para el sellamiento.
1: The sheep start looking for better pasture.
0: Las ovejas empiezan entonces a buscar por pastos más verdes.
1: The people are seeking spiritual food today.
0: Las personas están buscando por comida espiritual.
1: And when pastors do not feed the sheep go elsewhere.
0: Y cuando los pastores no alimentan a las ovejas van a otro lado.
1: When the pastors attack the spirit of prophecy.
0: Cuando los pastores atacan al espíritu de profecía.
1: As given by God to Ellen G. White.
0: Dado por Dios a la hermana Elena G. de White.
1: A distinct sign of God's remnant people.
0: Una señal distintiva del pueblo remanente de Dios.
1: As stated in Revelation 12:17 and Revelation 19:10.
0: Tal como se muestra en Apocalipsis 12:17 y en el capítulo 19, versículo 10.
1: When these pastors persecute and disfellowship members for reading, studying and distributing the spirit of prophecy, the great controversy.
0: Cuando hay pastores que persiguen, que censuran, que sacan de la membresía a personas quienes leen el espíritu de profecía.
1: These pastors.
0: Estos pastores
1: are no longer part of God's remnant people.
0: Ya no forman parte del pueblo remanente de Dios.
1: God withdraws his Holy Spirit from them.
0: Dios entonces quita su Espíritu Santo.
1: And they are left without a conscience.
0: Y son dejados sin conciencia.
1: Lies,
0: mentiras,
1: adultery,
0: adulterio,
1: pornography,
0: pornografía,
1: pedofilia,
0: pedofilia,
1: stealing,
0: robo,
1: worldliness,
0: mundanalidad,
1: become common among the clergy.
0: Se hace algo común entre el clero.
1: Now you know why those things happen among the clergy.
0: Y ahora usted sabe por qué esas cosas ocurren dentro del clero.
1: They reject God and they reject his prophets.
0: Rechazan a Dios y rechazan a sus profetas.
1: When these pastors reject the health message.
0: Cuando estos pastores rechazan el mensaje pro salud.
1: Which God gave through the spirit of prophecy.
0: Que fue dado por Dios a través del espíritu de profecía.
1: To protect and preserve his people for the loud cry.
0: Para proteger y preservar un pueblo para el fuerte pregón.
1: When these same pastors.
0: Cuando estos mismos pastores.
1: Are heavy meat eaters.
0: Líderes.
1: Heavy meat eaters.
0: Son carnívoros.
1: And they criticize any member who's a vegetarian.
0: Y quienes critican a cualquier miembro que sea vegetariano.
1: God will pour out his plagues upon them.
0: Dios va a derramar sus plagas sobre ellos.
1: And they will die as a result of their rebellion as any common sinner.
0: Y morirán como parte de la rebelión como con cualquier otro pecado.
1: When pastors and administrators.
0: Cuando pastores y administradores.
1: Reject clear biblical teachings and exchange it for ecumenical movements.
0: Rechazan instrucciones bíblicas claras y las cambian por instrucciones ecuménicas.
1: When they put aside the clear principles of Protestantism,
0: cuando ponen de lado los principios claros de protestantismo,
1: which are founded solely on God's work,
0: que
1: word,
0: están basados solamente en la palabra de Dios,
1: in order to join religious and political powers,
0: para así unirse a poderes religiosos y políticos,
1: when these pastors and administrators allow worldly influences to enter our medical institutions,
0: cuando estos pastores permiten que influencias mundanas tengan predominancia en nuestras instituciones de salud,
1: in our educational institutions,
0: en nuestras instituciones de educación,
1: in our administrative institutions,
0: en nuestras instituciones administrativas,
1: God no longer considers them his people.
0: Dios entonces ya no los considera como su pueblo.
1: He will not protect them from the storm.
0: Y no los va a proteger de la tormenta.
1: And they will be left without mercy to the enemies of God's
0: work. Y ellos serán dejados sin misericordia a la obra del enemigo.
1: It's a very dangerous situation to disobey God.
0: Es una situación muy peligrosa el desobedecer a Dios.
1: It's a very dangerous situation to disobey and attack God's spirit of prophecy and the prophets.
0: Y es una situación muy peligrosa el desobedecer y atacar el espíritu de profecía y los profetas de Dios.
1: When we don't believe and obey the Lord our God.
0: Cuando no creemos y no obedecemos al Señor nuestro Dios.
1: We will not be established.
0: Entonces no estaremos establecidos.
1: When we reject his prophets, including Ellen G. White.
0: Y cuando rechazamos sus profetas, incluyendo el linaje de White.
1: We will not prosper.
0: No vamos a prosperar.
1: We operate hospitals as businesses, money-making institutions.
0: Nosotros operamos hospitales como sencillamente instituciones de lucro.
1: Not ministries.
0: No como ministerios.
1: Only the wealthy can afford to pay our to be in our hospitals.
0: Y solamente aquellas personas de recursos pueden ser atendidas en nuestros hospitales.
1: When we do not follow the health message and the Sabbath message in our hospitals.
0: Cuando nosotros no seguimos los principios de la reforma ProSalud y los principios del día de reposo en nuestras instituciones de salud.
1: When we operate our schools on worldly academics and economy.
0: Cuando nosotros operamos nuestras escuelas como instituciones mundanas y bajo economía mundana.
1: And we include worldly curricula and accreditation standards that are outside of our norms.
0: E incluimos una malla curricular mundana y sistemas de acreditación quienes están fuera de nuestra esfera.
1: The result is what is happening today.
0: El resultado es lo que acontece hoy día.
1: Downsizing and closing schools.
0: Es disminuir el tamaño de las escuelas y
1: selling and closing hospitals.
0: Vender y cerrar hospitales.
1: Very soon the entire denomination will disappear.
0: Y muy pronto toda la denominación desaparecerá.
1: Or it will be absorbed into the masses of religious institutions.
0: O será absorbida en la masa de instituciones religiosas.
1: It will no longer be the Advent movement. It will just be with a message and a mission.
0: Y no será ya parte de ese movimiento adventista con un mensaje, con una misión.
1: But God has a people today.
0: Pero Dios tiene un pueblo hoy.
1: He does have a remnant people today.
0: Él tiene un pueblo remanente hoy.
1: Who do believe and obey the Lord their God.
0: Quienes creen en el Señor su Dios.
1: Who do cherish the spirit of prophecy.
0: Quienes atesoran el espíritu de profecía.
1: Through Ellen G. White.
0: A través de la hermana Ellen G. White.
1: A people who seek to live the health message and they will be protected from the plagues straight ahead.
0: Un pueblo que vive a través de la reforma por salud y quienes van a estar protegidos de las plagas postreras.
1: God has a people today that believe in the work of our high priest in the most holy place.
0: Dios tiene un pueblo hoy día que cree en la obra de nuestro sumo sacerdote en el lugar santísimo.
1: Who are praying and working daily with him.
0: Y quienes están orando y trabajando diariamente con él.
1: Who believe that he is able to take away all sin and worldliness out of our lives.
0: Quienes creen que él, Jesucristo, puede quitar toda mundanalidad y pecado.
1: And who will soon receive the seal of God and go forth to the loud cry.
0: Y un pueblo que pronto recibirá el sellamiento y el será parte del fuerte pregón.
1: My question to you is.
0: Mi pregunta a ti.
1: Where do you have your eyes?
0: ¿Dónde tienes tus ojos?
1: During this difficult conflict.
0: Estamos en este conflicto difícil.
1: Our eyes are on Christ, our rock and our savior.
0: Nuestros ojos están en Cristo, nuestra roca, nuestro salvador.
1: We trust the holy angels to care for everything.
0: Confiamos en sus ángeles para cuidar de todo.
1: They have before, they will not today.
0: Lo han hecho antes y lo harán ahora.
1: From the best information we have.
0: Y por la información vasta que tenemos.
1: Adam and Eve were approximately 7 meters tall.
0: Aproximadamente Adán y Eva tenían una altura de 7 metros de alto.
1: And the angels were taller than they are.
0: Y los ángeles eran más grandes que lo que ellos eran.
1: So if you have 7 meter angels watching you at all times, what do we have to be scared of?
0: Ahora, si usted tiene un ángel de más de 7 metros cuidándolo día y noche, ¿para qué tiene que temer?
1: Though the government has not officially informed us of the results of the vacuuming of the airplane.
0: Ahora, a pesar de que el gobierno no nos ha informado oficialmente sobre los resultados de la microaspiración,
1: they were supposed to do it yesterday.
0: Ellos ayer tenían que habernos dado los resultados.
1: They have not yet given

0: as a result.
1: Pero aún no nos han dado los resultados oficiales.
0: But I'm stating publicly today.
1: Pero yo digo públicamente hoy.
0: We are absolutely sure that God has directed every step of the process.
1: Que estamos completamente seguros que Dios ha guiado cada paso del proceso.
0: And he will vindicate his name before all the public.
1: Y que él va a vindicar su nombre por encima de todo.
0: And his workers as well.
1: Y también a sus trabajadores.
0: There is nothing to fear.
1: No hay nada que temer.
0: So after days of fear, we chose to trust God.
1: Así que después de días de temor, decidimos confiar en Dios.
0: And we will continue trusting God.
1: Y vamos a continuar confiando en Dios.
0: Until the very end.
1: Hasta el fin.
0: In fact, we've had joy in our hearts.
1: Tenemos ahora gozo en nuestros corazones.
0: Not just peace.
1: No solamente paz.
0: Thankfulness to God because He is in charge of everything.
1: Estamos llenos de gracias al Señor porque Él está a cargo de todo.
0: And there's one story that I remember that gives me great confidence.
1: Y hay una historia que recuerdo en ese momento que me da gran ánimo.
0: My friends kept telling me, David, you're in Bolivia.
1: Mis amigos me decían, David, tú estás en Bolivia.
0: Things don't go every time the way they should.
1: Y las cosas allí no operan siempre de la mejor manera.
0: That's true of every country.
1: Y es verdad, y esto ocurre en cualquier país.
0: In every country in the world there is injustice.
1: En cada país del mundo hay injusticia.
0: But also there's justice when God wants it.
1: Y también hay justicia cuando Dios así lo quiere.
0: When I used to live in a country on the north coast of South America.
1: Ahora, cuando yo vivía en un país en la costa norte de Norteamérica.
0: A Spanish country.
1: Un país hispano.
0: I lived there for 7 years.
1: Yo viví allí por 7 años.
0: I worked for the union with ADRA Communication and Aviation.
1: Y yo trabajé en esa unión como director de comunicaciones, también como director de ADRA y dentro de la aviación.
0: Something happened on my last trip.
1: Y algo ocurrió en mi último viaje.
0: My wife and I have 40 years of flying together doing medical missionary service.
1: Mi esposa y yo tenemos 40 años volando juntos haciendo trabajo médico misionero.
0: This is a recent airplane that was donated about 5 years ago.
1: Y esta es una avioneta reciente que fue donada aproximadamente hace 5 años.
0: This is the very same airplane that is parked at the airport here.
1: Y esta es la misma avioneta que está en el aeropuerto acá en Bolivia.
0: That is being imported into Bolivia.
1: Que está siendo importada a Bolivia.
0: It has been authorized and brought here with all the paperwork in order.
1: La cual fue autorizada y traída al país con toda la documentación en orden.
0: This plane landed in that country on the north coast of South America.
1: Ahora, este mismo avión aterrizó en la costa norte de Sudamérica.
0: I had a week of evangelism in one of the churches.
1: Y yo tuve una semana de evangelismo en una de las iglesias.
0: After we landed,
1: después de aterrizar,
0: we parked the airplane.
1: Nosotros parqueamos el avión.
0: We finished the week.
1: Terminamos la semana de oración.
0: And it was time to continue on down to Bolivia.
1: Y era momento de regresar a Bolivia.
0: So I went to the airport with my wife to file the flight plan.
1: Así que fui al aeropuerto junto con mi esposo para poder hacer el registro del avión.
0: I finished everything.
1: Terminé todo.
0: It was time to put gas in the airplane.
1: Y era tiempo para ponerle combustible.
0: And as I started to go to the airplane to go get gas,
1: y a medida que yo fui caminando hacia la avioneta para echarle combustible,
0: one of the National Guard,
1: uno de los guardias nacionales,
0: said, hold it, you can't go by yourself.
1: Y le dijo, un momento, usted no puede ir solo.
0: One of us have to accompany you.
1: Uno de nosotros tiene que ir con usted.
0: I said, no problem, jump in.
1: Y le dijo, no se preocupe, entre.
0: No, just wait right here.
1: No, espere acá.
0: Then he disappeared for 45 minutes.